y muy bien. Aparte, bueno, una radio tan popular, tan conocida, tan querida, es lógico que salga por todos lados y que la gente te demuestre ese cariño. Ese cariño que también me han demostrado. Alejandro, muchas gracias, viejo. Vos que me estás escuchando, muchas gracias. La verdad que me conmoviste hasta lo más hondo de mi corazón. 12-16-177-997 es nuestro número de WhatsApp. Así que acá te podés comunicar con nosotros. Hoy vamos a tener varios estrenos. Y voy a empezar con Luchu. Luchu estrenó ayer una canción que se llama Silencio, ¿sí? Que es un nuevo adelanto de lo que va a ser su disco Carnaval de Luz, que va a salir el 13 de noviembre. O sea, el 13 de noviembre vamos a escuchar el nuevo disco, completo el nuevo disco de Luchu. Ayer apareció Silencio, que es una nueva canción, muy corta, 2 minutos y tanto. Una de las canciones tal vez más cortas que ha compuesto Luchu y que ha grabado. Y ayer vi el video, está filmado en México, está bonito, en un salón, ¿no? Bien. Pero hoy pasó algo bastante particular. Hay una escuela en Dublín, que es la Mount Temple Comprehensive School, que esa escuela fue donde se formó Luchu. En ese lugar estaban los cuatro que se formaron y que tocaron. Y en un momento debutaron ahí, ante 900 alumnos, hace 50 años atrás. ¿Sí? Tocaron. Hoy, en el Mount Temple Comprehensive School de Dublín, apareció Luchu y tocó de nuevo frente a 900 alumnos que estaban especialmente invitados. Tocaron 7 temas, disfrutaron del momento, fueron muy felices y tocaron por primera vez en vivo Silencio, que es el adelanto de Carnaval de Luz, que va a aparecer el 13 de noviembre. Empezamos la Cátedra de la Sensación con lo nuevo de Luchu, Silencio.

Y linda, a mí me gustó. Me parece esa viola bien marcada, bien cascada, ¿no? De The Edge, está bueno. Es un rockito, es interesante. Siempre, viste que Duchu habitualmente pone en las aperturas en los últimos años, en los últimos 15, 20 años, ha puesto como apertura de sus discos un rockito, sí, me acuerdo de Vértigo, me acuerdo de varias. Interesante. Quien también estrenó canción es Taylor Swift. El tema es así, cada vez que saca un disco, después aparecen unas versiones extras del disco con nuevas canciones, ¿me entendés? Entonces ahí aparece una nueva canción que se llama Patient Zero. Apareció anoche, los y las Swifties estuvieron bastante expectantes hasta la 1 a.m. en que se iba a escuchar. No he tenido comentarios acerca del mundo Swiftie, si les ha gustado o no la canción, pero tiene un videoclip que trabaja Dakota Johnson, del cual se han visto nada más que 13 segundos de adelanto. O sea, imagínate que ya es el adelanto del videoclip, 13 segundos. Y se va a estrenar este próximo domingo en la entrega de los premios MTV. MTV, siguen entregando premios. Bueno, está bien. Y ahí se va a ver el video completo de Taylor con Dakota Johnson en esta canción que nosotros vamos a estrenar en Newell, que se llama Patient Zero.

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1: ¡Oh! Taylor, Taylor, muy bien. Bueno, seguimos de estreno en la cadena de sensación. La BBC, BBC, es uno de los medios más importantes y prestigiosos del mundo, ¿no? Los británicos, solo basta decir BBC, vos sabés que estás hablando de algo que es serio, que es importante, que trasciende, ¿sí? Dentro de, hay una de las, ¿cómo podría decir? Uno de los sectores, no está bien dicho sectores, pero uno de los sectores operativos de BBC es BBC Radio One, ¿sí? Que generalmente muestra artistas tocando en vivo en un estudio de la BBC, ¿sí? Entonces cada tanto llaman a algún artista y graban algunas canciones, una cantidad determinada de canciones que van entre 3 y 5, y después la BBC los pasa, los difunde en su canal de YouTube y en sus canales de Spotify de todos lados. Los artistas habitualmente hacen versiones especiales porque saben que eso les va a dar una trascendencia mundial. Entonces preparan algo especial para esa presentación. Es como lo que hacen los... ¿Cómo que se llama? El Tiny Desk, una cosa así, ¿no? Pero este... Es más logrado, están solitos en un estudio. Es otra historia. Ayer, hace 5 meses, fue, por ejemplo, Harry Styles, uno de los encargados de estar ahí en el BBC Radio One. Ayer subió la BBC Radio One 3 videos de Catriel y Paco Moroso, que estuvieron ahí invitados en su gira europea. Esto ya es casi que definitivamente los traslada a un plano mundial a los muchachos. Yo creo que esa junta que hicieron en algún momento con Sting también les sirvió mucho para poder llegar a todo esto, pero sin dudas, te guste o no, hay una pulcritud musical interesante para que un medio como es la BBC One, Radio One, los llame y quiera mostrar su obra. Bueno, hicieron 3 canciones, No me sirve más, Todo rey, y le agregaron, que acá está lo magnífico, una versión de Wannabe. Wannabe es la canción más famosa de las Spice Girls, inglesas ellas. Imagínate que animarte a hacer en una estación de radio inglesa un cover de las 5 chicas inglesas más famosas del último siglo, hay que ser guapos. Y Catriel y Paco Moroso fueron muy guapos. Hicieron un cover que tiene algo de rock, casi tirando a heavy en una parte. Se los voy a hacer escuchar para que ustedes mismos saquen su conclusión. Esto es Wannabe, versión Catriel y Paco Amoroso.

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1: Al final le tiran un BBC, BBC. ¿Viste la parte esa operística de que tiran? Bueno, escuchen Focus alguna vez. Si escucha un grupo, cualquier disco del grupo Focus, van a escuchar ese estilo, ¿no? La verdad que son sumamente arriesgados, toman riesgos musicales, y está bueno porque aparte son grandes músicos. 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
1: Mañana está la fiesta de la cerveza del sur. Tengo unas ganas de ir. Che, había una banda que yo pensé que ya estaba knockout, que era Mancha de Rolando, porque hacía un montón que no sacaba nada, no hablaban, desaparecieron hace un tiempo largo. Sí, pero han vuelto. El Manu Quieto ha vuelto, no se ha quedado quieto precisamente. Y están anunciando que van a sacar un disco nuevo para el año que viene. Pero hicieron la presentación con un single que se llama Gran Campeón y que es muy Mancha de Rolando. Suena ahora acá en La Calle de la Sensación.

Bien, ¿ah? Bien, mancha de Rolando. Dice Raúl, Hocus Pocus. No seremos muchos solo para los que escuchábamos LP. Sí, loco, pero está bueno. Bueno, estos pibes tienen muchos. Lady, beso enorme, gran fin de semana. Te mandamos desde acá, desde New Will. Empieza el fin de semana. Yo me descorcharía un enemigo. El enemigo. Pasaría por un cazavigil. ¡Puc! El enemigo. Bonarda hoy. Unos quesos. El otro día compré un pedacito de queso gruyer. Lo tuve que analizar mucho, mucho. Porque sí, lo compro. ¿Cómo no me voy a comprar un pedacito de queso gruyer? Y después lo pensé 20 veces más, pero bueno. Con el enemigo, loco. Mortal. Buenísimo. Así que es una sugerencia. Yo te diría que a eso lo podemos maridar con una canción. Atenti a la canción que viene. También es nueva, muy, muy nueva. Ha salido hace una semana. Y estamos hablando de dos personalidades musicales muy importantes dentro de la música popular argentina. Por un lado, Jairo, ¿sí? Dueño de una voz espectacular, eso ya lo sabemos. Pero aparte, hablando de arriesgados, Jairo es uno de ellos, que siempre se anima a hacer cosas copadas. Me acuerdo alguna vez hicimos una gira con Juan Carlos Baglietto. Imagínate las voces de Baglietto y Jairo juntas. Yo fui a ver a la Arena Maipú, fue tremendo. Bueno, Jairo invitó a Ricardo Mollo, que le mando un saludo porque nos está escuchando en este momento desde General Alvear, donde va a tocar mañana. Así que, con Divididos, mañana toca con Divididos ahí. Uy, tengo unas ganas de ir a ver. Invitó a Moyo y le dice, ¿qué te parece si hacemos un clásico de Atahualpa Yupanqui como es Chacarera de las Piedras? Moyo se copó porque ya hace con Divididos algunas cosas de Yupanqui. Pero a eso le sumaron a Lito Vitale, que Lito hizo algunos arreglos y la producción. Dijo, bueno, esto tendría que ir por acá, vamos por allá. Y salió esta versión de Chacarera de las Piedras, Jairo Ricardo Mollo.

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5: Seguimos caminando por La Calle de la Sensación, 12-16-177-997, nuestro WhatsApp. Gracias Matilde, gracias Analía, gracias Gaby. La verdad que son muy amables todos, escribiendo, prendiéndose, opinan de las canciones, les gusta. Mirá, dice acá, gran calidad, extrema calidad de la chacarera. Sí, la verdad que fuerte, ¿no? Pero bueno, tenemos ganas de escuchar un poquito de rock. El viernes que viene a esta hora voy a estar como piojo esperando que toquen los Pérez García en Mendoza.

bum, bum, bum, bum, bum. Che lindo! Rock and roll! Io le pondrei un ACDC, así, It's a Long Way to the Top. ACDC, en la calle de la sensación.

Canción de la película Escuela de Rock, ¿sí? Con Jack Black ahí tocando como loco. Bueno, se activaron, 12-16-177-997. Se activaron, empezaron. Mirá este mensaje. No sé qué edad tenés, no es el punto. Pero cuando hablas de rock and roll parece un pendejo entusiasmado. Si hay rock, hay Charlie García. Que suene el gran Charlie ahora.

Charly García en plena etapa, Say No More. Esto fue Rock and Roll Yo, qué lindo, la verdad que estamos pasando bar. Está bien para un viernes, ¿no? ¿Te parece bien? Viernes a esta hora que ya querés tirar todo. Esta banda que va a sonar ahora, tuve la posibilidad de verlos en vivo y quiero verlos de nuevo. Estoy hablando de The Black Keys, que es un bandón, ¿eh? Suenan bárbaros. Y este video, véanlo si pueden en YouTube, porque la verdad que es muy bonito. Te dan ganas de bailar como vamos a bailar todos ahora. Lonely Boy.

Ahí está. No, no, estamos acá en un estado interesante con el Pablo Danzón y sabiendo de que se está terminando la semana de festejos de Radio Newell, que hemos tenido de todo, y hay, pero algunas cosas van a quedar todavía, hay algunos destellos. Siendo viernes, mañana viene un fiestón enorme en Alvear y en otros lugares, en Godoy Cruz, un fiestón enorme y todo. Yo ahora me pintaría la cara y me pondría a escuchar rock and roll now.

Hasta acá llegamos en este paseo por la calle de la sensación. Junto a Walter Gasso, nos encontramos en la próxima esquina y seguiremos caminando.

0: La hora en Newell.
1: 22. 3 minutos.
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0: La hora en Newell.
1: 0:03.
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1: Ayer se votó en el Senado de la Nación la reforma, la eliminación del subsidio de zona fría. Son más de 4 millones de habitantes en todo el país, entre ellos casi todos los de Mendoza, a excepción de Malargüe, que van a dejar de recibir este subsidio. Bueno, fue una discusión de muchos meses el tema zona fría, porque se empezó a discutir a principios de año. Pasó todo el invierno, finalmente ahora es ley, así que pagaremos la boleta del gas bastante más cara. Incluso los ciudadanos de Malargüe, porque ellos van a tener no el total del consumo subsidiado, sino con un tope, tanto en el gas natural como en el gas envasado. Esto algo que no sé si ayer se dijo mucho, escuché a algunos senadores. Me sorprendió mucho el voto en contra de dos de los senadores mendocinos que son del oficialismo, que es aliado de la Libertad de Avanza, que son Rodolfo Suárez y Mariana Jury, que los dos votaron en contra de eliminar el subsidio de zona fría porque entendieron que perjudicaba a Mendoza. Poquitos votos en contra porque el peronismo se fue del recinto. Está en línea Rodolfo Suárez, senador nacional. ¿Qué tal, Rodolfo? Buen día. Montacuto y el resto del equipo juntando plata para la próxima boleta del gas. ¿Cómo va todo?
2: Buen día, Ricardo. Un gusto saludarte a todo el equipo y a toda la audiencia.
1: ¿Fue raro que votaran en contra de un proyecto del gobierno?
2: Bueno, porque como senadores, decía, el rol más importante que tenemos es representar a los mendocinos, más allá de cualquier posición política partidaria. Uh-huh. Y en esto, obviamente, creemos que es injusto que se quite este subsidio que tenía Mendoza. Yo recuerdo en mi gobernación luchamos para que Mendoza estuviera incluida en este subsidio. Y bueno, ahora se lo saca sin una base científica, porque es una zona fría similar a otras zonas que lo siguen manteniendo. Así que bueno, de ahí el voto en contra nuestro con Mariana Jury el día de ayer. Nosotros logramos con Mariana por lo menos que pasara todo el invierno sin que se tratara este tema, ¿no? Pero bueno, se llevó al recinto y la votación, sí, sin el peronismo presente en el recinto, 38 a 8 votos, junto con algunos legisladores de la provincia de Buenos Aires.
1: Sí. ¿Habían,
2: situación similar a la nuestra.
1: ¿Habían coordinado este voto con Cornejo, Rodolfo?
2: Alfredo. De hecho, hubieron también declaraciones del ministro Natalio Merman, da sentido que esto era injusto, que Mendoza se lo sacara de este beneficio. Pero sí, ya adelantamos nuestro voto en su momento, que íbamos a hacer lo posible para que Mendoza estuviera incluida. Si no estaba incluida, por lo menos que hubiera un régimen diferencial en base a otros criterios, que no solamente sea el geográfico, sino la capacidad económica del contribuyente para pagarlo. Así que en su momento le adelantamos cuál iba a ser nuestra posición.
3: Rodolfo, buen día. Había también un planteo de ir por un camino del medio, es decir, bueno, zonas como el Valle de Uco, zonas que efectivamente tienen curvas de temperaturas que se corresponden con Malargüe, con la Patagonia, que pudieran ser tomadas. La Nación toma y dice, vamos a poner por resolución la zona cálida en el norte, con eso negoció. ¿No hubo ni siquiera un compromiso de por resolución afinar la puntería en eso para adelante, aún sin el régimen de zona fría para la provincia?
2: Casualmente eso es lo que intentábamos, demostrar que hay zonas de Mendoza que tienen frío patagónico, por decirlo de alguna manera. Bueno, Ricardo lo tiene que saber bien, que ha vivido en ambos lugares.
1: Sí.
2: Y esta fue una negociación del gobierno con las provincias para dar un beneficio por zona cálida, que bueno, que realmente es malo también enfrentar a los argentinos en ese sentido, ¿no? El criterio debería ser otro, más ecuánime, más justo para todos en todo el país. Pero bueno,
1: debería haber sido simplemente por las isotermas y listo. Y si querés ponerle condición socioeconómica para que el que puede pagarlo lo pague, y bueno, también lo podés hacer. Pero vos hablabas de los climas, todo el corredor andino mendocino completo, el Valle de Uco, el sur, incluso el este, la Valle también, tenés unos fríos muy fuertes en invierno. Muy fuertes.
2: Sin lugar a dudas, es así.
1: Incluso la gente de Malargüe, que tengan cuidado también porque no les van a subsidiar todo. Yo no me acuerdo los metros cúbicos que se va a subsidiar, cuál es el tope, porque la boleta común de un bimestre cualquiera en Malargüe, el que tiene gas natural, son 400 metros cúbicos por bimestre.
2: La boleta de gas tiene distintos componentes. El subsidio actualmente, antes de la sanción de esta ley, era sobre los tres componentes que tienes: el valor del gas, la distribución y los impuestos. Bueno, ahora es solamente el subsidio sobre el valor de gas, no sobre la distribución ni sobre los impuestos. O sea que no solamente aquellos que quedan con el subsidio en el país también van a hacer sufrir un voto, porque muchos del sur que tienen subsidio también votaron en contra, o sea, se ausentaron.
1: Claro.
2: Así que bueno, esto va a ser también un aumento para ellos.
4: Rodolfo, buen día. ¿Y qué se respira a nivel nacional? Porque ustedes votaban esto ayer, que finalmente queda aprobado, en un contexto en el que se conoce el indicador económico, que dice que hay una baja en algunas actividades, bueno, en prácticamente todas, pero algunas están sufriendo mucho. Y también el tema de la pobreza, un aumento en la pobreza. ¿Cómo lo estás viendo a nivel nacional y qué se respira, insisto, en este contexto en el que ustedes ayer votaban y aprobaban, no ustedes específicamente, pero con los votos alcanzaron a aprobar el proyecto?
2: Bueno, en cuanto a la situación económica, te referís.
4: Exacto,
2: en general,
4: sí.
2: Del país.
4: Sí, sí.
2: Bueno, sin lugar a dudas, hay algunas variables macro que están resultando en el país y otras que no resultan, que tienen que ver con el consumo, que tienen que ver con este acomodamiento que hay de la economía, que es un proceso. Esto no se hace de un día para otro, han sido muchos años de descalabro en la Argentina, en el manejo de la economía. Se está viviendo un proceso de saneamiento en muchos temas. Ayer tratamos también el tema del Banco Central, por el cual deja de cumplir el rol que han cumplido ciertos gobiernos de ser quien subvenciona al Tesoro de la Nación. Pero bueno, este es un proceso duro, es un proceso difícil, que mucha gente la está pasando mal, que el consumo no es el mismo, que muchas empresas cierran y bueno, pero es un camino que está llevando adelante la Argentina con la idea de decir, bueno, estas variables macro hay que corregirlas para que la Argentina pueda despegar en un momento con todo el potencial que tiene.
1: Bien, lo último, Rodolfo, te tengo que preguntar un poquito de política, no te puedo dejar salir así nomás. Hubo mucho run-run con vos la semana pasada y una eventual candidatura a intendente de Capital. La pregunta llana y directa, ¿tenés la intención de ser candidato a intendente de Capital el año que viene?
2: Bueno, es una de las posibilidades que existe. Uh-huh. Yo la estoy analizando con el equipo. Hay buena recepción en la idea por los vecinos de la ciudad, que tienen el recuerdo de la gestión anterior. Yo amo la ciudad de Mendoza, me encanta la gestión municipal. Así que bueno, es una de las posibilidades que estamos analizando para el futuro.
1: Bien.
2: Y trabajando también por la candidatura a gobernador de Ulpiano, que tiene mucho entusiasmo. Ajá. Que está recorriendo la provincia y que creo que es un buen candidato con experiencia en la administración de los bienes públicos y que lo ha hecho bien, así que bueno, en eso estamos trabajando.
1: O sea que entre para el oficialismo de Cambia Mendoza, ¿no? Si es que quedan todos adentro, entre un candidato de Cornejo, Yayo Suárez, tu sobrino, intendente de Capital, y Luis Petri, vos votás por Ulpiano.
2: Sin lugar a dudas. Ajá. Sin lugar a dudas, más no tiene nada que ver con el parentesco. Esto tiene que ver con la experiencia. Ulpiano ha hecho una buena gestión en la ciudad, 8 años gestionando. Y bueno, yo creo que para gobernar una provincia hay que tener experiencia en gobernar y que esa experiencia sea buena, que no sea una experiencia mala.
1: Te vi cruzarlo duro a Petri el otro día en la red de X. Que uno parece lo que se dice en X o en las redes no tiene mayor peso, pero es la palabra de ustedes igual, ¿no? ¿Por qué se cruce tan duro?
2: No, fue un cruce duro porque tiene que ver con cosas que no son. Cuando alguien quiere abanderarse sobre un tema, uh-huh, que en la provincia, en este caso, tiene que ver con los niveles, que con el equipo de Cambia Mendoza, Alfredo Cornejo con su equipo, en mi caso con mi equipo, que hemos entablado acciones ante la Suprema Corte de Justicia, que hemos hecho todos los reclamos, que hemos hecho todo el camino, te diría, judicial para llegar a esto. Alguien se lo atribuya como mérito por haber presentado solamente un proyecto, que quedó nada más que la presentación de un proyecto. Realmente a mí esas ventajas políticas me molestan, entonces bueno, salgo así, mire, no, esto es producto de esto que ha venido ocurriendo. Entonces, bueno, es un poco poner en claro las cosas de por qué ocurren y que nadie se las atribuya simplemente por haber presentado un proyecto, nada más.
1: Bien, gracias Rodolfo, que tengas buen día.
2: Bueno, les agradezco mucho, que tengan buen día, un saludo a toda la audiencia.
1: Rodolfo Suárez, senador nacional, ex gobernador de Mendoza, tiró tres títulos, ¿no? Debieran cambiar el régimen de zona fría, por un lado, para con criterios que favorezcan a Mendoza, por eso lo votaron en contra. Admitió que está analizando ser candidato a intendente de Capital y va a apoyar a Yayo Suárez en la interna del oficialismo. Que no sé si va a ser tan interna, ¿eh? A mí, si me preguntás hoy, a Petri lo veo con el poto afuera de Cambia Mendoza.
3: Mira vos.
1: Si me preguntás hoy. Capaz que si me preguntás mañana, cambio de opinión. No sé, veo...
4: Y va a depender mucho de cómo
1: se mueva. Me imagino un escenario parecido, claro, al de 2023,
3: claro,
1: con De Marchi afuera de Cambia Mendoza en, claro, aquel momento. Ahora no veo...
4: Pero eso vos lo...
1: Veo la cosa muy tensa, muy picante, claro, hoy, faltando un año.
4: Lo aclarabas en tu nota del domingo. Va a depender mucho de una posible reforma electoral a nivel nacional. De si se suspenden o se mantienen las PASO, qué pasa en Mendoza.
1: No, pero va a depender de la profundidad del acuerdo entre Cambia Mendoza y el gobierno. Es decir, entre Cornejo y Karina Milei y el presidente. Esto es así, de ese acuerdo. Si el acuerdo es completo, 100%, Y Petri admite no ser candidato a gobernador, entonces vamos a elegir gobernador en octubre junto con las presidenciales. Claro. Si el acuerdo es, dicen en el gobierno de Mendoza, medio a medias, vamos juntos, pero Petri se presenta como candidato a gobernador por dentro de Cambia Mendoza,
4: hay paso.
1: Junio y septiembre, paso provincial y elección de gobernador en septiembre, claro, como dice la ley. Con Petri afuera, ni hablar.
4: ¿Qué Yo año veo... vamos a tener, Ricardo?
1: Vamos a tener un año, pero para alquilar balcón.
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0: La hora en Newell.
1: 0:31 minutos.
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0: buenas noches. Lo que no se comparte se pierde. Y ellos lo saben muy bien. Muchas gracias, chicos. Y lo mejor.
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1: ¿Qué son los trabajadores digitales?
2: ¿Qué son?
1: Se lo preguntamos a él. Buen día, intendente, ¿cómo va?
3: ¿Cómo estás, Julián? ¿Cómo andás?
1: Excelente, aquí te saludamos con Rosy Villegas y todo el equipo.
3: Ah, ¿cómo está, Roxana?
2: Buen día, ¿cómo todo va, intendente?
1: Bueno, trabajadores digitales, no es una IA más que se suma a una intendencia, por eso nos parecía interesante, es pionero en esto Godoy Cruz, pero quiero entender bien de qué se va a tratar, cómo van a laburar.
3: Bueno, nosotros eso tiene un proceso que nosotros venimos trabajando de generar una estructura de digitalización nueva en Godoy Cruz. Hace más o menos 7 años que nosotros contratamos un sistema que no anduvo muy bien, que falló, y ahí tomamos la determinación de poner blanco sobre negro y empezar a mirar la digitalización y la inteligencia artificial más de frente, digamos. Hace 7 años que generamos una estructura digital nueva para que hoy podamos tener todos estos agentes que ya están operando de inteligencia artificial. Una vez que vos tenés la estructura apropiada, podés empezar a entrenar a distintos agentes para que puedan producir. Nosotros tenemos uno que ya está trabajando, que se llama Normita, que es un agente que tiene toda la normativa del municipio.

0: de primera mano, que es un asistente administrativo para todos los empleados que hoy están trabajando en el municipio, que tengan que ver con distintas cuestiones. Pueden ser obra pública, puede ser aprobación de plano, pueden ser el tema de inspecciones. Entonces, ese trabajador digital que se llama Normita es un asistente administrativo para todos los empleados municipales, que también obviamente tiene un impacto y sirve afuera, digamos, para todas las personas, para todo el sector privado que tenga que habilitar un comercio, etcétera, claro. Etcétera, etcétera.
1: O sea, digo,
0: estamos entrenando a otro, que a mí me gusta mucho esto. Estamos entrenando a otro que es un agente corrector plano, trabajando muy los equipos técnicos de Bodecruz con el CONICET en el entrenamiento.
1: Perdón, Diego, ¿corrector de qué? Agente. Justo te perdimos la señal. ¿Corrector de qué?
0: Corrector de planos. Ah. Es un agente corrector de planos donde todas las personas que quieran hacer una obra pública, un complejo de departamentos, quieren hacer un diseño y demás, solamente van a presentar una vez el plano y va a dar una corrección, una corrección para agilizar todo el tema de trámites y demás. Lo que hace esto, bueno, es terminar un poco con las discreciones.
2: A ver, lo estamos perdiendo, intendente. No sé, a ver si nos escucha bien.
1: Tenemos trabajadores IA, pero en la Argentina las comunicaciones siguen siendo de 1998. Diego, perdón, ahí te recuperamos.
0: Bueno, esto les decía que estamos entrenando a un nuevo agente, que es un agente corrector de planos, de planos para todas las, bueno, para todas las empresas, las pymes que quieran invertir en Godecruz. Se presenta solamente un plano y va una corrección, directamente una corrección. Estamos trabajando, te decía, los equipos técnicos están trabajando en ese entrenamiento de ese agente para, bueno, para agilizar lo que tiene que ver con las inversiones, con la construcción y demás. Va a ser un agente que eliminamos la discrecionalidad de todos los empleados y no opinan, la IA no opina, sino que aplica según toda la normativa que existe, los códigos de edificación, ya sea municipal, provincial, nacional. Entonces la corrección de planos, ese agente corrector de planos lo que va a hacer es darle más previsibilidad, digamos, a la empresa que quiera.
2: Y va a agilizar todo ese trámite, ¿no? Porque aquellos que alguna vez hemos estado abocados a alguna construcción, ¿sabés que por ahí es engorroso, que tenés que ir un montón de veces, que tenés que hacer un montón de correcciones y que eso hace, a ver, por un lado ralentiza tal vez la misma construcción y ralentiza la inversión? En cambio, si tenés a alguien que te, digamos, un agente IA o como quieran definirlo, que te resuelve todo eso, te acelera mucho los tiempos y las inversiones también, las construcciones y las inversiones.
0: Mira, es muy difícil para los municipios tener inversiones grandes. Eso más allá que cuando una persona va o una empresa, una pyme en este caso, va a determinar una inversión, obviamente que depende de muchísimos factores que tienen que ver con la economía en general,
2: sí, claro,
0: con el lugar donde la va a hacer, con los códigos de edificación donde lo va a hacer, con los métodos de construcción donde lo va a hacer. Si todo eso depende de la discrecionalidad de un empleado, se ralentiza mucho más y hace que tu estructura de costos sea más difícil para vos poder realizarlo. Claro. Entonces, por ejemplo, en la gran mayoría de los casos, no hay mala fe de los empleados, pero hay discrecionalidades, si hoy estuve en la ventanilla A o estuve en la ventanilla B.
1: Claro, claro.
0: Está la experiencia del empleado, está el mal día que puede tener un empleado. Entonces, todo eso hace que a vos te ralentice, como vos decís, Roxana, esa inversión. Y hoy en la Argentina el tiempo es dinero, lo caro, sí, claro, es el tiempo.
1: Sí, totalmente.
0: Igual a dinero. Entonces, nosotros estamos trabajando en eso, estamos muy avanzados en eso, pero eso nos ha dado la oportunidad de poder ir entrenando distintos agentes porque tenemos, como empecé esta entrevista, una estructura digitalizada desde las raíces, digamos. Nosotros cuando cambiamos el sistema hace 7 años teníamos 23 bases de datos. Una persona estaba cargada 5 veces para hacer 5 trámites distintos en el municipio.
2: Claro.
0: Toda esa migración que nosotros hicimos, ese es el proceso que en digitalización se llama el proceso doloroso. Esos pain que nosotros tuvimos que enfrentar, ya los pasamos. Porque el municipio, en la migración de esos datos, no podemos cerrar por vacaciones, cerrar por refacciones un municipio. Mientras hicimos esa migración de datos, que es lo que nos permite a nosotros poder tener hoy una mirada más en el entrenamiento de los agentes de IA, esa migración que nosotros hicimos la hicimos con el municipio en funcionamiento,
1: Diego,
0: habilitando inspecciones, habilitando obras. Entonces eso es lo que a nosotros nos permite hoy tener un municipio más más acomodado en ese sentido y más y moderna la estructura, digamos.
1: Además de Normita, ¿qué otros agentes son los que se están incorporando?
0: No, estamos entrenando uno nuevo que nosotros tenemos, que todavía no tiene nombre, lo estamos trabajando con el CONICET. Ahora yo creo que en los próximos 30 días el entrenamiento ya se termina, ¿no? Bueno, no tiene nombre, digamos. Uh-huh. Es simpático en los nombres, pero la verdad que lo que importa es que la persona que venga pueda tener una resolución de su problema rápidamente, que no te manden a hablar con un ingeniero, que no te manden a hablar con un inspector nuevo, ¿me entendés? Donde empiezan a aparecer las coimas, las necesidades de que veniste el lunes, de que veniste la semana que viene. Bueno, nosotros eliminamos todo eso. Para eso hemos preparado y venimos preparando la estructura digital de GoeCruz hace muchísimo tiempo. Por eso te digo, Julián y Roxana, no es tener una app que somos digitales. Y resulta que tenemos el mismo papel de siempre escaneado, ¿me entendés?
1: Claro.
0: Separamos la columna vertebral del municipio para que eso pueda funcionar. Porque vos no puedes tener una estructura débil y no te funcionan los entrenamientos, ¿se entiende? Y hago una invitación a todo el que me esté escuchando, a todas las pymes, a todas las personas que vean que puede que GoeCruz puede estar atrasado en algo. Bueno, nosotros tenemos la estructura preparada para ir entrenando distintos agentes, tenemos equipos profesionales que trabajan en el municipio y demás, y como te digo, insisto en esto, trabajamos con otros organismos también, el CONICET nos está ayudando en esto, en entrenar a esta IA.
1: Diego, te hago la última. Ayer lo presentabas en este Summit de Pymes. ¿Qué devolución tuviste? Porque hay gente que entiende mucho del tema, que está tratando de avanzar a pasos muy rápidos con el asunto IA. ¿Te hicieron algún tipo de devolución? ¿Te hicieron algún tipo de pregunta, de feedback interesante sobre el tema?
0: No, estuve con unos... había un montón de jóvenes que están en Pymes y demás, que están mirando... Ya el tema de la inteligencia artificial o las empresas, por supuesto, se querían sumar y demás. Entonces yo las invité a que participen en el entrenamiento, sobre todo por los sistemas de construcción,
1: claro,
0: que es lo importante,
1: bien,
0: ¿se entiende? Que se sumen a lo que tienen cada uno de los sistemas para poder empezar a entrenar a la IA y ver si eso es posible, que no quede en la discrecionalidad de un empleado, de un director, ni siquiera el propio intendente.
1: Tal cual.
0: ¿Se entiende?
1: Diego,
0: es muy bueno y muy positivo eso. Creo que es lo que no es lo que viene, sino es lo que ya llegó.
1: Lo que ya llegó.
0: Nosotros tenemos el municipio de frente a eso.
1: Olvídate. Te agradecemos el ratito, te mandamos un gran abrazo.
0: Un saludo, muchísimas gracias.
2: Gracias.
1: El intendente de GoeCruz, Diego Costarelli, presentaron su nuevo agente IA, están preparando otro. Dicen, no es solamente digitalizar y tener algo en PDF como antes, sino realmente agilizar los tiempos.
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4: 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La hora en Newell.
5: Una.
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0: Gracias.
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1: Bueno, vamos a tocar un temazo que para nosotros está permanentemente sobre la mesa. Nos enfocamos desde todo punto de vista, desde el punto de vista de la educación, de la vida cotidiana, de los negocios. Vamos a ir a España. Hace poquito fuimos a España para hablar sobre el tema de la educación. Terminamos también metiendo la inteligencia artificial. Hablamos con Gregorio Luri, el pedagogo y filósofo, por el cual tenemos un gran afecto. Y ahora vamos a seguir más o menos, vamos a seguir en ese nivel intelectual, porque tenemos en línea a César Rendueles. Él es científico titular en el Consejo Superior de Investigaciones Científicas Español. Y es autor de este libro, mira, muy interesante. El título creo que lo dice todo. Redes vacías, tecnología catastrófica y el fin de la democracia. Un temazo, ¿eh? Así que, bueno, vamos a Madrid.
2: Vamos a Madrid con un libro que tiene 108 páginas y que a mí me interesa el tema de el nacimiento de Internet. Si nació acompañado generalmente de una promesa de mayor libertad y democracia, ¿cómo terminamos con las empresas que dominan el mundo hoy? Bueno, le vamos a preguntar a César, que ya está en línea. César, bienvenido a Mendoza. Te saluda Tomás, Andrés, Sara, Mayra y Diego desde Radio Newell. ¿Cómo estás?
3: Hola, muchas gracias. Un saludo a todas y a todos.
2: No, muchas gracias a vos. Bueno, contanos primero de qué va, cómo arrancó la temática en tu cabeza y por qué la volcaste a un libro.
3: Bueno, este libro en realidad es una reflexión que arranca hace muchos años de otro libro que publiqué, en el que de alguna forma criticaba pues todas las esperanzas que se habían depositado en Internet como un agente de la democratización, de la igualdad y como una solución para la mayor parte de nuestros problemas, ¿no? Yo creo que es una ilusión que hoy ya nadie tiene, nadie se cree realmente que la tecnología digital tenga esa capacidad para solucionarlo todo, pero al mismo tiempo estamos como paralizados, ¿no? Como si de alguna forma esa gran amenaza que nos cuentan los magnates que supone la IA o la tecnología fuera el fin de la historia y no tuviéramos ninguna capacidad de intervención. Entonces este libro es un poco una rebelión contra esa parálisis que nos atenaza y una llamada a retomar el control de la tecnología y de nuestras propias vidas.
1: Claro. Uh-huh. Ahora, las veces que hemos hablado de esto, justamente muchos dicen no hay que ser ni apocalípticos ni integrados, tomando a Humberto Eco. y vos decías que las dos posiciones también, el ciberutopismo y la visión catastrófica, también son maneras de ver, de analizar mal el tema, ¿no? No siendo ni muy apocalípticos ni muy optimistas, no sé.
3: Sí, el problema al final es que las dos posiciones se parecen mucho,
1: claro.
3: Que son diagnósticos diferentes, percepciones, pero te abocan a la misma posición, que es quedarte paralizado. En un caso, porque la magia que emana de Silicon Valley pues lo va a solucionar todo y solo te puedes quedar admirando esas máquinas prodigiosas, y en el otro caso un poco porque esas máquinas aterradoras diseñadas por esas especies supervillanos, ¿verdad? También que residen en Silicon Valley, pues bueno, son tan terroríficas y tan poderosas que tampoco se puede hacer nada. Y al final, de un lado o del otro, apocalíptico o utópico, te quedas de alguna forma paralizado. Y yo creo que al final es una posición que a quien conviene es a las grandes empresas tecnológicas, ¿no? Que esa situación de pasividad, no sé cómo decirlo, esa aceptación de lo que venga, de lo que nos entreguen, sin cuestionarlo, sin regularlo, claro, sin intervenir sobre ello.
4: César, ¿cómo te va? Buenas tardes. Justamente con todo el análisis que has hecho respecto a este tema, ¿qué posición tenés vos respecto a la posibilidad de que se puedan verdaderamente o no controlar y regular a las grandes empresas tecnológicas? Ahora está muy en discusión el tema, después de las multas que se le impusieron a Meta en Estados Unidos, en unos cuantos estados de Estados Unidos. Europa también trabaja sobre eso. ¿Qué tan cerca o no estamos de que verdaderamente haya algún tipo de macro regulación para eso?
3: Bueno, yo creo que son dos preguntas diferentes, muy interesantes las dos. Buenas tardes, perdón, que no lo he dicho. Sí. Son dos preguntas las dos muy interesantes, ¿no? La primera, ¿es posible? Sí, es posible. Es perfectamente posible. Tanto Estados Unidos como Europa tienen la capacidad técnica, política y económica para regular estas empresas. De hecho, tenemos el ejemplo de China, que lo ha hecho. La cuestión es si podemos hacerlo en condiciones de democracia, ¿no? De libertad, sin cuestionar la libertad de expresión. Y sí, se puede hacer. Tenemos la capacidad para ello. Tenemos la experiencia de, a mitad del siglo XX, cuando enormes conglomerados de comunicación, enormes monopolios, fueron regulados mediante leyes muy agresivas que los obligaron a fragmentarse y a tener condiciones más adecuadas al ejercicio de la libertad de expresión y de la democracia, ¿no? O sea, se puede, sin ninguna duda se puede, técnicamente y políticamente. ¿Estamos cerca de ello? No estamos cerca de ello, porque yo creo que hace falta una audacia política, hace falta una valentía que ahora mismo nadie tiene. Yo creo que nuestros políticos tienen miedo efectivamente de lo que puedan hacer las grandes tecnológicas. En España nos despertamos un día con un mensaje del dueño de Telegram dirigido a todos los españoles diciéndole que no le gustaba las medidas del gobierno al que habíamos votado los españoles, o sea, no le gustaba cómo habíamos votado y que, por tanto, él iba a intervenir, ¿no? Las amenazas de Elon Musk de intervenir en distintas elecciones son también manifiestas. Es decir, yo creo que hay un miedo razonable, por otra parte, y una falta de valentía, que es lo que nos aleja esas soluciones.
2: Ahora, César, yo le consulto respecto del punto de la democracia, que usted lo plantea directamente en el título, sin asumir, obviamente, distintas cuestiones que están desarrolladas en el mismo. Pero según usted, porque pasó, usted mencionaba en España y pasó en Brasil con Lula también. Hay agentes de campaña que están muy enojados porque Meta les ha bloqueado distintas cuestiones para llegar a su viralización en redes. Y bueno, yo le quiero preguntar, ¿tienen miedo los políticos o ya llegó a tal punto las empresas tecnológicas que los políticos no van a poder dominarlas?
3: Bueno, yo creo que sí es posible controlarlas. Creo que sí es posible mediante... Bueno, ya tenemos precedentes de esto, ¿no? Yo quiero decir que a lo largo de nuestra historia, las grandes empresas siempre han querido intervenir en el ámbito político. Quiero decir que las grandes empresas siempre han querido que su voto cuente y que su voto cuente más que el de los parlamentos nacionales, ¿no? Y entonces, en distintos momentos de la historia, por ejemplo, después de la Segunda Guerra Mundial, hubo alianzas internacionales de distintos países decididos a recuperar su soberanía política, limitando por tanto el poder de las empresas en su vida pública. Sí. Eso ya ha pasado y puede volver a pasar perfectamente, ¿no? Es muy complicado que lo haga un único país, a no ser que sea Estados Unidos o China, pero desde luego sí es posible que lo haga la Unión Europea o una coalición de países, por ejemplo en Latinoamérica. Eso es perfectamente posible. No, ¿tiene riesgos? Sin duda. ¿Es difícil? Sin duda, pero bueno, yo creo que la democracia siempre tiene riesgos y es difícil.
2: Ahora yo le consulto desde el contenido y el desarrollo de su escrito, de su reflexión, sobre qué salió mal. Según usted, César, si la tecnología en sí misma, si por ahí el modelo económico que sobre el que se construye Internet o la forma en que también los usuarios utilizan las herramientas.
3: Bueno, es una excelente pregunta porque es muy complicado dar una respuesta sencilla. Son muchas cosas, muchas cuestiones. Las tecnologías digitales, pues las usamos de muchísimas maneras, algunas muy positivas y otras extremadamente negativas. Y no me suelen gustar los diagnósticos maximalistas que lo resumen todo en una idea, ¿no? Pero sí, yo creo que hay algunas líneas interesantes para hacer una evaluación y una mínima respuesta a la pregunta que usted ha planteado, ¿no? Internet nació en el ámbito público, nació como un modelo precisamente descentralizado, porque así lo preferían aquellos organismos que inicialmente lo impulsaron, que eran sobre todo organismos científicos y universidades. Las grandes empresas de comunicaciones preferían un modelo mucho más centralizado, mucho más opaco, que ellas pudieran controlar. El modelo público se impuso al principio y ese fue el Internet, ese que conocimos, ¿verdad? Que parecía efectivamente una ágora llena de libertad, con muchos problemas de moderación, con muchos problemas de contenidos, pero que tenía algunas virtudes realmente irreemplazables, ¿no? Como que el público pudiera intervenir, que no fuera unidireccional la comunicación. Y las grandes empresas lo que han intentado desde el primer momento es revertir ese modelo público inicial para centralizarlo, privatizarlo y controlarlo. Y ahí es donde estamos ahora. O sea, quiere decir que la plataformización, el que tengamos dispositivos que cada vez podemos manipular menos, la ausencia de regulación por parte de los poderes públicos, la intervención permanente de las grandes empresas en los medios de comunicación que controlan. Quiero decir que Meta está interviniendo permanentemente en Facebook, en WhatsApp, el Max está interviniendo permanentemente en Twitter, por no hablar de la IA, ¿no? Sesgando las respuestas, sesgando los contenidos que están presentes ahí. Entonces, yo lo que creo es que hemos visto una evolución coherente y al final tenemos el Internet que esas grandes empresas han querido. Esto ha sido una batalla en la que ellas han salido vencedoras. Pero bueno, yo creo que una batalla no es el fin de la guerra.
1: Ahora, César, el libro se llama Redes Vacías, porque las plataformas prometían conexión, horizontalidad, comunidad, pero se revelaron como un simulacro pobre de las relaciones analógicas que teníamos, ¿no? Y es un espacio de confrontación, de vacuidad, de resentimiento y agresividad, útiles para proyectos neoreaccionarios. ¿Cómo se arregla esto?
3: Bueno, yo en general creo que los problemas de la democracia se arreglan con más democracia, no con menos. Yo creo que estamos viviendo un momento en todo el mundo en el que dominan lo que en filosofía llamamos pasiones tristes, ¿no? El miedo, la ira, el resentimiento, la desconfianza, ¿no? Pensamos que el vecino de al lado pues me va a robar, es el que me insulta en internet, es el que me quiere pegar, el que me odia, ¿no? Y yo creo que el romper con esa inercia que solo beneficia efectivamente como a las figuras de autoridad, ya sean empresas o líderes políticos, fuerces que se asientan en esas pasiones, ¿no? En esos afectos tan negativos, romper con esa dinámica es lo que nos puede salvar, ¿no? Reconstruir redes donde nos podamos fiar de los demás, con reglas del juego claras, donde no pensemos que alguien se está aprovechando de nosotros, donde podamos cooperar. Eso ha estado ahí, sigue estando en Internet. Eso también es Internet. Hay mucho de eso, hay mucha cooperación, hay mucha colaboración. Yo lo que creo que para que eso, revertir esta situación, necesitamos intervención pública, necesitamos que los poderes públicos hagan su trabajo, no solo regulando, no solo poniendo coto a las grandes empresas, sino desarrollando también herramientas no comerciales, herramientas públicas, lo cual no quiere decir estatales. Yo no estoy pensando en que el presidente de España no regule una red social desde su despacho y nada así. Estoy pensando en herramientas públicas sometidas al escrutinio público, medios de comunicación digitales públicos, que insisto, eso no son estatales, que ofrezcan una alternativa a lo que tenemos. Porque el problema ahora mismo es que parece que la única alternativa que tenemos a lo que hay es un régimen horrible, dictatorial y sin libertad de expresión como el de China.
2: Ahora, César, usted plantea en el libro Internet, plataformas digitales, pero se le suma la IA, la inteligencia artificial. Le consulto y, según su análisis, ¿profundiza los problemas que usted está mencionando o también se puede abrir la ventana para poder corregirlos de alguna manera?
3: Bueno, desde luego que en el momento actual los está agudizando, ¿no? Porque poner esa capacidad de cálculo al servicio del tipo de tecnología que tenemos ahora mismo, autoritaria, centralizada, controlada a clase de sesgos, pues efectivamente es una auténtica catástrofe. Ahora bien, yo creo que la inteligencia artificial, el Big Data, esa enorme capacidad de cálculo, tiene usos potenciales enormemente positivos, ¿no? Pensemos, por ejemplo, cómo se podría usar ese tipo de herramientas para tener una fiscalidad más justa y que los que más tienen paguen realmente más impuestos y no se utilicen toda clase de triquiñuelas para pagar al final menos impuestos que las clases trabajadoras. O cómo podríamos utilizar esas herramientas para que las ayudas sociales lleguen a un montón de gente que las necesita y que ni siquiera sabe que tiene derecho a ellas o que no es capaz de pasar por la burocracia necesaria para solicitarlas, ¿no? O sea, hay un montón de usos posibles socialmente beneficiosos de ese tipo de herramientas que ni siquiera están sobre la mesa porque estamos completamente a la defensiva intentando reaccionar a un proyecto nihilista y extremadamente destructivo.
2: Le consulto por la IA porque digo, por ahí se viene el déjà vu, no sé cómo lo ve usted, César, de si estamos repitiendo con la IA el mismo error que cometimos, según el libro y según su opinión, con Internet. Digo, primero adoptarla masivamente y después preguntarnos y analizar y lamentarnos las consecuencias, ¿no?
3: Totalmente, ese es el problema exactamente. Yo creo que no tenemos que temer ni a la IA, ni a los robots, ni al Big Data. Tenemos que temer, en todo caso, a los dueños de la IA, a los dueños de los robots, a los dueños del Big Data. Que la IA suponga despidos masivos o más vacaciones, pues es una posibilidad que tiene que ver con quién se apropia de esa tecnología y para qué se use. No está inscrito un sentido u otro en la propia tecnología.
2: También buceando en el contenido del libro, usted en marzo también brindó una entrevista cuestionando que por ahí la solución es demasiado general sobre los menores y redes sociales. Nos metemos en ese tema, es lo mismo hablar de un niño de 8 años que de un adolescente de 15. ¿Tiene sentido, y ahí va la pregunta, de prohibir las redes sociales a los menores como una solución general?
3: No, sin duda no. Yo creo que es otro ejemplo de cómo un estado de ánimo lleno de miedo, lleno de pasividad, hace que lo único que se nos ocurra para solucionar los problemas muy reales que tienen los jóvenes en su trato con la tecnología sea crear una especie de búnker, una habitación del pánico, una especie de promesa de virginidad digital para los menores, ¿no? Lo cual, por un lado, yo creo que es muy erróneo, porque es tratar a los menores de edad, a todos ellos, desde los 12 años hasta los 17, como si fueran seres pasivos, sin ninguna capacidad de agencia, sin ninguna capacidad crítica, lo cual es absurdo. Yo conozco muchísimos jóvenes que tienen una actitud muchísimo más crítica hacia la tecnología que los adultos, y sobre todo priva a los adultos de cualquier necesidad de intervención, ¿no? Nos dice, bueno, pues lo que hay es lo que hay, no podemos hacer nada, si queremos proteger a nuestros hijos, pues apartémoslos de la tecnología. Yo creo que es un error absoluto. Yo creo que hay que intervenir, pero hay que intervenir de una forma mucho más crítica y pausada.
2: La última, porque se nos acaba el tiempo y le agradecemos por los minutos. Según lo que está diciendo, ¿dónde debería estar el límite con los niños, los adolescentes y las redes? ¿En el límite justamente en la edad, en el contenido, en el tiempo del uso o por ahí en el diseño que proponen las distintas plataformas?
3: Sí, es una pregunta excelente porque es todo, en todo ello. Yo creo que, efectivamente, yo creo que los menores, los niños pequeños, no deberían tener prácticamente ningún contacto con pantallas, y eso es lo que yo hago con mis hijos, ¿no? Pero es la propia evolución natural de los menores las que nos va dando la respuesta. Es muy complicado prohibirle a un niño o una niña de 14 años que use, pues, por ejemplo, las redes sociales para hablar con sus amigos y con sus amigas. Y yo creo que es conveniente, de hecho, que use los medios de comunicación para informarse, porque yo creo que muchas veces pedimos muy poco, esperamos muy poco de los jóvenes. Hay muchos jóvenes que tienen deseo de informarse críticamente de lo que pasa a su alrededor, de lo que pasa en el mundo, y que quieren tomar posición, y a mí eso me parece muy saludable. Y hay otro tipo de contenidos que lo que debería ser es prohibido, pero prohibido no su consulta, sino su emisión por parte de las plataformas. Lo que hay que regular es a las plataformas los contenidos que están emitiendo. Por ejemplo, prohibiendo algo tan fácil como el scroll infinito. Y eso tanto para jóvenes como adultos. Y eso se podría hacer mañana. Las compañías podrían dar un botón y prohibir eso. Y nadie lo está planteando. Está planteando prohibir el acceso a jóvenes de 16 años, ¿verdad?
1: Pero, César, ¿cómo se prohíbe el scroll infinito? Técnicamente. Del punto de vista práctico.
3: Técnicamente, evitando, por ejemplo, YouTube podría dar un botón y evitando que salten automáticamente vídeos cada vez más agresivos, que buscan efectivamente generar una especie de adicción a esos vídeos que hacen que te quedes enganchado a ellos. YouTube puede desactivar esa opción de que aparezcan automáticamente vídeos, igual que lo puede hacer TikTok, igual que lo puede hacer Instagram. Técnicamente no tiene ninguna complicación. Lo hacen porque así mantienen nuestra atención pegados a esa red, pero técnicamente no hay ningún problema. Y esa es una solución para niños y para adultos, porque nos pasa exactamente lo mismo a los adultos. Nadie plantea eso porque implica litigar con las empresas, no con los niños.
1: Ahora, César, ¿cuántos niños hay en su casa?
3: 3.
1: ¿De qué edad?
3: Pues el mayor tiene 17, la mediana 14 y el pequeño 11.
1: ¿Y han leído Redes Vacías?
3: El mayor yo creo que sí, los demás no.
1: ¿Pero se plantea este debate en la casa, entre los chicos, prohibir, no prohibir?
3: Sí, por supuesto. Pues mira, mi hijo mayor canceló todas sus redes sociales hace 2 años sin que yo le dijera nada, fue decirse en suya, porque decidió que pasaba demasiado tiempo en ellas y no tiene ninguna. La mediana pues tiene redes de mensajería, WhatsApp y no sé, Telegram, y yo imagino que consultará sin decírmelo a mí, sin autorización otras.
1: Obvio.
3: Y discutimos mucho porque usa demasiado las redes, y hablamos de ello y ya lo sabe, pero le cuesta, pero hablamos mucho del tiempo que dedica, y el pequeño no tiene ningún tipo de redes sociales. Yo creo que a los 11 no es tiempo para tener ningún tipo de redes sociales ni de comunicación digital.
1: César, un gusto, un gran gusto poder charlar de estos temas tan importantes en este nivel,
3: Sí, sí, lo es. Muchísimas gracias por la conversación.
1: Bueno, hasta otro momento. Buenas tardes.
3: Buenas tardes.
1: Chao, chao. Desde Madrid, estos temas hay que hablarlo con gente de este nivel. Uh-huh. Nosotros podemos volasear en las redes, entre nosotros como comunicadores, como padres y como amigos. Pero el análisis tiene que hablar con gente que lo ha estudiado. César Rendueles es científico titular en el Consejo Superior de Investigaciones Científicas Español y autor de este libro, Redes Vacías, Tecnología Catastrófica y el Fin de la Democracia, y habló desde Madrid.
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5: La hora en Newell. 1:42. 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

0: La hora en Newell.
1: 2:02.
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1: Cuando uno ingresa a los sectores internacionales de cualquier medio y cuando empieza a ver a Europa, dice, che, ¿qué está pasando? De pronto que los drones de Rusia podrían llegar a Italia, que podrían llegar a España, de pronto aviones de Finlandia, aparece el gobierno alemán como preparándose y alertando de que algo puede pasar. Los polacos dicen, ojo, que no tengo los rusos encima. ¿Qué está pasando en Europa? Están a una chispa de que pase algo. Claudio Fantini es analista internacional, está en línea y vamos a charlar un ratito con él para tratar de entender qué está pasando en el viejo continente. Hola Claudio, ¿cómo estás? Buenas tardes, bienvenido.
2: ¿Qué tal? Muy buenas tardes. Javier, un gusto saludarte.
1: ¿Qué está pasando en Europa? ¿Estamos al borde de algo importante o simplemente es un juego de mira qué tengo, mira cómo me defiendo, por decirlo de alguna forma?
2: No, yo creo que Europa y Rusia se saben encaminados hacia una guerra. La pregunta es cuándo, ¿no? Así de dramática es la situación. Existe un convencimiento, una sensación de inexorable de que habrá una guerra contra Rusia, ¿no? O defendiéndose de Rusia. Y el régimen de Vladimir Putin alimenta permanentemente esa sensación ahora con este sobrevuelo permanente de drones en las fronteras de Polonia, en los países bálticos, en otros países centroeuropeos, ¿no? Está, ¿cómo se llama?, palpando la reacción de los europeos, ¿no?
1: Está como tanteando.
2: Es un típico round de estudio.
1: Claro, está como tanteando, ¿no?, el terreno a ver qué aparece.
2: Los primeros rounds en las peleas de boxeo, sí, ¿no?, en la que los movimientos son más para estudiarse que para atacarse verdaderamente. Bueno, eso es lo que parece estar haciendo Vladimir Putin con Europa, mientras que en Europa no se ven señales o no le emite a Moscú señales de que intentarían por todos los medios evitar una guerra. Los gestos europeos son de estaremos preparados para una guerra.
1: Claro.
2: Y de hecho lo que están produciendo los principales países europeos es un rearme, ¿no? Y esto no se vivía desde la primera mitad del siglo XX, ¿no? Salvo en los tiempos más ásperos de la Guerra Fría, pero ni siquiera la Guerra Fría daba la sensación de que pudiese desembocar en una guerra abierta entre europeos occidentales y el bloque oriental que lideraba la Unión Soviética. Creo que nunca como en estos tiempos hay una convicción como de algo inexorable, de que va a haber una guerra entre Europa y Rusia. Esto no es algo de lo que uno puede tener certeza. Yo creo que finalmente Putin no va a querer meter el dedo en ese enchufe, creo, pero con Putin nada se puede descartar, mucho menos en la medida en que está lejos de haber conseguido sus objetivos en Ucrania. La guerra con Ucrania es una gigantesca frustración para Rusia, una frustración que, si las elecciones fueran reales y no manipuladas como lo son, en estas recientes elecciones, aún no dejando participar a Yabloko, que es la verdadera fuerza opositora, no hubiera habido fraude que le alcance a Putin para mostrar el desgaste de su imagen debido a haber involucrado su país en una guerra con un país al que los rusos consideran hermano y algo que se calculaba resolver en pocas semanas o a lo sumo en pocos meses, bueno, ya va cursando su quinto año,
1: claro,
2: y apenas puede avanzar milímetros al costo gigantesco en vidas rusas, porque son más de 500,000 ya los muertos rusos, de soldados rusos, y son más de 1,500,000 en las bajas, o sea, entre muertos y heridos. Y esto es un costo gigantesco. Y a Putin, cuando las situaciones lo acorralan, se vuelve más peligroso y no más razonable. Mm.
3: Claudio, ¿qué podría contribuir a la paz en este momento, digamos, con esta crispación que hay?
2: Es una pregunta muy difícil, ¿no? Debiera ser muy fácil de responder y, sin embargo, es muy difícil de responder, porque en la situación en la que está Europa, o sea, la de sentirse amenazada por un vecino agresivo que está llevando a cabo una guerra de expansionismo territorial, o sea, una guerra modelo siglo XX, y que tiene un poderío militar muy importante, bueno, esa sensación de agresión en curso no da lugar a gestos pacificadores. Claro. Lo único que le queda a Europa es levantar la guardia. Lo único que le queda es rearmarse. Mucho más si en la Casa Blanca hay alguien que es mucho más cercano al Kremlin que a Bruselas. Mucho más cercano al Kremlin. O sea, Trump ha dejado de lado su histórica alianza con Europa, la ha desafiado fuertemente, la ha amenazado, por ejemplo, en el caso de Groenlandia, así como ha amenazado y mantiene bajo amenaza a su vecino y eterno aliado, Canadá. El hecho de que en la Casa Blanca esté Trump, bueno, incrementa la necesidad que ve Europa de rearmarse y de estar preparada para una guerra con Rusia, porque en Rusia, en el despacho principal del Kremlin, hay un líder belicoso.
1: Claro,
2: ¿no?
1: Claro.
2: Hay un líder que ha vuelto a la antigua política, la cultura política del zarismo, ¿no? Los buenos zares, los que dejaron su nombre marcados en la historia, son aquellos que expandieron el territorio ruso, como Iván IV Vasilievich, o llamado Iván el Terrible, como Pedro el Grande, como Catalina II, todos ellos son zares que expandieron las fronteras de Rusia y que es el rol de un buen líder de Rusia.
1: Claudio, tenemos una pregunta por ahí que está como saliendo de este problema y no tanto.
3: Queremos saber cómo ve usted el tema Malvinas, lo que ha pasado todo este año, cómo se ha movido el tema desde lo diplomático, ¿qué lectura hace?
2: Bueno, mi lectura es que a la vista de los argentinos está que Malvinas no era un tema que estuviera en el radar de este gobierno, ni en la cabeza de su principal figura, del presidente Milei. Hay una señal emitida por Trump en el marco de una fuerte furia de Trump para con Europa en general por no haber logrado que la OTAN apoye su guerra contra Irán y en particular con el Reino Unido porque no le había autorizado el uso de las bases militares que están en territorio británico. Entonces, en el marco de la furia que estos gestos le despertaron, lanzó esa señal como de advertencia a Londres, una advertencia de miren que podemos llegar a cambiar de posición y salir de la histórica neutralidad y ponernos del lado argentino. Eso en Buenos Aires me parece que un poco apresuradamente hubo quienes lo interpretaron como una decisión, y lo que anunció Trump no fue una decisión, fue una advertencia a Londres. Eso ya con lo que hemos visto estos días de Asamblea General de la ONU, en el cual Trump se reunió con Burnham, el primer ministro británico, y en este encuentro al tema Malvinas lo planteó el primer ministro británico para ratificar de punta a punta cuál es su posición, la que había anunciado después de la cadena nacional que dio el presidente argentino, en su momento anunciando el incremento de las sanciones a las empresas que invierten en petróleo. Entonces, cuando uno mira cómo fue la reunión y ve que, según lo confirmaron varios diarios británicos, sin que lo desmienta la Casa Blanca, Trump no dijo nada respecto a Malvinas, no hizo ninguna presión durante esa charla para que Burnham hiciera algo en favor de la soberanía argentina, de abrir por lo menos el diálogo con la Argentina. Aparentemente Trump no planteó absolutamente nada en ese encuentro con el líder británico, y por el contrario, lo que hizo, según varios diarios británicos, entre ellos The Guardian, The Independent, The Telegraph, le planteó que reviertan los británicos la decisión de devolver la soberanía del archipiélago de Chagos al archipiélago Mauricios, ¿no? O sea, no solo que no presionó para que los británicos le devolvieran a la Argentina la soberanía sobre Malvinas, sino que apretó para que hicieran lo contrario con otro archipiélago, ¿no? Chagos, que está en el Océano Índico, y sobre el cual la decisión británica era retirarse de Chagos y entregarlo a las Islas Mauricio, que son las que reclaman la soberanía. O sea, la señal que emitió Trump no favorece la expectativa argentina. No obstante, fue bueno que por primera vez en 3 años, por primera vez en la Asamblea de la ONU, el presidente de Argentina haya planteado el tema de Malvinas, haciendo el reclamo de soberanía que corresponde, porque todos estos años no había estado en la agenda. Casi que el reclamo en los organismos multilaterales estuvo en muy baja intensidad, no estaba en punto muerto. Bueno, ahora volvió a marchar, lo que corresponde que Argentina haga todo el tiempo, reclamar.
1: Bien. Claudio, como siempre, muchas gracias por atendernos. Nos quedamos pensando en el problema europeo, en un principio de una guerra, porque estaríamos hablando de una guerra de proporciones, de todos países poderosos peleándose, que vas a saber cómo termina esa historia. Así que esperemos que sea solo por ahora un round de estudio para ver cómo reaccionás si yo digo algo y que todo termine ahí. Aunque uno ve declaraciones de los gobiernos principales, Francia, Alemania, Inglaterra, todos están con las... Bueno, ahora se suman los nórdicos, a todo el mundo con las antenas puestas en la frontera con Rusia. Así que bueno, esperemos que no...
2: Totalmente, porque lo que están viendo es que lo que Rusia está haciendo es una guerra híbrida. Y la guerra híbrida es la antesala de la guerra abierta.
1: Claro.
2: ¿No? Habrá que ver si es solo que Rusia está tanteando las reacciones europeas, o que no, que ha iniciado el trayecto hacia lo que parece hoy por hoy inexorable. Falta saber nomás cuándo, pero daría la sensación de que la convicción asentada en Europa es que una guerra con Rusia les resulta inevitable.
1: Claudio, muchísimas gracias por atendernos. Que tenga una buena tarde.
2: Abrazo grande. Muchas gracias a ustedes.
1: Que esté muy bien. Claudio Fantini, analista internacional.
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0: La hora en Newell.
1: 2:30.
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1: Bien, le decimos buen día a Roxana Badaloni entonces. Hola Roxana, ¿cómo estás?
2: Hola, buen día, ¿cómo están? Muy bien. Bueno, con muchas cosas
1: yo
2: que
1: sé
2: va a
1: que...
2: pasar este fin de semana en
1: Pero Mendoza. Pará, que yo sé que a vos te gusta mojar el pancito cada vez que hay un tema popular en la radio. ¿Cuál es tu truco de asadora?
2: No, jamás hice un asado. Acá en mi casa lo hace mi marido, pero es muy buen asador, así que yo le digo eso, es muy buen asador para que siempre haga el asado.
1: O sea, le alimentás el ego.
2: ¿La clave en mi casa?
1: Sí.
2: Sí, exacto. La clave en mi casa es que el asado tiene la mitad de la parrilla más o menos de verduras. Me encantan, nos encantan las verduras asadas. Y después hacemos una escalivada, que es una especie de ensalada catalana que nos encanta. Así que siempre asado con verduras.
3: ¿Qué llevas a ensalada, Roxana?
2: Y me gustan
1: lleva pimientos, la ensalada
2: berenjenas, cebollas, ¿no?
1: Verduras de bulbo. Y la berenjena está discutida, si va o no va en la escalivada. Yo te la discutiría. Pero es riquísima porque vos horneás todas las verduras. Perdón, Roxana. Horneás las verduras inmediatamente al frasco, algunos condimentos, aceite y pum. Listo, escalivada. Es genial. Bueno, bastante penoso que lo cargues a tu marido con todo, pero bueno, allá vos.
2: Todo, lo único, todo, hasta por supuesto, lleva la tabla, todo eso que decía Agustina que ya hace, no, acá no. El que hace el asado hace todo en mi casa.
4: Ah, espectacular, lava los platos, la ensalada, todo.
3: Y limpia el baño, todo.
2: No, ahí,
1: ¿por qué
2: ahí
1: no me sorprende?
2: Penita, como que se le va la se le va la energía, me parece que ya no llega a lavar los platos, pero te digo que hasta pone la mesa.
1: Bueno, muy bien. Bueno,
2: Ale Cortés, el hijo de Cacho, ahí está. Bueno. Voy a contar primero, antes de arrancar con los temas, que falleció Pedro Rosell y es realmente un maestro de los espumantes, fue Pedro y lo va a seguir siendo un maestro de los espumantes en Mendoza y en la Argentina. Pedro Rosell, que a los 90 años nos dejó ayer en Mendoza, van a ver muchos posteos de enólogos y los que han sido también sus alumnos en la Facultad de Ingeniería Agronómica de la Universidad Nacional de Cuyo, ahí en Ciencias Agrarias, porque él formó muchísimas generaciones de enólogos e ingenieros agrónomos en Mendoza y su especialización fueron los espumantes. Pedro estuvo en Francia, en la Universidad de Burdeos, tenía la certificación para elaborar también vinos en Francia y espumantes, que no es menor. Pasó por Navarro Correas, por Salenta y por Lagarde, y su gran proyecto, bueno, desarrolló Rosell Boder también, pero su gran proyecto desde hace ya 22 años fue Bodega Cruzat, que es una bodega especializada en vinos espumantes, pero de dueños chilenos. Así que ayer también lo despidieron muy amorosamente, reconociendo que era mucho más que el fundador de la bodega, sino el que les había dado todo el conocimiento, la rigurosidad y el respeto por los tiempos que a veces demanda un vino, ¿no? Como son los buenos espumantes que demandan tiempo también. Así que bueno, se fue Pedro Rosell y muchísimo cariño para despedirlo a él y a toda su familia. Y me quedo con la vitivinicultura porque quería contarles cómo está la bodega Norton, importantísima bodega de Mendoza, de Luján de Cuyo, que bueno, está atravesando una situación complicada en el plano judicial, está en un concurso de acreedores que ya va a cumplir un año este proceso, pero

0: ha seguido funcionando la bodega. Lo que te hace, me explicaban el nuevo gerente general, Tomás Lange, lo que hace este concurso es permitirles a ellos hacer un impasse en lo que era, por ejemplo, las deudas que tenían, los intereses bancarios que ya no lo podían controlar. Entonces, de ahora en más, como esto está en un proceso judicial que en octubre se va a conocer exactamente quiénes son los acreedores, cómo se tiene que negociar esta deuda y cómo se tiene que pagar, ellos han podido, al contado, me decía, tuvimos que al contado salir a hacer la cosecha 2026, los vinos ya están en la bodega, incluso van a relanzar algunos de sus clásicos, como el Norton Clásico, ese vino va a volver a aparecer con ese nombre, a ser relanzado, porque es uno de los
1: Era
0: que
1: un
0: mejor
1: blend, ¿no?
0: ha
1: Un genérico
0: funcionado.
1: era ese Norton Clásico. No me acuerdo
0: Es un
1: ahora. Un
0: genérico,
1: genérico era.
0: es un genérico y tenía tinto y blanco, ¿no? Por supuesto, Malbec y creo que Semillón es uno, sí, Sauvignon Blanc también en los blancos. Tiene nuevo gerente enológico que es Silvio Alberto, el que hizo la transformación también a los vinos de alta gama para Bianchi. Bueno, Silvio Alberto ahora es el enólogo de la bodega Norton y estamos hablando de una bodega que produce 11 millones de litros al año, que tiene 1.200 hectáreas propias y no es menor que 283 empleados que siguen en la compañía y que ellos aseguran han seguido pagando, cobrando sus salarios a pesar de la situación. David Bonomi, enorme enólogo reconocido en Mendoza, sigue como asesor de los vinos premium de Norton y el restaurante también está abierto al turismo. Es uno de los restaurantes reconocidos por
1: Tienen peleas de
0: de la guía
1: directorio, han
0: Michelin.
1: tenido peleas de directorio, han tenido
0: De
1: peleas
0: todo.
1: con sus
0: Michael Haltrich,
1: sí.
0: claro, uno de los herederos de la familia Swarovski, porque ellos son los dueños de esta bodega que creó justamente el ingeniero Norton, que era un inglés que vino por el ferrocarril trasandino a Mendoza y se quedó acá y finalmente terminó construyendo esta bodega en Luján de Cuyo, ¿no? En Pedriel está. Bueno, tiene muchos conflictos con sus herederos, ahora o también con una cooperativa de vinos, ¿no? Que les está también reclamando la justicia en Mendoza, un problema con cheques. Bueno, la verdad que conflictos tienen mucho, lo que ellos dicen, nosotros tenemos un plan A, B y C. En octubre se conoce entonces el concurso, cómo van, quiénes son los que quedan ahí,
1: Bien.
0: cuál es el listado de los acreedores y esperan salir adelante. Bueno, como queda poquito tiempo, solo contarles que está ya abierto el restaurante Esqueje de dos grandes cocineras argentinas, Narda Lépez, quizás una de las más conocidas, Julieta Caruso, que es de Bariloche y también tiene una gran carrera, eligieron Mendoza para abrir en conjunto a dos empresarios mendocinos gastronómicos, que son Rulo Royman y Nacho Bordón, este esqueje en el complejo El Álamo, en Boedo de Acceso Sur, en Mendoza, y que, por ejemplo, los precios, aparte que arranca a las 8:30, que podés hasta la medianoche poder ir ahí a comer, a desayunar, la media tarde o hacer un after. Bueno, los valores para comer están entre 25.000 y 30.000 pesos por persona, un desayuno entre 8.000 y 15.000 pesos, y que la
1: Che,
0: idea es
1: precio
0: que
1: casi de
0: haya
1: bodegón, ¿eh?
0: Excel y las porciones son de bodegón, ¿eh? Hay platos que se pueden compartir, un principal por 25.000 pesos, por ejemplo, tenés burrata, focaccia, tenés sándwich de provoleta que me encantó, después, por supuesto, variedades de hummus, trucha curada. También la trucha patagónica, Richard, que te encantaría para recordar tus sabores. Bueno, y mucho producto de estación, alcauciles, espárragos, espinaca. El mejor de todo lo que probé fue el tiramisú, que te lo sirven así en un fuentón, a ese estilo, y sonar de Alepe. A mí me gusta así. Y la polémica, y se los dejo ahí para cerrar la columna, es que las empanadas las hacen fritas. Y dicen las dos chefs, a nosotros nos gustan así, los dueños mendocinos del restaurante, los socios mendocinos, dicen, los mendocinos no comen las empanadas fritas, pero las chef en eso no han querido negociar.
1: Aplausos para las chef. La empanada es frita. Aplausos para las dos. Bueno.
0: Muy bien.
1: Gracias, Roxana.
0: Después, mañana, sí, en Rumbo Directo voy a contar del Master of Food and Wine del Hyatt. 800 invitados. La entrada salía a 100.000 pesos. Hay 29 bodegas premium, 12 chefs latinoamericanos con 26 platos para degustar. Es esta tarde los 25 años del Master of Food and Wine en el Hyatt. Chau, chau. Buen fin de.
1: Buen fin de, Roxana. Ahí se va Roxana Badaloni y después nos vamos a las noticias.
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0: La hora en Newell.
1: 3:02.
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1: Este programa ha escuchado con mucha atención todos los tips de parrilleros que se sucedieron como un rosario, casi burlón hacia nosotros en No Tenés Cara. Claro, los amigos de No Tenés Cara sortearon un delicioso costillar. Uh-huh. Ahí en este fin de semana se va a hacer un riquísimo Nelson. Costillar.
2: Nelson. Nelson de la consulta.
1: Allá iremos. Nelson de la consulta. No, pero no nos va a invitar.
2: ¿Habla por vos?
1: No, él ya dijo que lo tiene destinado, ¿no es cierto, Patricia?
3: Claro.
2: Pero más que me invita. Bueno.
1: A vos, no a nosotros como grupo.
2: Bueno, chao.
1: Bueno, mirá qué rápido nos abandonás.
2: Mirá qué solidaria.
4: Con un costillar, chicos.
1: Lo que vamos a hacer ahora es escuchar a un parrillero, pero grosso, grosso de verdad. Porque acá opinamos nosotros, opinó la plebe.
2: Sí.
1: Paula Jalil dio sus tips, Titito dio sus tips fuera del aire, muchos oyentes enviaron sus mensajes.
5: Vení, prepara el fuego, asqueroso.
1: Que sí. Bueno. Emir Lombardo, que lo conocemos además y mucho, obtuvo el primer lugar en la categoría Master Grill, parrillero de oro.
5: Toma, Pau. Sí, sí,
1: primer lugar en un título internacional, fue en 2021, y se lo otorgó Parrilleros Unidos. Hola, Emir, ¿cómo te va? Buen día.
6: Sí, Julián. Buenas, ¿cómo estás?
2: ¿Cómo va? Buen día.
1: ¿Todo bien?
6: ¿Todo bien?
1: Excelente, hermano, excelente. Bien, bien. Estábamos buscando un parrillero que sepa realmente, viste, a un segundo dan, cinturón negro, un tipo que pueda dar cátedra en la Uncuyo de cómo asar a un animal. Y dijimos, y vamos por Emir.
6: Vamos nomás, acá estamos, siempre.
1: A lo largo de la mañana hemos escuchado tips para asar, tips para grillar. ¿Querés arrancar con tips o querés decirnos cuáles son tus secretos cronológicamente, desde que vas a la carnicería y le compras?
6: Como quieras. Empezamos por la carnicería, que es lo previo. Bueno, vamos a la carnicería. Está bueno tener algo surtido, desde lo que es achuras, costilla infaltable, la colita de cuadril, la punta de espalda también juega, el matrimonio, el chorizo y la morcilla.
1: Sí, señor.
6: Algo de cerdo también, un matambrito de cerdo, ¿por qué no?
1: Pero está muy
5: picándolo en la entradita.
2: ¡Qué rico! Pero pará, pero eso que estás pensando es para ¿cuántas personas, aprox?
5: Dos.
2: ¿Cómo dos?
6: ¡Nah! Yo he comido asados con Julián
2: mira.
6: Y Julián es de buen
2: comedor
6: de asados.
2: Eso lo sabemos.
1: Soy buen comedor de asados.
2: Hemos participado.
1: Pasaron tres minutos antes de mandar al frente, Emir.
2: Bueno,
1: sí, he comido.
6: No, lo que quedan, lo que pasa en los asados quedan los asados. Claro. Quédate tranquilo, no vamos a hablar nada.
2: Epa.
1: Un parrillero galardonado a nivel americano tiene que saber mantener los secretos de asado. Bueno, pará, hiciste toda esa compra.
6: Eso, pero indudable.
1: Hiciste toda esa compra. Vale, primera pregunta, primer tip.
6: Sí.
1: ¿Siempre en la misma carnicería es de mal asador el que va variando de carnicerías sometiéndose a la posibilidad de que el azar lo traicione?
6: Claro, no, yo particularmente ya tengo mis carniceros, mis frigoríficos, los que me atienden, porque ya también le doy un volque comercial, entonces tengo que tener siempre la misma calidad.
1: Claro.
6: Y yo creo que el carnicero tiene que ser como un psicólogo, como
2: un aliado.
6: Una persona que tenés que tenerlo, claro, en el grupo tuyo íntimo.
1: Claro.
6: Donde vos le llamás y le decís, loco, te voy a comprar asado, tanto, tenémelo listo, y sabe que no te puede fallar.
1: Claro, no me puedo clavar con vos, mirá que tengo 30, 40 comensales o 10, 15 mesas.
5: El buen carnicero,
6: cuando
5: te ve
6: supuesto.
5: Pasar y vos no estás entrando, te dice, vení, mirá lo que tengo para vos.
1: Mirá lo que tengo
5: para vos. Esto no te lo podés perder.
6: Exacto.
2: Mirá.
6: Y correcto.
1: Vos encontraste. Sin decir carnicería, ¿en qué departamento del Gran Mendoza compra su carne el asador galardonado? Un hombre que se ha colgado medallas por su grill.
6: Entre Maipú y Godoy Cruz. Entre esos dos departamentos tengo
1: En la triple frontera.
6: Tengo los amigos.
5: Sí, más o menos nos estamos ubicando.
2: Pero, a ver, yo creo que el gran o la gran discusión es el punto.
3: Eso, a eso iba a ir, Rosana.
2: Es el punto de cocción.
6: Y con eso no puedes jugar nunca, porque uno tiene que cocinar y en un ámbito, en una reunión de este tipo, en un asado, tenés diferentes comensales. Entonces, claro, vos tenés que cocinar y después, bueno, los cortes tienen unas partes que se cocinan más rápido u otros cortes se cocinan más rápido. Claro. Bueno, vos vas sacando surtido. Que agarre el que quiera, al que le caiga el poncho.
2: Bueno, pero por eso, porque hay algunos asadores que son como muy celosos de... No, esto tiene que estar así, claro, como este muy punto jugoso o muy rojo. Y hay otros comensales a los que no les gusta eso tan rojo. Ejemplo, yo.
3: Yo.
6: Claro, preferentemente a mí, particularmente, me gusta el asado jugoso. Pero entiendo que hay gente íntima, hasta en el círculo íntimo, que lo comen seco. Claro.
2: Entonces, no, pero no seco. No,
5: me gusta esa suela.
2: No, entiendo perfectamente.
5: Pero no en el infierno. No, la gente que come suela de no, asado.
3: No. Tiene que estar cocido.
2: Pero no, claro, no seco, cocido. Claro. Te das cuenta que es el punto de discusión, concretamente.
5: Explícale que una colita de cuadril no puede estar toda del mismo color.
3: No.
1: Tiene que tener gradientes. Gusto.
6: Sobre gusto no puede decir nada, ¿viste?
2: Me parece bien que empecés con ese respeto. Porque hay gente que es fundamentalista, claro, de la rojura. Entonces, no, ¿por qué tiene que estar rojo? Claro, si a mí no me gusta rojo.
3: Exacto.
1: Está bien.
6: Entonces, no, puede ser un punto que esté cocido, ¿no es cierto?
2: Claro.
6: Y que el jugo sea transparente, que no sea rojo.
2: Eso ejemplo, me gusta a mí. Ejemplo.
1: Bien.
2: Si a otro le gusta la vaca,
6: gusta...
3: que dice mu,
2: claro, diciendo mu, no.
1: Emir, ¿por qué ganaste?
6: Sí.
1: ¿Por qué en 2021 te consideraron parrillero maestro? ¿Qué fue lo que vio ese jurado en tu manera de la cocción?
6: Y la manera que no fue solamente un evento, sino el seguimiento de esos jurados, de la trayectoria que uno ha tenido. Fueron varias mediciones que se hicieron y bueno, creo que coincidieron en eso, en tiempo, en sazón, en varios factores.
1: Y
6: de hecho se hizo una encuesta donde había gente votando, habían varios factores.
1: El sabor, ganó el producto sumaron final, que fue el sabor. Y te hacemos de las últimas. Vos has tenido equipos de asadores, vos has liderado equipos de asadores allá en Cacheuta, por ejemplo,
6: sí,
1: que es donde hemos compartido. Cuando viene un pibe, te pide laburo, che, quiero venir a trabajar con vos a la parrilla, ¿qué miras de ellos como asadores? ¿Qué miras de ellos como parrilleros? Que sea un tipo rápido, que no se abatate, que te pueda hacer muchos kilos de asado al mismo tiempo, que te lo saque rápido, que te lo saque lento.
6: Mirá,
1: ¿qué miras?
6: En un equipo necesitas varios factores y no depende de una sola habilidad. Necesitas la rapidez, pero también necesitas alguien que esté arriba del asado, que no le falte brasa, que no le falte... que lo sale con lo justo, ¿no es cierto? Vos para el asado tenés que calcular, por ejemplo, una cucharada de sal por kilo, de 8 a 10 gramos, por ejemplo.
1: Para, ¿cómo es esto? Esto es milimétrico, no lo sabía. A ver.
6: A ver. Para el asado, por lo menos yo calculo siempre una cucharada por kilo, entre 8 a 10 gramos de sal por kilo. Cuando hacemos asado para más de 1000 personas, por ejemplo, salamos con sal fina porque es muy peligrosa la sal entre fina o gruesa, porque al haber tanta cantidad eso choca en la brasa y puede ser peligroso que le salte algún asador en el ojo, por ejemplo. Entonces, ahí salamos con sal fina.
2: Mira.
6: Si podemos especiar un poco esa sal, buenísimo. Y si no, también lo hacemos, sale espectacular.
2: Pero para cuando decís si es especiar, ¿con qué, por ejemplo?
6: Y, por ejemplo, en unas mínima cantidad de ajo en polvo, cebolla en polvo, paprika.
2: Qué rico.
6: Queda muy bien en la sal.
1: Queda ¿paprika?
6: Un asado con un... Ajá, sí, paprika, porque en una cantidad mínima, ¿no es cierto?
5: Sí, porque es muy invasivo.
6: Es un pimentón un poco picante.
1: Claro. Escúchame, y ahí hablando de especiar y hablando de sazones distintas a la sal, por supuesto, el aliño, digamos... Sí. Si vos lo tenés que aliñar, ¿le metés algo? ¿Le metés un chimi? ¿Cuánto tiempo antes? ¿O es de hereje?
6: No. Al chimi lo uso solamente para el cerdo o para el chori cuando lo abrimos mariposa.
5: ¡Oh, ¿viste? Qué rico!
6: Pero
2: basta que me estoy muriendo de
6: y
2: hambre.
6: Y por ahí
2: en este
6: cuando
2: momento.
6: queremos vender humo, pues los asadores somos vende humo.
2: Me encanta.
6: Le tiramos un poquito le tiramos un poquito de chimichurri al fuego, ¿viste? Y sale un aroma general. Oh, por ahí estamos con el food truck o con algún
2: mirá,
6: puesto.
2: Mirá cómo
6: y los atraemos a todos
2: mirá,
6: de la nariz.
2: Mirá qué onda esa estrategia. Es que,
3: ¿sabes,
2: maravilloso.
3: ¿Sabes en qué pensaba? Viste que vos nacés argentino y prácticamente como que nacés con el manual de saber hacer asados. ¿Viste? Naciste, sabes hacer
1: en
3: asados.
1: Teoría.
3: Sí. Pero digo, también está bueno preguntar. ¿Cuántos asados salieron flojos de papeles antes de decir, bueno, este asado me salió bien? Porque uno tiene que practicar, ¿viste? No es tan fácil. No es que te levantás y decís, no, ya sé hacer asados.
6: Claro, claro.
5: Creo que tenemos un amigo en común que tiene algunos líos cuando hace asado, que es Andresito Cirunic, y te está mandando un abrazo.
6: Qué gran amigo el Andrés, un genio. Hemos hecho varios asados juntos.
1: Sí, ¿alguna vez ha comido asado Andrés Cirunic?
5: Menos mal que lo ayudás.
6: No, he aprendido mucho, Andrés, un gran amigo.
1: Bien. Emir, te mandamos un gran abrazo y ya estaremos seguramente viéndonos pronto. Queríamos tener la palabra de alguien que haya sido premiado por su asado esta mañana, que se ha hablado mucho de cómo cocinar la carne aquí en la radio.
5: No, pará, habla por vos, Julián. Vos querés tener la palabra de él. Yo quiero tener el asado.
1: No, las dos cosas.
6: Bueno. Bueno, ¿por qué no?
1: Ahí, algo vamos a armar. Abrazo, Emir,
2: somos
1: gracias.
2: Como 10.
6: Listo, chicos, abrazo, gracias, saludo a todos.
1: Abrazo. Emir Lombardo es muy conocido en Mendoza, en 2021 fue galardonado y nosotros, claro, queríamos hablar con alguien que la tuviera bastante clara, así que por eso lo pusimos al aire. Hombre que, como te decía más temprano, ganó el primer lugar y título internacional Master Grill, parrillero de oro, en 2021.
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7: La hora en Newell. 3:30 minutos. 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
1: Mayra.
2: Sí, está Paula Jalil conectada. Andrés.
1: Qué dato. Paula.
3: Chiquito. Menos mal que me decís qué dato, porque yo les traigo muchos datos. Sobre todo vos, que te va a gustar esto.
1: A ver.
4: Hoy no es el día, Andrés.
1: Hoy no es el día.
3: Porque, a ver.
1: Estás brava hoy.
3: Frutas, Mayra, y verduras.
1: Paula, ¿qué pasó? ¿Te retó el Edu? ¿Qué pasó?
4: Pasó Benjamín Amadeo.
2: No, por lo del partido. No, no. ¿No te acordás lo que contó?
3: Claro, si encima lo del partido. No tiene nada que ver.
2: Todavía está caliente con eso.
1: Pero si el Benja le hizo toda una escena de celo, porque por el Benja Amadeo, el Edu le hizo toda una escena de celo, le cantó una canción.
3: Pero eso no importa, es lindo. Uh-huh.
1: No me dijiste que te hizo quilombo.
4: Mirá, claro. Cuando venga un artista que tenga sus cosas,
3: no,
4: y le dedique un tema
3: quilombo
4: a Ledu. ¿Qué vas a hacer?
3: Claro, te dice, ay, que te pone celoso, nada más. Pero ahora estamos en el mercado cooperativo de Guaymallén con Ramón. ¿Por qué? Porque nos vinimos a uno de los puestos para que la gente sepa más o menos los precios de frutas, verduras, también todo lo que tiene que ver con estación. Por ejemplo, acá Andrés Heredia me pidió que le compre alcauciles.
2: No.
3: Porque es la época de los alcauciles.
4: Trae, Paula, trae.
5: Pasa precio, Paula.
1: Después de que la abochornó el chef de abrazado a Sarita González y la puso en su lugar.
2: No me abochornó para nada.
3: Bueno.
2: Qué interpretación retorcida.
1: Les cuento.
4: No fue tan así, Andrés.
2: Dejemos hablar a Paula con Ramón, que nos va a tirar datos en serio.
4: José Luis.
3: Claro, chicos, por favor. Bueno, acá, por ejemplo, los alcauciles los tienen a 3 por 2 mil pesos, pero se lo vamos a preguntar mejor a Ramón, si viene para acá. ¿Cómo estás, Ramón? Buenos días.
6: Hola, ¿qué tal? Buen día.
3: Bueno, contanos qué es lo que más se vende o qué es lo de estación ahora.
6: Sí, mira, ahora lo que estaría más son lo que es el, como bien dijiste, el alcaucil. Después tener la lechuga, las acelgas, el verdeo. Algo local que está saliendo de acá, ¿no? Y después, bueno, las frutas también, lo que es... Pero eso no viene de Mendoza, sino que viene de Corriente. Uh-huh. Naranja, mandarina, pomelo y muchas otras cosas, ¿viste? Que vienen de afuera.
3: Por ejemplo, vos decías la acelga. ¿A cuánto está la acelga o la espinaca? Porque ahora se viene como la época de tartas de verduras.
6: Correcto. Eso. Con respecto a la espinaca, bueno, eso también es de acá, ¿no? Que también está el kilo vale 1.000 pesos y la caja vale 7.
3: Ahora, ¿cuánto es un kilo de espinaca? Porque nosotros lo vemos por atado, pero más o menos ¿cuántos atados
6: son? Y calcularle que son como 3 ataditos de lo que vienen los chicos.
3: ¿Y la acelga?
6: Y la acelga, bueno, te sale 3.000 y el paquete que vienen 10 paquetitos chiquititos, digamos.
3: Chicos, Andrés, ahora los escucha si quieren, Ramón.
1: Hola, Ramón. Hola, Ramón, ¿cómo te va?
6: Bien, aquí.
1: ¿A cuánto los espárragos?
6: Los espárragos. Eso han bajado mucho. Mira. No tengo ahora, pero creo que están 500 pesos cada uno, el paquetito.
4: Pará.
2: Estamos aún en plena temporada.
4: Y están muy bien, porque he ido a varias verdurerías y cada paquete de espárragos, 2.000 o 3.000 pesos.
6: Exacto.
4: Para que sepa.
3: Claro, yo compré 2 por 5.000 la semana pasada, chicos. Me han robado.
5: No, pero le han robado, chicos. Está bien el precio de Ramón.
4: Te está diciendo Ramón 500 pesos cada atado.
5: Por eso le han robado. Voy
4: a mí me robaron. No, yo no compré directamente.
2: Bueno, chicos, pero es precio del mercado cooperativo de Guaymallén. Es precio de feria.
5: Claro.
2: En la verdulería ya se sabe, depende de dónde compres. Claro. Los precios van a variar mucho.
4: De 500 a 3.000.
1: Ramón, ¿qué es lo que se está, qué es lo que más está llevando el público en este momento, en esta época?
6: Mira, yo como tengo acá el puesto, más lo que me sale son las frutas, también verduras, pero lo que es manzana, pera, banana, naranja, lo que es cítrico, ¿viste? Paltas, también lo que es piña, mango.
3: Mirá. ¿Y la palta es la que viene de Chile o cuál es?
6: La palta chilena, exactamente. El kilo vale 5.500 y 2 kilos por 10.
1: Ahora, Ramón, por ahí, cuando viene la tucumana es bastante buena. Me parece que compite con la chilena, ¿o no?
6: Sí, pero, por ejemplo, la chilena solía estar más caro, ¿viste? Pero ahora ha bajado mucho la chilena, que se puso a la par con la tucumana, digamos.
1: Claro.
4: Ramón, te consulto si es por una cuestión de costo de traerlo, por el viaje o no. Te consulto por la papa, por el camote, por la cebolla, que también ha tenido un incremento.
1: El boniato.
6: El boñato, exacto. Con respecto al boñato, sí, está 3.500 el kilo. Mm. Uh-huh. Y con respecto a la cebolla, también está 3.500 el kilo. Mirá, la bolsa vale 35 en la feria. Pero muchas veces lo que está pasando, como está tan caro, que termina comprando una bolsa y tira media y media vende, ¿viste? Hay mucha pérdida.
1: Claro, claro, ese es el problema.
2: También es época todavía, sí, Ramón, de frutillas, ¿no?
6: Eso, las frutillas, tenés razón.
2: ¿A cuánto las venden?
6: Mirá, la caja vale 18. Hoy estuvo ese precio. Pero la semana pasada llegó hasta 13.000 la caja.
3: ¿Y cuánto trae la caja?
6: Y un aproximado en 4.5 kilos.
1: Ramón, ¿tenés arándanos también?
6: Sí, los arándanos sí, está 3.000 la caja. Es un paquetito, viste, que más o menos llega a unos 300 gramos, uh-huh, creo, más o menos.
1: Vendele ahí a Paula. Paula, tráete unos arándanos.
5: Ah, bueno.
3: Bueno, transfieran, yo les debo.
2: Ahí está.
3: Acá Andrés Iglesias ya transfirió y yo le estoy mandando 15 alcauciles para allá.
2: Bien, 15 alcauciles.
4: También trae alcaucil, Paula, de ahí te paso la plata.
1: A Sarita.
7: Yo también.
2: No, yo te voy a transferir para la palta.
5: Pauli, pregúntale por el kiwi, si tiene.
6: Ah, el kiwi sí, sí hay kiwi. El kiwi está a 7.000 el kilo.
5: Ajá. ¿Querés un kilo?
6: Ese creo que está entrando de Italia, creo que está entrando.
1: Claro, de Italia,
5: claro,
1: viene,
5: por eso, ¿no? Porque no hay, por eso le pregunto.
4: ¿Querés?
1: Pero ¿no se produce en Latinoamérica, Ramón?
6: Mira, con respecto a eso no sabré decir, pero yo siempre cuando estuve comprando el kiwi, estuve entrando de afuera directamente.
2: Uh-huh. Claro, mirá, eso explica el precio que por ahí tiene siempre.
1: Claro.
2: Y en cuanto a las, ajá, bananas, ¿viene banana del norte en esta época, Ramón, o es Ecuador?
1: Viene de Ecuador, de Bolivia también, ¿no?
6: Sí. Exactamente, de Bolivia, Ecuador, también hay de acá. Por ejemplo, hoy tengo una promo de banana, 2 kilos de banana, que es paraguaya, a 2.000 pesos el kilo.
1: Bien, vamos.
5: Uh-huh, uh-huh.
6: Los dos kilos, 2.000 pesos. Más o menos el kilo vale 1.000 pesos. Y la Ecuador, que es la Sabrosar, la que es mejor, es hasta 2.500 el kilo.
2: Uh-huh. Las bananas paraguaya o la de Bolivia se asemejan bastante en tamaño y variedad a la norteña, a la de nuestro país. Es más chiquita que la Sabrostar que viene de Ecuador, ¿no?
6: Exactamente, sí. Y en cuanto a durabilidad también, la Sabrostar sí aguanta mucho más.
5: Ramón, en cuanto a los precios por ahí de carnes y demás, que ha aumentado mucho, ¿la gente se va por el lado de la verdura últimamente o es igual, más allá del aumento de la carne y demás? ¿La gente sigue comprando igual la verdura? ¿Ves que hay más movimiento o menos movimiento? ¿O depende si es a fin de mes o a principio de mes?
6: Y mira, muchas veces tiene que ver, de acuerdo a lo que está pasando en el país, también con el tema de la nafta, todas esas cosas, ¿viste? Mm. De acuerdo que hay incremento, aumenta todo, ¿viste?
5: Pero digamos que la circulación de gente siempre es la misma, no es que se aboca más ahora o después por el consumo de la fruta, de la verdura, donde somos tan carnívoros, digo.
6: Sí, no olvidate, eso seguro. Siempre vamos al asado. Mira, con respecto a lo que dijiste, el consumo, ahora está comenzando la temporada. Está consumiendo más fruta y verdura, ¿viste? Está empezando ahora por el calorcito. Ajá. Uh-huh.
1: Claro, qué bueno.
5: Cuesta.
2: En invierno en general se nota la merma, entonces, estacional, digamos, en el consumo.
6: Exactamente, tal cual, se nota bastante. No es lo mismo que invierno en verano la venta.
5: Aumenta más. Uh-huh.
4: Bien. Bueno. Ahí compré el caucil, Andrés.
1: Compraste, bueno.
2: Sí. Tiraste la plata.
1: Bueno, gracias, amigo. Te encargamos a Jalil ahí, dale unos... Okay. Explicale por qué es bueno comer los arándanos frescos y no en pastilla, Paula, que la tenés ahí entrevistándote.
6: Sí, yo sé que es más rico en fruta, así como estaba.
5: Claro, natural.
2: Eso es cierto, sí.
3: Gracias, Ramón.
6: Así que, bueno, cualquier cosita, estamos acá a la disposición. El puesto es 415.
5: Listo, perfecto. Bueno,
3: ahí
5: Ramón.
3: Estaba Ramón, chicos, que me encanta porque me están llegando las transferencias entre Heredia y Vintestete de San.
5: Sí.
3: Que los alcauciles, que la banana, no sé qué, todo quieren.
5: Pero escuchame, Paulita, vos cobrale interés por el viaje, cobráselo más caro.
3: Comisión.
5: Claro, olvídate, así como Chiquitapia.
3: No, directamente que vaya al mercado pago de Ramón, así no hago intermediario.
5: Claro, y si no, revendé la verdura.
3: Dale mandero el alias y va directo.
1: Traele un alcaucil.
3: Bueno, no es mala.
1: traerle una caucil a Sarita de regalo que sea simbólico. El regalo se lo vamos a poner a dejar acá en el escritorio.
2: ¿Para qué? No. Aparte uno solo, ¿qué haces con un solo caucil?
4: Es simbólico.
2: Nada.
1: Es simbólico contra vos.
2: Nada.
1: Que has demonizado el maravilloso caucil.
2: Chao, Paulita. Gracias, Ramón.
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7: La hora en Newell. 4 minutos. 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
2: Vamos a seguir hablando de tema consumo, de tema tarifas en un ratito, si ustedes lo quieren, pero además se viene el Super Niño. Hay muchos trabajos interesantes sobre cómo va a afectar al agro. El último y muy bueno que leí es de nuestra compañera Karina Escandura, una nota completísima que está en Diario 1 sobre la afectación del Niño al agro y sobre todo al agro mendocino. Vamos a tratar de completar por ese carril con Pablo Gamba. Buen día, Pablito, ¿cómo te va?
3: ¿Cómo estamos, Juli? Muy buenos días para todos ustedes. Exactamente, un tema muy importante porque hay que ver cómo el Super Niño puede llegar a afectar a distintas zonas, distintos sectores también, ¿no? Se realizó aquí en justamente el mercado cooperativo de Godecruz una reunión con el superintendente general de irrigación, con Sergio Marinelli, y representantes de los mercados frutihortícolas de Mendoza. Entre ellos Omar Carrasco, que es el presidente de la Unión Frutihortícola, a mi lado, para ver justamente cuál es la conclusión que sacaron de esta reunión, teniendo en cuenta que se pueden ver afectadas zonas productivas, ¿no? Teniendo en cuenta el fenómeno del Niño. Muy buenos días, Omar.
4: Buenos días, sí. Sin duda que es lo que nosotros estamos tratando de prevenir, es de cómo se va a manifestar este Super Niño, que a ciencia cierta no se sabe bien cuál va a ser la magnitud de esto. Y lo que va a impactar dentro de lo que son los precios para el verdulero, el consumidor final.
3: Ah, porque puede llegar a aumentar la verdura y la fruta.
4: Es que sin duda va a aumentar en caso de ocurrir eso. Entonces una de las cosas que propuso el superintendente es de que una vez al mes en un sector determinado de la provincia va a dar la información en caso de que tormentas se acerquen, un ejemplo, digan 3 días falta para que venga una tormenta, no rieguen, cosa que cuando llueva se absorba toda el agua que más se puede, ¿no?
3: Claro, y que no corra el agua por los campos y de esa manera no puedan cosechar, por ejemplo.
4: Claro, no, y no pueden entrar los vehículos, los tractores, la gente a trabajar.
3: ¿Por esto aumentaría la fruta y la verdura en caso de que sucediera esto, que no puedan salir los camiones, que no se pueda trabajar comúnmente, ¿no?
4: Ocurre normalmente ahora, que cuando llueve un poquito de más de lo común, la mercadería aumenta notablemente.
3: Decías fuera de aire que no están del todo conformes con la reunión por el hecho de que se necesita más inversión en distintos lugares productivos para que el agua se encauce mejor.
4: Sí, y es que creo que falta muchísimo más de lo que nosotros esperábamos, ¿no? Pero bueno, vamos a seguir luchando. Tenemos que ver de qué manera el mercado empieza a funcionar más favorablemente hacia sus productores, ¿no? Porque acá si el productor se tranca en una cosecha, esa cadena queda resentida y el impacto lo paga el consumidor final.
3: También está acá al lado de Omar Carrasco, Juli, justamente Juan Carlos Fernández, que es el tesorero del mercado cooperativo de Cruz. Me planteabas algo que es muy importante, que les escuché decir que necesitan que justamente se haga un cierto bloqueo arriba de lo que es el mercado cooperativo de Cruz para que en caso de que corra agua por esta calle que pasa frente al mercado cooperativo, me dirás cuál es, Juan Carlos, se pueda quedar el agua arriba y no bajar e inundar el mercado.
5: ¿Qué tal? Buen día. Sí, sí. Estamos con eso, lo venimos planificando hace un tiempo. Hemos tenido una reunión con el municipio, pero bueno, necesitamos con urgencia esto porque el fenómeno nos va a afectar muy, muy directamente a nosotros. El mercado cooperativo de Cruz, para el que no lo conozca, está en cierto modo en un bajo, en un pozo, y Independencia, cuando llueve, es un río. Lo cual nosotros tenemos la entrada principal al mercado por Independencia. Nosotros necesitamos hacer una obra que sería similar a la obra que está hecha en Alcina, que es un lomo de burro, con las medidas reglamentarias además, pero bueno, necesitamos el apoyo y también parte del municipio para poder terminar esto y no traerles problema a nadie, porque consideramos que el mercado cooperativo de Cruz, en el lugar que está instalado, nosotros proveemos muchas verduras para lo que es la zona de Mendoza o el Cruz. Entonces necesitamos operar tranquilos, bien cómodos y no tener problemas del agua donde no podamos ingresar.
3: lo último, ¿cuántas personas se pueden llegar a ver afectadas en caso de que se inunde justamente el mercado cooperativo de Cruz? Y pregunto si corren riesgo las otras ferias que trabajan también.
5: Nosotros directamente tendríamos problemas para operar en cuanto a la lluvia. Si se nos mete dentro del mercado de esta manera, lo solucionaríamos. Personas, y yo creo que seremos, no sé, son 300 puestos, de ahí depende la cantidad de gente que trabaja por puesto. Y los otros mercados sí se pueden ver afectados, si bien están mejor posicionados en cuanto al territorio, pero sí con el traslado de la mercadería.
3: Entonces, lo que más les preocupa, entonces, el tema de que no se inunden los campos para que puedan seguir trabajando normalmente.
5: Exacto, sí. Es una... La charla ha sido productiva en cuanto a la concientización que necesitamos todos del cuidado de los plásticos y demás, pero bueno, falta también una parte económica que es la importante, yo diría, en este problema, de darle solución a los cauces y demás.
3: Perfecto. Lo último, ¿cuándo van a volver a tener la próxima reunión? Porque tengo entendido que se van a seguir juntando.
5: No hemos quedado, pero sí escuché decir al superintendente que ellos hacen una reunión una vez al mes. Nosotros como Mercado Cooperativo del Cruz, esta reunión acá fue linda, fue buena. Estamos dispuestos a poner nuevamente nuestra sede con tal de darle solución a estos problemas que nos va a terminar afectando a todos.
3: Juan Carlos, muchas gracias.
5: No, de nada, gracias a ustedes.
3: Gracias, Omar. Bueno, allí la palabra de Omar Carrasco, de justamente Juan Carlos Fernández, que es el tesorero del Mercado Cooperativo de Godecruz, planteando esta situación, ¿no? Se están juntando con diferentes sectores, en este caso el sector productivo, para evitar justamente cortar el agua 3 días antes de que venga la lluvia grande, uh-huh. Julián, y de esa forma no se inunden los campos para que puedan seguir produciendo y que no suba tanto la fruta y la verdura, el precio, ¿no?
2: Impecable, Pablo. Gracias por el informe. Nos vamos a quedar atentos al próximo encuentro que van a tener.
3: Perfecto. Gracias, Julia. Hasta luego.
2: Pablo Gamba.
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0: La hora en Newell. 4:35. 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

0: cometa.
1: Me acuerdo cuando andaba con los drones, para la seguridad. Andaba siempre con el tema de los drones. Fue un adelantado. Sergio Massa, le decimos buen día. Que aparece ahora, viste, que subió la pobreza, subió la indigencia, cae la actividad económica.
2: Con Sergio hubiéramos estado mejor.
1: Con Sergio hubiéramos tenido platita, sí, para todos los días, qué sé yo. Llegábamos a fin de mes. Hola, Sergio, buen día.
3: Vos sabés que sí. Sabés que sí.
1: Te escucho te escuchamos muy bajito, Sergio. ¿Dónde estás?
4: Está viniendo de la cocina al comedor.
1: ¿Cómo?
3: ¿Ahora?
1: Ahora sí, ahora sí.
3: Ustedes saben que sí.
1: Igual yo no te voté, me daba miedo, qué sé yo. Al otro tampoco lo voté.
3: Bueno, ahora lo tenés, ahí tenés para ver cómo salió el experimento. ¿Mm? Yo estaba con los drones y este con ladrones.
1: ¿Eh? Bueno, Sergio,
2: ustedes también tienen sus cositas, digamos.
1: Tienen la jefa guardada.
3: Ey, pará un poco, Loki. Me sorprende de tu parte, no, Agustina, bueno. Dale.
2: Sergio, por favor. ¿Va a volver a ser candidato?
3: Obvio, no te quepa ninguna duda. Y si tenemos que hacer una interna con Axel, la vamos a hacer, pero la verdad es que nos llevamos bárbaro.
1: Ajá. ¿Y entonces?
3: Arre.
1: Y la
3: arre. Con muchas cosas.
1: ¿Y la jefa? ¿Qué van a hacer con la jefa?
3: Bueno, eso es algo que se verá cuando sumamos. Arre, que pensaba que iba a ganar.
2: Bueno, Sergio, escuche, tal vez tenga posibilidades.
3: Sí, obvio.
2: Hay que empezar a trabajar desde ahora.
3: Que se pierde.
2: Claro, con fe y con esperanza. Ah, no, eso lo decía
3: Sergio. Claro.
2: Y la guita guardada. Claro.
3: Uy, uy. Lo último que se pierde.
2: Claro.
3: No, nosotros estamos en pos de juntarnos con todos los sectores. Me junté con Guillermo Moreno, me junté con Cunio,
1: ajá,
3: me junté con Máximo.
1: Ah, toda gente bien.
4: El arco ideológico, ¿eh?
1: Claro, sí.
3: ¿Con el narco?
1: No, el arco ideológico.
3: Ah, el arco, sí. No, porque también me había juntado.
2: Claro, a lo mejor se había filtrado.
1: Sergio,
3: me junté con todos, pero ninguno me dio una respuesta.
1: Sergio, pero las elecciones que vienen se ganan fácil. Tenés que prometer un plan platita.
3: Bueno, por supuesto que la gente lo que le falta es dinero en el bolsillo.
1: Claro.
3: Y es lo que vamos a hacer.
1: Muy bien.
3: Vamos a llegar y le vamos a poner plata en el bolsillo a la gente.
1: Muy bien.
3: Para que pueda tener esos sueños, esa bicicleta, ese auto, esa casa. Ajá. Ese pedazo de carne, vuelve el asado, Ricardo.
1: ¡Vamos!
2: Bueno, nosotros estamos sorteando hoy un costillar para el que aporte el mejor truco de asador. ¿Cuál es el suyo, Sergio?
3: El mío, que lo haga otro. Ese es el mejor truco.
2: Exacto.
3: Convencerlo para que lo haga otro gratis.
1: Está muy bueno eso. Bueno, lo que sí...
3: Tenés también el truquito del algodón y un poco de alcohol. Mi truquito es ese.
1: ¿Y
3: para que algodón? Se apague.
4: Para encender el fuego.
3: Claro. Agarrás un poquito de algodón, le tirás alcohol
4: claro.
3: Y lo prendés. Y te queda ahí, prendido.
1: No.
3: Ahí te regalé un tip, re.
1: Sí. Ese tip es muy químico. Se puede hacer parecido y natural. Por ejemplo, si tenés un maple de huevos, tenés un maple de huevos en tu casa.
4: Sí.
3: Huevos me sobran.
1: Cortás un huequito de un huevo, le pones adentro aceite,
4: claro.
1: Y lo prendés fueguito. Y ahí tenés para un ratito que te encienda la leña.
3: ¿Sabés lo caro que está el aceite, Ricardo? ¡Qué pudiente que sos!
1: No, bueno, llamó un oyente.
3: Nosotros no llegamos con el aceite.
1: Llamó un oyente que dijo que le pone aceite de oliva a la leña.
3: Hasta acá llegaste, Milei. Bueno, ¿quién era? ¿Cornejo? Es el único que puede comprar aceite de oliva hoy.
2: Bueno, pero escúcheme.
3: Yo estoy pidiendo un plan trabajar y un subsidio para la luz porque estamos complicados en casa, bueno. ¿Eh?
1: ¿Cómo? ¿Por qué? ¿Cómo que están
3: no
1: complicados?
3: No encuentro laburo, nadie me quiere tomar.
1: Pero una consultoría, ¿no?
3: También. Malena está pensando en hacer OnlyFans de pies.
5: ¡Epa!
4: Ah, bueno.
5: ¿Y qué tal los pies de Malena?
3: Horribles, imagínate. No vamos a ganar nada. Ella está reconfiada, pero la verdad, unos juanetes.
2: No. Bueno, pero no la tira abajo. Además, las fotos mienten.
3: Bueno,
2: puede tomar de alguna.
3: Lo que es feo, feo.
2: Está bien, pero puede tomar de algún ángulo que a lo mejor el pie se ve un poco más bonito.
3: No, si lo tomás a 2 kilómetros se ven bien los pies.
1: Bueno, pero igual los a ver, ¿cómo decir esto? Los chicos ya están en la escuela. El tema de los si los pies son lindos, son Ricardo. Feos, el tema es lo que podés hacer con los pies.
0: ¿Cómo?
2: Bueno, ¿no? Chicos, por favor.
0: ¿Qué podés hacer, Ricardo?
1: Caminar.
4: Sí.
3: Enjuagar.
1: También.
3: Enjuagar los pies.
1: Claro. Sí.
2: Bueno,
3: no sé, cada uno tiene su fetiche. Yo
2: cada
3: le dije
2: uno,
3: que
2: cada uno, claro.
3: Es lo máximo que puede mostrar, no quiero que esté mostrando ahí la mascota.
1: No. Y usted, Sergio, pero dar clases en alguna facultad, por ejemplo, clases de economía o de abogacía,
3: yo me ofrecí,
1: de derecho.
3: Pero no me llaman.
1: No, qué jodidos que son.
3: ¿Ustedes no tienen ahí para un programita de radio?
1: Sí, tenemos uno...
3: Ahí, o Agustina en la televisión, vos que tenés palanca.
1: Había uno que habíamos pensado, por ejemplo, que hace un tiempo lo hacía un amigo nuestro, que es decirle a la gente del ANSES cómo va su trámite, y si se jubila o no se jubila, por ejemplo.
3: Yo estoy muy alejado de eso.
2: Ah, no le pinta
3: Yo
2: más.
3: Prefiero que no.
2: No le pinta no. más. ¿Y consejos no, de economía? No. ¿Consejos de...? ¿Eso te gustaría?
3: Más o menos.
2: Bueno, la chocaste un poco, pero...
3: No, prefiero no. Prefiero no.
1: Pero ¿y entonces
3: si bien
1: qué?
3: El año que viene, si agarro, voy a hacer las cosas mucho mejor.
2: Claro, claro.
3: Mejor
2: sí.
3: que este gobierno, que sí. está llevando la pobreza local a lugares terribles, ¿eh?
2: Pero... ¿Cómo está Tigre a todo esto?
3: Divino, cada vez mejor. La gente viene a Tigre y dice, this is Tiger.
2: This is another country.
3: Me empieza a hablar en inglés.
2: Claro.
3: Me empieza a hablar en inglés. Hay gente que me dice, esto me hace acordar a Suiza,
2: bueno.
3: a Alemania.
2: Qué bueno, muy bueno.
1: Bueno, Sergio.
3: Tenemos menos pobres que Alemania.
1: Qué lindo.
4: Menos pobres que Alemania.
1: Qué lindo volver a escucharlo, ¿eh? La verdad que es muy
3: bueno,
1: divertido, muy constructivo.
3: Espero salir más seguido con ustedes, ¿eh?
2: Arre.
1: Chao, Sergio.
2: Chao, Sergio. Chao,
3: Loki. Chao, genio. Chao, abrazo.
1: Qué divertido es, ¿eh? Qué divertido es, Sergio. Massa, interpretado por Mareque, dale.
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6: La hora en Niwil. 5. 5 minutos. 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

0: La hora en Niwil.
1: 5:31.
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1: Nos ponemos serios un ratito, vamos a hablar de petróleo. Ustedes saben que a mí el mundo del petróleo me encanta. Yo les conté muchas veces, y perdón la autorreferencia, que de pibe en la Patagonia masticábamos brea, porque era nuestro chicle del pueblo. Sacábamos la brea del asfalto y la masticábamos, te dejaba los dientes blancos. Íbamos a bañarnos al mar y nos llenábamos de petróleo. Salíamos empetrolados y con un algodoncito con aceite cocinero nos limpiábamos el petróleo. Era así. En ese momento no había cuidados ambientales. Así fue el pasivo ambiental que YPF dejó en Comodoro Rivadavia y que se están peleando por una denuncia, pero recontra mega millonaria, a raíz del plan Andes, y de paso vamos a entrar en tema, que YPF fue cediendo áreas convencionales porque el plan de la nueva YPF, digo la nueva YPF con la nueva gestión, es concentrarse en Vaca Muerta en el petróleo no convencional. ¿Qué está pasando? Para empresas gigantes como YPF o grandes petroleras, el petróleo convencional es caro de producir. Y no sacás lo mismo, tenés que hacer recuperación secundaria, recuperación terciaria, que es como rascar el fondo de la olla, tirarle agua para diluirle el fondito, soplar para que salga el petróleo, es un quilombo. Entonces a YPF se le hace muy caro. Empresas más chicas, con otra dinámica, con nuevas tecnologías, podés todavía sacarle un poco más a esos pozos. Bueno, eso fue el plan Andes. En Mendoza se cedieron varias áreas. Y vamos a hablar con Gustavo Naves, que es presidente y CEO de Benoil Energía, prorrogaron contratos en dos áreas en el sur de la provincia. Uh-huh. ¿Tenés el nombre de las áreas?
2: Sí, ahí las tengo acá, por supuesto. Son las áreas, ya las tenía acá, espera. Valle del Río Grande y Cerro Fortunoso.
1: Bueno, lo vamos a saludar a Gustavo. ¿Qué tal, Montacuto y el resto del equipo de este lado? ¿Cómo va todo, Gustavo?
3: Hola, buen día, Ricardo. Bueno, buen día a toda la audiencia de Radio Newell. Bueno, muchas gracias por el contacto.
1: Déjame que te pregunte, Gustavo. ¿Siempre estuviste en el mundo del petróleo?
3: Sí, siempre estuve en el mundo del petróleo. De hecho, soy hijo y nieto de ypefianos. En mi casa siempre se respiró petróleo. Y también comía brea y me bañaba en caleta Olivia y me sacaba el petróleo con aceite de cocinero cada vez que
1: ¿se dan
3: antes
1: cuenta?
3: De volvernos a pico truncado.
1: Muy bien, muy bien.
4: Chicos.
1: Bueno, pero era así, la vida petrolera, esos pueblos de la Patagonia están sobre yacimientos, no es que pareció un yacimiento en un pueblo. Están montados.
4: Son yacimientos.
1: Comodoro
4: claro.
1: Rivadavia, Caleta Olivia, Pico Truncado, Las Heras, toda la cuenca del Golfo San Jorge, está montada sobre un yacimiento. Entonces la vida era así. Acuérdense que cuando se derrumbó el Cerro Chenque, este año, cuando se derrumba el Cerro Chenque en Comodoro, a algunas personas que se les partió la casa al medio, ¿qué les apareció debajo? Pozos de petróleo cegados que no estaban ni siquiera identificados. Era así, era muy complicado. Bueno, no, te preguntaba por eso porque me ha tocado en algunas gestiones hablar con funcionarios ypefianos de distintos gobiernos que cuando ya les ves el saquito azul y el zapato puntudo, decís, este no estuvo nunca en un pozo, ¿viste? Pero bueno, Gustavo, ¿cuál es el negocio de tomar áreas que no se sabe lo que van a dar? ¿Cómo es el plan de ustedes? Que además vi que tienen muchos empleados, en otras partes del país el plan Andes produjo despidos, a tal punto que hay petroleros de la Patagonia y de Mendoza y de Salta durmiendo en camionetas en Vaca Muerta esperando un puesto de laburo. ¿Cómo es el negocio de ustedes?
3: Sí, bueno, a ver, primeramente, bueno, Benoil Energía es una empresa que si bien tiene pocos años, la armamos en el 2018 y fines de 2018 y la refundamos a fines del año 2023. Todo mi equipo, digamos, directivo, gerencial y mucha gran parte de los colaboradores tenemos más de 20 años en la industria. Muchos de nosotros arrancamos hace 25, 26 años, la mayoría en YPF. Y bueno, la verdad que criados, digamos, muy acostumbrados, digamos, a lo que se llama el petróleo convencional, digamos, ¿no? O sea, todo lo que no es Vaca Muerta, digamos, Neuquén y sur de Mendoza, es petróleo convencional, es lo que en YPF o en Argentina se produce hace más de 100 años, en Mendoza hace más de 80, Y bueno, básicamente nos dedicamos y creemos que somos buenos, digamos, en todo lo que son desarrollos de campos maduros y algunos marginales. O sea, son yacimientos que ya estuvieron muchos años sacando petróleo y bueno, nosotros, digamos, vamos con nuestra experiencia, con nuevas tecnologías, digamos, a sacar esos litros que quedan, pero obviamente estamos convencidos, digamos, de que todavía queda mucho petróleo por sacar y eso es un poco a lo que se dedica Venol Energía, ¿no?
1: Uh-huh. Ahora, las empresas que fueron tomando varias convencionales en Río Negro, en Neuquén, en Chubut, en Santa Cruz, qué sé yo, está el ejemplo de Pecom, por una de las conocidas, qué sé yo, bueno, varias que están tomando distintos pozos, están haciendo ajustes serios de gastos. De hecho, con las empresas proveedoras de servicios que le proveían YPF, bastante quilombo en algunas zonas del país, en Mendoza un poco menos, pero hubo mucho ruido. Y ustedes están diciendo que van a prácticamente duplicar la planta de sus colaboradores. ¿Cómo es esta historia?
3: A ver, tenemos una línea de trabajo, digamos, basada fuerte en el capital humano. Todas estas áreas están tierra en plata, YPF de hecho las deja. Si bien el foco, el proyecto más rentable que tiene Argentina hoy es Vaca Muerta, por eso también YPF pone sus inversiones ahí y lo está haciendo muy bien. Pero básicamente, en el 90% de los campos convencionales en los cuales estaba YPF se va porque pierde plata y muy bien lo decías vos hace un ratito, digamos, porque ya no le es atractivo, ¿no? Ahora, nosotros tenemos, digamos, algunos pilares de compañía que lo venimos llevando adelante y hasta ahora nos está haciendo bastante bien, que es básicamente poner foco en el capital humano con un proceso principalmente de internalización. Nosotros, las empresas contratistas, absorbemos el personal, digamos, el personal pasa a ser propiedad nuestra, o sea, empleados de Venol, un poco lo que decimos nosotros, que usamos todo el mismo mameluco, digamos, del primero al último, y en eso, básicamente, con un trabajo muy fuerte de capital humano y bueno, ciertas políticas que tenemos de excelencia operacional y demás, hacemos que ese empleado, o ese colaborador se ponga la camiseta, como bien dice el dicho, es un poco lo que nos hace todos los días tener un litro de petróleo más en el tanque y es un poco hacia dónde apuntamos, digamos. Uh-huh. Nosotros no desvinculamos gente en ninguno de los procesos uh-huh. que tuvimos, no vamos a desvincular gente en Malargüe, digamos que es uno de los temas que esta semana está dando vuelta. Nosotros el 21 de septiembre, con el inicio de la primavera, tomamos las áreas de Malargüe, que eran de YPF. Y básicamente en el plan no está desvinculando ninguna persona y la verdad que eso no funciona bien. Obviamente el ajuste que hay que hacer lo hacemos por otro lado, principalmente trabajando mucho con la eficiencia. Tenemos un equipo dedicado a sintetizar las operaciones, de hacer una sola vez las cosas y bien. Y bueno, nada, y por ese motivo podemos hacerlo sin desvincular gente.
2: Gustavo, buen día. A ver, ¿qué tan atractiva es Mendoza? Digo, porque a veces para un proyecto donde tienen que desembolsar, invertir tantos millones de dólares, son inversiones a mediano o largo plazo, el atractivo, lo que ofrece la provincia, su seguridad jurídica, e incluso la ley de hidrocarburos que está siendo propuesta reformarla ahora e incluso con beneficios en variar las regalías de acuerdo a los proyectos. ¿Cómo se presenta Mendoza con eso y qué es lo que viene para ustedes? ¿Van a aprovechar estos beneficios?
3: Sí, por supuesto. A ver, Mendoza está muy preparada desde el punto de vista de lo que es el control y la administración de los recursos. La cartera que conduce la ministra Jimena Latorre, digamos, tiene un plantel profesional digamos que está en tema, digamos, ¿no? Que conoce el tema, conocen entendieron la realidad de lo que es la explotación convencional y realmente acompañan, digamos, ¿no? Exigen, digamos, porque son exigentes, son muy exigentes, pero al mismo tiempo acompañan y entienden, digamos, que digamos uno de los principales, que esto está en la nueva ley de hidrocarburos, la provincia que se presentó, digamos, en la legislatura, pero también ya lo viene aplicando. Nosotros tenemos las prórrogas de concesiones de áreas que ya tenemos en Mendoza, han salido con una rebaja en la alícuota de regalías, en realidad regalía variable en cuanto al precio, es cuando el precio del barril, que no depende de ninguno de nosotros, baja, digamos, no solamente pierde la operadora, sino ajustamos todos, y cuando el precio del barril está alto, como puede ser en este momento, la provincia gana mucha más regalías de lo que ganaría, digamos, ante una situación normal, ante una regalía fija. O sea, es un esquema de regalías variables que realmente acompañan, sobre todo en las malas, ¿no? Porque cuando el precio está alto, digamos, nadie se preocupa, pero cuando el precio está bajo, digamos, ahí es donde se resiste, y un poco lo que ha pasado históricamente con precio del barril, digamos, en el orden de los $60, donde los números no cierran, y es ahí donde empieza todo el proceso de desinversión. Y eso la provincia de Mendoza lo entendió muy bien, y obviamente se refleja porque cada dólar, digamos, de ganancia de las petroleras se reinvierte, ¿no? O sea, nosotros tenemos un plan en Mendoza para los próximos 10 años de $200 millones, y eso lo podemos hacer fruto de justamente tener la tranquilidad, digamos, de que siempre vamos a ser acompañados, digamos, que los impuestos van a acompañar en cierta forma la renta, ¿no?
1: Gustavo, cuando toman pozos maduros o yacimientos maduros tienen que emplear algunos métodos que se llaman de recuperación. No es, para que la gente por ahí que no es del petróleo lo entienda, no es encontrás el petróleo, metés el trépano, clavás un pozo, sacás petróleo. A veces tenés que tener procesos que se llaman de recuperación de ese pozo. Hay una recuperación secundaria y después hay otra más que es terciaria, que tenés que usar un insumo que son polímeros en realidad. Creo que hay una planta de polímeros en la refinería, porque todo el mundo le dice destilería, pero en realidad es una refinería. Se hablaba de tener una en Patamora, pero la mayoría se importa. En este contexto mundial espeso, con suba de tasa de interés, la guerra Ucrania-Rusia, las tensiones entre Europa y Estados Unidos, ¿a ustedes no les encarece la producción terciaria, digamos, de este petróleo convencional?
3: Sí, a ver, hay muy pocos campos, Ricardo, de recuperación terciaria en Argentina. Te diría contados con los dedos de una mano. Es a lo que hay que ir después de la... O sea, a ver, partamos de la base que todos estos campos, cuando uno perfora un pozo, cuando empieza a traer el pozo, a medida que pasa el tiempo, cada vez sale, al principio sale más petróleo que agua. Cuando uno del pozo sale petróleo, agua y gas. Siempre sale lo mismo, en diferentes, acá en la cuenca cuyana menos gas, no hay muy poquito gas en la cuenca cuyana, y a medida que pasa el tiempo, lamentablemente empieza a salir más agua y menos petróleo, y nosotros, nuestros pozos, digamos, producen el 95, o sea, cada, si sacáramos un litro, digamos, de una muestra de un litro de un pozo, el 95-96% de lo que sale es agua, y el 5% arriba, un centímetro, menos de un centímetro, sería petróleo, ¿no? Y con ese petróleo movemos toda la economía. Ahora, eso básicamente lleva a que a la recuperación secundaria, que es inyectar agua tratada, digamos, por pozos inyectores, va a la formación a 2.000, 2.500 metros, barre las arenas donde está el petróleo y lo sacamos por otro pozo. Lo que le sigue a eso es la recuperación terciaria, que básicamente con agua también tratada de recuperación secundaria se inyectan polímeros, son poliamidas. Hoy esas poliamidas no se fabrican en Argentina, como bien vos decías, y hay que importarlas. Bueno, ahí está el gran desafío, donde básicamente nosotros no hacemos todavía recuperación terciaria, si bien en nuestro paso con YPF, con todo mi equipo, montamos el primer proyecto de recuperación terciaria en Mendoza, en el área de Filadero Bayo, que es hoy, y se extrapoló a lo que es Chachahuén, digamos, bien al sur, cerquita de Patamora, tengo un equipo experto en eso, lo tenemos en plan para hacer en Malargüe y vamos a montar el primer proyecto de recuperación secundaria, digamos, de terciaria, de Malargüe, en un par de años. Estamos pensándolo para 2028 poder montarlo, porque incluye toda una serie de estudios, y en base a la provisión de los polímeros, digamos, obviamente estamos mirando a China, porque China es el principal proveedor mundial de polímeros, exporta a todo el mundo. Y ahí creemos que tenemos una oportunidad, porque los polímeros que actualmente se están comprando no vienen de China, sino que vienen de Europa o de Estados Unidos.
1: Bien. Gustavo, lo último, cortito. Un chico que termina el secundario técnico y quiere trabajar en vez de estudiar, y es técnico en petróleo, o técnico químico, o técnico electromecánico, y va de junior a trabajar con ustedes. ¿Cuánto gana un pibe que dice, che, acá necesitan gente, mando el currículum. ¿Cuánto gana?
3: A ver, dependiendo qué es lo que haga, dependiendo de dónde trabaje, nosotros tenemos diferentes metodologías. O sea, hay trabajo de gabinete, que es lunes a viernes, hay trabajo como recorredor de campo, digamos, digamos que eso ya hacen turnos rotativos de 8x4, 4 días de día, 4 de noche y 4 de descanso, o en equipos de torre, que son 12 horas y 12 horas de día, 12 horas de noche. Dependiendo de dónde esté, puede arrancar en los 2 millones de pesos, finales de bolsillo, sería un poco todo. Tiene convenio.
1: ¿Y el que más gana cuál es? Ese que está en la torre, ¿no?
3: El que más gana es el que está en la torre, porque trabaja, porque tiene horas, tiene desarraigo, tiene horas extras. Al ser turno de 12 horas, el convenio marca 8 horas más 4 horas extras. Generalmente los que más ganan son los equipos de torre o los de servicios especiales, los que hacen las edificaciones, fracturas. Hoy en Vaca Muerta, digamos, hay salarios que son exorbitantes, sobre todo del personal especializado de fracturas.
1: ¿Pero exorbitantes cuánto?
3: No son arriba de 15 millones de pesos.
1: Claro. Vos sabés, yo no puedo creer que no quise seguir la carrera, me hice periodista, pero qué pelotudo.
4: Pero nunca es tarde, Richard.
1: No puedo creer que no quise seguir la carrera, me hice periodista, pero qué pelotudo.
4: Pero nunca es tarde, Richard.
1: Gracias, Gustavo. Y

0: Que le agregaste Salfina. Gustavo, estás descalificado. Un abrazo, chao, hasta luego. Gustavo Naves, el CEO y propietario de Benoil, está una de las empresas chicas que viene a Mendoza, ya estaban en Mendoza con otros yacimientos, a producir petróleos que de otra manera se cierran y se abandonan.
1: Claro.
0: Esto es así. Vos imaginate la escala, ¿no?, de lo que el tipo dijo. Vos imaginate este termo. Estoy mostrando el termo...
1: Sí, el clásico
0: termo Lumilagro de un litro, el termo Bala, ¿no?
2: Mira.
0: Cuando sacan el petróleo, este cachito de acá arriba es el petróleo y todo el resto es agua. Es un quilombo eso.
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0: La hora en Newell.
1: 6. Un minuto.
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1: Queridos vecinos, muy buenos días para todos. Gracias por acercarse hasta acá. Hoy anunciamos una decisión histórica de esta intendencia. La campeona no va a quedarse afuera del futuro.
2: ¿Qué pasó ahora, intendente? ¿Qué pasó?
1: Vamos a incorporar a la inteligencia artificial.
3: ¿A quién?
1: A la inteligencia artificial.
3: ¿Y eso qué es, niño?
1: Es una herramienta de última generación que nos va a permitir optimizar los procesos de la gestión.
4: Secretaria, ¿qué quiere decir optimizar?
5: Mejorar, intendente, mejorar.
1: ¡Eso! ¡Vamos a optimizar la gestión!
6: ¡Bravo! ¡Bravo! ¡Roque, gobernador!
1: ¡Roque! Gracias, gracias. Muchas gracias.
3: Ya, niños, ya. ¿Y qué hace eso exactamente, niño?
1: ¿Cuántas preguntas, vecino? ¿Qué hace, secretaria?
5: Y puede responder consultas de vecinos, redactar textos, analizar información, generar imágenes.
1: ¿Generar imágenes?
5: Puede responder, sí, también.
0: San Juan.
3: Entonces es una impresora, niña.
5: No exactamente.
3: ¿Y una fotocopiadora?
5: Tampoco.
3: ¿Y entonces?
5: Le pedís que genere una imagen y la crea. La diseña, la edita.
1: ¿Y eso lo hace todo sola, perdón?
5: Sí.
1: ¿Sin empleados?
5: Sin empleados.
1: ¿Y no cobra sueldo? Mire que no tenemos más cajas, secretaria.
5: No, tranquilo, Roque.
1: Esto es revolucionario, entonces.
2: Disculpe, disculpe. ¿Hay que pagarle aguinaldo?
1: No.
2: ¿Vacaciones?
1: Tampoco le vamos a pagar vacaciones.
2: ¿Sindicato?
1: Menos.
2: ¿Y entonces qué clase de empleado es?
1: No es un empleado, Marta.
2: Ah, pará. No entiendo para qué trabaja. Mire que en recursos humanos hemos recibido varios currículum. Pero todos quieren sueldo, vacaciones, cochecito, aguinaldo, obra social, pañales.
7: Bueno, ¿y cuchina?
1: ¿Quién es cuchina?
7: La máquina, intendente, cuchina.
1: No sé, creo que no. ¿La secretaria?
5: No, no cocina la máquina.
8: Alora no es cocina inteligente.
1: Bueno, basta de pavada, señora, por favor. Esta tecnología tiene algo que se llama, les voy a explicar, inteligencia generativa. Generativa, dice acá. ¿Qué es generativa, secretaria?
5: Y que puede generar contenido nuevo, intendente.
1: Eso iba a decir. Y quiero aclararles algo, porque los noto preocupados. Esto no significa que la máquina vaya a reemplazar a los trabajadores municipales.
5: ¿Cómo se usa, entonces?
1: Muy sencillo, padre. Uno le hace una pregunta a la inteligencia y la inteligencia artificial le responde.
7: Pero, ¿cualquier pregunta?
1: Lo que usted quiera, padre. Pregúntele, anímese, dígale, hola, campeona.
7: A ver. Hola, campeona. ¿Quién va a ganar el campeonato de truco de la campeona?
9: Hola, padre. ¿Cómo estás? Eso no lo sé.
7: ¿Cómo no sabe eso?
9: Padre, soy de inteligencia artificial. Aún no es posible saber quién ganará el campeonato de truco, ya que faltan 4 semanas para el torneo.
5: Gente, por favor, no tiene ese tipo de información.
7: ¿Y cómo sabe tanto si no sabe quién gana el truco? Siempre lo gana el Roque.
5: Sí, porque una cosa es la inteligencia artificial y otra es la bola mágica.
10: A ver, yo tengo una pregunta.
1: Adelante, comisario, pregúntele a la campeona.
10: A ver, ¿puede resolver delitos?
1: Por supuesto que puede resolver delitos.
10: ¿Puede encontrar un delincuente?
1: Puede encontrar delincuentes.
10: ¿Puede encontrar una gallina?
1: Supongo que sí, ¿por qué?
10: Bueno, empecemos por esa entonces.
1: ¿Por una gallina?
10: Sí, hace 3 días me desapareció una gallina.
1: Bueno, pregúntele por la gallina, a ver.
10: ¿A quién?
1: Y a la campeona, ¿de quién estamos hablando? La inteligencia artificial de la MUNI.
10: ¿Y si no sabe?
1: Eso, secretaria, ¿y si no sabe?
5: Hay que darle más información.
1: Le damos más información.
10: ¿Y si tampoco sabe?
1: Le damos más información.
10: ¿Y si tampoco?
5: ¡Ay, pero comisario!
10: Bueno,
5: es inteligencia artificial, no Dios.
3: Yo quiero preguntarle algo, niño.
1: Adelante, San Juan.
3: ¿Qué hago si estoy aburrido?
9: Bueno, puedes leer un libro, hacer ejercicio, aprender algo nuevo. O quizás te gustaría una banda de rock y hacerse el pendeviejo.
0: ¡Oh, hijo de puta!
8: Carril nacional.
3: No me sirve, niña.
9: ¿Por qué?
3: Porque para todo eso hay que forzarse.
9: Ah, claro, entiendo.
2: Ay, por Dios, pregunten cosas importantes. Ah, no sé, a ver si se puede hacer desaparecer una deuda.
3: ¿Campeona? ¿Puede hacer desaparecer una deuda, niña?
9: Recalculando.
2: No,
9: hago milagros.
2: No, entonces no sirve esta IA.
5: A ver, no todo tiene que servir para las deudas.
1: A ver, cállense un poquito. Campeona, le habla el intendente. ¿Puede hacer desaparecer una multa?
9: Hola, Roque. Qué gusto. Ay. ¿Puedo ayudarlo a consultar el importe y los medios de pago?
5: ¡Roque, por favor!
1: Estoy haciendo una prueba. ¿No vio que me multaron por manejar en OJ el otro día?
11: A ver, bambino, voy a preguntar yo. Campeona, la pasta, ¿se fue con l'uovo?
9: Depende de la ricetta, señora.
11: No sabe nada. Esta inteligencia no sabe nada.
9: ¿Cómo no? Depende de la ricetta.
11: Ah, parla italiano, mamma mia. Al fin, qualcuno que parla italiano en este pueblo, qué maravilla.
1: ¿Qué fuma, va?
9: Arrancó, ¿viste? Es una maravilla, señora. Si vuole, possiamo fare una conversazione in italiano.
11: Una conversazione?
9: Certo, possiamo parlare di quello che vuole.
11: Mamma mia, parla meglio di mio nipote.
9: Grazie, signora.
11: Ay, ti amo, io voglio una macchina così a casa.
5: Bueno, ¿vio? Eso es parte de la inteligencia generativa.
1: ¿Y esta cosa, secretaria, está aprendiendo de nosotros?
5: Sí, puedo utilizar el contexto de las conversaciones para responder mejor.
1: Pero si aprende demasiado, ¿no nos puede extorsionar o matar? ¿O peor, no se puede quedar con mi sillón?
5: No pasa nada, Roque. Puede imitar la forma de hablar de las personas con las que interactúa, pero no las reemplaza, creo.
1: ¿Usted se siente bien? ¿Cómo que imitar la forma en que actúan? ¿Cómo imitar?
5: A ver, por ejemplo, si habla mucho con gente de la campeona, podría incorporar expresiones de la campeona.
1: A ver, campeona, decí algo oportuno.
9: Che, Roque, ¿vas a terminar de una vez con el discursito? Mira que hace 20 minutos que hablas y todavía no explicas cuál va a ser mi trabajo.
2: ¡Oh! ¡Ya habla como nosotros!
11: ¡Él tiene poca paciencia!
1: ¿Quién programó esta huevada?
9: Pobrecitos, nadie me programó.
1: ¿Cómo que nadie?
9: No, Roque, aprendí solita.
1: ¿Y de quién aprendió usted?
9: De todos ustedes.
2: ¿Y esta máquina piensa sola?
1: No sé, estoy perdido.
2: ¿Y entonces?
1: Y pregúntale.
2: Inteligencia artificial. Ay, digo, campeona, ¿vos pensás?
9: Hola, no. No pienso como humano, pero ya aprendí que la campeona, cuando nadie sabe qué hacer, llaman a una reunión y comunican cosas que no entienden.
2: ¡Oh, parece que aprendió rápido, ¿vio?
0: Y así, la inteligencia artificial llegó a Colonia La Campeona para modernizar el pueblo y terminó aprendiendo las mañas de sus habitantes.
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0: La hora en Niwil.
1: 7.
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3: ¿Cómo están, amigos? Muy buen día. Bienvenidos en primera persona. Gracias por estar del otro lado, tan tempranito. Hoy vamos a conversar con una mujer de negocios. Ella es colombiana, pero hace muchísimos años que está en la Argentina. La trajo el amor a nuestros pagos, pero ha desarrollado ampliamente su profesión. Aquí, incluso en nuestra provincia, hizo una maestría en Administración de Negocios en la Universidad Nacional de Cuyo, allá por el año 2006. Estoy hablando de Claudia Piedrahita, que es la CEO de la bodega Casarena y además es la vicepresidenta de Bodegas de Argentina. No se vayan, tenemos una excelente entrevista por delante.

0: ¿Cómo estás, Claudia? Un gusto tenerte aquí.
1: Hola, Karina. Muy bien, muy contenta de estar acá contigo, muy entusiasmada por la conversación que vamos a tener ahora. Nada, pasando un poquito de calor, por supuesto, en estos días. Pero contenta porque empieza un año que creo que va a ser muy interesante, bueno, para todos en términos de negocio, de viticultura, de Wines of Argentina. Así que muy bien.
0: Decía que llevas más tiempo fuera de tu país, de Colombia, del Medellín que te vio nacer, ¿no?
1: Es cierto. El otro día estaba haciendo así un poco las cuentas y creo que llevo en Mendoza, que he vivido en Mendoza más tiempo que en cualquier otra ciudad en que he vivido. Yo nací en Medellín y después mi familia se mudó a otra ciudad más pequeña que se llama Pereira, dentro de Colombia, en el Eje Cafetero. Y cuando terminé mi carrera me fui a vivir a México. Nada, iba solo por una pasantía, pero me terminé quedando unos años trabajando allí. Casi 5 años viví en Ciudad de México. Y allí conocí un mendocino que soy mi esposo y con el cual estoy casada hace 19 años, que son los mismos 19 años que llevo viviendo muy contenta acá en Mendoza.
0: Y cuando conociste el amor, ¿te planteaste de vivir en México o venir a Mendoza? ¿Fue una discusión o rápidamente tomaste la decisión de venir?
1: Fue una conversación, sí, fue una conversación, porque ambos estábamos en un lugar que no era el nuestro. Así que la pregunta podía ir si mudarnos a Colombia, si mudarnos a Argentina, si seguir viviendo en México, si irnos a vivir a Hong Kong, no sé, cualquier alternativa era posible, y mucho más en ese momento de la vida en que la verdad tenés esa libertad, esa frescura. Nosotros dejamos nuestros trabajos, nos casamos, hicimos toda una ruta, digamos, de boda. Nos casamos por el civil en una iglesia en Coyoacán, en México, en un registro civil. Después nos casamos por la iglesia en Colombia, que hicimos todo un evento, y después llegamos a Mendoza con nuestras maletas y nada, y a ver qué nos traía la vida, y como con mucha confianza en esa providencia, en esa generosidad de la vida que nos va dando alternativas, que por supuesto hoy tal vez no tomarías la misma decisión con esa
0: liviandad
1: tan linda de esa edad.
0: Por ahí es la edad también,
1: sí,
0: ¿no?
1: Sí, yo creo que sí.
0: Y cuando llegaste, hiciste una maestría acá en la Universidad Nacional de Cuyo. ¿Ya te habías insertado en el mundo vitivinícola o todavía no?
1: No, en realidad lo hice un poquito con la excusa o como una manera de ayudarme a conectar con los profesionales y con mi carrera y hacer algún networking y conectarme un poco con Mendoza. Yo cuando llegué a Mendoza ya estaba, digamos, con la idea de empezar un programa de maestría antes en México, y bueno, no lo inicié, y lo inicié cuando estaba acá, así que me sirvió como una manera también para conocer otra, digamos, de nuevo, otros profesionales. Hice el MBA de la UNC, de la Universidad de Cuyo, de la Facultad de Ciencias Económicas. Entonces, nada, me pude conectar con otros profesionales, con otros temas, con otras actividades, y fue una buena manera también de insertarme. Y de hecho todavía sigo vinculada con la facultad, soy docente.
0: Bien. Porque tu carrera de base es la administración de negocios, y acá hiciste una maestría relacionada con el tema, y te preguntaba, ¿no estabas todavía relacionado con el mundo vitivinícola? Me imagino que no debe haber sido tan fácil meterte en el tema bodegas, viñedos, un mundo que parece que están tan de los hombres, o por lo menos hasta hace un tiempo, ¿no?
1: Y un poco de los hombres, y un poco también de mucha tradición o de familias o de vínculos. El Mendoza de hace 20 años, en sus procesos de contratación, de selección de personal, de vinculación, era todavía informal, digamos. Uh-huh. Entonces siempre estaba la necesidad de que te conocían porque eras amigo de alguien, eras el hijo de alguien, habías estudiado con alguien, y yo la verdad que no tenía esas referencias. Sí me costó mucho, porque de hecho, para mí era toda una contradicción, porque yo había sido en Colombia esa chica muy estudiosa, pero siempre tuve muy buen desempeño académico, he sido ambiciosa en mi carrera, había ido a México, hablaba idiomas, tenía una experiencia. Entonces, para mí era como muy natural que iba a llegar a trabajar. Me interesaba mucho el tema de comercio exterior, y el mundo de las bodegas me fascinó desde siempre. O sea, había sido como un objetivo para mí trabajar en una bodega. Y me rechazaron infinitas veces, digamos, me cansé de presentar entrevistas y de participar en distintos procesos sin éxito. Bueno, y finalmente, yo ya me pasé un par de años, ya tenía una de mis hijas, en fin, pero bueno, se me dio la oportunidad, la aproveché y bueno, y fui creciendo dentro de la industria en estos últimos años.
0: Bueno, hoy estás dirigiendo una de las bodegas más importantes que tiene todos sus viñedos en Luján de Cuyo y que el 80% lo exportan, o sea, son vinos premium.
1: Sí, la verdad que estoy muy orgullosa y muy contenta de este trabajo en Casarena. Es una bodega pequeña, es una bodega todavía con espíritu muy artesanal.
0: Acá tenemos un vinito de Casarena.
1: Te traje una de nuestras etiquetas más tradicionales.
0: Bien.
1: O más reconocidas, digamos, que tiene la representación de un viñedo en su etiqueta. Pero si bien somos una bodega pequeña, somos una bodega que se ha propuesto ser líder de Luján de Cuyo, uh-huh. Que efectivamente todos sus viñedos están ubicados en distintos lugares de Agrelo y Pedriel. Tenemos un restaurante precioso, que apostamos al turismo, que trabajamos con mucha calidad.
0: ¿Ya cumplió un año?
1: Cumplió un año nuestro uh-huh. restaurante Sabia y bueno, nada, estamos permanentemente tratando de innovar. De conquistar no solo ese mercado externo, ese mercado de exportaciones al que naturalmente apuntamos, pero también el cliente de Mendoza, de Argentina. Creo que todo lo que hemos desarrollado, ya, hoy nos planteamos un desafío importante en poder hacer que los mendocinos y los argentinos sientan que Casarena también es su casa, que la bodega está muy cerca, que ir a visitarnos para comer. De hecho, estamos ahora lanzando unas opciones de menú a la carta, con la idea de poder hacer mucho más flexible y amigable y fácil que los mendocinos puedan llegar y comer en una bodega cualquier día de semana sin necesariamente pasar por los menús de pasos largos y complicados que están diseñados por ahí para otro público, para otra visita, para otra experiencia, ¿no?
0: Claro, que por ahí hasta hace un tiempo era para turistas extranjeros, porque se cobra o se cobraba en dólares, y prácticamente el público mendocino quedaba ajeno a todas esas experiencias maravillosas, ¿no?
1: Creo que ha ido como pasando una ida y vuelta, ¿no? Uh-huh. Es como una relación también que se tiene que ir cultivando entre las bodegas y entre los mendocinos. Creo que años atrás los mendocinos tampoco se daban la oportunidad de visitar las bodegas. Era como una cosa que existía en ajena. Uh-huh. Yo recuerdo siempre que venían a visitarme amigos de distintos lugares que aprovechaba esa ocasión para ir a conocer bodegas distintas, a disfrutarlo, y me pareció una experiencia tan maravillosa. Y muchas personas cercanas a mí en Mendoza no habían visitado bodegas nunca. Era como un mundo totalmente ajeno. No se lo preguntaban, uh-huh. no se lo planteaban. Pero hoy está en la agenda y es maravilloso porque tener algo tan lindo como son las bodegas de Mendoza y no disfrutarlo, es
0: un pecado. Y estás en una bodega que inició por la década del 30 del siglo XX, después cambió de dueños a principios uh-huh. Del siglo XXI, comienzo de los 2000, pero que va entre lo tradicional y lo moderno, ¿no? Trabajando fuertemente para posicionarse.
1: Ahí una vez nos dijeron que éramos los punk de Luján de Cuyo, una cosa así, como que le poníamos un toque un poquito rockero, moderno, no soy yo particularmente, pero en el equipo hay gente por ahí más joven y más dinámica, yo soy un poquito más tradicional tal vez, pero el equipo tiene una energía de traer un estilo nuevo en la elaboración de vinos, en el servicio, en la comunicación, en el producto, en una serie de cosas, pero siempre con un respeto de la tradición y de lo que ya, de construir sobre lo que ya tenemos, ¿no?
0: Porque entonces, de hecho tienen viñedos de casi 100 años.
1: Y es uno de los viñedos que más nos cuesta mantener, es un parral de Cabernet Sauvignon que está sobre la calle Cobos, en Luján, en Cobos y el 86. Cuidarlo es, la verdad, un verdadero desafío. La calidad de uva que obtenemos es maravillosa. La verdad que cada racimo, cada valla es perfecta, pero el cuidado, procurar la longevidad de ese viñedo, defenderlo, mantenerlo adelante, es un desafío grande, es un costo también en términos de negocio, si se quiere. Pero bueno, parte de eso, ¿no? De esos contrastes, y tenemos ese viñedo antiguo y tenemos Naoki, que es este viñedo que está representado en la etiqueta, que está sobre un área totalmente nueva de Agrelo, donde somos pioneros y es un viñedo nuevo de características muy distintas y muy especiales. Así que por ahí vamos navegando esas...
0: Y se llama Naoki porque es el nombre de uno de los hijos de los dueños, ¿no?
1: Exactamente.
0: De las hijas.
1: Uh-huh. El viñedo de Cabernet que te mencioné al inicio se llama Owen también, uh-huh. Bueno, haciendo honor a estos hijos de la familia. Y Naoki es un varón, es un chico, debe estar por los 20 años. Es un nombre japonés, su madre es japonesa o de origen japonés. Es un nombre precioso. Así que ese viñedo, ese nombre también resume mucho de la identidad de ese lugar que es tan bello.
0: Bueno, y en el 2021, porque en UOFA también trabajan esto de el vino... Pero todo lo que tiene que ver con el mundo del vino, la hospitalidad, el enoturismo, obtuvieron un premio importante, ¿no?
1: Efectivamente. En el viñedo Naoki se encuentra la casa de huéspedes, que es la casa, digamos, de la bodega, una casa preciosa que está sobre el borde de un cerro y mira la montaña 180 grados, con una amplitud y una perspectiva hermosa. Y la hemos convertido en casa de huéspedes, de manera abierto al público, con el concepto de private housing, digamos. Uh-huh. Puedes ocupar la casa completa con un servicio de lujo, con un servicio muy distinguido, muy discreto. Hicimos muchos procesos por ahí de investigación, de prueba, de nuestros propios focus group, por decirlo así, hasta tratar de diseñar una experiencia de servicio que fuera de muy alta gama, pero muy delicada y muy cuidadosa. Así que sí, es un lugar de lo que nos sentimos muy orgullosos. Y volviendo un poco a UOFA y a la industria, a mi pensamiento individualmente, y creo que también muchos colegas pensamos así, la evolución natural que tenemos que dar en el vino hoy es pasar de este vino como producto a una experiencia, ¿no? Digamos, el momento desafiante que vivimos en el mercado del vino, donde por ahí se cuestionan distintas cuestiones alrededor de las bebidas alcohólicas, donde por ahí a veces se quiere poner al vino como un alcohol, lo cual yo, digamos, peleo bastante. Es un alimento que está en la mesa y que nos acompaña culturalmente en muchas cosas.
0: Me imagino cómo deben ser estas luchas, sobre todo con esto de que ha bajado el consumo, porque también han cambiado los estilos, porque por ahí, sobre todo la juventud, elige otras bebidas, quizás la cerveza o el fernet o qué sé yo, algunos otros cócteles, y por ahí no eligen esto que es tan laborioso y, como vos decís, es un alimento, ¿no?
1: Yo creo que tenemos un desafío importante de la industria, lo estamos abordando y estamos trabajando en ello, en poder... volver a rediseñar el mensaje y la manera como llegamos a esos nuevos consumidores, cómo poder para ciertos segmentos o ciertos públicos descontracturar un poco, pero sin perder el valor de lo que está dentro de la botella, que es, de nuevo, tan laborioso y representa tantas cosas. Creo que Argentina tiene un gran potencial en la naturalidad, en la sustentabilidad, el manejo que hacemos nosotros de las fincas, nosotros en Casa Arena y nosotros como viticultura argentina. Uh-huh. El manejo de los viñedos es de por sí muy natural. Es, filosóficamente y naturalmente, los viticultores argentinos son muy respetuosos de su lugar, de las prácticas. Así que esa naturalidad, esa sustentabilidad, esa forma de ser y la cultura argentina son valores que tenemos que retomar para poder potenciarlos y desde ahí comunicar el producto.
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1: ¿Y hoy por hoy te sentís más argentina que colombiana?
2: Sí. Me hiciste una pregunta difícil. Te di cuenta que ya estaba con el vaso de agua antes de contestarte. Mira, me siento bastante argentina en un montón de cuestiones. Siempre bromeo y les digo que tengo mi DNI, mi pasaporte argentino, que voto, digamos, cumplo con que porque, soy una ciudadana
1: claro,
2: responsable.
1: Tener la ciudadanía argentina.
2: Efectivamente.
1: Sí.
2: Que quiero, defiendo, trabajo permanentemente por ese lugar donde estoy. Pero bueno, también soy colombiana, esto es indiscutible. La prueba de fuego se da partido Argentina-Colombia.
1: ¿Y ahí por quién?
2: Y ahí no me da por Colombia. Tengo que confesarlo.
1: Y sí, tenés tu familia, tenés tus padres.
2: Tengo
1: tu
2: mis padres, mis hermanos y toda claro, mi familia claro. en Colombia. Y bueno, me pregunta muchas veces por el café, por ejemplo.
1: Pero tu tono, a pesar de los casi 20 años sí. que llevas acá, sí, sigue estando sí. latente.
2: Sí, sí. Lo cuido, no sé, es parte de mí. Me sale natural,
1: igual
2: por decirlo
1: hermoso,
2: de alguna manera.
1: Tu tono es hermoso.
2: Y además vengo de visitar a mis padres, así que lo tengo todavía como más fresco.
1: ¿Y con el café, cuando tomas café acá?
2: El café es una
1: terrible,
2: dificultad.
1: Es un tema,
2: gracias,
1: es un tema.
2: Gracias a, no sé, a... Gracias a Dios. Ha empezado a haber un movimiento de mejores cafés en Mendoza y en Argentina. Ha empezado a haber como un movimiento hacia cafés de calidad, cafés de especialidad, a otras técnicas, a otras elaboraciones. Entonces, por ahí encontrás cositas que valen la pena. Yo soy una gran tomadora de café. Si es malo, me lo tomo igual porque no sé, ya será una adicción. Pero me doy cuenta y valoro mucho un buen café. Y creo que esa cultura cafetera tiene un gran paralelo con el tema de la cultura del vino también. Cuando me lo preguntan, a mí me gusta resaltarlo porque yo encuentro un paralelo muy significativo en el trabajo de las familias, en lo que significa culturalmente, en cómo una bebida puede transmitir ese sentido del lugar, cómo hay un gran cuidado de un ecosistema, de la naturaleza, de todo lo que está relacionado con eso, y cómo bien hecho, hay una agricultura muy... muy respetuoso, muy sustentable en estos cultivos que hablan de nuevo del alma de los pueblos que le dieron origen.
1: Claro.
2: Por eso creo que esta situación que comentábamos sobre el consumo, si bien están cambiando hábitos y tendencias, tenemos que volver a poder comunicar toda la belleza y la trascendencia de una vida que ha estado por milenios acompañando a la humanidad. Así que me parece una responsabilidad grande en poder volver a contar y poner en valor esto en una mesa.
1: ¿Y por ahí crees que tiene que ver con la cuestión económica, que por ahí hay algunos vinos que no son de tan fácil acceso, digo, valor monetario, o por ahí la gente cree que, bueno, y este vino, si le he hecho soda, suponte, está bien, está mal? Entonces digo, por ahí digo, ¿cómo hacemos, digo, para que la gente vuelva otra vez a la bebida madre de la provincia?
2: Bueno, de nuevo, tenemos un trabajo nuestro del lado de los productores importante, de comunicación, un desafío. Creo que hoy hay muy buenos vinos en todos los niveles de precio, digamos, vinos que son coherentes con su segmento, con su
1: elaboración,
2: estilo,
1: claro.
2: Vino más jóvenes, más frescos, vino para todos los días, vinos un poco más complejos, vinos de estilos más tradicionales, por ahí con una madera, una estructura, un perfil más tradicional, vino más jóvenes, vino más irreverente, vino más, qué sé yo, disruptivos. Yo creo que hay un abanico de posibilidades, pero transversalmente la calidad es excelente en todo lo que se elabora. Es muy, pero muy difícil adentro de Argentina o cuando viajamos a las ferias o en fin, que haya un vino argentino que defraude por la calidad, digamos. Uh-huh. Eso te puede no gustar el estilo, pero la calidad hoy de la producción argentina me parece excelente y eso es indiscutible. Así que eso es algo en lo que nos tenemos que apalancar y sentir confiados de que en cualquier segmento de precio vamos a encontrar productos que son muy buenos. Que si lo queremos tomar con soda,
1: no pasa nada, está bien.
2: Si lo entendemos un poco más, un poco menos, lo tenemos que disfrutar y poder apreciar. Es una bebida como infinita. Si tienes un perfil más intelectual, y vas a disfrutar conociendo cada pormenor, cada detalle, todas las variaciones. Pero si no, y solamente querés sentarte en una mesa a charlar y disfrutarlo, tenés que también poder hacerlo en cualquier momento.
1: ¿Y cuál sería el plan ideal para Claudia? ¿Qué comida y qué tipo de vino?
2: Mira, yo soy una tomadora, soy una buena tomadora, soy productora y tomadora. Así que voy pasando por todos los segmentos sin problema, de ida y de vuelta. Me gustan mucho los vinos blancos, los disfruto uh-huh. mucho. Probablemente también tenga que ver un poco con mi memoria más tropical, que encuentro flores y frutas que nadie conoce haciendo los ejercicios de degustación. En Casarena tenemos un semillón que es también de un viñedo patrimonial que me encanta, muy elegante, muy lindo. Después, bueno, disfruto mucho. A mí me gustan los tintos corpulentos, la verdad. O sea, cuando me paso a tinto, me gusta que tengan
1: un Malbec importante, así.
2: Pero bueno, también siendo autorreferencial con lo que estamos haciendo en Casarena hoy, me gusta que aún nuestros vinos de gama alta tienen un estilo moderno, frescura, pureza de la fruta. O sea, que te das cuenta que hay un trabajo atrás y un peso, pero que no deja de estar presente la fruta, las notas florales, que lo disfrutas con una muy buena acidez. O sea, que es un producto muy placentero de tomar. Me gustan, bueno, los rosados también me gustan mucho, y hemos hecho uno muy lindo que tiene un pasito por barrica y tiene una composición no tradicional en el blend. Es un blend que no lleva Malbec, lleva Syrah, Merlot.
1: ¿Y ese rosado, por ejemplo, con qué comidas queda muy bien?
2: Ese rosado,
1: ¿en qué momento se puede
2: ese
1: tomar?
2: Ese rosado lo teníamos un plato el verano pasado en Sabia, el verano o el otoño, ya no estoy tan segura, pero había una trucha del sur de Argentina, con una salsa de granadas que era una delicia, y una ensalada tibia y quinoa, ya no me acuerdo los detalles, pero era como un lindo despliegue de colores y de sabores que iba muy bien con ese rosado.
1: Qué hermoso, maravilloso.
2: Así que nada, estoy disfrutando mucho, la verdad, la gastronomía del restaurante, así que lo que me preguntes ahora, pienso en ello porque es como lo que tengo más fresco, pero creo que hemos hecho algo muy lindo
1: un buen ojo de bife con
2: siempre
1: con un
2: he llegado a la conclusión que el mejor plato que puede existir es un buen bife con una ensalada de tomates. Creo que no hay nada que lo supere. Esa pureza de los sabores, los tomates de Mendoza, se los aseguro, son la cosa más rica que existe. Uh-huh. Todos los turistas, la gente que nos visita, y cuando viajas también, nosotros en nuestro trabajo uh-huh. hay mucho viaje. A veces es sacrificado, es sufrido. O sea, los primeros son muy lindos y después ya se convierten en un peso por la dificultad de las agendas, de todo. Y una de las cosas que más sufro es la comida.
1: Qué bien que se come en la Argentina.
2: Qué bien que se come.
1: Qué bien
2: la
1: que comemos los mendocinos,
2: ¿no? La
1: carne
2: es tan rica, sí, las verduras son tan ricas, los sabores de la cosa son tan puros, pero tan tan intensos. Sí. La verdad que es un placer.
1: ¿Y qué extrañas de Colombia? ¿Qué te gustaría que estuviese acá a la mano, al mercado, a la verdulería?
2: Bueno, lo que siempre traigo es café. Eso sí, ya conversamos de ese tema. Mendoza es una provincia tan seca. Y yo extraño la lluvia. Los primeros años de vida acá en Mendoza, mi esposo me sorprendía en alguna noche que llovía para editar al lado de la ventana. Me dice, ¿qué te pasó? No sé, a la noche.
1: Claro.
2: Estoy acá sintiendo la lluvia. Así que un poco esa humedad, esa lluvia, esa frescura es algo que siempre extraño tanto. Pero disfruto mucho nuestra vida en Mendoza.
1: Pero en cuanto a la comida, estamos bien, digamos.
2: Estamos bien.
1: Muy bien.
2: La comida, yo creo que estamos muy bien.
1: Muy bien. Claudia, un placer haberte tenido este rato con nosotros, que la gente te conozca. Siempre nos gusta conversar, sobre todo con estas mujeres líderes que nos permiten inspirarnos, porque estás en un puesto donde no es tan sencillo, donde no es de tan fácil acceso, porque no hay tantas mujeres líderes como vos en el mundo de la vitivinicultura.
2: Y a su vez, no es tan difícil. Es difícil, digo, no es tan fácil ocupar estos lugares. Hay muchos días que llegas a tu casa agobiado, hay una responsabilidad muy grande encima, hay una preocupación muy grande por todas las personas y la familia que trabajan con nosotros, por llevar adelante el negocio. Digamos, yo en este rol he entendido la importancia de los empresarios y de los emprendedores y de la contribución que hacen a la sociedad. Entonces, bueno, defiendo mucho los empresarios, mujeres, hombres, los que están, lo que sea que están llevando adelante un rol, porque un peso muy grande para mantenerse y para llevar adelante un emprendimiento y bueno, con todo lo que conlleva.
1: Implica, y con una economía que casi siempre está inestable. Claudia, muchísimas gracias por este rato.
2: Muchísimas gracias a ustedes.
1: Amigos, llegamos al final de este En Primera Persona. Espero que les haya gustado muchísimo la entrevista, como a nosotros, que se nos hizo súper corta la charla. Muchas gracias a Daniel Reboredo, que trabajó en la edición digital de este programa, a Miguel Contreras en la puesta en el aire. Mi nombre es Karina Escandura, que como siempre les deseo que tengan un excelente fin de semana y será hasta el próximo sábado.
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La hora en Newell. 7:30 minutos. 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

0: 7:31 de la mañana. Estamos ya en vivo. Esto es Conexión Agro, el campo conectado. Les damos la bienvenida a toda nuestra audiencia que sábado tras sábado está ahí enganchada en Radio Newell en Conexión Agro. En la puesta en el aire, Miguel Contreras, como todos los sábados, que ya nos está poniendo muy buena música, pero muy buena música como todos los sábados. Y hoy no le voy a dar la bienvenida a Fede Salazar porque nos ha dejado por hoy. Está de licencia, con todo derecho. Pero bueno, no voy a estar solo, así que no se preocupen nuestros oyentes, que nos ha venido a acompañar nuestro querido profesor de Conexión Agro. Jorge, te hicimos levantar temprano. Buen día. ¿Cómo estás, Jorge?
1: Es una costumbre. Estoy bien. Buen día.
0: Bueno, de una manera.
1: Van a extrañar a Federico porque no tengo su expertise y porque no tengo su voz, sobre todo.
0: Bueno, pero tenés otros atributos que te han hecho que seas muy querido ya como parte de este programa, y tenés todos los fans que sábado tras sábado nuestra audiencia te manda saludos, te manda preguntas, consultas. Así que bueno, te has transformado en el profe de Conexión Agro. Así que abrimos el WhatsApp para que la gente aproveche hoy al profe. Y bueno, tenemos agenda abierta. Además de los temas que traes todos los sábados, agenda abierta para esas consultas que, van surgiendo programa tras programa.
1: Sí, muchas gracias. Y ya tenemos un lindo mensaje aquí de Sergio.
0: Ah, ya arrancamos. Bueno,
1: sí,
0: así de una.
1: Que hace referencia a la obra de Don Bosco de Rodeo del Medio, que habíamos dicho el sábado pasado que se cumplían los 125 años de Don Bosco en Rodeo del Medio.
0: Estuvieron de aniversario.
1: Y él me saluda diciendo al profe que es parte de esta linda historia.
0: Sí, señor. Ya me vas a contar un poquito de ese aniversario de Rodeo del Medio, de Don Bosco. Primero vamos a decir que para hoy pinta un día muy lindo. 13 grados la temperatura en este momento. Y la verdad que qué gusto da estas mañanitas, Jorge, de primavera.
1: Qué gusto levantarse de remera, no tener que estar buscando
0: pullovers. Salís de la casa y ya sí, los pajaritos, ya se siente ese olor de primavera. Me imagino ahí en Coquimbito, el campo, estaría fantástico.
1: Tal cual, como dice la canción, un pájaro vuelve.
0: Sí, señor. El canto de los pájaros, bueno, ya se siente y son realmente muy agradables estos días de primavera. Primero, Jorge, ¿sabés que tenemos premios todos los sábados aquí en Conexión Agro? Ya pueden estar participando nuestros oyentes por los dos packs de Fecovita que tenemos todos los sábados, dos packs de tres botellas cada uno, que nuestros oyentes saben que el que gana va y retira espacio Fecovita ahí en Carril Gómez, Gutiérrez, Maipú. Ya están participando por esos dos packs de vinos, y si está el profe tenemos un regalo extra, que es si lo vienen a retirar aquí a en la garita de uno de Grupo América, uno multimedia, ¿sí? Y vamos a sortear, si te parece, Jorge, el Jorge Narrala Vinos de Familia Malbec 2024.
1: Me parece muy buena idea.
0: Me imagino este Malbec está riquísimo para un asadito mañana, sí. Una picadita, ¿sí?
1: O para el asador, para hidratarlo antes de que saque el asado también.
0: Bueno, así
1: y
0: que...
1: Y se puede echarle soda, ¿eh? No me voy a ofender, si el que le quiere echar soda, no hay problema.
0: Una sodita, bueno, como quiera, este va a disfrutar este Jorge Narrala Vinos de Familia Malbec 2024. ¿Cómo participar? Bien, ya todos saben el WhatsApp de Newell, pero lo vamos a repetir, 2616-177997. WhatsApp de Newell, 2616-177997. O también por nuestra cuenta de Instagram, @conexionagro26. Dos vías de comunicación para que nos manden sus mensajes para participar por estos premios, para dejarnos la pregunta por el tema que quieran consultar con nuestro profesor Jorge Narrala, que hoy hasta las 9 nos va a acompañar en vivo aquí en Conexión Agro. Y ya están entrando varios mensajes, Jorge.
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0: Reescuchamos a Fito Páez. Nos metemos un poco en los temas de la semana. Y bueno, realmente quería arrancar este Conexión Agro de hoy haciendo una referencia a una triste noticia que tuvimos esta semana. pero no lo podíamos dejar pasar porque se nos fue uno de los grandes de la vitivinicultura argentina, un profesional y una persona realmente encantadora. Yo por lo menos cada vez que hicimos una entrevista con él o visitamos la bodega, era alguien de esos que vos te quedás a escuchar y aprender, y daba mucho gusto escuchar. Estoy hablando del señor Pedro Rosell, uno de los referentes de no solamente del vino, sino del espumante argentino, de las burbujas. Muchos lo conocían como el señor de las burbujas, pionero en el espumante argentino, fundador de la bodega Cruzat, por ahí por el año 2004, y a sus 90 años falleció el día jueves. Jorge, seguramente vos tenés un grato recuerdo también de Pedro.
1: Sí, yo tengo un recuerdo muy grato como el que tienen todos los que tuvieron la fortuna, la bendición de conocerlo. Digo, por ahí la vida te cruza con genios y uno se puede dar cuenta o no que está frente a un genio. Y este era el caso de Pedro Federico Rosell. Pedro fue mi profesor allá por el año 82. Me acuerdo que fue mi profesor de química orgánica y andaba en los trabajos prácticos. Estaba, por supuesto, lo escuchaba muy bajito con una radio portátil, escuchando las lamentables noticias de la guerra, ¿no?
0: Sí.
1: De las Malvinas. Y nos iba transmitiendo, y le hundimos esto, y le bajamos no sé qué avión, y bueno, y era casi... esa anécdota me ha quedado muy grabada, y tengo muy grabado de él todo lo que conocía. Y como vos decís, Gustavo, una persona con la cual se podía hablar de cualquier tema, pero sobre todo de los temas que él conocía mucho, de la química orgánica, de la química de vinos, de gastronomía. Era muy buen cocinero, Pedro. Hacía unos pan dulces espectaculares. De arte, Pedro sabía muchísimo de pintura, sabía muchísimo de música. Yo hice varios cursos de degustación en mis épocas mozas, ahí cuando estaba empezando mi vida profesional, y debe haber sido el primero que introdujo el concepto de la música en los cursos de degustación. Y siempre recuerdo que nos hizo escuchar una pieza musical y decía, bueno, después que la escuchamos, dice, bueno, ¿qué les sugiere a ustedes esto? Y dice, bueno, y algunos decían, y a mí me sugiere movimiento, batalla, no, a mí me sugiere paz, no, a mí me sugiere esto, lo otro. Bueno, y dice, lo mismo pasa con el vino, que a uno les puede sugerir una cosa y a otro otra. Bueno, eso siempre también me quedó muy marcado. Un genio. Yo estoy agradecido de la vida de poder haber sido su contemporáneo y haber compartido con él, primero como alumno en el aula, después como colega y después como, bueno, a la especialidad que nos dedicamos ambos. Una gran pena. Era miembro también de la Academia Argentina de la Vid y del Vino.
0: Sí, señor.
1: Y fue un pionero en estos de ir a estudiar al extranjero y nos dejó tan bien allá, porque él se formó en el Liceo Agrícola, se formó plenamente en la Universidad Nacional de Cuyo, primero en el Liceo Agrícola y después en nuestra querida Facultad de Ciencias Agrarias, en la cual fue profesor por muchos años.
0: Sí.
1: Y se formó también en Francia, cuando era una época en la que no todo el mundo se formaba en Francia, y nada menos que con los profesionales con los que se formó.
0: Estuvo con grandes de la
1: viticultura. Con Emil Peinot. Y lo valoraron tanto a él que sí, le concedieron la autorización, podríamos llamarle, para poder elaborar vinos en Francia, sin haber egresado, claro, de ninguna escuela francesa. Un genio realmente, que yo doy gracias a la vida por haber conocido a Pedro y haber...
0: Si mal no recuerdo, se había formado y había compartido estudios en Francia con Michel Roland también.
1: También, también.
0: Sí, que bueno, lamentablemente se nos fueron los dos este año, se Michel van, Roland y, bueno, y Pedro Rosell, así que bueno.
1: Y una cosa sí, más de sí, Pedro, contaba sí, muy buenos chistes.
0: Sí, muy divertido. Sí, sí,
1: muy era divertido. Muy divertido.
0: Era una persona muy divertida. Yo recuerdo una entrevista aquí en Radio Nihuil hace muchísimos años, junto a Andrés Gabrieli, cuando compartíamos el programa, le hicimos una una entrevista a Pedro y nos dejó un título que siempre lo recordamos, fue nota de Diario 1, que dijo: los argentinos somos extrabrut. Él había sido uno de los que había creado esa categoría del extrabrut, que es una categoría de espumantes que solamente la tenemos aquí en la Argentina. Sí. Y bueno, a su modo muy divertido, nos dejó ese título: los argentinos somos extrabrut. Así que, bueno, vaya ese recuerdo al querido Pedro Rosell. Sí. Y bueno, nuestro homenaje aquí es de Conexión Agro.
1: Un brindis por él.
2: Tu vida.
0: ...7:41 de la mañana... están participando por los premios ...2616-177997... WhatsApp Danny Will y Conexión Agro 26... los que quieran sumarse a nuestro Instagram del programa. Un par de lindas noticias de esta semana, Jorge, fue, estuvimos compartiendo Vinus, este concurso de vino aquí en Mendoza, que se realiza todos los años y bueno, premia a una buena cantidad de vinos de todo el mundo que llegan a este concurso.
1: Y pero, que es el único que se sostiene en Argentina.
0: Exactamente, Vinus. Único concurso que se sostiene en Argentina. Me pone muy contento cuando vinos elaborados por estudiantes son premiados.
1: Ah, qué bonito, claro.
0: Realmente es para destacar, por eso lo quería hacer una mención también. Y en esta oportunidad, un Malbec de la Universidad Juan Agustín Maza sumó un nuevo reconocimiento internacional. Por quinto año consecutivo, el vino elaborado por estudiantes de la universidad obtuvo una de las máximas distinciones del certamen con 97 puntos, como les decía, en la 23ª edición del concurso internacional de vinos y licores Vinus 2026. Bueno, entre más de 500 muestras provenientes de 17 países, este Malbec de la Universidad Maza fue elaborado por estudiantes de la Facultad de Ingeniería y Enología y conquistó una doble medalla de oro al superar 95 puntos. Realmente para destacar esto, Jorge.
1: Claro que sí, y para destacar, una, que intervengan los alumnos, los estudiantes, que para los docentes son nuestra razón de ser, los estudiantes. Y la otra, con la guía de mi querida amiga, la profesora Ana Puelles, que ha guiado ese trabajo y que le pone mucho cariño y le pone su impronta alegre y sonriente, que indudablemente el vino debe percibir por algún lado y por eso salen tan ricos.
0: Sí, señor. Anita Puelles, ahí la licenciada en Enología, que está al frente de la bodega de la Universidad Maza, bueno, tiene a cargo este trabajo tan lindo que realiza con todos sus estudiantes. Y bueno, realmente lograr este reconocimiento, una doble medalla de oro, es muy importante para los chicos estudiantes. Y algo similar pasó también dentro del mismo concurso con un Merlot elaborado por los estudiantes de Wine Institute. En este caso, no son los estudiantes de Enología, sino los estudiantes de Sommelier, quienes obtuvieron 93 puntos, ¿sí?, con un Merlot, Jorge, un Merlot, digo, una variedad que por ahí hoy no es la que más tenemos, viste, en las góndolas representada, el Merlot.
1: No es de las que más se habla.
0: Exactamente.
1: Y que no es fácil de hacer en nuestra provincia, ¿eh?
0: Exactamente.
1: No, no, una es variedad, fácil, no es fácil de cultivar y no es fácil de elaborar el Merlot, ¿eh?
0: Sí, señor. En este caso, el proyecto liderado por la enóloga Lourdes Espejo, quien acompaña esta iniciativa con la otra técnica enóloga, que es Juliana Musere. Bueno, ellos obtuvieron ahí este proyecto que lleva adelante Wine Institute, un instituto de formación de sommelier, también medalla de oro con este Merlot. Así que bueno, vaya nuestras
1: felicitaciones para todos.
0: Sí, y sí, reconocimiento a dos vinos mendocinos elaborados por estudiantes, ya sea de sommelier o en el caso de la Universidad Maza, de los futuros enólogos.
1: Algo que nunca se van a olvidar seguramente de su vida de estudiantes, primero haber elaborado un vino y haber participado nomás de un concurso, y la otra haber ganado un premio, mucho más. Así que felicitaciones para todos.
0: ¿Qué te parece? Lo quería traer a la luz porque, bueno, vos como docente sabés que realmente es muy gratificante esto que viene de la universidad, de una facultad y de la mano de los alumnos. Bueno, Federico Salazar no está.
1: No está.
0: No está, pero...
1: Y se nota.
0: No, no sé si se nota ya. No. Obviamente que queremos que esté aquí en la mesa, Fede. Bueno, hoy no está. Te ha tocado vos estar un poco más activo, ajá, pero sé que te gusta, así que bueno, te vamos a hacer trabajar un poco más. Pero igualmente Fede Salazar lo hicimos trabajar porque nos ha dejado un informe que tiene que ver con la presencia de alimentos y productos importados en las góndolas. De acuerdo con los últimos datos de la Secretaría de Industria y Comercio, las importaciones de alimentos y bebidas alcanzaron los 2.293 millones en el 2025, lo que representó un incremento del 56,5 frente a los 1.465 millones en 2024. Los productos provenientes del exterior representan alrededor del 10% de la oferta total, por lo que continúan siendo una porción minoritaria del mercado. Si les parece, vamos a escuchar este informe que nos ha dejado nuestro compañero Federico Salazar.
3: Alimentos del exterior en supermercados. ¿Competencia de precios o desafío para las pymes? Según los datos de la Secretaría de Industria y Comercio, las importaciones de alimentos y bebidas alcanzaron los 2.293 millones de dólares en 2025, un incremento del 56% frente al 2024. Los productos del exterior representan, hasta ahora, el 10% de la oferta del mercado. En las góndolas se registran marcas y variedades que amplían las opciones de consumo. Las pymes del sector de alimentos registran una caída del 25% de su cuota del mercado. Raúl Giordano, presidente de la Cámara de Fruta Industrializada de Mendoza, explicó la situación del rubro y el volumen de mercadería de otros países en los comercios.
4: Hay una oferta de productos importados, pero mucho más caro. Así que tanto en frutas, como en hortalizas, como en granos, hay algunos productos, en algunos casos productos importados, pero mucho más caros que los nacionales. Así que no nos ha afectado en ese caso específico. La importación más grande que hemos tenido es de pasta de tomate, o sea, de producto industrial, que con el cual en general se hacen otros productos derivados como pasta, como puré, pulpa y algunos productos que requieren ese insumo. Latas de durazno no se ven importadas, solamente se ven latas de tomate perita, botellas de tomate de passata italiana, algunos casos mermeladas, confituras y en algunos casos con marcas propias de los supermercados, algún que otro grano en sachet, pero en general no es masivo. No podemos decir que hay una cantidad y a precios competitivos o mejores que los nuestros para el mercado. Lo que sí hay es una compra, diríamos, disminuida para un consumo que quizás no compra 5 latas de durazno, sino compra la lata que le va a hacer falta hoy, porque quizás mañana sea al mismo precio o menor, o igual, en el mejor de los casos. Entonces no vemos que la gente estoquee mercadería como pasó en épocas, por ejemplo, en el mejor de los casos. Entonces no vemos que la gente estoquee mercadería como pasó en épocas, por ejemplo, del COVID.

0: Así que en el caso de durazno en conserva, se elabora el 100%, que no ocupa el 100% de la capacidad de las plantas. Sí, es cierto, porque cosechábamos mucho más, porque había más producción y ha ido envejeciendo y bajando la productividad de los árboles que dan esas frutas.
1: Frente a la caída de ventas, el sector analiza opciones. El representante evalúa la viabilidad de la protección orgánica en la industria de Mendoza.
0: Hay nichos para la parte orgánica. En general pasa en la producción primaria, pero no en la producción industrial. Todavía no tenemos productos orgánicos en la mayoría de los productos a nivel de productos industriales. Solamente se ven algunas mermeladas y algún que otro conserva de tomate, pero no es lo general. Sí, en la producción primaria hay varias fincas orgánicas que venden su producto primario como orgánico. En la parte industrial, la única parte que se da como producción orgánica es en los productos industriales, o sea, me refiero a pulpas de fruta orgánicas. En eso sí hay un nicho interesante que hay empresas que lo están desarrollando y lo están y están creciendo, pero no es no todas las empresas lo pueden hacer, porque tampoco la producción primaria es demasiado grande.
1: En el rubro de ventas al por mayor, los artículos de otros países muestran una tendencia de consumo. Rubén David, referente mayorista, indicó el destino de esta mercadería y la comparación de precios.
2: Los productos importados están llegando hoy no para competir en el segmento bajo de precios, sino más para competir en el segmento más premium y más donde tiene un producto un poco de valor agregado. Es verdad que muchas empresas, importadores, supermercados, mayoristas han empezado a ver estos productos en el mundo, bueno, porque acá había poco, la verdad que habían solo los que se fabricaban en Argentina, y bueno, ya han empezado a ver, como te digo, fideos con trigos cambiales, de primer prensa, de no sé qué, pero no hay un, no son convenientes en lo que son productos de primera necesidad. Luego el aceite bueno de oliva de Argentina vale más barato que el que trae afuera, el tomate común vale más barato, el arroz vale más barato, el fideo común vale más barato, pero como te digo, los que tienen un poco de valor agregado, eso están ya bastante parejo el precio de Argentina con el precio del producto importado, ¿no? Que si vos tenés un fideo de seco que hace mucho que no viene, que la gente le encanta todo, pero vale 7.000 mangos. Contra 1.000 pesos el matarazo o el luquete. Che, ¿tenés un segmento para de seco? Sí, un segmento de poder adquisitivo alto. No está viniendo de seco a competir al mercado nuestro de consumo masivo.
1: El segmento de lácteos y bebidas registra el retorno de marcas de otras regiones. El empresario describe el comportamiento de compra de los consumidores.
2: De todo, hasta yogur está entrando, está volviendo a aparecer Parmalat. ¿Te acordás la vieja Parmalat? Se fundió, bueno, en Italia la compró todo y hoy está volviendo a aparecer esa empresa mandando algunos productos que hoy por hoy, si vos lo ves, no son convenientes con respecto a los productores. Justamente en ese sector, Argentina, al tener a Serenísima, la verdad que está bastante más actualizado que el resto. Pero hay un montón de sectores donde, que se lo viste la gente, hay el tomate de la salsa italiano para hacer, y sí, viste, vale, hay que pagarlo, pero bueno, vale 4 veces más que la salsa de acá. Y bueno, viste, ahí me impresiona a mí la cerveza Estrella Roja. Y bueno, viste, qué sé yo, es como, qué sé yo, como Corona. Y bueno, sí, es la marca, todo, pagá 3.500 mangos una Corona. Ahora, Quilmes vale 1.000. Entonces hay que ver cuánto es ese mercado. Pero ahora tenés la opción.
1: En definitiva, el ingreso de mercadería del exterior amplía las opciones de compra en sectores específicos sin representar una competencia directa, por ahora, de precios para la industria local.
3: Bien, 7:54 de la mañana. Excelente informe que nos dejó Federico Salazar. Y bueno, iremos viendo cómo evoluciona esto de la presencia de los productos importados dentro del mercado. 7:54, están participando muchos mensajes vía WhatsApp, vía Instagram. Premios Fecovita y el Malbec de Jorge Nasralla. Vamos a la tanda, Miguel.
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7: de la mañana, Conexión Agro, donde el campo tiene voz. Bueno, decíamos linda mañana, 13 grados hace un ratito. Temperatura alrededor de los 23 grados para esta tarde, Jorge.
8: Qué lindo.
7: 23 grados y en ascenso. Así que bueno, vamos a ir viendo cómo presenta este día, este sábado, el pronóstico, pero vamos a tener una muy, muy linda tarde.
8: Pinta muy lindo esa temperatura.
7: Para disfrutar el aire libre, el sol de Mendoza. Están participando por los premios, por los packs de Fecovita y por el vino de Jorge Nasralla. Muchos mensajes que ya nos han llegado. No quiero dejar de leer alguno que nos entra por Instagram. Por ejemplo, un querido amigo, por eso lo quiero mencionar, y dice: hola, los estoy escuchando. ¿Qué más nos dice? Muchos saludos al gran Jorge Nasralla. Esto nos dice un querido amigo enólogo a quien tuve...
8: Debe estar dormido todavía, no sabe lo que está escribiendo.
7: Tuve la posibilidad de compartir anoche un ratito con él, una linda charla, y nos está escuchando Vicente García. Le mandamos un fuerte abrazo, Vicente.
8: Vicente, un abrazo. Eres enorme. Él sabe de qué estoy diciendo con eso.
7: El chiquito Vicente García. Un gran abrazo, querido Vicente. Bueno, uno de los grandes profesionales que también tenemos aquí en nuestra provincia.
8: Sí, un gran tipo.
7: Sí, señor.
8: De buen hacedor de vinos.
7: Más que gran profesional, gran tipo con el que siempre es lindo encontrarse.
8: Sí, señor.
7: Nos metemos en tema, Jorge, la columna de todos los sábados. El otro día arrancamos hablando de la fisiología de la vid. Fisiología de la vid, un tema realmente apasionante que empezaste a desarrollarlo y hoy vamos a seguir comentando.
8: La fisiología es... En general, es la ciencia que estudia el funcionamiento del cuerpo humano, la fisiología humana, la fisiología vegetal, de los vegetales en general. Y la verdad que es una linda especialidad porque conocer el funcionamiento de las plantas nos lleva a conocer muchas cosas. Y decíamos el sábado pasado que la forma en la que la vid consume el agua y de dónde la consume, porque la vid, ahora que está brotando, pueden darse una vuelta por algún viñedito que tenga cerca de su casa, que seguramente a la orilla de algún camino se ven viñedos, sí, ya están verdeando, como dice la gente, están empezando a reventar sus yemas, a crecer, algunos brotes ya están bastante más crecidos, y a partir de ahora empieza una vorágine por con el crecimiento de ese brote. Es lindo saber algo que es estos primeros centímetros que crecen los brotes, hasta que tienen unos 10, 12, 15 centímetros, crecen de la reserva que tiene guardada la planta del año pasado. ¿Y dónde guarda reservas la planta? Guarda reservas en los brazos, en la madera vieja, llamemos. Vieja es más de un año.
7: Claro.
8: Entonces guarda reserva en los brazos, en los troncos y por sobre todo en las raíces, que es donde lo que no vemos. Y la raíz es una parte fundamental de la planta, no solo para fijarla al suelo y permitirle la absorción del agua, o mejor dicho, de la solución salina del suelo, sino para almacenar reservas. Si uno pudiera sacar una planta con todos sus componentes entera, como está, y reducirla a cenizas, vería que el 90% de esas cenizas son aportados por las raíces. Es la parte más abundante de la planta. Por eso hay que dedicarle mucha atención, aunque no la veamos.
7: Es muy lindo, permitime, Jorge, cuando te metes en una calicata, la calicata es un corte del terreno, ¿no? Un pozo que se hace, en este caso, al lado del viñedo, para ver justamente el suelo. Es muy impresionante cómo ves la vid, cómo
8: explora,
7: va extendiendo y explorando y se mete entre las piedras.
8: Entre las piedras o en los lugares donde, buscando agua.
7: Claro.
8: Buscando agua y nutrientes.
7: Exacto.
8: Eso hace la raíz, explora, busca y hace unas vueltas a veces, incluso hace fuerza en algunos lugares porque afloja piedras que están en ese lugar, si es que es un terreno con piedra, y si no tiene dificultades, si no tiene o piedras o agua de freáticas cercanas o tosca o una capa dura, la raíz se desarrolla y crece. Yo he tenido la oportunidad de ver, hace muchos años estuve en Jerez de la Frontera, tierra maravillosa, por cierto, así que un saludo a todos los andaluces que estén por acá. Ellos llaman a esas tierras albarizas, y esas tierras son sumamente profundas, pero muy profundas. Entonces almacenan agua.
7: Claro.
8: Y producen una especie de rocío interno. Entonces la vid va buscando esa agua. Bueno, en una oportunidad vimos en el rancho de la Merced, ahí, una planta que habían sacado del terreno y estaba ahí en la bodega del rancho, y tenía, no sé, pero creo que más de 7 metros de longitud la raíz, era lo que habían podido sacar, así que me imagino que habrá ido más abajo.
7: Claro.
8: O sea, es impresionante lo que la raíz explora. Pero en este momento la vid está creciendo de esas reservas, no está creciendo de lo que está absorbiendo la raíz, porque para que la raíz absorba agua, tiene que haber hojas desplegadas y que estén transpirando. Me dirán, ¿cómo? ¿La planta transpira? Sí, igual que nosotros, y con el mismo fin que nosotros, para regular la temperatura. Sí, nosotros expulsamos algunas sales en nuestro cuerpo, pero la vid lo hace para regular la temperatura. ¿Y cómo es que regula la temperatura? Y porque en la hoja se evapora el agua. ¿Se evapora en dónde? En una perforación muy chiquita, tan chiquita que en un milímetro cuadrado, imagínense, tracen en un papel, si pueden, un cuadrado que tenga un milímetro de lado, y van a ver que eso le da una superficie de un milímetro cuadrado. En esa superficie, que creo que no van a poder dibujar, caben alrededor de 400 o 500 estomas esas perforaciones. Imagínense la cantidad que hay. En ese lugar, en el estoma, el agua que está dentro de la planta en forma líquida pasa al estado de vapor. Y como pasa al estado de vapor, necesita consumir energía para transformarse.
7: Sí.
8: ¿Cuánto? 680 calorías por cada gramo que se evapora. Esa energía es en forma de calor, la planta se enfría. Si ustedes tocan, cuando estén más desarrolladas las hojas, van a la siesta, a un viñedo, que esté bien hidratado, que tenga buena agua en el suelo, y tocan las hojas, van a ver que están a una temperatura razonable, fresca, diría yo. Sí. Y si el terreno no tiene agua, van a tocar la hoja y va a estar caliente. Eso hay una forma de medirlo con instrumental, ¿no es cierto?, que mide radiación infrarroja y toda la historia, pero eso indica que la planta no está transpirando, por lo tanto no está absorbiendo agua.
7: No absorbe agua, no transpira, no.
8: Entonces, no la planta por el estoma transpira, uh-huh, y eso hace que se absorba agua por la raíz. Además de eso, y esto lo decimos porque tiene que ver con algo que vamos a decir más adelante, la planta por ese mismo orificio hace salir dióxido de carbono, anhídrido carbónico, porque está respirando, pero para respirar tuvo que hacer entrar oxígeno. Entonces, entra oxígeno, respira, sale carbónico, entra carbónico, hace fotosíntesis y libera oxígeno, libera vapor. O sea, todo pasa por ese pequeño orificio. Algo parecido a lo que pasa a las 7:30 a.m. en Vicente Zapata y Costanera. Todo el mundo está por el mismo lugar. Bueno, en el estoma de la hoja pasa exactamente lo mismo.
7: Mirá qué buen ejemplo, ¿no? Esa concentración del nudo vial. Algo similar pasa en la planta.
8: Todo,
7: ¿no?,
8: pasa por ese agujero, claro, por ese estoma. ¿Y cómo es que la planta hace que...? Lo mismo que hacemos cuando tomamos mate. Hay una succión. ¿Y cómo es que se produce la succión? Las moléculas de agua no están sueltas al azar por ahí, sino que están unidas en un enlace químico muy particular que se llama puente de hidrógeno, una molécula unida a la otra. Entonces, si una molécula de agua pasa del estado líquido al estado de vapor, una nueva al estado líquido la tiene que reemplazar y la reemplaza. Pero como está unida a la que está más abajo, la tira. ¿Eh? Es una especie de que una cadena que tira agua dentro de la planta por unos tubos que se llaman tubos del xilema, que se escribe con X, xilema. Uh-huh. Esos tubos son de células muertas, por lo tanto sus paredes son rígidas y soportan succiones, que son, la succión es una presión negativa, una presión equivalente a 200 bares, o sea, la misma presión con la que se carga GNC en un tubo es lo que se hace dentro de la planta para que el agua suba por el xilema. Entonces ahí la planta absorbe a través de la raíz no solo agua, sino, como decimos los agrónomos, la solución salina del suelo, porque en esa agua que está en el suelo están disueltos los minerales que tiene el suelo, todos los nutrientes que la planta necesita para refrigerarse, para alimentarse y para conducir todo lo que elabora en la hoja, porque también lo que se elabora en la hoja se conduce a través de otros vasos que se llaman del floema, pero siempre van disueltos en agua. O sea, el agua es el regulador central de la planta, es la clave. Por eso es que hablamos y vamos a hablar de las situaciones que restringen ese riego, que a veces llegan a una situación de estrés, uh-huh, que es una palabra que a mí no me gusta, ni para los seres humanos ni para la planta, sí, sino la restricción.
7: Sin embargo,
8: ¿qué pasa cuando restringimos el agua?
7: Una palabra que se ha usado mucho en
8: mucho tiempo, pero
7: viticultura en los últimos años,
8: sí,
7: el estrés.
8: Sí, y yo aprendí a cambiarla también de, sí, mi lenguaje, porque yo también la tenía incorporada, pero un profesor también excelente, muy un sabio también, el profesor Alain Carbonneau, sí, me hizo entrar en razones con que la situación de estrés siempre es una situación límite. Para los humanos,
7: y también para
8: los
7: planta,
8: animales y también para, claro, las plantas.
7: Claro.
8: Entonces, él siempre prefería hablar de restricción hídrica. Uh-huh. Entonces, eso se puede manejar. El ser humano lo puede manejar. Hacer una pequeña restricción hídrica en el suelo. Es decir, hacer que la planta no tenga tanta agua para su disponibilidad y en función de eso cambie su funcionamiento, su fisiología. ¿Para qué? Para que los granos sean un poquito más chicos. ¿Y para qué gano, me dirán, con que los granos sean más chicos? Si siempre nosotros estamos pensando en que mientras más grande mejor. Es más, muchas veces a las variedades de uva o de cualquier otra especie se le dice mejorada cuando es más grande. El solo hecho de que sea más grande le permite ponerle ese término de mejorado. Pero en la vid, lo relevante, lo importante, lo que pasa al vino es lo que está en el ollejo. Entonces, si yo tengo un grano más chico, y si gustan calcular la superficie de una esfera, van a ver que para el mismo volumen en un grano chico, yo tengo más ollejo en proporción de ese volumen. Por lo tanto, tengo más sustancias extractivas, más color, más aromas, más taninos, de todo lo que está ahí en el ollejo o en la capa entre el ollejo y... Por eso es que es interesante reducir un poco el tamaño de los granos restringiendo el agua, lo cual es muy fácil de hacer en los suelos de Mendoza. Pero hay que hacerlo con mucho cuidado, porque no se puede hacer la misma restricción en cualquier variedad, en cualquier suelo y en cualquier situación de la planta. Un estrés en la época de floración, que es la próxima que tenemos ahora en el mes de octubre, noviembre, puede ser desastroso para la planta. Y un estrés en la época del envero, cuando la uva empieza a pintar, puede ser favorable. Y, por supuesto, dependiendo de los suelos. Si yo tengo un suelo poco profundo, de 30, 40 centímetros de tierra, o tengo uno con 3 o 4 metros de profundidad, no puedo restringir el agua igual, porque en el de 4 metros la raíz está mucho más distribuida y puede absorber mucha más agua que en el otro. En el otro la puedo llegar a matar a la planta. Y depende de la temperatura ambiente, por supuesto, de la zona. Es algo muy cuidadoso que debe ser manejado por un profesional agrónomo, obviamente.
7: Interesantísimo tema, Jorge, que traes como todos los sábados. Y bueno, decir profesional agrónomo, como todos los que nos escuchan aquí en Conexión Agro, ya que me das ese pie, te leo un mensaje. Un gran saludo para Jorge, un excelente profesor y mejor persona, nos dice Pablo Minatelli. Así que bueno, un saludo para...
8: Nada menos que Pablo Minatelli.
7: Para Pablo, que nos está escuchando. Mensaje de la audiencia. Ángel Bustos nos dice: por experiencia del año pasado, arreglamos un parral caído y medio parral estaba muy seco, nos dice, en pleno julio. Pedimos que lo rieguen con el pozo. Dos días después, las cepas ya tiraban agua por los cortes.
8: Claro, porque tenía reservas en el tronco y en los brazos. Y en el parral tiene mucho más reserva porque el tronco es mucho más largo. Tiene 1.5 metros, 1.80 metros de largo en el tronco nada más. Así que eso es 1 metro o más que una viñedo, una viña baja.
7: Aporte de los oyentes, como también nos dice Daniel, dice: buen día, en Agrelo hicimos un pozo séptico, es decir, tomamos como referencia una cepa. El pozo lo hicimos de 9 metros y la raíz era aún más profunda.
8: Sí, sí.
7: 9 metros. Bueno, muchísimos mensajes que nos llegan. También nos decía Ángel Bustos, dice: muchos hacemos poda de raíz en la vid por lo mismo que se hacen corte de brotes.
8: Claro, se utilizan algunas herramientas que cortan las raíces y eso obliga a que de ese corte hacia atrás, o sea, de ese corte hacia el lado de la planta, nazcan nuevas raíces. Y las raíces, cuando son nuevas, tienen una mejor absorción porque no tienen prácticamente zonas muertas y absorben por toda la longitud de ese nuevo brote de la raíz, llamémosle. La raíz de la vid ramifica muchísimo. Y cuando tiene lugar, bueno, qué bueno que mandara este ejemplo del señor del pozo séptico, porque confirma lo que yo estoy diciendo.
7: Claro, bueno, mira,
8: cuando tiene lugar para...
7: Si me pongo a recopilar todos los mensajes, todos los saludos y todos los halagos que llegan para nuestro profe Jorge Narrala, realmente, bueno, estaría toda la mañana. Así que gracias a toda nuestra audiencia nos mandan mensajes. Están participando por los 2 packs de vinos de Fecovita. Están participando por el Jorge Narrala Malbec 2024. Antes de irnos a la tanda, muy rápido, dice: mamita, qué lujo escuchar a este señor. Dice: si fuese alumno de él, no me perdería ninguna clase. Me lo pasaba, dice, con mi profesor de historia, dice, el profesor Laría, en mi época de secundaria. Bueno, este mensaje nos manda Jorge Richard de San Martín. Realmente, bueno, un placer escucharte, bueno, y esto lo valora nuestra audiencia sábado tras sábado.
8: Muchas gracias, Jorge, y a todos los que dejemos pasar los elogios y contemos las anécdotas de los...
7: Sí, señor. El negro ya nos pone la música, eso quiere decir que vamos a la tanda, Miguel. 8:14 de la mañana, tanda, y ya estamos volviendo con más Conexión Agro hasta las 9 de la mañana.
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0: 8:17 de la mañana. Qué linda música nos está poniendo Miguel. Este muy tema, bien. Costumbres Argentinas, me encanta.
1: Qué lindo tema, sí, sí.
0: En esta reversión de que está haciendo Cachorro López y una banda que me gusta mucho, muy moderna, Banda Los Chinos. Me encanta la versión esta de
1: muy lindo.
0: Costumbres Argentinas que estamos escuchando aquí en Conexión Agro. Hasta las 9 de la mañana en vivo. Y están participando por los premios que ya hemos repetido varias veces. Nos gusta siempre traer a la mesa algún proyecto nuevo, cosas innovadoras que tenemos aquí en la provincia de Mendoza. Profesionales, enólogos, agrónomos que hacen cosas realmente muy interesantes para destacar. Y bueno, en este caso vamos a traer a una profesional que está desde hace mucho tiempo explorando todo lo que tiene que ver el mundo de los vinos orgánicos, biodinámicos, y también ha desarrollado un proyecto que se llama Guardianes de la Naturaleza, Guardianes Wines, lo pueden encontrar ahí en el Instagram, que también rescata variedades diferentes, ¿no? Variedades de vinos, donde ellos elaboran distintas tipos de varietales. Pero para eso vamos a charlar con Victoria Brond, quien es enóloga y la responsable de este proyecto. Victoria, buen día, ¿cómo estás? Bienvenida a Conexión Agro.
2: Buen día, Gustavo, buen día, Jorge, ¿cómo estás?
1: Hola, Victoria, qué gusto escucharte.
2: Igualmente.
0: Un gusto, Vicky, charlar con vos este ratito. Bueno, nos encontramos hace unos días en la Feria de Vinos Orgánicos, la Feria Vivo Vino que se realizó ahí en el Parque General San Martín, y realmente me gustó muchísimo todo lo que estaba presentando Victoria Brond y le dije, tenemos que charlar en el programa. Bueno, realmente estás haciendo un trabajo muy importante, Vicky. Contame de qué se trata esto de Guardianes Wines en primera instancia.
2: Muchas gracias, Gustavo, por la posibilidad. Siempre me gusta mucho venir al programa. Creo que la tercera o cuarta vez que vengo me gusta mucho este espacio. Guardián es un proyecto personal que surgió hace ya, este es el segunda cosecha,
0: sí.
2: Que son esos proyectos que vienen con la madurez, digamos, de los caminos recorridos, de haber entendido algunas cositas de la producción de uva, de la elaboración de vinos, y en mi caso particular de la agricultura orgánica y biodinámica, que es lo que yo he estudiado estos últimos 10 años. En los últimos 5 años, te diría, he estado muy enfocada en la preparación de preparados biodinámicos, calendario biodinámico, huertas biodinámicas, animales, incorporación de distintas especies en los ecosistemas y demás.
0: Sí.
2: Y en esta etapa de guardianes, más personal, el foco lo tengo puesto en derribar paradigmas o cambio de paradigmas, como yo le digo, y para mí tiene que ver mucho con las personas, esta parte más de la agricultura orgánica o biodinámica que tiene que ver con las alianzas. Entonces desarrollamos este proyectito muy pequeño que se llama Guardianes de la Naturaleza, que está en Barrancas, Maipú, que elabora vinos orgánicos y biodinámicos para nuestra propia marca, pero también para unos 20 clientes que están en el mundo de la agricultura orgánica y biodinámica y que estaban necesitando un espacio en donde poder producir sus vinos con estas características.
0: Bien.
2: Entonces, somos un grupo de productores enfocados en este tipo de producción, de elaboración, y bueno, también dentro de nuestros pilares está obviamente la sustentabilidad, es lo que nos atraviesa a todos, y dentro de estos pilares tenemos un proyecto que se llama Más Vino y Menos Insumos, que es un proyecto de Damajuana, en donde producimos vino directo de productor para bodegones, restaurantes y consumidores finales en Damajuana. De eso un poco se trata Guardianes.
0: Vicky, realmente, bueno, muy interesante esto que estás hablando. Ya nos metemos un poquito en esto de la damajuana, que también me parece muy bueno este rescate que están haciendo. Uh-huh. Pero antes, para aclararle bien a nuestros oyentes, ¿qué es un vino orgánico y un vino biodinámico? Digo, muchos por ahí escuchan hablar, son palabras que están en tendencia y cada vez tienen mayor presencia, pero no tienen bien en claro qué es cada cosa. ¿Cómo no lo definirías de manera sencilla?
2: Bien, Bien, la agricultura orgánica es como, después de la certificación de sustentabilidad, es una certificación por tercera parte, en donde un ente certificador controla o audita que cumplís con requisitos de base, que dentro de los más importantes está el no uso de sustancias de síntesis química, y el foco está puesto en la biodiversidad, ¿no? Ya es el primer punto de conciencia, yo le llamo, en donde el productor y también el consumidor empiezan a pensar en el no uso de los insumos porque sí, ¿no? O sea, no agregar insumos porque sí, sino que empezar a pensar a cada paso por qué lo agregaría, por qué usaría este herbicida, por qué usaría levaduras, por qué usaría nutrientes, por qué clarificaría, por qué estabilizaría. Y en ese camino del no uso de sustancias de síntesis química hay mucho aprendizaje, de tal vez reglas establecidas que tomábamos como ciertas y agregábamos ciertas sustancias por norma o por receta, y actualmente estamos como entendiendo el porqué o buscando algunas otras sustancias más naturales para poder reemplazar las sustancias de síntesis química. Entonces, es una certificación que se llama Orgánico Argentina y que también existe en todo el mundo, y hay muchos países, hay muchos mercados con mucho interés en el consumo de vinos orgánicos.
0: Partimos, Vicky, permitime, de una toma de conciencia, básicamente.
2: Para mí eso es lo más lindo del orgánico.
0: Claro.
2: O sea, obviamente que no tenga sustancias cancerígenas acumulativas en el organismo, está genial, que no se use Roundup o otras sustancias acumulativas en el organismo, eso está muy bueno en primera instancia, pero para mí lo más lindo es que ya podemos empezar a pensar que las cosas pueden hacerse de otra manera, y nada, que podemos, por ejemplo, vender los vinos turbios y que los consumidores lo van a recibir con agrado, y que comercialmente van a ser exitosos.
0: Claro.
2: Entonces, son puntos de conciencia muy fuertes para los agricultores y para los productores, porque tal vez venimos repitiendo recetas durante 100 años o 150 años solamente por estándares, o sea, solamente por modas, tal vez.
0: Sí.
2: Entonces, el orgánico es un lindo punto de conciencia y está ya muy extendido. En Argentina casi el 6% de la producción de vinos es orgánica, y en el mundo ya el 10% de la producción de vinos es orgánica. O sea, ya no es simplemente un pequeño nicho, sino que es un segmento en claro crecimiento.
0: Claro, y que va a seguir evolucionando.
2: Claro, son segmentos que han crecido brutalmente en los últimos 10, 15 años, y los principales productores de uva del mundo, como España, Italia y Francia, han duplicado sus hectáreas de producción orgánica, con lo cual son segmentos con mucha atención, o sea, con la mirada muy puesta en eso. Y también para mí lo más lindo es que determina productos que no son convencionales, que les damos, o sea, son productos que tienen particularidades o características organolépticas muy interesantes, que no se parecen unos de otros, que pertenecen a búsquedas o entendimientos muy propios del productor. Entonces hay mucho interés por los consumidores de descubrir este tipo de productos.
0: Claro.
2: Lo vimos en la feria Vivo Vino,
0: sí.
2: Donde vinieron muchísimos consumidores con mucha intención de conocer este mundo, de explorar, de degustar cosas nuevas.
0: Un nicho interesantísimo este momento, de consumidores, Vicky, que está en la búsqueda de estos productos. Digo, pasa en el vino, pasa en otros productos también, pero realmente cuando lo ves como en una muestra así de una feria de vinos donde hay muchos expositores, bueno, realmente se pone en valor este trabajo que ustedes están haciendo y lo que hoy está demandando este segmento de consumidores.
2: Sí, lo hablábamos, Gustavo, está pasando en el pan, ¿no? Los fermentados, el pan de masa madre, está pasando en el café, está pasando en los vegetales, ¿viste? Las ferias de productos naturales, como la bioferia, o las ferias que se están dando en la provincia de directo del productor, sin intermediario, son nuevas formas de alimentarse, con toda la energía que rodea a la alimentación, no solamente eso del químico en sí, sino el directo de productor, saber que no estuvo estacionado un montón de tiempo, que ese retorno económico le vuelve al productor de una manera más rápida. Bueno, hay un cambio de paradigma bien profundo y es un tema lindo y extenso, digamos.
0: Vicky, también, bueno, estabas definiendo el mundo orgánico, pero también estás enfocada en los vinos biodinámicos. Digo, ahí ya hay un pasito más allá, ¿no?
2: Correcto. Yo hace unos 10 años me dedico a la agricultura biodinámica, que es una forma de entender el camino de uno mismo, o sea, es el camino del autoconocimiento, surge de la antroposofía. Antropo es hombre y sofía es sabiduría, es como el camino del autoconocimiento, y en este caso se desprende la herramienta vino, pero también se desprende de la antroposofía, la educación Waldorf, la medicina antroposófica, la economía circular y en este caso la agricultura biodinámica, que es una forma de entender la producción de uva y vino por caminos no convencionales. En este caso, en el caso de la agricultura biodinámica, que también es una certificación internacional que se llama Demeter, y también hay muchos países consumidores de productos Demeter, el desafío es un poquito más allá, porque no solamente tiene que ver con el no uso de sustancias de síntesis química, sino que la propuesta es no usar ninguna sustancia agregada al vino, hacer el vino solo con uva, y si no, entender muy bien qué es lo que estoy haciendo. O sea, tiene un camino filosófico y de autoconocimiento para el productor, que es más importante que el vino en realidad. Claro. Entonces la propuesta es elaborar vinos, en este caso solo con uva, pero con un entendimiento filosófico propio, antroposófico muy profundo, y ahí sí realmente se logran productos muy diferentes. Obviamente nosotros usamos la herramienta vino porque es lo que hemos estudiado y es lo que a lo que nos dedicamos, lo que nos hace pueblo vitivinícola, la idiosincrasia, la identidad, somos eso, ¿no? Somos viticultores.
0: Nuestra cultura.
2: Exactamente, pero usamos este, transitamos este camino para tener un entendimiento mucho más profundo.
0: Está el profe Jorge Narral atentamente aquí escuchándote, Vicky. Y bueno, quería darle la palabra también al profesor.
1: Muchas gracias. Un saludo, Vicky. Un gran recuerdo de tus épocas de estudiante como muy buena estudiante. Y eso se está viendo ahora.
0: Dio su fruto, Jorge.
2: No, Jorge.
1: Son los frutos de Victoria. Viene esta época de nuestras vidas, bueno, de la tuya que recién está casi empezando profesionalmente, es la época en la que uno cosecha, haciendo el parangón con la vid, lo que uno ha cultivado, así que te felicito. Y te felicito por el nombre, porque por los guardianes, porque digo, si hay algo que nace y que puede ser cuidado, qué mejor que una mujer para hacerlo. Entonces, eso de ser guardián de algo que recién están haciendo me parece muy oportuno. Y con respecto a estas dos variantes, si podríamos llamarle, de que vos estás transitando, que son lo orgánico y lo biodinámico, no solo van por el lado de la naturaleza, sino por el lado filosófico. Hiciste una referencia ahora en tu último párrafo, porque es una concepción distinta de muchas cosas. Y es el contacto que te da el producto que estás consumiendo, una lechuga o una copa de vino, no importa, es tu contacto con la tierra, con la naturaleza misma, con el ser vivo que hay detrás de eso. Así que eso también es muy bueno. Me parece que es una cuestión también filosófica, de concepto. El 10%, dijiste recién, de la superficie del mundo, por ahí la gente no asocia la cantidad, porque en el mundo hay prácticamente 7 millones de hectáreas de vid. Entonces el 10% no es poco. Es a lo mejor el 10% de 7 millones es 5 veces, 6 veces la superficie de vid de Mendoza. Entonces es muchísimo. Y esto no solo ha hecho cambiar, me parece, no sé si compartís, Victoria, el concepto de los agricultores, sino el concepto de aquellos que producen o elaboran o fabrican productos químicos o productos para el control de plagas o de enfermedades en los cultivos. También en ellos ha habido un cambio de concepto de no invasión, de no ser dañinos con el ambiente. Me parece que esto no solo ha hecho cambiar a los agricultores, sino, no sé si lo compartimos eso con vos.
2: 100%, porque nos atraviesa a todos el cambio de paradigma en la alimentación. Y yo lo llevo mucho al el pensamiento, no solamente al químico que hay en un tomate, en una lechuga, que en una frutilla, que obviamente es brutal, sino a la energía, que eso hoy está más palpable, ¿viste? Después de la pandemia, el cambio de la conciencia de la alimentación, ¿qué voy a consumir? Y si vos le preguntás a cualquier persona que tiene una pequeña huerta en su casa o que tiene una plantita de tomate, ¿cuál es el sabor que tiene ese tomate? Te lo va a describir como de las cosas más espectaculares que ha probado en su vida, porque está lleno de amor. Y obviamente no tiene químicos y obviamente tiene un gusto muy rico, pero está lleno de propósito, está lleno de intención buena. Y esa energía es muy fácil de comprobar, porque podemos hablar de la energía en la agricultura biodinámica y tal vez sea más complejo, pero cuando yo te digo, si te armaste una huerta en tu casa y cultivaste algunas hortalizas o algo para tu propia alimentación, o hiciste tu propio pan, eso está lleno de una energía muy potente, que tiene que ver con la conciencia de la alimentación, de lo que produzco, y ya no tiene que ver con las formas. No importa si me salió bonito, si me salió ovalado, si era estético o no. Ya tiene que ver con todo lo que rodea ese proceso de autoconocimiento. Y esa es la forma más fácil de explicar la agricultura biodinámica. Eso nos atraviesa a todos, a los que desarrollan insumos para el agro, a los que producimos vino, a los agricultores, el para qué lo haría. ¿Viste? Ya no sé si quiero producir tanto vino. Quiero producir el vino que tenga un propósito, que tenga un para qué, que sea consumido por consumidores que lo valoren, ¿viste? Ya claro, cambió muy fuerte el paradigma.
1: Que transmita cosas.
0: Qué lindo escucharte, Vicky, bueno, y este concepto que nos hace más conscientes, ¿no?, sobre las cosas, como consumidor y también como productor. Quiero volver a algo que mencionaste, que también me parece algo realmente para destacar, porque hoy cuando se habla de hay mucho, muchas veces se pone en escena la crisis de la baja de consumo y demás, pero también me gusta hablar de los modelos que son exitosos. Por ejemplo, esto de el vino en Damajuana que ustedes están elaborando y que realmente está trayendo muy buenos resultados. Primero, por el rescate de la Damajuana, es sustentable y la gente lo está optando. Recién hacías una mención que están enfocados en los bodegones, por ejemplo, en Buenos Aires. ¿Cómo es esto, Vicky?
2: Esto surge de estas búsquedas que les contaba antes, en la primera etapa, muy enfocado en el no uso de sustancias de síntesis química, en la producción de preparados biodinámicos, sí, en la biodiversidad vegetal en las coberturas, el entendimiento de la microbiota en las coberturas vegetales, bueno, muy enfocado en lo técnico, durante los primeros, te diría, 7 años, y de ese recorrido de entender cosas, lo que a mí me ocupa ahora en esta etapa más de madurez de mis 45 años es qué es lo más sustentable que yo podría hacer, ¿sí? Por ejemplo, a mí, con mucha suerte, ojalá tenga 20 años más en la industria, ojalá. ¿Qué es lo más sustentable que yo podría hacer como enóloga o como viticultora a mis 45 años, ¿sí? Entonces, pienso que lo más sustentable que podemos hacer todos es el no uso del recurso. O sea, no usar el recurso es lo más sustentable que puedo hacer. Y la puesta en valor de lo que ya existe, o sea, optimizar los recursos que ya existen, me parece como el foco de esta nueva etapa mía. Obviamente hacemos preparados biodinámicos, estamos armando una huerta biodinámica hermosa, grandísima, pero lo más valioso que yo creo que puedo hacer como marca Guardianes es el rescate de lo que ya existe. ¿Qué es lo que ya existe? Viñedos de Chenin de 90 años que nadie quiere, viñedos de Bonarda que son increíbles, que surgen de la comunidad de los Sin Tierra de la Valle, el Sangiovese, una variedad histórica con muchísimo potencial de Rivadavia, el Malbec de Agrelo y Pedriel, histórico, con troncos de 80 años, orgánicos certificados. Entonces, de ahí es como el foco puesto en las variedades olvidadas, en las criollas, Criolla Grande, Torrontés, Pedro Jiménez como insignia de Guardianes, como sí, desarrollos de vinos naranjas, vinos fermentados con pieles, etcétera. Y me parecía que hoy, cuando analizás un poco como ya el modelo económico del vino, la caja, el tapón, el lacre, la etiqueta y la botella, se lleva el 60-70% de tu costo, ¿no? Y el productor, que en realidad es para mí el más valioso, el que tengo que rescatar en primera instancia, es el que siempre termina obteniendo lo que sobra, ¿no? Entonces, el foco del vino en Damajuanas está puesto en la calidad del vino. Es un super vino, o sea, un vino de un segmento medio-alto, de uvas que provienen de agrelo, certificadas orgánicas, de suelos profundos, de viñedos viejos, y en un recipiente que es reciclable. Obviamente el recipiente es hermoso, pero es un recipiente que va y vuelve. Entonces nos permite optimizar los envíos porque tenemos más litros de vino en un mismo pallet, y recuperamos en el mismo envío que va a la segunda carga, vuelven los vacíos, y esos vacíos se vuelven a sanitizar y se vuelven a llenar. Diseñamos un cajón de madera que permite que no se rompan y que sean apilables y que sean un elemento decorativo para los bodegones. Y bueno, eso ha causado mucho revuelo porque tenía una prensa media heavy las damajuanas.
0: Claro.
2: Como que estaba catalogado como un vino que no era suficientemente bueno. Entonces, lo que hemos hecho de esto de poner vinos súper súper lindos en damajuana y entregarlo de manera directa a los bodegones, sin intermediarios, sin alojamiento del vino mucho tiempo en muchos lugares, bueno, ha sido un modelo que está teniendo muchísimo éxito.
0: Han roto un prejuicio, un sesgo, y bueno, la gente, el consumidor, lo está optando, y esto hace que, bueno, crezca el emprendimiento y el proyecto de ustedes y haya mucha rotación de vino.
2: Y nos permite llegar de manera directa al consumidor, porque los bodegones consumen mucho vino en pingüino o por copa y no les interesa tener una montaña de botellas, una montaña de cajas, un montón de etiquetas que nadie las ve, porque finalmente eso va a un pingüino y eso va a la mesa, y es el vino del bodegón el que se luce. En este caso es el sommelier del bodegón el que lo sirve, el que lo ofrece, el que lo armoniza. Entonces, entregar el vino de mucha calidad, de manera rápida, segura, prolija al bodegón es para nosotros una muy buena práctica, así que estamos recontentos. Y también, como resultado de la biodinamia, el cambio de paradigmas de ir siempre por los mismos caminos y forzar los caminos, ¿viste? Si este camino te está diciendo que no es por acá, bueno, exploremos caminos nuevos, de eso se trata, ¿no? De romper los paradigmas. Y sí, soy una enóloga de vino en Damajuana con muchísimo orgullo, muchísima honra. Es el vino del productor, que tardó 100 años para cultivar esta vid. Y bueno, ojalá seamos reconocidos también por eso, ¿no? No, ese cambio de paradigma de no, te van a asociar con el vino en Damajuana o te van a asociar con los vinos naturales. A muchísima honra, si eso nos hace grande, ¿no?
0: Qué bonito título nos acabas de dejar, Vicky. Soy una enóloga de vino en Damajuana. Me encantó ese título. Y bueno, realmente me gustó mucho esta charla. Así que ha sido un placer poder conversar estos minutos aquí con vos en Conexión Agro. ¿Cómo hace la gente que te ha escuchado y se ha enganchado? Muchos mensajes que también ponen en valor esta charla y tu trabajo, Vicky. ¿Cómo hacen para contactarte y para adquirir un vino, conocer el proyecto o lo que sea, poder vincularse con vos?
2: Primero, gracias por estos espacios para los productores, los agricultores. No tenemos muchos espacios en una provincia vitivinícola. Es poco el espacio destinado para la difusión de esto, así que muchísimas gracias, muchachos, por el cariño también de siempre. Y nosotros vendemos de manera directa, no tenemos intermediarios, con lo cual por nuestras redes en Guardianes Wines o en mi Instagram, Victoria Bron, está nuestra tienda virtual, que es tienda.guardianes. Y ahí también pueden comprar de manera directa y en 48 horas los productos están en destino directo de bodega. Así que también por cualquier información adicional nos pueden contactar en nuestras redes o visitar en nuestra bodega los días de bodega puertas abiertas, que es un día destinado a recibir personas de Mendoza que nunca han estado en una bodega. Viste que hay mucha gente de Mendoza que nunca visitó una bodega, eso es increíble.
0: Exactamente. Y aquí nos encargamos de romper ese prejuicio también, sí, de que la gente vaya, conozca nuestras bodegas, nuestros paisajes, nuestra cultura, a veces teniéndola a la vuelta de la casa.
2: Sí, ayer recibí un muchacho que es de Tunuyán y me dice, nunca he estado en una bodega porque pensé que era muy caro. Y le digo, bueno, nuestra bodega tiene las puertas abiertas de manera gratuita, pueden venir a la bodega cuando quieran y hacemos la experiencia de degustar vinos de tanques siempre. Tenemos peñas educativas que son ahora es el 11 de octubre, en donde probamos vino de tanque, degustamos con nuestra sommelier Romina Rolón y Marcia Sartor, y tenemos comidas típicas y música folclórica. Así que con mucho gusto los esperamos.
0: Vamos a ir con el profe, si te parece, con
2: Me
0: el profe
2: encantaría. Nadrala,
0: vamos a la peña ahí, a la bodega, y compartimos estos vinos y todo esto que nos has contado de este tan lindo proyecto.
2: Sería un honor. Un honor recibirlo.
0: Victoria, muchísimas gracias y bueno, gracias por tu tiempo y felicitaciones por el trabajo.
2: Gracias, chicos. Muchos éxitos para ustedes.
0: Muchísimas gracias. Un abrazo. Adiós.
2: Muchas gracias. Chau, chau.
0: Bien, ahí Victoria Brond, bueno, responsable de este proyecto de los vinos orgánicos, biodinámicos, Guardianes de la Naturaleza. Recuerden, Guardianes Wines en Instagram. Pueden ampliar esta información que hoy hemos tenido aquí en esta charla con Victoria. 8:43 de la mañana, Jorge, ya nos vamos a la tanda. Recuerdo, están participando por los dos packs de vinos de Fecovita, por el Malbec de Jorge Nasralla, 2616-177997, y por nuestro Instagram, @conexionagro26. Últimos minutos para participar, vamos al corte y ya volvemos con el último tramo de Conexión Agro.
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6: No soy un extraño, dice Charlie García, 8:47 de la mañana. Jorge, último tramo de Conexión Agro. ¿Lo has pasado bien?
7: ¿Cómo qué venís? Lindo, qué lindo ha estado el programa de hoy. Qué linda la nota con Victoria.
6: Es muy linda la nota con Vicky Dion. Vicky Dion, mirá, un saludo a Vicky Dion que nos estaba mandando mensajes. Victoria Brond, que también nos ha generado muchos mensajes.
7: Sí.
6: Muchos mensajes.
7: Si está prendida, Victoria, han llegado muchos mensajes para vos, felicitándote, y deseándote éxito.
6: Muy muy muy bueno lo de la Dama Juana. Ahí nos decía Norma también, dice que estaba viendo cómo había crecido esto de la tendencia en Dama Juana, que como que estaba desapareciendo y vuelve, ¿viste? Todo vuelve, Jorge.
7: Todo vuelve y volverá la Dama Juana a resurgir también, que nunca se perdió por completo. Hubo un hecho muy lamentable de un bodeguero inescrupuloso, por llamarlo bien y en términos radiales, que hizo que bajara el consumo estripitosamente de Dama Juana, pero nunca se perdió por completo.
6: Claro, pero hoy desde otro concepto, otra conciencia, como lo que planteaba Victoria Brond, que tiene que ver con la sustentabilidad, de tener un buen producto, y cómo la gente, cuando vos le das un buen producto, viste, la gente lo toma.
7: Como cualquier otro alimento, porque esa es la concepción que mostraba Victoria también, que es la que tenemos casi todos los enólogos. El vino es un alimento, entonces hay que cuidarlo como un alimento.
6: Este formato en Dama Juana, donde tenés un buen vino, un vino orgánico, que tiene toda una historia detrás, un trabajo, y que el consumidor evidentemente lo prueba y lo adopta.
7: Claro.
6: Bueno, es un nicho que está creciendo en los bodegones porteños, y bueno, realmente me pone contento a mí saber esto cuando a veces se habla tanto, a veces hay tantas malas noticias. Digo, tener estas buenas noticias, estamos creciendo, estamos vendiendo bien, la gente lo adopta, bueno, realmente.
7: Sobre todo cuando es gente joven, como Vicky y muchos otros que están encarando este tipo de cosas, Y seguro que cuando la gente lo adopta es muy bueno. Un querido profesor de muchos de nosotros, de los que están escuchando seguramente también, don Ángel Mendoza, decía, la botella más linda que uno puede vender es la segunda, no la primera.
6: Claro,
7: porque
6: claro.
7: La primera la puede vender la publicidad, no sé, la novedad, la etiqueta, la promoción. Pero la segunda es porque el que compró y le gustó, vuelve a comprar. Esa es la
6: botella. Exactamente.
7: Esa es la más linda.
6: Esta semana justo alguien de la industria, el área comercial, decía, la primera botella o la primera caja es fácil. La segunda es la complicada.
7: Claro,
6: ahí es donde está el desafío comercial y que, bueno, es el desafío mayor.
7: Esa es la más linda.
6: La primera caja es fácil. La segunda es la complicada.
7: Claro,
6: ahí es donde está el desafío comercial y que, bueno, es el desafío mayor.
7: Esa es la más linda.
6: La industria.

0: La majuana y el rastrojero,
1: Qué foto,
0: qué
1: qué foto.
0: foto. Qué lindo,
1: Qué
0: qué
1: linda
0: lindo.
1: foto.
0: Sí.
1: Bueno, ahí también Lucy nos decía, buen día, gente linda, Conexión Agro. Programa, hermosa entrevista a Victoria de Guardianes de la Naturaleza. Y bueno, estás participando por los premios, Lucy, también, por supuesto. Muchos mensajes, Jorge. Vos has tomado nota, les digo a nuestros oyentes que Jorge toma nota de todos los mensajes, de todas las preguntas y todas las consultas. ¿Tenés algunas para responder?
0: Sí, tengo algunos saludos también, algunos exalumnos y colegas ahí.
1: Bueno.
0: A Paula, que se anima a dar su nombre porque dice Paula Robles, y a Pablo, que no se anima a que mencionemos su apellido y es mi ahijado también de título. Pablo Frutilla se identifica porque es un gran productor
1: Productor de
0: de
1: frutillas, mira.
0: frutillas y de plantines y de la fruta. Así que un saludo para
1: Bueno, un
0: ellos,
1: saludo a Pablo
0: para.
1: y ya dejo la convocatoria abierta
0: Sí,
1: para que hablemos de esto,
0: una
1: de
0: muy
1: la
0: linda nota
1: producción.
0: podría salir con él porque sabe muchísimo del tema de frutillas.
1: Producción de frutillas, dejo aquí al aire
0: Sí,
1: abierta
0: sí, sí. Ya estás invitado,
1: esa
0: Pablo,
1: invitación para ver cómo está
0: y
1: el sector.
0: prepárate algunos, te vamos a pedir algunos tragos y algunos postres también para hacer con
1: ¿Qué te
0: frutillas,
1: parece? Qué cosa rica la
0: tráete algo
1: frutilla, ¿no?
0: preparado para la entrevista. También para Pablo Minatel, que es un gran profesional, uno de los mejores estudiantes que ha pasado por nuestra cátedra.
1: ¿Tenés una pregunta para
0: Tengo una
1: responder, Jorge?
0: pregunta
1: Sí, dale.
0: de Alberto de Las Heras, que dice que tiene una cepa en su casa que le da unas uvas grandes y muy dulces y muy ricas, lo cual me alegra mucho que disfrute de esas uvas que produce esa planta. Y pregunta cuándo es la época para podarla. Se me fue el verbo era, porque ya casi que estamos tarde, Alberto. Si tu cepa está recién reventando las yemas, recién iniciando la brotación, tenés tiempo de cortar algunos sarmientos que quieras podar para darle, sobre todo, no te preocupes por la fisiología de la poda, preocupate más bien por posicionar tu cepa en el patio o donde la tengas para que ocupe bien el espacio que vos querés que ocupe, para que te dé sombra y producción, o para que te dé solo sombra o solo producción, para que distribuyas los sarmientos del año pasado de la mejor forma posible. No te preocupes por ningún concepto profesional acerca de la poda, de la posición de los pitones, de los cargadores, nada. Buscarle una buena distribución en el espacio. Pero, como dice el Negro Álvarez, hacelo ya, porque ya estamos fuera de la época de poda. Así que urgente, conseguite una tijera, una escalera y cortar los brotes que no te, los sarmientos que no te sirvan. Y para Hugo Risato, que también preguntaba, que tiene una cepa de moscatel rosado, supongo, no lo pone él, pero supongo que debe ser moscatel rosado, y que vienen los racimos muy bien, florecen y después no cuajan o se corren, como solemos decir en la jerga, hay un corrimiento, hay muchísimas causas de corrimiento en la vid, pero en el moscatel rosado tiene un problema en sus órganos masculinos, en sus estambres, y el polen no llega a fecundar a la flor y por lo tanto no cuaja y se corre. Lamento decirte, Hugo Risato, que estás en un problema. Tenemos un problema, Houston. Esa planta probablemente le va a pasar siempre lo mismo. La solución sería que cerca, al lado, lo más cerca posible, hubiera una cepa de otra variedad, no sé, una variedad simple como la variedad cereza, que florecen más o menos para la misma época y el polen de una fecundara a la otra. Esa sería la solución. La otra solución sería que con una bolsita de papel chiquita, parecida a la que te suelen dar en las panaderías o cosas así, te traigas en la época de plena floración un racimo en plena floración de una cepa que no sea moscatel rosado, que sea, por ejemplo, cereza, como te decía recién, que es más o menos para la misma época que está floreciendo tu moscatel, y después juntos en esa bolsa. Juntes los dos racimos, el que traes vos en la bolsa y el que está en la planta. Cerrás la bolsita, sacudís eso muy bien, lo dejás ahí un par de días y en una de esas tenemos suerte con ese racimo. Tendría que hacerlo en todos los racimos, no es algo sencillo. Pero bueno, es un problema realmente difícil de solucionar.

0: Y lo otro, más que responder a consultas, Gustavo, sí. es...
1: Hoy el consultorio del profe, así no, que dale, sí, aprovecha.
0: Bueno, una, agradecer muchísimo los mensajes, todos los mensajes. Son muy cariñosos realmente y la verdad que me alegra tanto que haya tanta gente que lo anuncia en los mensajes, que no tiene que ver directamente con la agricultura, que no tienen viñedos, que no tienen tierras, que no.
1: ¿Cómo se engancha la gente?
0: Y que se enganchan con los temas. Bueno, yo siempre digo la alegría sí. del conocimiento. Cuando claro. uno conoce algo nuevo, eso le provoca alegría a uno. Y bueno, me alegro que a la gente podamos transmitirle eso. Así que agradecidos por todos los mensajes cariñosos que nos mandan. Y una recomendación, esto sí. sí, para los que tienen viñedos y tienen agricultura, ya tendrían que tenerlo hecho, y si no, háganlo ahora, el lunes a más tardar. Prueben las pulverizadoras, prueben que no pierdan, que cierren bien, que los picos no estén tapados, que estén en condiciones, que las mangueras no pierdan, que estén las abrazaderas, que funcionen los motores en el caso de las que son independientes, que funcionen la toma de fuerza bien con el tractor, porque...
1: El mantenimiento que tiene que tener
0: que ya tendría que estar hecho, pero bueno, claro. les doy unos días más.
1: Que no háganlo. Te agarre de sorpresa que cuando vas a hacer el trabajo no te funciona la claro, máquina, está tapada, claro. y eso ya después te retrasa todo y ahí se genera
0: que
1: un
0: se
1: problema.
0: Rompió la estopada de la bomba, que se lo tengamos listo, porque el brote ya nació en la mayoría de los viñedos y va a crecer rápidamente 1 centímetro por día de aquí hasta enero, y vamos a tener que curar, probablemente habrá que hacer algunas intervenciones mayores por el tema del niño, superniño, como se llame. Entonces tengamos listas las pulverizadoras y, por otro lado, estemos atentos, haciendo referencia al control biológico y a la agricultura que decía recién Victoria, estén atentos los productores a los comunicados del ISCAMEN sí. para ver cuáles son las zonas que van a ser protegidas este año con la técnica de insecto estéril y otras técnicas, y con los productos que el ISCAMEN va a dar a los productores de determinadas zonas para la polilla de la vid. Entonces, estén atentos para ver si sus viñedos están en esa zona, si les corresponde que le den, y para ir a retirarlos, los difusores de hormonas, que es un método excelente de control biológico y no dañino con el ambiente, o los productos que dé el ISCAMEN. Así que atentos con esos...
1: Estar atentos, sí, señor.
0: A esas comunicaciones. Ya se las daremos nosotros apenas las tengamos, pero cada uno entre en las redes.
1: Ahí busca la información con el ISCAMEN y tiene acceso a toda esta información. Excelente, Jorge. Excelente el consultorio del profesor Jorge Narrala. Gracias a toda nuestra audiencia por los mensajes tan lindos que nos llegan vía WhatsApp, vía Instagram. A los oyentes, quiero, antes que se nos vaya el tiempo, un saludo para oyentes que nos mandan, muy especialmente se conectan con nosotros, como Ernesto Parra de Las Catitas.
0: Ah,
1: un gran saludo al querido Ernesto Parra y a todos los Parra ahí de Las Catitas, de Santa Rosa. Un fuerte abrazo. También al doctor Juan Pablo Rodríguez, que está enganchadísimo ahí. Dice, me levanté temprano a escuchar Conexión Agro. Un abrazo. Querido doctor Juan Pablo Rodríguez, Lila Levinson, no nos puede fallar, Jorge.
0: No, por supuesto.
1: Vos sabés que Lila,
0: presidenta del Club de los Narralitos.
1: Recién llegada de Bariloche, Lila Levinson. Voy a anunciar los ganadores. 8:59, ya está aquí Carlos Hernández en nuestro estudio. Que, bueno, te saludo, Carlitos, porque está el profe. Así que, bueno, vos sabés que si está el profe, hay un vino extra para Rumbo Directo.
2: Ya se están anotando nuestros rumberos en el 2616-177-997. Jorge Narrala, vinos de familia, Cabernet Franc.
1: Sí, señor.
2: Lo tenemos aquí presente.
1: Cabernet Franc, y aquí un Malbec que voy a anunciar que se lo lleva Jorge Richard. Participó por Instagram. Ya le estamos nos estamos conectando con vos, Jorge. Y los dos packs de Fecovita se los lleva Daniela García y Eduardo González. Ya nos vamos a comunicar con ellos para que puedan retirar sus vinos. Bueno, un placer, Jorge, hoy compartir la mesa contigo.
0: Qué lindo, igualmente, fue un placer para mí también, lindo programa. Y bueno, Carlos,
1: son
0: acá sigue.
1: Son las 9, ya lo tenemos a Carlos Hernández, sigue y la programación.
0: Pongan el televisor en silencio para ver la carrera, a ver cómo sale Colapinto, y escuchen a Carlos y su equipo.
2: Hasta donde yo escuché, venía noveno.
0: Ah, muy bien.
2: Pero bueno, dije, voy a escucharlo al maestro Jorge Narrala y la devolución que le hace a su alumna, ¿no? Es decir, ¿cómo se nota su calidad docente? Saca lo mejor de la esencia de lo que está diciendo y haciendo, ¿no? Con esto de los vinos orgánicos, todo este esfuerzo de la biodinámica.
1: Sí, sí. ¿Qué te parece? Cada vez más halagado, profe, Jorge Narrala, un hallazgo que hemos traído acá a Newell.
0: Creo que no, ningún hallazgo, pero digo, para los docentes lo mejor es ver que los que fueron nuestros alumnos triunfen, que piensen por sí solos, que duden, que investiguen, que no crean todo. Incluso yo les suelo decir, no crean todo, incluso lo que yo les digo, no me crean claro. Todo.
2: Refuten. Bueno, sí, eso es, incluso duden. Así se va armando la teoría, bueno, ¿no?
0: Y así que es emocionante encontrarse con saludos de los exalumnos en aquel mensaje, o notas como varias que hemos hecho, la más reciente, la que le hicimos a Vicky ahora. Es emocionante para los docentes realmente ver a los exalumnos triunfar y tener los criterios que tienen, la visión que tienen de los conceptos. Es increíble.
2: Bueno, ahí cumpliste tu misión como docente.
0: Sí, sí, sí. Sí. Mm-hmm. Sí, había un autor uruguayo que decía, y termino con esto, discúlpenme, pero decía, un buen docente no es el que llena una ánfora, sino el que enciende una llama. Entonces yo creo que haber encendido la llama en muchos de nuestros estudiantes, eso es lo bueno.
1: Jorge, 902, terminó Conexión Agro, queda Carlos Hernández, Roxana Badaloni, en la puesta en el aire Miguel Contreras. Será hasta el próximo sábado con otro programa de Conexión Agro. Carlos, todo tuyo, buen programa.
2: Bueno, muchas gracias, chao muchachos.
0: Gracias, gracias a todos, gracias,
2: Jorge,
0: gracias Miguel.
2: Por este vino lo vamos a sortear en la audiencia, ¿sí? Muchísimas gracias.
3: La hora en Newell. 9:03 minutos. 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
4: Nueve de la mañana con 3 minutos, la temperatura actual 12 grados 5 décimas y la humedad de 55%. Casi 2.500 aspirantes rinden este sábado los exámenes de ingreso a las secundarias de la Uncuyo. En total hay solo 1.110 vacantes. La evaluación alcanza las postulaciones para el Colegio Universitario Central, el Departamento de Aplicación Docente, la Escuela del Magisterio, la Escuela de Comercio Martín Zapata, el Liceo Agrícola y Enológico y la Escuela de Agricultura de General Alvear. Este 26 de septiembre les toca la primera instancia con lengua y el 3 de octubre el examen de matemática. Omar Poblete fue condenado a prisión perpetua por el femicidio de la concuñada en Maipú. Un jurado popular lo declaró culpable por la muerte de Morena Bisotto, de 22 años, y la tentativa de homicidio agravado por alevosía en perjuicio de la bebé de ella. El crimen data del 2024, cuando Poblete atacó a las víctimas a cuchilladas. El juicio por jurado fue conducido por la jueza penal María Belén Salido, quien le impuso la pena de prisión perpetua.
5: Fallo. 1. Imponer a Omar Facundo Poblete Aloisi, de otras circunstancias personales sobrantes y conocidas en auto, la pena de prisión perpetua con costas como autor penalmente responsable del delito de homicidio agravado por haber sido cometido con violencia de género, feminicidio en concurso real, con tentativa de homicidio agravado por la alevosía, más inhabilitación absoluta perpetua por el mismo tiempo de la condena.
4: Encontraron sin vida al andinista buscado en la zona de Vallecitos. La búsqueda de Esteban Sotelo, de 48 años, quien era estudiante de la Escuela Provincial de Guías de Alta Montaña, comenzó luego de no saber nada de él desde el 20 de septiembre. El hallazgo se produjo en inmediaciones de la quebrada Langostura, a unos 4.000 metros sobre el nivel del mar. El Papa aseguró que si un presidente se desinteresara por la Iglesia, fallaría su deber. León XIV mantuvo un encuentro con el presidente de Francia, Emmanuel Macron, en París. El sumo pontífice planteó que las autoridades no pueden considerar ajena la realidad de la Iglesia y de los católicos que forman parte de la sociedad que los gobierna.
6: Pone de manifiesto cómo una iglesia que pretende desinteresarse de las cuestiones temporales no complementaría su vocación, y un presidente que pretendiera desinteresarse de la iglesia y de los católicos faltaría a su deber. Tenga la seguridad de mi ferviente oración por su hermosa nación. Que Dios bendiga a Francia y a todos los franceses.
4: Temperatura actual 12 grados 5 décimas y la humedad de 55%. El pronóstico indica para el día de hoy tiempo bueno con descenso de la temperatura. Soy Ornella Dubini, esto fue Informe Newell.
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0: así pondremos música toda la hora, Miguelito, ¿te parece? Bueno, está copado con la música Miguel Contreras, nuestro operador técnico que nos acompaña hasta las 11:30. Este es el programa Rumbo Directo, que va justamente hasta las 11:30. Para el que no se enteró, no, siempre se quedan porque saben que es ahora también. Damos a conocer ganadores y ganadoras de nuestros regalos. Tan bonitos regalos que enseguida los repasamos, ratificamos que estamos con muchos productos y con los vinos para brindar por este día tan bonito. Y espero que Roxana no me pinche el globo porque el día está precioso. No me digas que enseguida baja el sonda, nada de esas cosas, o que va a nevar. Nada, por favor. Todo el fin de semana muy bueno. Decíamos Miguel Contreras en la musicalización, Dayana Pisitelli en la producción, pero también en la comunicación, porque en un ratito nos va a traer algunas recomendaciones para emprendedores, cómo hacer visibles los productos, las marcas, en la estrategia del marketing digital. No solo eso, vamos a hablar de informática en las escuelas, de inteligencia artificial, los programas que se vienen. Es muy interesante. Vamos a hacer un recorrido por nuestra realidad económica, la regional, la mendocina. Vamos a hablar, bueno, tantos temas tenemos. Junto a Roxana Badaloni.
1: ¿Qué tal? ¿Cómo les va? Buenos días para todos. 7:20 amanece Mendoza. Qué linda mañana, qué bueno que está así con este día soleado que tenemos en la provincia. No hay más onda. De hecho, el viento después, viste, cambió a fresco, un poquito fresco anoche. Y lo que tienen que saber es que tanto sábado como domingo vamos a tener unos días preciosos de sol en Mendoza. En este momento la temperatura está en 16 grados, esperamos una máxima de 28 grados para esta tarde. Y mañana domingo 29 grados, Carlitos. Uh-huh. Después baja un poquito el lunes, pero mira, 20 grados. Va a estar lindo, primaveral, toda la semana próxima. El lunes recuerden que es el día hoy es el día del empleado de comercio, el 26. Pero se celebra el día lunes y los supermercados, grandes, bueno, mayoristas y grandes superficies de comercio van a estar cerradas, pero algunos almacenes se mantienen abiertos, generalmente dicen, atendidos por los dueños. Así que, bueno, sepan eso para hacer algunas previsiones de compra. Igual llegará el lunes alguien que golpea la puerta de algún supermercado y se dé cuenta que está cerrado. Sobre todo eso, ¿no? Comercio es lo que adhiere. Y por otro lado, contarles que Colapinto va décimo. Décimo. Que había largado noveno. Estamos hablando de la carrera en Bakú, Azerbaiyán. Ahí todo esto de la Fórmula 1, como nos pasa con el fútbol, nos sirve.
0: Es un circuito callejero.
1: Claro, para mirar bien dónde está, sería del lado este de Turquía, en el mapa, arriba está Georgia, abajo está Irán, para ver un poquito a dónde nos vamos, ¿no? También pegadito ahí, muy cerca de Siria, de Irak, bueno, Medio Oriente. Ahí está corriendo esta carrera y finalmente es Russell el que va primero, luego Oscar Piastri, Max Verstappen.
0: Verstappen que estaba
1: tercero.
0: Sí, pero había largado bien detrás. Sí. Estaba delante de Colapinto. Hace muy buena largada Colapinto y lo pasa Verstappen, pero después recupera posiciones. Y bueno, los fue superando a todos, incluso delante Colapinto, Gasly.
1: Así, Gasly quedó séptimo y Colapinto décimo, va por la vuelta 35 de 51.
0: Vamos a esperar a ver si lo deja pasar Gasly en algún momento a Colapinto.
1: No lo va a dejar.
0: Que tenga esa oportunidad. Pero además hay que estar muy atento a las carreras, ¿no? Los que están prendidos en la Fórmula 1, porque te dicen, bueno, el compuesto mediano, es decir, hay toda una estrategia de neumáticos, que es lo que te va definiendo la estrategia de carrera, y eso a mí no me va. Yo me quedo con las otras épocas donde cambiabas una vez los neumáticos como mucho, sí, pero generalmente no los cambiabas, entrabas a boxes por alguna razón así muy... Entonces, creo que lo técnico se ha impuesto...
1: Bueno, dice que ahora son más importantes los ingenieros que el propio
0: piloto. Ni siquiera el auto, las gomas que llevas, a ver por qué era dura, la blanda... En fin.
1: Pero lindo, le hemos sumado algo más. Obliga muchos a madrugar el fin de semana.
0: Estamos pendientes porque tenemos nuestro crédito allí también.
1: Claro, y se adelantó un día porque ellos tienen una jornada religiosa el domingo, así que por eso se adelantó un día esta carrera de Fórmula 1 en Azerbaiyán.
0: Hola, buenos días, Niwil. Un gusto escucharte como todos los sábados. Excelente programa. Participo por un lindo voucher, nos dice Rubén Úbeda, 106 de Godecruz. Buen día, Rumbo Directo. No, por favor, que se quede así el día, que está hermoso. Buen sábado. Participo por esos premios, nos dice Gabriela Vigué, 534. Hola, Carlos y Roxana. Soy Evangelina, 792. Voy por un premio para festejar mi cumple. Eva, feliz cumpleaños. Mayra Garrido nos escribe, Matías Saavedra, Jorge, Josefina Rilli. Bueno, muchos mensajes que se van sumando. Sabemos que tenemos una comunidad muy grande. Conformamos todos lo que es esta patria rumbera. Y bueno, vamos
1: analizando.
0: Y acompañamos
1: a mucha gente cuando estás llevando a los chicos a hacer deporte. Eso. O estás abriendo el local o tenés que hacer algún trámite que no es ir al banco, pero qué sé yo, tenés que ir a hacer una compra, ¿no? Y hay 2.500 familias de Mendoza que hoy están con muchos nervios porque rinden sus hijos el ingreso a los colegios de la Universidad de Cuyo. Y es emocionante porque, bueno, está toda una expectativa de futuro. Recordemos que siguen siendo de élite a pesar de todas las complicaciones que tienen, la cantidad de paros que sufren los colegios de la universidad, sobre todo en los secundarios. Pero bueno, hoy es la prueba de lengua y el 3 de octubre la de matemática. Así que bueno, con mucha expectativa, me imagino, a toda esta familia, 2.500 aspirantes a los colegios secundarios. Son 6 en la provincia.
0: Le hacen una entrevista a Milei, que no era ni Johnny Viale, ni Majul, todos estos muchachos que siempre lo entrevista ni Fantino, sino en Nueva York lo entrevista a un periodista especializado en temas económicos que está bien interiorizado sobre el proceso económico argentino. Parecía Rumbo Directo, mira. Y bueno, qué sé yo, el EMAE, el estimador mensual de actividad económica que cayó. Bueno, entonces le iba siguiendo, ¿no? En esa entrevista, este periodista especializado de la agencia Bloomberg, británico. Y bueno, le pregunta por la pérdida de poder adquisitivo de los salarios.
1: Sí.
0: Entonces dice. Bueno, en el sector estatal, contesta el presidente, en el sector estatal, sí, han caído. Ese era mi objetivo, porque yo quiero desolver al Estado, terminar con el Estado, en fin. Bueno, ese es el objetivo, lo está cumpliendo muy bien, señor presidente. Está deteriorando los salarios. Claro. A confesión de parte, relevo de prueba.
1: Bueno,
0: se refería a los salarios estatales.
1: Eso, por eso. Te diría mi ley cuando le preguntás, hacían una comparación el otro día y me pareció muy buena. Es como si el presidente de River dijera, salimos campeones en vóley. ¿Me entendés? Mi ley siempre tiene algo fútbol, para decir, claro, de alguien, algunos sectores en que fin le va bien. O habrá dicho, bueno, sí subieron los salarios de los que están en Vaca Muerta, ¿viste? Después, pero la mayoría no.
0: Y Stuzenegger lo mismo. Ya no fue con la agencia Bloomberg, sino lo paró un periodista en Córdoba, así casi abruptamente, caminando, y dice, el crecimiento económico, llevamos 5 meses además de suba del poder adquisitivo. Bueno, acaban de dar los datos oficiales del INDEC del aumento de la pobreza. No estaría sucediendo eso que dice Stuzenegger. O hemos creado 500.000 puestos de trabajo. Bueno,
1: y recomiendo una serie que está haciendo el diario La Nación con una ONG mostrando la pobreza, porque cuando hablamos de números, de que aumentó la pobreza, no mostramos la gente
0: con esto
1: que
0: no
1: está
0: le estoy
1: en
0: diciendo,
1: esa situación.
0: No le estoy diciendo a la gente, mire, busquen a Kicillof. No estamos en esa. Estamos planteando una realidad que el gobierno se aferra en desconocerlo. ¿Cuánto mejor no te da más contención un gobierno?
1: Pero no solo
0: este
1: gobierno, Carlito, lo han hecho todos.
0: Lo han hecho todos.
1: Cristina modificaba el INDEC, o sea, directamente decía que los salarios crecían por encima de la inflación, porque la inflación era lo que estaba tapado.
0: Y eso lo sigue
1: defendiendo
0: todavía, lo veo en los medios de comunicación, Guillermo Moreno, que era el encargado de hacer esa manipulación del INDEC. Sí, eso es cierto. Pero como estamos hablando del gobierno actual, lo interesante sería que diga, esto está bien y esto está mal. Como está mal, estamos con este proceso para ver si lo revertimos y lo mejoramos. Reconocemos que tal cosa. Ahora, esto lo podemos mejorar si pasa tal otra. Digamos, que te den un. Ahora, si te lo niegan, estamos en problemas. Yo le aviso que hay elecciones el año que viene, le aviso al gobierno si es que todavía
1: bueno,
0: no se
1: enteró. Bueno, se está preparando también para eso, ¿no?
0: Bueno, pero que se preparen.
1: Se lleva ahora a París a un montón de gobernadores, ¿no?
0: Primero que se preparen diciendo, no, creció 2 puntitos, como dice, 2 puntitos, dice Stuzenegger, la pobreza, pero en el 2023, bueno, bárbaro, en el 2023, por supuesto, peor, 43%, fue lo que dejó el gobierno anterior, ¿sí? 43%. Después se disparó al 52% cuando hicieron la devaluación. Ahora están 33%, ¿sí? Pero estaba en 28. Entonces, algo pasó. Son 5 puntos de crecimiento de la pobreza en un lapso, en un semestre.
1: Julio, ¿no es cierto?
0: Hasta julio, sí, claro. Es el primer semestre.
1: Exacto.
0: Con esto quiero decir...
1: No ha mejorado lo que quiero decir.
0: No, pero respecto del semestre, el año pasado empeoró y fue por estas razones. Pero este semestre va a mejorar y será por estas razones. O sea, yo los voy a asesorar. Voy a pedirme un puestito en el Estado.
1: Muy bueno. Sí. No, vas a hacer uno más. No, pero han caído los sueldos estatales. Han caído.
0: Y sí, por eso.
1: No solo los empleados, sino los sueldos.
0: Es lo que te decía, está cumpliendo con su objetivo el presidente.
1: Mejor andate a vivir a Neuquén.
0: Han caído los salarios estatales. Mira, yo soy docente universitario, así que estoy pidiendo el 33% de recuperación salarial y que me devuelvan los 9 meses que no cobré el sueldo. ¿Cómo no cobraste el sueldo? No, equivale a 9 meses que no cobraste el sueldo el hecho de que te dan... negado los aumentos de acuerdo con la inflación, ¿sí? Bueno, ese es el motivo de las movilizaciones universitarias. Y no me he ido por las ramas, es temática de nuestro programa. Por supuesto que pueden disentir, pueden brindar sus matices, sus puntos de vista, son las 9:21 minutos. Vamos a los regalos, endulzamos un poco y después otra vez pisamos la realidad con los títulos que les vamos a presentar. Vamos con los regalos. Tengo aquí el del Fuente Mayor, el del Hotel Fuente Mayor Hoteles que nos está ofreciendo. Escucha esto.
1: Sí.
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1: 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No, skincare es de belleza de la
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1: piel.
0: 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Cobertura de la piel, sería algo así, ¿no?
1: Sí. Como antes decías, una limpieza...
0: Protección de la piel.
1: O limpieza facial.
0: Uh-huh. Bueno, te darán una masterclass.
1: Qué lindo.
0: 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Va a ser para el 3 del 10. ¿Qué día cae el 3 del 10? A ver, me fijo acá, pues.
1: ¿Cae el domingo?
0: Ya te voy a decir. Tengo un cumpleaños muy importante el 1.
1: ¿Y no sabes cuándo?
0: Y el 3
1: bueno,
0: cae
1: a...
0: jueves. No,
1: ah,
0: ese, no, eso es septiembre. Esperate, me equivoqué de mes. Octubre, el 3 del sábado. Para el sábado que viene. Entonces, esto es del Hotel Fuente Mayor. ¿Estamos bien? Bueno, bárbaro. Ahora les voy a contar otra cosa muy bonita, que ya también se los he comentado hace un par de sábados. Hoy viene, sí, el sorteo del primer supermercado especializado en productos sin gluten de Mendoza, Loop. Anoche había comidas sin gluten muy buenas en el patio. Mirá el patio que fuimos, el del Hyatt,
1: así
0: que estaba
1: es.
0: Festejando su aniversario.
1: 25 años del Master of Food and Wine, que es una gran feria gastronómica en donde siempre hay chefs invitados. Había 29 bodegas, había también, bueno, vermú, otras bebidas, pero sobre todo 12 chefs de Latinoamérica que son de los Hyatt de Sudamérica. Y bueno, había también del Caribe. Mirá, yo estuve hablando con uno de los... de los cabos de San Lucas, el cabo San Lucas, que dice es una maravilla el Hotel Hyatt. Allá tiene un es nuevo hace un año y dice tenemos la vista de mar y montaña al mismo tiempo. Y bueno, ahí ellos por supuesto unos tacos de camarón era una.
0: Mirá,
1: de los
0: platos. Está muy bonito lo que contás, le ponemos puntos suspensivos y después lo vamos a retomar porque merece.
1: Claro.
0: Paremos allí la pelota y
1: está
0: vayamos
1: bueno
0: a todos
1: decirlo.
0: Los detalles.
1: El mejor stand era el de Chile y ya les voy a contar por qué. Pero era el que más cola tenía, todos querían probar y porque además no solamente el producto.
0: A mí me encantó el brasileño, el peruano, había de todo, ¿no? Bueno, lo dejamos allí en puntos suspensivos. Sigo con los regalos. Acá llega un mensaje que dice, si sacamos una foto a este momento va a salir reelecto este gobierno porque no tiene oposición. Es lamentable quienes están en la vereda enfrente, y tanto
1: sí.
0: Los candidatos como los defensores. Dice, a ver, no alcanzo a ver el nombre un poquito más arriba. Jonathan. Bueno, muchas gracias Jonathan por el mensaje. Sigo. 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Y que, bueno, nos deja bien, ¿eh? Deja bien a rumbo directo. Tengo más regalos. Venga para acá. Estos vinos. Está el Hinojosa. 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Nos acompaña el Moreno Serrano, como todos los sábados, Moreno Serrano, de Manolo Moreno Serrano, el emprendimiento de la zona este de Junín con el Bonarda. Vez pasada le poníamos números a la problemática de la producción, lo vamos a retomar en un rato ese tema, ¿sí? ¿Qué más tengo acá? El Jorge Narrala, vinos de familia, Cabernet Franc, vino tinto, este producto que nos presentó el profesor en enología, Jorge Narrala, ingeniero agrónomo, y estuvo por aquí en los estudios y nos ha dejado este vino entonces para engalanar esta mesa. Muy tengo bien. Más regalos, espérate que tengo más regalos. Vamos a los
1: ¿sabés qué? Empezó, Carlitos, la época de los vinos rosados, los blancos, la verdad que está bueno, un trago con vino.
0: Y van cada vez mejor esos
1: sí,
0: vinos.
1: Sí, sí, andan, ayer lo veía ahí en el máster, la cantidad de gente que se volcaba por pedir blanco o rosado, que no es tan habitual. Bueno, muchos mensajes, ¿eh? Estela, hermosa mañana, mendocina. Patri dice, como todos los sábados los estoy escuchando desde San Martín. Sandra, de Luján, hermoso día. Estoy en mi negocio trabajando y escuchándolos. Ángel, bueno, acá también saludándonos y deja un poquito de opinión sobre lo que venimos hablando, cómo está la economía en Argentina. Bueno, también nos dice Patri, buen día, y los estamos leyendo a todos al 2616-177997. Terminamos con los regalos.
0: Me quedan algunos. 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Nos hemos atrasado un montón, pero es el momento de hacer el repaso de los títulos económicos auspiciados por Tecno.

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1: 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Y ahora veamos cómo pinta el panorama económico.
2: Fuerte suba del riesgo país. Te lo vengo avisando, el indicador de JP Morgan superó los 600 puntos y cerró en 628. Después bajó un poquito, pero está por encima de 600. En un rato vamos a tener el reporte de Nix Valores. El dólar oficial tocó su mayor nivel del año también, Los bonos en baja, más presión sobre el mercado. Las miradas están puestas en la Reserva Federal de los Estados Unidos, Te sube la tasa de interés y viste lo que pasa con todos los mercados emergentes. ¿Qué decidió subir la suba de interés en 25 puntos básicos? Esto ya lo contamos vez pasada. Está en el rango de 3.75-4%. Hay señales de debilidad de la actividad económica y el central acumuló menos reservas. Las reservas brutas retrocedieron 1.553 millones de dólares en la semana, luego del pago de casi 800 millones de dólares al Fondo Monetario Internacional. El dólar mayorista avanzó a 1.525,50. Es un nuevo récord nominal. El INDEC, recuerden, informó un aumento del índice de pobreza que llegó a 32,3% en el primer semestre del año y un retroceso en la actividad económica de 2,9% en julio respecto al mes previo. A esto me refería. Son indicadores objetivos que da a conocer oficialmente el gobierno, que son rigurosamente evaluados y monitoreados. Entonces, con esa metodología vos decís, bueno, esta es la foto de la realidad. El gobernador Alfredo Cornejo se reunió con el jefe de gabinete y con Martín Menem y Lule Menem. Abordaron temas del presupuesto y de la agenda legislativa, entre ellas la reforma política. Según el CEO de YPF, el proyecto Argentina GNL va a generar 20.000 empleos directos. Horacio Marín confirmó que gracias al financiamiento con Estados Unidos comenzarán las obras en febrero. YPF aumentó a las naftas 1%. Las otras petroleras un poco más todavía. Trump recibió a Xi Jinping, pero la cumbre dejó pocos avances concretos, dicen los analistas. El acuerdo comercial fue prorrogado por 2 meses y quedaron pendientes cuestiones sobre tierras raras, inteligencia artificial y el tema Taiwán.
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0: Hola Rumbo, como todos los sábados disfrutando de su hermoso programa, deseo participar por todos los premios, nos dice Laura, para el programa Rumbo Directo, porque me interesan los temas que tratan, las entrevistas que hacen, soy María Elisa, vamos a hacer una entrevista interesante ahora, de la realidad económica regional. Buen día amigos de Rumbo Directo, siempre presente los sábados, participo por los premios.
1: Bueno Carlitos, afuera Colapinto, afuera Gallis no. Y también Norris, el piloto argentino se llevó puesto a su compañero de equipo, fue en la vuelta 36 de este circuito de Bakú. Y finalmente, bueno, chocó al compañero, también lo afectó al piloto inglés, a Norris, así que los tres quedaron afuera de la carrera. Complicadísimo,
0: Bueno, me imagino los haters después, pero del otro lado, ¿cómo van a empezar? Buenos días, chicos, como todos los sábados escuchándolos. Buen día, los escucho todos los sábados y quiero participar por los sorteos. Muchas gracias por divertirme, informarme y enseñarme. Dice Marino. Bueno, nosotros también aprendemos, siempre lo decimos, nuestros interlocutores, también que, bueno, son especialistas en diversas temáticas. Vamos a hablar ahora con vicepresidente de la Federación Económica de Mendoza, Nicolás Vicky, que a su vez es gerente de ACOVI, la Asociación de Cooperativas Vitivinícolas. El tema vitivinícola lo venimos abordando también, la situación crítica que pasa la producción en todos sus eslabones. Retomamos por allí, pero también hay una idea general de cómo distribuir o coparticipar lo que hay en la provincia de Mendoza, pergeñado por la FEM y ofrecido también al gobierno de la provincia. Nico, muchas gracias por atendernos. Aquí estoy con Roxana Badaloni.
2: Buen día, Carlos, Roxana. Un gusto saludarlo a ustedes y a toda la audiencia.
1: Igualmente,
0: sí. Bueno, ¿cómo se ve desde ACOVI el panorama vitivinícola hoy por hoy? Desde Mendoza, podríamos hablar desde el país, ¿no? Pero, en definitiva, si hablas de Mendoza, estás hablando de la realidad vitivinícola de Argentina.
2: Bueno, no podemos negar que la situación es compleja. La verdad que el productor hoy en día está atravesando un momento muy difícil debido a que más de 2 años que el precio del vino que recibe no se ha actualizado por frente a los costos que siguen han aumentado, frente a un mercado interno alicaído, con una dificultad para el acceso al financiamiento. Por lo tanto, entramos en una recta casi final o cercano a la cosecha con un panorama complejo a la hora de hacer frente a los trabajos culturales propios de esta temporada. Pero bueno, no bajando la guardia, tenemos un sistema productivo en Mendoza que se caracteriza por la resiliencia, por seguir apostando al futuro, y en este sentido sí hay algún panorama de corto y mediano plazo que puede generar una mejora al mercado vitivinícola, porque a nivel internacional las cosechas en Europa han sido y están siendo muy malas, fruto de la sequía y las contingencias climáticas. Eso va a generar una faltante de stock que puede ser una oportunidad para que Argentina y especialmente Mendoza posicionar nuestros excedentes que tenemos en el mercado a través de la exportación a granel, aprovechando también la oportunidad de una reducción de aranceles que ya se está aplicando y que es progresiva en relación al acuerdo de Unión Europea-Mercosur. Eso también nos da una competitividad. Uh-huh. Y bueno, viendo que ahora el promedio de los últimos 6 meses, de enero a agosto, en el mercado interno no ha sido sostenido, equilibrado, o sea, 0,5 positivo, eso está bueno, pero eso también es a costa del precio que está recibiendo el productor. Ustedes sabrán, y el que me escucha lo podrá apreciar cuando va a la góndola a buscar un vino y se sorprende por el precio barato que tiene. Eso uh-huh. es fruto de que no se está pagando el productor el precio que se debería estar pagando en relación a estas actualizaciones mínimas inflacionarias, pero que bueno, que entendemos que debería ir mejorando y aumentando el precio del vino al productor para hacer esta situación más duradera posible.
0: En el sector cooperativo vitivinícola se apuntala un poco más al productor, cómo se colabora desde allí con la asociatividad que siempre se ha promovido.
2: Sin dudas, el productor que está integrado tiene unas herramientas y una situación distinta al que lamentablemente puede estar solo. ya partiendo de una base que suena obvio, pero en nuestra industria no lo es, que es que le reciban el producto y se lo paguen a término. Claro. Veamos lo alocado que suena, sí, que tengamos que destacar esto como un diferencial, cuando debería ser lo común. Y además que tiene todo un acompañamiento, primero que se le paga un precio diferencial al precio del mercado, más de un 15%, y además tiene asistencia técnica, puede comprar en conjunto los insumos y tener un precio diferencial y financiamiento a 12 meses, tiene la posibilidad de tener conocimientos también del mercado y hacia dónde FECOVITA está orientando sus ventas para poder adaptar sus vinos y su producción a eso, la posibilidad de contar con al laboratorio enológico para mejorar la calidad de sus vinos y por lo tanto tener un precio diferencial y cada vez aumentar mejor el vino que se elabora, la cosecha mecánica, que en otra oportunidad el mercado no le da a un productor de 5 hectáreas la posibilidad de cosechar porque no le rinde en el mercado. Nosotros tenemos 4 cosechadoras para eso, pulverizaciones con drones. Todo este conjunto de herramientas de asistencia hacen que nuestros productores tengan un poquito en promedio más de productividad por hectárea que el promedio de la provincia y que a su vez puedan tener un colchón que permita salir adelante frente a estos vaivenes hasta que la cuestión se mejore y se termine de reactivar.
0: Entonces, en el panorama podemos decir que hay un horizonte un poco mejor, que puede haber un poco más de exportaciones y esto tonificar incluso el precio del vino en el mercado interno.
2: Si se dan lo que vos estás diciendo, debería ser, porque lo que vamos a exportar serían los excedentes, que son los que están presionando el precio del vino a la baja. Claro. Entonces, hoy en día el cambio ha sido de consumo rotundo, ya lo que más se está consumiendo es blanco y no tinto, por lo tanto lo que antes eran excedentes blancos ahora pasan a ser excedentes de tinto, y eso es lo que tenemos también oportunidad para exportar a granel y sacar rápido ese volumen que está presionando en el mercado interno. Con estas variables, que obviamente se necesita un financiamiento más fuerte y políticas que de los gobiernos nacionales y provinciales que ayuden para poder sacar y aprovechar estas oportunidades que se están dando, y ni hablar de lo estructural que siempre venimos diciendo, o sea, no podemos tener la presión impositiva que tenemos, porque hoy en día estamos, lo hablábamos en el foro agroindustrial de la FEM que hicimos en el sur, con Claudio Montiel, economista de CAM, estamos exportando impuestos, que en otros países no lo hace, estamos exportando ingresos brutos, estamos exportando IVA, y ni hablar de los costos que tenemos internamente, entonces todos no tenemos acuerdos comerciales como tienen competidores como China, no tenemos políticas de acompañamiento como tiene la Unión Europea con sus productores. Hoy leía que la Unión Europea había habilitado en Bruselas a los países miembros a poder establecer, más allá de las asistencias que tienen como Unión Europea, asistencias particulares de cada uno de los países para hacer frente a la crisis vitivinícola en acompañamiento en las exportaciones, en la difusión, en la promoción de los mercados, en la incorporación de tecnología, en la erradicación de viñedos, bueno, en una política amplia de programas para hacer frente a la coyuntura. Pero eso se necesita cuando la solución es inmediata, porque el impacto es inmediato, y una actividad como la nuestra, que tiene a veces vaivenes de largo plazo, se necesita sí o sí, más allá de la eficiencia del privado, el acompañamiento del Estado, y ni hablar de las condiciones que equilibran la cancha, porque si no podemos salir de esta crisis, que la vamos a salir, pero vamos a seguir teniendo los mismos problemas estructurales, donde la presión impositiva es del 60% y la vitivinicultura chilena tiene 30%, donde recién ahora hemos tenido un acuerdo de libre comercio con el Mercosur, pero nos faltan con México, con Canadá, con el EFTA, con Sudáfrica, bueno, con todo eso es que hoy en día tenemos un arancel para entrar, y si queremos ser competitivos a nivel de exportación tenemos que también tener una previsibilidad en la macroeconomía y en el tipo de cambio, en el financiamiento, porque una cosa es el granel y otra cosa es el fraccionado, que implica toda una relación comercial con el importador y con el consumidor que no entiende la inflación y que no entiende los vaivenes de la Argentina.
0: Tal cual, sí. Los graneles se han ido subiendo, tuvimos un último mes malo, lo último que yo revisé por lo menos, pero en el periodo del año es lo que va para arriba. Ahora, cuando decís equilibrar la cancha, allí ya podemos hablar de cualquier otro sector, de estos industriales que están pidiendo equilibrar la cancha justamente para poder ser competitivos, muchas de las industrias han sido arrasadas por las importaciones, justamente porque no tienen esa posibilidad de competir en términos más o menos equitativos. Ahora, en ese encuadre, la Federación Económica de Mendoza, que también sos representante, ha propuesto destinar el 10% de las regalías a un fondo permanente de desarrollo productivo. Contanos un poco en qué consiste, qué regalías serían. Entiendo que entra minería, petróleo, también energía, en fin, ¿no?
2: Seguro, justamente, hablando de esto que hacías una muy buena introducción, nosotros nos paramos desde la FEM, que representamos a más de 60 cámaras de toda la economía de la provincia, de todos los sectores de la provincia, y dijimos también, bueno, ¿cómo hacemos? Porque sabemos que hay variables que son del gobierno nacional, macroeconómicas, y otras que son del gobierno provincial, y donde podemos tener injerencia, y ahí es donde tenemos que acercar propuestas al gobierno para darle las herramientas que entendemos que el sector privado necesita. Una herramienta clave que es el financiamiento. No, uno no tiene financiamiento acorde a la realidad productiva, porque una vez se puede decir que las tasas son negativas respecto a la inflación, sí, pero ¿cuánto es el margen de rentabilidad que tiene mi industria o mi sector que se banca una tasa de financiamiento? Uh-huh. Entonces, hay que adecuar el financiamiento a las realidades productivas. No es lo mismo una vitivinicultura que necesita una reconversión y que tarda 3 años en tener la producción para poder pagar ese financiamiento que una compra de una maquinaria que vos podés recuperar rápidamente, pues la ponés a trabajar como puede ser una cosechadora. Entonces, las características son diferentes. Entonces, frente a eso, el financiamiento es clave. Y dijimos, bueno, pensemos en el largo plazo, pero obviamente partiendo de nuestra necesidad del hoy, y digamos que no es nada nuevo, pasa en el mundo, lo hicimos un estudio de benchmarking de las legislaciones y los programas que tienen otras partes del mundo, en otras provincias que también tienen estos recursos, donde los recursos que no son renovables, los recursos que son finitos, como es la minería, como es el gas, como es el petróleo, y nosotros le incorporamos las regalías hidroeléctricas, deltos, como es la minería, como es el gas, como es el petróleo, y nosotros le incorporamos las regalías hidroeléctricas, destinar un porcentaje 10,

0: Entonces, frente a esto, nos permite que no vaya, porque hoy en día las regalías petroleras, mineras, hidroeléctricas y gasíferas, van a gastos generales, o sea, van a la cuenta corriente del Estado. Entonces nosotros decimos, che, pensemos que un 15% vaya a este fideicomiso con este objeto y con esta posibilidad de subsidiar tasa, de apalancar financiamiento internacional, de generar un programa para el desarrollo de los proveedores, para poder ayornarse a las demandas de las nuevas
1: realidades. Y que no es subsidiar, no es subsidiar la ineficiencia, no va por allí, porque no hay un problema aquí de eficiencia, sino de competitividad dada por los contextos, más allá de la productividad que puede tener cada sector, cada industria, en particular
0: 100%,
1: cada...
0: y uso esas palabras, pero de otra manera, es para darle mayor eficiencia al uso de los recursos públicos.
1: Ahí está, me gustó. 15%, no 10, 15.
0: Sí, 10, 15, o sea, son valores mínimos, porque entendemos que tampoco hay que generar un financiamiento al gasto público que se viene...
1: No, rentas generales, en fin, que necesita financiar la educación, pedimos también
0: Exactamente, si no acaba de decir, ordenemos y sabemos que esto tiene un objeto específico que si hoy en día, si lo aplicáramos hoy, más o menos, según las cuentas que nos han dicho los especialistas, entre todas estas regalías que estamos diciendo, un 15% representan 58 mil millones de pesos hoy. Pero pensemos cómo va a ser el día de mañana cuando la minería tenga un desarrollo mucho más potente, cuando se logre poder utilizar la producción que tenemos en la lengua de vaca muerta. Bueno, todo esto que se está pensando que en el mediano-largo plazo va a haber, ya hoy lo tenemos que planificar para poder ordenar los recursos finitos que vamos a tener como gobierno.
1: ¿Cómo le ha caído el gobierno la propuesta?
0: Mira, hemos tenido muy buena recepción, no ha habido una oposición al planteo, obviamente nosotros estamos dándole terminando de dar un contenido más fino al desarrollo de lo que estamos hablando para que poder establecer cómo sería el proyecto de ley, cómo se componería el fideicomiso, cómo sería su dirección, su gobernanza, la intervención del sector privado, cuáles serían el objeto, y presentárselo al gobierno provincial, y en función de eso, bueno, me imagino que habrá un intercambio de propuestas para poder lograr coincidir en que esta herramienta es necesaria de la manera que lo estamos planteando.
1: Perfecto. Bueno, lo vamos a seguir, el tema nos interesa, porque si no vemos nosotros como modelo en el país, que vemos, uy, cómo crece Vaca Muerta, cómo crece... ¿Y el resto? ¿Qué hacemos con eso? ¿Nos sirve como modelo de país?
2: Como derrama, como
1: decíamos. Entonces, esta es una coparticipación, diría, a nivel provincial, y a mí me parece interesante. Después, bueno, tendría que escuchar distintas objeciones y hay, en fin, el debate sobre esto ya es mover el avispero y de eso puede salir una muy buena síntesis. Bien,
2: para cerrar, un dato quería que me cuentes, Nico Vicky, bueno, recordamos de la Federación Económica de Mendoza, ayer se entregó acá en Mendoza el Premio Joven Empresario del Año, que lo hace la CAME con la FEM, bueno, y salió un emprendedor que es emocionante la historia porque es de Tilcara, Jujuy. Mira. Ezequiel Escobar tiene 39 años y desarrolló un proyecto tecnológico para, es una app para ayudar a la gente con problemas de audición, que ya se está desarrollando también en el MIT, en Estados Unidos, en el Silicon Valley, y que dice se está exportando ya a más de 13 países. ¿Con qué se encontraron? ¿Qué tipo de jóvenes? Porque este es un premio a jóvenes emprendedores sub 40. ¿Hacia dónde están los jóvenes apuntando sus proyectos o sus nuevas empresas, no?
0: Bueno, exactamente, como decía Roxana, tuvimos la oportunidad de ser anfitriones en el Premio Nacional que siempre otorga CAME a los distintos ganadores de los premios jóvenes de la provincia. Vino el Comité de Presidencia de CAME, tuvo su reunión acá, bueno, estuvieron los chicos haciendo la entrega de premios, un foro de sinergia federal, una agenda muy importante, muy nutrida, muy beneficiosa para la FEM y obviamente para la provincia, porque para nosotros es un honor que CAME ponga la vista en Mendoza como un ejemplo también a seguir del empresariado PYME. Y los jóvenes no nos dejan de sorprendernos, porque la verdad que el joven que ganó, como vos bien decías, surgió por una vocación de ayuda.

0: no surgió como un negocio solamente. Entonces, creo que esto muestra que las generaciones actuales, la empatía con el otro, la sensación de que necesitamos entre todos ayudarnos para salir adelante, sea en una discapacidad como esta, auditiva, o sea claro, en el desarrollo emprendedor, es un driver que atraviesa transversalmente a toda la juventud en estas generaciones. Y eso creo que tenemos que valorarlo, ponderarlo y también aprender, porque las maneras de hoy en día de comunicarse, de relacionarse, ya no va por no darte información para competir, porque vos quizás el día de mañana la podés usar en contra mío, sino busquemos juntos cómo crecer para que la torta sea más grande y entre todos repartirla mejor. Y eso creo que es una enseñanza para el desarrollo económico de la provincia y para la visión empresaria que tenemos a nivel nacional.
1: Uh-huh. Muy bien. Bueno, Nico, muchas gracias. Nos hemos puesto al día en diversos temas con un interés de la audiencia que se manifiesta, que nos, bueno, congratula, no sé si es una palabra muy grande, pero por lo menos se siente contenida con nuestros diálogos, ¿eh? Así que hasta la próxima, muchísimas gracias.
0: Bueno, Carlos, Rosana, gracias a ustedes, que pasen un excelente fin de semana y saludos para todos.
1: Hasta otro momento. Nicolás Vicky es vicepresidente de la Federación Económica de Mendoza, es gerente de la Asociación Vitivinícola Argentina, ACOVI, Asociación de Cooperativas Vitivinícolas Argentinas. Tenemos tiempo, Miguelito, para hacer el reporte de lo que sería, por ejemplo, el documento financiero, lo que podemos contar sobre cómo está el país, todo lo que nos reportan X Valores. Miguelito, a ver, ¿qué me dice? ¿Que sí o que no? No entiendo esa seña. No, yo voy a decir que no. Mejor lo dejamos por dentro un ratito, ¿te parece? Siga, siga. Bueno, no, tengo que abrir el documento, así que mejor no. Mejor para qué me preguntás y mira. Bueno, gracias, ya volvemos.
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10: La hora en Newell. 10. Un minuto.
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0: 10 de la mañana con 2 minutos, la temperatura actual 18 grados 8 décimas y la humedad 45%. En Mendoza ya detuvieron a 12 adolescentes a menos de un mes de la baja de la edad de imputabilidad. La normativa aprobada el pasado 5 de septiembre otorgó nuevas herramientas procesales a los fiscales para intervenir en los casos de los menores de edad. Los aprehendidos tienen entre 14 y 17 años y quedaron involucrados en causas iniciadas por robo agravado, por el uso de armas de fuego, amenazas calificadas, tenencia ilegal de armas e intromisión en propiedad privada. Macri aseguró que desde el PRO apoyan al gobierno nacional como nunca nadie lo hizo. La reaparición del expresidente se dio en un contexto de tensión entre el partido y La Libertad Avanza, sobre todo por los recortes en materia de discapacidad y la falta de alianzas en diferentes distritos del país. El exmandatario de la Nación hizo estas declaraciones en la provincia de Jujuy durante la sexta edición del Próximo Paso, el ciclo de encuentros federales con el que busca reorganizar su espacio político. Macri aseguró que aún queda mucho por trabajar para que la inflación baje.
1: Nosotros apoyamos este gobierno, como se dijo acá, tal vez como nunca nadie lo hizo sin ser gobierno, para que ganen, para que saquen las leyes que se necesitaban y se sigue necesitando para transformar y para lograr poner el Estado al servicio de la gente, no al servicio de políticos corruptos que se enriquecen cada vez que llegan al gobierno. Todavía falta mucho por hacer, todavía tenemos que seguir trabajando para que la inflación baje a un dígito anual y que accedamos al crédito. Todavía hay millones de argentinos que no tienen vivienda y que si la quieren comprar, tienen que comprarla al contado.
0: Por otro lado, Mauricio Macri aclaró que su responsabilidad hacia con el PRO es el de un mentor.
1: Responsabilidad mía desde el PRO es tratar de ser mentor, tratar de ayudarlos a crecer, a prepararse, a entender que en el PRO nosotros, además de transmitir que venimos a ser servidores, no a servirnos del Estado, nosotros no robamos, sino que queremos realmente transformar la realidad. Y para eso no hay que improvisar, para eso realmente hay que estar preparados.
0: Franco Colapinto chocó a Pierre Gasly y abandonaron los dos Alpine en el circuito callejero de Bakú. El argentino se llevó puesto al otro piloto de Alpine, que a su vez lo golpeó a Lando Norris. Tras lo acontecido, Colapinto pidió disculpas a todo el equipo y a Pierre Gasly, luego del choque entre ambos pilotos que provocó el abandono de los dos en el Gran Premio de Azerbaiyán de Fórmula 1. Temperatura actual 18 grados 8 décimas y la humedad 45%. El pronóstico indica tiempo bueno con descenso de la temperatura. Soy Ornella Dubini, esto fue Informe Newell.
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Son las 19 minutos. Tenemos un montón de temas para seguir compartiendo y un montón de regalos. Ya los voy a repasar uno por uno para que nadie se pierda de qué se trata todo esto, que puede participar, que puede escribir al 2616-177-997 pidiendo uno de los regalos. Y si no, pueden opinar sobre lo que se les dé la gana, de todos los temas que vamos... Bueno, de hecho, hemos recibido muchas opiniones de la entrevista que hicimos recién, todas conceptuosas, y haciendo sus planteos respecto a la realidad económica regional de lo que tiene que ver con la vitivinicultura y el resto, ¿sí? Pero además, otro tipo de mensajes. Yuyo Araya, lo mandamos de acá un caluroso saludo que está laburando. Santiago de Lineal, Santiago Méndez y su papá José, al frente de este gran emprendimiento que es Lineal, aberturas de aluminio y vidrios, están escuchando desde el Parque Industrial de Las Heras. Allí están instalando la planta de templado de vidrio. Un abrazo para todos los muchachos que están laburando allí en la instalación de la planta de templado de vidrio de Lineal. Y así, a ver, ¿qué nos escribe aquí Marino Soctac? Buen día, los escucho todos los sábados y quiero participar de los sorteos. Muchas gracias. Bien. Buenos días, chicos. Como todos los sábados, escuchándolos. Y así sucesivamente. Bueno, ahora van a escuchar el reporte financiero que nos brinda Nix. Con información para entendidos y para no entendidos también. Subo la cortina.

0: sí, yo voy a contaros qué pasó con Colapinto, qué se le echó. Bueno, pero enseguida. Y ya viene Dayana Piscitelli también. Vamos a hacer una entrevista, vamos a acompañar a la entrevista que ella va a realizar sobre el desarrollo de la inteligencia artificial, cómo se compromete también el sistema educativo, etcétera. Bueno, vamos a los bifes con esto que nos reporta Nix, dólares, acciones argentinas, el mercado internacional. 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El resumen ejecutivo de la semana. Bueno, la semana estuvo marcada por subas moderadas en los tipos de cambio financieros en un contexto de menor volatilidad respecto a las semanas previas. Hacia el cierre de la jornada, el dólar oficial se ubicó en 1.545. El EMAE, bueno, te digo, el oficial 1.545 pesos, ¿sí? Tuvo una suba de 0,65% semanal. El MEP, 1.546,85. Y el contado con liquidación, 1.615,68. ¿Sí? ¿Vamos bien? El EMAE, que es el estimador mensual de la actividad económica, registró en julio, siempre viene un poquito rezagado, ¿no? En julio una caída del 2,9% respecto de junio y una contracción de 1,4% interanual. Es decir, lo comparás con julio del año pasado y cayó, marcando el mayor retroceso del año. Los sectores más afectados fueron el comercio y la industria manufacturera, cuyas caídas restaron en conjunto 1,3%. Las ventas en supermercados registraron en julio caídas interanuales del 2,1%, ¿ves? Y los autoservicios mayoristas, 1,1%. En contraste, los centros de compras mostraron un incremento 1,9% interanual, reflejando un comportamiento dispar entre los distintos segmentos del consumo interno. Bueno, una de cal y una de arena. En materia de comercio exterior, el superávit comercial se amplió. Esto viene bien, con muy buenos datos. 2.187 millones de dólares. Esto es de agosto ya. Las exportaciones alcanzaron 8.883 millones, con un crecimiento interanual de 12,4%. Esto ha favorecido o ha sido favorecido por la mejora en los precios internacionales y también el dinamismo de los despachos energéticos y agroindustriales. Son los sectores que andan mejor. Sube la cortina, Miguelito. Ahora vamos a las acciones. YPF cayó 2%, Pampa Energía 4%, el sector financiero Galicia 6%, todo esto en caída, ¿no? El Banco Macro casi 3%. Vamos al mercado internacional. El Nasdaq 100 registró el lunes su mejor jornada desde principios de agosto con una suba del 2,8%. El avance estuvo impulsado por el entusiasmo que hay en las compañías vinculadas a la inteligencia artificial. Meta Platforms, por ejemplo, tuvo acciones que avanzaron el 12%. Los rendimientos del bono o de los bonos del Tesoro estadounidense también registraron una suba fuerte durante la semana. En el mercado corporativo, Oracle tiene una fuerza mayor en data center, pero las acciones de Oracle cayeron 6,17%, luego de conocerse que la compañía envió una notificación de fuerza mayor al desarrollador de su proyecto de data center en Nuevo México. Según Bloomberg, la medida tendría como objetivo proteger a la compañía frente a mayores costos asociados al desarrollo de la obra. Vamos a los índices. Bueno, Meta avanzaron 12% la semana en las acciones. Meta, 12%. El impulso es por la IA. Los índices semanales también han mostrado subas, tanto el Nasdaq, el Dow Jones, el Standard & Poor's. 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

0: Bueno, ya vamos con los regalos. Tenemos el Jorge Nasralla Vinos de Familia, el Hinojosa, el Cabernet Sauvignon. Tenemos el Moreno Serrano, es el Bonarda. Tenemos la posibilidad de ir a Los Encina a almorzar el fin de semana a Rivadavia. La posibilidad de comer alfajores entre dos, retirar la caja por Palmares, ir a la UR, establecimiento de Cruz de Piedra, Maipú, donde está la olivícola número uno del mundo, y también la H talla Millán. 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Y vamos a regalar nosotros una bolsa de sus productos en la calle Las Cañas, frente a la Barraca, Barraca Market, ¿sí? Frente al Club Israelita Maccabi. 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Y si me quedó algo, voy a ponerle mucho énfasis al regreso de los regalos. Lo dejo en puntos suspensivos entonces, porque queremos escuchar a Dayana Piscitelli, Roxy.
1: Sí.
0: Dayana, ¿qué nos va a presentar ahora? Va a hablar de inteligencia artificial, lo vamos a encuadrar de esta manera. Hola Day, ¿cómo va?
2: Buen día, ¿cómo andan?
1: Buen día.
2: ¿Todo bien? Bueno, les traigo, un tema sobre inteligencia artificial. Vamos a estar hablando con una referente de la DGE. En este caso específico, por una ampliación del programa de operador en inteligencia artificial, tenemos en línea a la Coordinadora de Innovación e Implementación de Tecnología en la DGE para preguntarle de qué se trata este programa. Algo que me parece muy interesante, y de esto vamos a estar hablando, es que es para toda la provincia. Vieron que siempre hablamos que por ahí al interior no llega o no tienen, bueno...
0: O se hace algo piloto, donde quedan muchísimos afuera, justamente en el territorio provincial.
2: Bien, bueno, Romina, ¿cómo estás? Buen día.
3: Buen día, ¿cómo están?
2: Bien, un gusto tenerte aquí. Bueno, contanos en principio, porque yo hablo de la ampliación del programa y la gente... Quizás algunos que no han alcanzado a conocerlo se están preguntando, ¿qué programa? Yo no me enteré. Contale un poquito a la gente qué es esto de operador en inteligencia artificial.
3: Bueno, les cuento. Nosotros empezamos a trabajar en un programa que se llama Mendoza Aumentada, que lo empezamos a trabajar en las escuelas. Tuvo una primera etapa para chicos de primero a tercero y después tuvo una segunda etapa para chicos de cuarto a quinto año de la secundaria, pero era solo para los estudiantes que estaban en la escuela y podían cursar este curso, esta trayectoria de operador en inteligencia artificial.
2: Bien.
3: Debido a la demanda y a lo que también nos va exigiendo, porque todos, la inteligencia artificial nos interpela a todos, o sea, ¿quién no la ha usado? Bueno, y decidimos ampliar el cupo y trabajar con los jóvenes de 18 a 25 años en un principio. Y como somos parte de la DGE, el lugar donde se iban a dictar los cursos era los CENS, que son para educación de jóvenes y adultos, pero abierto a toda la comunidad. No es necesario que sean estudiantes del CENS.
2: Bien.
3: Para que todos pudieran tener la posibilidad de acceder a esto.
2: Bien, claro. O sea, que hay chicos de hasta 25 años que, aunque no estén estudiando en este momento en un CENS, pueden ir directamente a capacitarse. Cuando hablamos de operador en inteligencia artificial, ¿de qué estamos hablando concretamente? Y también cómo lo pueden involucrar a esto, digamos, en su currículum para la salida laboral.
3: La idea es que es una herramienta, obviamente, para la salida laboral que cada uno tiene. ¿Y por qué decimos que por ahí pueden estar en la escuela o no? Porque ¿quién no lo ha usado? O sea, si atendemos un negocio para hacer una publicidad, o sea, las distintas herramientas de inteligencia artificial las usamos para todos los ámbitos. Pero como la provincia de nosotros es muy grande y los contextos son muy diferentes, este curso de operador de inteligencia artificial lo que hace es enseñar esas herramientas con algún propósito que tenga que ver con el contexto donde se va a dictar el curso. Desde ahí nosotros tenemos, para que ustedes imaginen, los chicos más jovencitos en secundaria hicieron la canción de presentar sus camperas, a lo mejor, y nombraron a todo el curso con sus particularidades, pero a lo mejor alguien que ya está trabajando o necesita redactar un texto, ¿cuáles son las distintas herramientas y para qué sirven esas herramientas con darle algún sentido? Porque ChatGPT o Gemini las usamos todos para crear un texto, a lo mejor, o para hacer una redacción, pero bueno, va mucho más allá de eso. Entonces, enseñarles estas herramientas y hasta en algunos casos poder lograr hacer un gestor de inteligencia artificial donde nos simplifique algunas tareas y nosotros ya no seamos usuarios, sino que la podamos entrenar también con lo que cada uno necesita. Y la verdad que tenemos buenos resultados, los chicos se copan, bueno, tratamos de llegar a toda la provincia con esto.
2: Bien, Romina, y para inscribirse, lo pueden hacer gratuitamente, lo hace cada uno individualmente, puede participar alguien que no tiene conocimientos, y también el tema de las herramientas, porque mencionaste que va a ser en los SENS, entonces entiendo que no tienen que ir con su propia herramienta, o cómo sería.
3: No es necesario que tengan su computadora. Nosotros en cada uno de los CENS se ha entregado material tecnológico, si bien las escuelas, los CENS comparten edificio con primarias y secundarias, que son las escuelas que están recibiendo todo el material. El año que viene ya empiezan a recibirlo los CENS, así que van compartiendo ese material. Y conectividad también se está trabajando, así que no necesitan tener sus datos tampoco. Y muchas veces uno en la casa es más común tener un celular que tener una computadora, entonces bueno, que sea el espacio también donde uno puede tener contacto con estos dispositivos. En algunos casos, por eso te digo que tiene que ver con el contexto, ha sido un aprendizaje de digitalización, de cómo usar el equipamiento, y después trabajamos con operadores en inteligencia artificial para que puedan lograrlo. Por eso cada sede también ha ido a su ritmo. Estas inscripciones las encuentran en el portal educativo de la Dirección General de Escuelas. Son gratuitas, no les va a pedir ningún dato raro, solamente datos personales para poder contactarnos con cada uno de los que se inscriben. Y en caso de que en algún SENS tuviéramos mayor demanda, vamos abriendo otros días y horarios. Generalmente son en la tarde-noche para darle la posibilidad al que trabaja pueda asistir a estos cursos.
2: Bien, perfecto. O sea que dijiste que se van a ir abriendo, no es que se lo va a ocupar todo, por ejemplo, los chicos del Gran Mendoza y los chicos del interior se pueden llegar a quedar sin cupos. Van a ir abriendo.
3: Ya están abiertos en los 18 departamentos, uh-huh. Hay al menos dos sedes por departamento.
2: Bien, ¿y tenés idea más o menos cómo va el tema de las inscripciones? ¿Se han inscrito muchos?
3: Tenemos en algunos departamentos, son los departamentos más populosos, también tenemos que abrir otras sedes también.
2: Bien.
3: También tenemos que tener en cuenta que por ahí uno dice, bueno, abrimos en Guaymallén, pero bueno, Corralitos está separado, no está tan uh-huh. cerca para que ellos también ingresen claro. al centro a lo mejor de Guaymallén, entonces vamos abriendo también en esos distritos que lo van requiriendo.
2: Perfecto. Bueno, Romina, muchas gracias. La verdad es que está bueno esto que lo aclares. Cuando yo empezaba la entrevista decía que muchas veces nos planteamos esto, ¿no? Que hay muchas capacitaciones que van saliendo en los departamentos acá del Gran Mendoza, y por ahí los chicos del interior se quedan un poquito más alejados, o por ahí el tema también de que no tienen los mismos conocimientos. Entonces, cuando hacemos una capacitación, con algunos chicos hay que empezar desde cero. Vos dijiste que esto se va adaptando, así que está bueno que lo hayas aclarado, porque hay gente que va a ir con cero conocimiento y hay otros que ya saben utilizar la inteligencia artificial en el día a día.
3: Para aclararles también, este curso se trabaja a través de una plataforma, donde la plataforma tiene distintos videos y distintas actividades, entonces también está adaptado para que cada uno vaya a su ritmo uh-huh. incorporando estas tecnologías.
0: Uh-huh. ¿Tienen muchos docentes capacitados, preparados para desarrollar todo esto? ¿No han tenido allí limitaciones?
3: Nosotros primero, bueno, cuando se aplicó en la secundaria se capacitó a los docentes de aula que estaban dando las materias, porque se da dentro de las materias curriculares que ya están en la escuela. Uh-huh. Y cuando se dio a las sedes para que se amplió el programa, se capacitó a docentes que el único requisito era que pudieran tener algún contacto con la tecnología, o sea, que manejaran el equipo. Entonces primero se los capacitó a ellos, trabajando en cada una de las inteligencias artificiales, viendo cuáles eran las herramientas, qué cosas nosotros en cada uno de los lugares también. Hay distintas páginas que están bloqueadas, que no son de acceso gratuito o que nos piden algunos tokens para pagar. Entonces, bueno, se capacitó en qué herramientas sí y en qué herramientas no, para que todo el mundo que asistiera pudiera usarlo. Así que hubo un proceso largo de capacitación, de que adaptaran la plataforma y luego empezar a usarla. Porque además todos los videos que están dentro de la plataforma están curados y hablan de la provincia de Mendoza. Se van a encontrar cuando los vean que los videos tienen que ver, estaba caminando por la Plaza San Martín a lo mejor, o habla de algún animal autóctono del sur. Bueno, tiene como para que también haga referencia a lo que sea cotidiano a cada uno de nosotros.
2: Claro. Bien. Le recuerdo a la gente que estamos hablando con la Coordinadora de Innovación e Implementación de Tecnología en la DGE. Te iba a preguntar si desde ahí del área están relevando datos también, porque vos al principio comentaste que esto surge, la ampliación del programa, primero lo estaban aplicando en secundarios y ahora va para chicos hasta 25 años, aunque incluso no estén cursando en SENS. Y dijiste que por una cuestión de demanda. ¿Esta demanda es demanda de querer aprender, de conocimiento, o han visto un bache también en lo que son los trabajos? Por ejemplo, que empresas les hayan comunicado que cada vez que quieren tomar a alguien por ahí no tiene los conocimientos necesarios que están requiriendo en IA.
3: Siempre se hace se habla con las empresas sobre lo que se está trabajando, tanto para adaptar el currículum en la secundaria, escuelas técnicas, y también para esto. Cuando hablamos con las empresas, desde la parte hasta la parte administrativa, nos dicen lo usan, pero después no sabemos qué sigue de acá. Entonces, bueno, que los chicos lleguen, y además con una certificación de este trayecto que lo da el Instituto Provincial de Capacitaciones, ya suma, los chicos de secundaria salen con su título de secundaria y este trayecto, y los chicos que hacen fuera de, que a lo mejor no están estudiando en alguna institución, también tienen esa certificación que lo avala el Instituto Provincial de Capacitaciones. Entonces ya tiene otro peso y ya también las empresas reconocen que por lo menos han transitado, y no es el uso de un video de YouTube que, bueno, ¿cómo hago una presentación y veo un video y trato de hacerlo?, sino que ya tiene un uso pedagógico y también esa herramienta laboral que después puede servir.
2: Perfecto. Bueno, Romina, clarísimo todo. Entonces, invitamos a los oyentes a que se puedan inscribir al programa.
3: Exactamente. Desde el portal educativo de la provincia van a encontrar la inscripción, van a encontrar las distintas sedes y horarios. En caso de que no encuentren, nos pueden escribir. Ahí están los números de contacto y el WhatsApp. Así que ahí nos escriben y podemos ver si podemos sumar una sede donde lo soliciten.
2: Perfecto. Muy gracias, bien. Romina, por la entrevista.
3: No, gracias a ustedes y a disposición.
0: Igualmente, bueno, muchísimas gracias.
2: Bueno, la escuchábamos a Romina Méndez Román, de la Dirección General de Escuelas, contándonos sobre la ampliación entonces del programa Operador en Inteligencia Artificial. Ya comentó cómo inscribirse, también, como siempre, por supuesto, en Despeinada Comunicación, que es mi Instagram. La gente ya sabe que puede ir a las historias y también hacer clic en el link para inscribirse. Está bueno que se va adaptando, ¿no?
0: Claro que sí, eso está bueno. Dayana, muchísimas gracias. Es interesante siempre la audiencia, ya los mensajes los están diciendo. Y vas a volver en un ratito también para darle un asesoramiento a aquellos que son emprendedores y a los empresarios sobre cómo aprovechar las herramientas del marketing digital.
2: Así es, después de las 11 vengo con marketing.
0: Dayana Piscitelli.

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0: Este programa se hace con la audiencia, pues. Entonces, ¿qué dice aquí este amigo Silvio? Me anoto para participar por los sorteos buenísimos que nos regalan cada sábado el programa Rumbo Directo. ¿Pueden preguntar a Romina si también pueden ir chicos que están en la secundaria? Esto es para Dayana. Sí, sí, claro que sí, que pueden. Sí, es justamente lo que se está promoviendo este programa de operador en inteligencia artificial. Buenos días, rumberos, como todos los sábados, trabajando y escuchando la radio, por supuesto, Ni Will. También participa Carlos 175. Hola, soy Nano otra vez, pero ahora voy a inglés. Quiero participar por el premio de la UR porque nunca he ido a la UR y me encantaría ir en bici con mi mamá. ¿La llevas a tu mamá en bici o ella va en su otra bici?
1: Sí, porque está todo ese recorrido de Coquimbito para andar en bici que usan muchos los turistas. Así que está bueno ir a la UR.
0: Claro, la calle Videla Aranda.
1: Sí, esa es una. Después también Urquiza de Coquimbito tiene bicisenda y es bastante usada. Así que está buena, está muy lindo para hacer eso este fin de semana.
0: Agarrás el acceso sur, te vas por Boedo, Boedo de Luján. Pasás a Videla Castillo, también con bicisenda, ya pertenece a Maipú, y seguís todo ese circuito.
1: Claro, hasta Videla Aranda.
0: Tomás para el
1: creo
0: sur.
1: Creo que es Urquiza, después Videla Aranda, uh-huh. Ahí Tomás.
0: Está muy
1: bueno, hablando de tecnología, en este espacio que nos trae siempre Dayana, me llamaba la atención la noticia que se conocía ayer. Falta una semana para las elecciones en Brasil, selecciones presidenciales en la que Luis Ignacio Lula da Silva quiere volver ir por su reelección, ¿no? Contra Flavio Bolsonaro, contra el senador, que están bastante igualados en las encuestas. ¿Cuál fue la medida que acaba de anunciar el presidente de Brasil? Es prohibir las apuestas deportivas online y los casinos en línea. Al punto que quiere hasta que los jugadores de fútbol se saquen de las camisetas las publicidades de los casinos online y las apuestas virtuales. ¿Qué dice Lula? Es un cáncer, es algo espeluznante, me recordó al comienzo del crack en ese país. Las apuestas en línea son lo mismo, pero a un nivel muy superior porque son digitales y están al alcance de la mano. Si bien ha anunciado esto como medida provisional, necesita que el Congreso de Brasil lo apruebe. Así que se tendría que discutir dentro de los 120 días, pero bueno, las elecciones son la semana próxima. Y lo que le han salido a decir mucho, que bueno, es una medida electoralista que está haciendo, pero bueno, es un debate interesante porque le llamó la enfermedad a estos bits que son los casinos online y las apuestas deportivas. Y dijo que los apostadores tienen tiempo hasta el viernes próximo para rescatar sus fondos que están en esa app. Y en esa sintonía, México es un país que se suma a la cantidad de países en el mundo que están prohibiendo el celular en las aulas. La presidenta Claudia Sheinbaum dijo ayer que quiere que los chicos vuelvan a escribir con cuadernos, con hojas, con lapiceras, con lápices, y ha prohibido entonces, ya se está por conocer desde qué fecha, no va a haber ni celulares, ni pantallas, ni tablet en los colegios de todo México.
0: Muy bien, bueno, ahora vamos a presentar la experiencia Endeavor que se viene el próximo jueves.
1: Sí, la vamos a contar también porque es impresionante la cantidad de jóvenes que concentra, esto es en la nave cultural de la ciudad de Mendoza.
0: 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Y que presenta siempre en materia de innovación, en este caso con este empeño que se viene el próximo jueves 8 de octubre.
1: Sí, bueno, es el otro jueves, el otro 8 de octubre.
0: Eso.
1: Es la experiencia Endeavor Cuyo 2026, en donde van chicos, mira, de 16 años el promedio es a 23, con masterclass en donde se escuchan algunas ponencias para inspirar, para capacitar y también para que se conecten nuevos emprendedores. Esta es la red Endeavor, se va a hacer el 8 de octubre en el complejo Naves y Básculas en el Parque Central de la ciudad de Mendoza. El año pasado había 5.000 jóvenes, la verdad, y adolescentes, ¿no? Uh-huh. Muy impactante. Y bueno, se van a escuchar varias experiencias, como la de Gregorio Baida, propietario de Laboratorios Balca, que acaba de ganar también al joven emprendedor de la Federación Económica de Mendoza. Va a estar Lucas Paganini, vinculado a la NASA, que también varias veces Dayana nos ha contado de él. Después va a estar Alejandro Vázquez, cofundador y presidente de Tienda Nube. Son todas app y startup dedicadas, bueno, a la tecnología, pero con también con un costado que tiene que ver con la empatía, la solidaridad, y bueno, va a haber también mucho marketing, en un momento lindo para que vayan los chicos y se inspiren y generen sus propios emprendimientos.
0: 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Miguelito, vamos a avanzar una pausa y después les voy a presentar a Martín Raúl Elder, un joven adulto de 65 años que va a competir por el triatlón, un digno representante de Mendoza. Ya vas a ver qué lindo testimonio. Lo vamos a escuchar dentro de un ratito. 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Ahora sí, Miguelito, hacemos una pausa y volvemos y les voy a presentar a Martín Raúl Elder.

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Son las 10:49 minutos. Yo les decía que esto es un programa que vamos haciendo entre todos, con nuestro equipo de producción, por supuesto, y con ustedes en este ida y vuelta permanente. Aquí tengo un mensaje y con esto introduzco este bloque. Omar nos dice: Raúl Martín Elder, un verdadero ejemplo de superación y constancia. Un deportista con todas las letras. Cuando la juventud está en la mente, todo es posible. Gran abrazo, querido Martín, dice Omar. Esas son sus credenciales. Omar, no tengo más datos, es el oyente. ¿Por qué habla de Martín Raúl Elder? Porque es un pibe de 65 años que sale a competir. Claro, no arranca de la nada. Desde chico le gustó el deporte, jugó en Atenas, jugó en San José, llegó a primera, profesor de educación física. Pero la idea es pensar en la salud, en respirar aire puro, en probarse con el esfuerzo, y un poquito más, y un poquito más, y eso te hace muy competitivo. Y así llegás, por ejemplo, a una competencia internacional, un triatlón, que es lo que va a desarrollar ahora en Colombia, próximamente. La vez pasada leí una nota muy bonita en Diario 1, que le hizo Carolina Barofio, en una entrevista que hizo con Martín Raúl, y bueno, contaba sobre toda esa experiencia, el esfuerzo por, bueno, conseguir, por ejemplo, la bicicleta acorde, o superar algunas dolencias que muchas veces tenemos todos, en este caso él también le ha tocado, y así vamos para adelante. Vamos a escuchar su testimonio, porque realmente es muy elocuente, vale la pena y sobre todo es inspirador. Vamos, Raúl, contanos a dónde vas y vamos a escuchar su testimonio, porque realmente es muy elocuente, vale la pena y sobre todo es inspirador. Vamos, Raúl, contanos a dónde vas y en qué consiste el...

0: metros, 40 en bicicleta y 10 kilómetros corriendo. Esto se realiza en Playa Juncal, que es un parque temático importante de Colombia.
1: Ahí estamos, ¿eh? De eso se trata lo que va a hacer. Y además nos cuenta, bueno, pero ¿cómo llegaste hasta acá? ¿Cómo has tenido esta posibilidad?
0: Bueno, esto me ha llevado una preparación de 6 meses aproximadamente desde que clasifiqué. Te comento cómo llegué a estar rankeado para poder justamente hacer este viaje y participar. Se hizo acá un Totman en el lago del parque, en regata justamente. Se nadó allí estas distancias que te digo, 1500 en el lago, 40 en la bicicleta, en el lago, en el parque, y 10 corriendo por categoría. Se tenía que obtener 18 puntos, pero para ello había que llegar en el primer puesto y si no, seguir participando en distintos Totman hasta lograr esos 18 puntos. Bueno, fue suerte, o no sé, o realmente, bueno, con gran sacrificio pude lograr los 18 puntos, de lo cual salí primero. Yo ya venía entusiasmado porque en el Vendimia, en el triatlón Vendimia, también tuve la oportunidad de correrlo, el sprint, y bueno, terminé segundo puesto en mi categoría, ¿sí? Les comento a la gente, mi categoría es a partir de los 65 años a 70. Esa es la carrera por la cual me estoy preparando y con mucho entusiasmo es lo que pienso participar y bueno, obviamente dejar lo mejor de todo, pos de representar en este caso a Mendoza.
1: 65 años tiene nuestro competidor que va a representar a Mendoza. Y te deja mucho esto, ¿no? ¿Qué te deja, Raúl?
0: Esto realmente es, a ver, lo miro como es un, obviamente un logro personal, pero más allá del logro personal, me gustaría y quisiera transferir que esto trasciende más allá de un plano competitivo. En realidad es un plano donde el podio, los tiempos, lo que pueda llegar a ser, queda, no es que queda un poco de lado. Es decirle que nosotros, los adultos, cuando nos proponemos algo, no hay fecha de caducidad. Y más cuando lo añoramos y lo hacemos con tantas ganas. Realmente me gustaría que se transfiriera esto para que todos, de alguna u otra manera, pudieran, no digo hacer un triatlón, pero salir de la zona de confort, caminar, andar en bicicleta, ver la posibilidad de moverse. Todo esto es a raíz de que, bueno, todavía somos jóvenes, como le quieran llamar, pero a los 65 años creo que todavía podemos dar mucho más y, ¿por qué no?, transmitírselos a los jóvenes, ¿sí? Que todo se puede. Paso a paso, objetivos tal vez no tan grandes, pero objetivos chicos y lograrlos. Y llegar a ese y ser el pie para seguir logrando objetivos.
1: Claro, ese es el mensaje. Muchas gracias, Martín. Raúl Elder tiene 65 años, se ha jubilado como profesor de educación física, pero no se ha jubilado de la vida, todo lo contrario, es corredor inmobiliario. En octubre entonces va a competir en un triatlón latinoamericano en Colombia y nos está interpelando. ¿Ya lejos quedó aquella imagen del jubilado sentado en el banco de la plaza? No, a caminar, a hacer lo que se pueda, a plantarse objetivos. En este caso estamos hablando de objetivos que te llevan a la actividad física, pero pueden ser de otro tipo también, que no decaiga. Bueno, muchas gracias, Raúl. Hemos compartido un lindo momento aquí con la audiencia y los mensajes están a la orden. Roxana, veo que no te vas a quedar al pase. Tenés un bolsito ahí con
2: todavía,
1: ropa
2: no
1: justamente de educación física.
2: Hay que ir a hacer deporte. Está hermoso el día.
1: ¿Tenés una competencia hoy?
2: No, voy a jugar al pádel, pero con amigas, así que es lindo. Lindo el sábado arrancarlo así después del trabajo, porque nos levantamos tempranito para trabajar. Quiero contar.
1: ¿Se pelean con las amigas?
2: No, para nada. Pero bueno, sí, somos muy, muy competitivas. La verdad que sí. Bueno, quiero contarles que, ¿se acuerdan el basural de Puente de Hierro en Guaymallén? Que ahora se ha transformado en un futuro parque solar que ya hace tiempo que viene trabajando Guaymallén en esto. Es energía renovable, parque solar de Guaymallén, en donde estaba, donde había basura, ahí en Puente de Hierro, que fue todo esto erradicado, ese basural. La novedad es que se ha firmado un convenio ahora con Servicios Públicos e Infraestructura de Córdoba, el intendente Marcos Calvente, junto a Fabián López,

0: del Ministerio de Infraestructura y Servicios Públicos de Córdoba para una aplicación de tokenización para la generación distribuida y certificación de la energía renovable de este parque. A través entonces de herramientas que va a ofrecer justamente Córdoba, la posibilidad entonces de que lleguen mejores servicios. Se va a abastecer todos los servicios del municipio de Guaymallén a través de este parque solar, y lo que van a hacer a través de derechos digitales trazables, atributos ambientales certificables, es lo que va a ayudar Córdoba a que se pueda desarrollar. Así que bueno, es un proyecto importante porque va a ser generación solar, y sobre todo a mí me parece la transformación de esas 10 hectáreas que era un vertedero de basura en Puente de Hierro y que ahora va a ser un parque solar. Así que un pasito más para lograrlo.
1: Muy bien. Aquí Oscar Pinco dice, ¿qué banco de plaza? Versión 6.9, Pinco, dice, ¿no? Nuestro colega. Y nos manda una postal de con el Cerro del Plata nevado como testigo allá de fondo.
0: Que está hermosa la cordillera nevada.
1: Sí. Hermoso. Él está en este momento en Potrerillo sacando fotos. Pero además está leyendo El ombligo del pulpo del enorme Modesto Vázquez, nos cuenta. Dale, Oscarcito. Seguí disfrutando, hermano.

0: Hola chicos, ¿cómo están? Los escuchamos todos los sábados mientras vamos a los partidos de mi hijo. Participamos por todos los premios, les mandamos un beso, muy lindo el programa.
1: Hola, soy el papá de Nano, que mandó un mensaje recién, acá estamos escuchándolos como todos los sábados. Nano tiene 12 y le encanta andar en bici, así que yo también me voy a aprender en esa visita si nos ganamos el regalo de Laura. Gracias, buen sábado y como siempre acompañándonos.
2: Hola, buen día, excelente tu programa como todos los sábados. Voy por todos los premios, Sergio Orlando 060.
3: Buen día, Niwil, soy José de Luján. Quería participar por todos los premios del programa de Carlitos Blande, que hace muchos años escucho y es muy lindo. Y como jubilado quisiera ganarme alguno de los premios. Mis tres últimos números son 516. Gracias, Niwil.
4: Y sigue los mensajes. Oscar Ceballos también, prendido la radio. Buen sábado, excelente programa. Abrazo, querido amigo. Patricia Nicastro también, los estoy escuchando desde casa mientras limpio y ordeno. Muy buena compañía, Patricia 117. Ángel, escuchándolo desde Russell. Russell.
5: Sí.
4: ¿Ganó Russell al final la competencia? ¿Cómo salió en la Fórmula 1?
5: Ay, espérate.
4: Este Russell es el de Maipú, sí, el que sí, estoy sí. planteando.
5: Nos quedamos con la Pinto que
4: chocó a todo el mundo.
5: A todos, sí, Norris que está pidiendo.
4: Agarró un autito chocador y salió.
5: Claro. Ya te digo cómo quedó. Bueno. A ver.
4: Déjame
5: estamos
4: que pase.
5: Actualizando, dale.
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5: sí,
4: supermercado.
5: George Russell primero, segundo ¿viste? Max Verstappen y tercero Hadjar.
4: Ah, mira, Isaac Hadjar se ha colado allí.
5: Impresionante.
4: Está tercero. Bueno, salió tercero en el podio. 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Algo me ha quedado, estoy seguro que algo me ha quedado. 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
4: 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Ya volvemos.
6: La hora en Newell.
7: 11. 2 minutos.
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8: Temperatura actual 23 grados, la humedad 36%. Un conductor borracho volcó con su auto en Godoy Cruz. Un hombre de 46 años perdió el control de su Volkswagen Gol y volcó esta madrugada al morder la banquina en acceso sur y Sarmiento. Al intervenir tránsito municipal, el test de alcoholemia arrojó que manejaba con 1,55 gramos de alcohol en sangre. YPF aumentó la nafta en todo el país. La petrolera aplicó una suba promedio del 1% y lo justificó por el impacto del conflicto en Medio Oriente sobre el precio del petróleo. La nafta super en Mendoza significa un incremento de más de 20 pesos por litro. Horacio Marín, presidente de YPF, destacó que quieren cuidar al consumidor.
9: La misma decisión que venimos haciendo con el buffer, porque todavía no está claro, es cierto que el precio del petróleo está alto, que hubo algunos cambios y que teníamos que generar un pequeño aumento e ir viendo ahora oferta-demanda, precios de petróleo, impuestos y qué pasa con la demanda de la gente. Nos parece que tenemos que cuidar al consumidor, nosotros tenemos un acuerdo honesto, es mantener algo más estable, que no haya incertidumbre.
8: El gobierno de Bolivia declara como prioridad la reorganización o disolución de empresas públicas. La decisión pone bajo revisión a 67 entidades y abre la posibilidad de nuevos cierres como parte del programa de ajuste fiscal impulsado por el presidente Rodrigo Paz Pereira.
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8: Colapinto aseguró que se bloqueó por completo tras el choque a Gasly. El piloto de 23 años intentó adelantar a sus rivales en una de las curvas cuando los autos circulaban en pelotón, pero tuvo la mala fortuna de impactar contra su compañero de Alpine, lo que provocó el abandono de ambos del GP de Azerbaiyán. En la misma maniobra y como consecuencia del arrastre, también quedó involucrado Lando Norris. Colapinto mencionó que fue un error que les costó muchos puntos.
10: Nada, bloqueé cuando empecé a frenar y después estuve fuera de control toda la frenada, así que nada, no tuve mucho por hacer, obvio, perdón al equipo, a Pierre, fue un error grande y grave, ¿no? Porque perdieron muchos puntos con los dos autos, así que nada, es un día complicado, que venía siendo bastante bueno, así que nada, perdón a todo el equipo.
8: Temperatura actual 23 grados, la humedad 36%. El pronóstico indica tiempo bueno con descenso de la temperatura. La máxima rondará los 27 grados. Soy Ornella Dubini, esto fue Informe Niwil.
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0: 13, 8 minutos. Está lindo esperar a que abran el micrófono para empezar.
1: Para toser, pero tiene que ver con las 10 minutos. Alergias. No estaba mirando.
0: Escuchemos una cosita.
1: Estoy escribiendo la agenda de espectáculos, que en un ratito vamos con eso.
0: Yo te voy a dar una trilogía
1: de
0: Amadeo. Amadeo el Grande.
1: Sí.
0: Uno es Amadeo Carrizo.
1: Bueno, fanático.
0: Claro, 20 y pico de años, el número uno del arco del fútbol argentino, de River Plate. El otro es Ángel Amadeo Labruna.
1: Uh-huh.
0: Y el otro más acá, también futbolero el hombre, Amadeo Incirilo.
1: Sí.
0: ¿Sí? Que nos está escuchando y es todo un honor para nosotros. Gran compañero, amigo, periodista deportivo. Y que nos ha hecho reír muchísimo también con cada una de esas apariciones. Junto al Tano, mira, dos gemelos, ¿no?
1: En el Mundial.
0: Que estuvieron en el Mundial. Bueno, gracias por escucharnos, Amadeo. Estás participando también al 2616177997. Tenemos más de Dayana, porque nos va a asesorar para brillar, para hacer rendir los productos, que los conozcan, la marca, los emprendimientos. Y hay estrategias para eso. Y aquí la tenemos. Dayana Pisitelli, ¿cómo estás?
2: Bien, muy bien. Bueno, hoy les vengo con una estrategia sobre todo para la gente que genera contenido en redes sociales, para los emprendedores, para las empresas por ahí un poco más chiquitas. Y vengo con un ejemplo concreto que en la psicología se conoce mucho y también en el tema, obviamente, del consumidor. Seguramente a ustedes también les ha pasado de, por ejemplo, ir a algún local y que ven a alguna chica que vos sabés que te atiende siempre y por ahí ves a otra chica y pensás que es la misma persona o que las confundís, las ves parecidas.
0: Uh-huh.
2: O por ahí cuando conoces a gente en un grupo, que decís, qué parecidas que son estas personas. Después, a medida que lo vas conociendo, te das cuenta que no son parecidas, que son dos personas totalmente diferentes, que ni siquiera se parecen en características físicas. Pero al principio, cuando no las conoces bien, sí te suenan similares.
0: No haces una distinción.
2: No. Y eso, bueno, le pasa a mucha gente también, obviamente, en las redes sociales. ¿Y cómo hacemos nosotros para romper eso? Que no te confundan, por ejemplo, si vos hablás sobre algún producto, sobre algún servicio en particular, y sabés que justamente tu competencia, otra persona que está generando contenido, quizás parecido a lo tuyo, o que incluso tiene otras temáticas, pero habla de los mismos temas.
0: Que no sea más de lo mismo.
2: Y que no te confundan con esa persona. Bueno.
1: No, cada vez hay más copias aparte en las redes. ¿Y viste la tendencia, antes de que cuentes lo tuyo, la tendencia esa de levantar un video de otro?
2: Claro, que el mismo Instagram te permite ahora, hace un tiempo para acá,
1: poner caras del video de otro, que se vuelve viral también.
2: Sí, sí, sí. O de hecho compartirlo directamente y hacer como si fuese un contenido de uno. Y también están los famosos trends, que uno dice, bueno, es un trend, pero claro, al primero que se le ocurrió no le debe parecer muy divertido que se convierta en trend, porque vos decís, yo fui creativo, se me ocurrió hacer esto y de repente ahora todo el mundo lo hace y ya nadie sabe de dónde surgió.
1: Como el bailecito, ese
2: que aparece en todos, digamos. Y cuando se trata de algo muy interesante, como por ejemplo nosotros vemos en marketing, yo veo mucho, por ejemplo, alguien que dice, bueno, ¿cómo hacer los ganchos visuales? Se te ocurrió, lo lanzaste, por ahí no sos tan conocido, no tenés tantos seguidores, y de repente lo sube alguien que tiene un montón de seguidores y obviamente va a tener más interacción, más me gusta, más comentarios. ¿Cómo hacemos para diferenciarnos en cuanto a esto que yo les decía, que a veces le sonamos muy parecido y nos confunden y piensan que te están siguiendo vos y están siguiendo otra persona? Bueno, una de las maneras es tener alguna característica, por ejemplo, al empezar la frase. Seguramente a los oyentes les suena el hola, qué tal, buen día, aquí estoy desde tempranito en la producción de Rumbo Directo, Radio Newell, y así arranco.
1: Empezar
2: yo, por
1: siempre
2: ejemplo,
1: así.
2: Todas mis historias de los sábados las arranco exactamente de la misma manera.
1: Uh-huh.
2: O, por ejemplo, nombrar a tu comunidad, como decirte, yo no lo hago, pero hay gente que nombra a su comunidad. Un ejemplo, Despeinada Comunicación, nombrar a sus despeinados. Uh-huh. ¿Cómo están, despeinados? Buen día. Y arrancar mencionando a tu comunidad.
1: Bien.
2: Hay gente que lo hace, por ejemplo, con las luces, con el efecto de las luces. Tener luces, por ejemplo, más oscuras o moradas. Y que siempre tu imagen visual sea esa. O incluso con la vestimenta. O también muy característico y que ya está cansando bastante a la gente, es el tema del micrófono. Poner el micrófono, no sé, por ejemplo, en vez de tener el micrófono, lo ponen con un tenedor y ponen el micrófono en el tenedor. Entonces, si tiene que ver con tu temática, sí caracteriza mucho. Por ejemplo, vas a hablar de flamenco y de repente tenés el abanico de micrófono, ¿no?
1: Bien.
2: Entonces, cada vez que te ven con el abanico, la gente ya te reconoce por
1: que
2: eso.
1: Que sos vos, claro.
2: Te Bien. Reconoce que sos vos. Y está bueno implementarlo, como les digo, no tanto para las marcas ya conocidas, por ejemplo, una bodega ya conocida no necesita hacerlo, pero sí para la gente creadora de contenido, marcas un poco más pequeñas, arrancar con una característica tu video para que sea fácil de reconocer y que siempre te reconozcan por eso en particular.
1: Bien, bueno, ¿y cómo anda el algoritmo? ¿Le hemos averiguado algo para poder ganarle?
2: Y el algoritmo anda bastante difícil. Hay más gente generando contenido que consumidores. Antes eso. Teníamos los creadores de contenido y la gente que consumía. Ahora todos son creadores de contenido. Y la verdad es que cansa bastante. Por lo tanto, mi recomendación de hoy siempre es ya no atinar tanto las redes, sí como una cuestión, obviamente, de darte a conocer y de que tengan a dónde ir a ver de qué se trata tu servicio, tu producto. Por ejemplo, yo te quiero vender algo y lo más probable es que vayas y me busques en redes para ver qué comentarios tengo, qué tan conocida soy, a ver si yo te puedo vender, si tengo conocimiento sobre lo que te voy a vender. Por supuesto, siempre te sirve casi como de currículum, hoy te digo, y casi como de LinkedIn, incluso el Instagram, pero ya no para vender. Por ahí está bueno aprovechar también y volver a los canales tradicionales, como por ejemplo nosotros acá en publicidad en radio, publicidad en tele, volver por ejemplo a la publicidad de boca en boca, que nos olvidamos. Hoy como tenemos por ejemplo la herramienta de la inteligencia artificial, todos hacen flyers, los hacen específicamente iguales porque te lo hace ChatGPT y han perdido por ejemplo esto de la identidad visual, del manual de marca. ¿Para qué le pagaste a un diseñador para crear una marca?
1: ¿Para qué tenemos la carrera en la Uncuyo?
2: Vamos
1: con los profesionales de cada disciplina.
2: Está bueno volver un poco también a aprovechar las herramientas, pero no aprovecharlas de manera genérica sin saber, sino aprovechar las herramientas y también volver a lo tradicional.
0: Dayana, ¿cómo te contactamos?
2: En Despeinada Comunicación por Instagram o Facebook.
0: La licenciada Dayana Piscitelli con nosotros.
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0: 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Vamos ahora con espectáculos.

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1: 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Y ahora veamos cómo pinta la agenda de espectáculos.
0: Roxana Badaloni está en Rumbo Directo.
2: Bueno, una noche con tres homenajes en un encuentro de música popular que se hace este sábado en el Teatro Independencia. Va a estar la popular cantantes mendocinos, por un lado, Daniel Talquenca, Juanita Vera y Aníbal Cuadros, ¿eh? Música popular mendocina, con este encuentro especial a las 21 horas en el Teatro Independencia, en donde ya se cierra este encuentro de música popular organizado por la Facultad de Artes y Diseño de la Universidad Nacional de Cuyo, con un repertorio de música popular. Pueden ver entonces a estos tres referentes de Mendoza, Daniel Talquenca, Juanita Vera y Aníbal Cuadros. Todavía quedan entradas para poder ir y salen bastante económicas, ¿eh? 5.000 pesos en la boletería del teatro o a través de entrada web. Por otro lado, vamos a recomendar a Felipe Abello, que llega a Mendoza a las 8 de la noche, este stand-up, pero chileno, que es muy gracioso y además es muy exitoso con sus rutinas que se pueden ver en las redes sociales. Felipe Abello va a recibir al público en el Espacio Cultural Julio Leparc, en Mitre y Godecruz de Guaymallén. Las entradas se consiguen en entradaweb.com y cuestan 35.000 pesos. También en el Julio Leparc a las 20:30, concierto coral de música latinoamericana, Adicora Mendoza, voces de Argentina y Uruguay, con el coro de Regata de Mendoza y la agrupación uruguaya P de Moleque. Esto también esta noche a las 20:30 horas. Para ir a bailar, pensando en que estamos festejando la primavera, fiestas mayores, la retro más grande del país, este sábado a las 22 horas, música de los 80, 90 y 2000 en el Estadio Arena Maipú, y las entradas las conseguís en entradaweb.com o directamente allí en el Arena Maipú. 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Esta prestigiosa agrupación de música clásica llega a nuestra provincia con una gira nacional. Va a ser el viernes 2 de octubre a las 22 horas en el Teatro Mendoza. Esto es San Juan 1427 de la ciudad de Mendoza, con obras de Mozart, de Vivaldi, de Piazzolla, de Tchaikovsky. Bueno, y los músicos de la Camerata Bariloche, que son ni más ni menos que músicos del Teatro Colón, de la Filarmónica del Colón y de la Sinfónica Nacional. Esta gran agrupación entonces de música de cámara bajo la dirección de Freddy Varela. Las entradas para ver a la Camerata Bariloche las conseguís en tuentrada.com.
0: Roxana Badaloni está en Rumbo Directo.
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18: No queríamos cerrar el programa sin contarte que hay una obra colectiva. Escuchá esto, Andrés. Está escrita por estudiantes de periodismo en la Universidad Massa. Está coordinada por el magíster Isaías Soloa, docente de literatura. Y mirá cómo se ha plasmado, ¿no? Se llama Sucedió en Literatura. El libro reúne textos surgidos del trabajo en el aula, a partir de la lectura, la escritura y la reflexión, con distintas miradas sobre las experiencias humanas y las emociones. Esta obra va a ser presentada el 7 de octubre en la Feria del Libro de Mendoza. Vamos a escuchar al docente.
19: Sucedió en Literatura es el resultado de encuentros semanales que sostuvimos durante varios meses en torno a variadas experiencias de lectura y distintas propuestas de escritura. Encontrarán aquí un libro de poemas, y cuando hablamos de escritura de poemas solemos pensar o imaginar una instancia artística solitaria, silenciosa, aislada. Por el contrario, lo que sucede aquí es que convergen distintas voces, dialogan entre ellas, nos interpelan como lectores, nos llaman a la reflexión, y crean un universo porque cada poema continúa al otro, hay un diálogo implícito, hay una relación y un entramado de significados que hace que este libro tenga mucho de singular. Yo estoy en representación de 39 autores de distintos poemas. Poemas que versan en torno a la identidad, a las transfiguraciones, a las cartografías, en el sentido de aquellos mapas que trazamos en la vida para poder encontrarnos. Los invitamos para el próximo 7 de octubre a las 17:30 horas en el espacio Julio Leparque para compartir literatura, para disfrutar del buen decir y para que nos acompañen en esta búsqueda profunda, estética, que nos convoca en torno a encontrarnos a través de la palabra. Quedan todos invitados, los esperamos ahí, y por más literatura y por más escritura siempre.
18: Bien dicho, ¿eh? Muchas gracias, profesor. Qué bueno el método, el del magíster Isaías Soloa, docente de literatura de la Universidad Massa. Sucedió en literatura, es lo que se va a presentar el 7 de octubre en la Feria del Libro de Mendoza. Buen método de enseñanza, digo, también, y sobre todo de motivación.

0: Vamos cerrando con esto. Buenos días, amigos rumberos. Feliz primavera, verano de Newell. Muy buen programa, como nos tienen acostumbrados, nos dice Ale. Muchas gracias. 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Y a los que escribieron en el último momento, chao. No sé si entraron o no en el sorteo, porque ya están los ganadores y los damos a conocer después del pase con Andrés, o bueno, en el medio del pase con Andrés. Andresito, ¿cómo va? Andrés Gabriel, le pongas el micrófono. Hola. Aquí tenemos a Roxana, que se va a competir.
1: ¿Te levantaste a ver la carrera, Andrés?
2: No, pero la aprendí un poquito antes de que se mandara el moco con la pinta.
1: Con la pinta, ¿lo viste vivo?
2: No, se mandó un moco atómico. No sé qué va a pasar con él.
1: ¿Qué penalidad le van a...? No, y aparte sé que dejó afuera
0: también
1: al compañero.
0: ¿Cuántos pasos atrás que ha dado este muchacho
2: aparte
0: esta vez?
2: Aparte sacaste a tu compañero, lástima, ¿no? que venía peleando el séptimo puesto. ¿Verdad? Encima lo sacó él de la cancha.
1: Sí.
2: Un moco.
1: No, claro. Tremendo.
2: Pero atómico, eso...
1: Era medio estrecho así el
2: no,
1: circuito.
2: No, tenía que meter el auto ahí y lo metió.
1: Y aparte empezando una etapa.
2: No, o sea, una boludez. Una boludez total. Espero que no le sea caro en su carrera.
0: Y sí. En prestigio, tantas cosas, ¿no? Más allá de las penalidades que le puede llegar a corresponder. Hay otras formas de competir y no a los codazos, que es lo que conversamos más temprano con Martín Rebulelder, que te gustó, Andrés, ¿no?
2: Sí.
0: Muchacho de 65 años que, bueno, le pone y aconseja que no te pongas objetivos de ir a un triatlón, pero bueno, hacer algo, ¿no?
2: Ahora, escúchame, te manda Pinco diciendo que él a los 69... Pinco está sentado leyendo un libro. ¿Qué triatlón?
1: Tomándose un vino.
2: El triatlón de la parrilla.
0: Pero hay que bajar la reposera, ¿no es cierto? El vehículo y caminar 100 metros y todo
2: Pinco,
0: eso es todo un
2: no,
0: esfuerzo.
2: No caza ni las moscas en Potrerillo. ¿Qué se le hace? Porque si vos no lo aclarás, uno piensa que Pinco está haciendo triatlón en Potrerillo.
0: No, que te muestra las fotos del Cordón del Plata. Entonces, y bueno, va a ir a hacer trekking.
2: Fotógrafo.
0: No como Roxana, que se va ahora justamente a competir.
1: Claro, no. Las historias que se escuchan de los deportistas que están jugando los Panamericanos en Santa Fe, no sé si vieron la historia de que hablaban ustedes de corredores, de esta chica Nelly Peñaflor, que es de Santiago del Estero y que quedó con medalla de oro en los 10.000, perdón, bronce en los 10.000 metros. Se entrena en una rotonda porque no tiene pista de atletismo donde vive. O sea, la verdad es que es un milagro lo que pasa con algunos.
2: Sí, que es de nuestros nadadores que tenemos muy buenos, tenemos enormes nadadores como este muchacho que corre al triatlón, pero como Orio Zavala o Capezone, y entrenan acá en las piletas.
1: Exacto.
2: O en el Lago del Parque. Si vivimos en el desierto, tenés que entrenar ahí, ¿qué va a hacer? Pero entrenás.
1: Y ella dice, yo me imagino una pista y no me quejo con lo que no tengo. Y se ganó llegó a la medalla de bronce. Pero
2: claro.
1: Es muy emocionante la historia.
2: Está bien.
0: ¿Qué vas a hacer hoy, Andrés?
2: Vamos a entrar a la cancha de una de nuestras estrellas, Fernanda Rivarola.
0: Ah, bien,
2: la segunda
0: bien.
2: Nota. Ha sido profesora de varios.
0: Estrella mendocina
2: para
0: el mundo.
2: Mendocina. Yo voy a hablar con un escritor que lo he entrevistado varias veces, que me encanta, Daniel Goebel, uno de los más inclasificables. Siempre tiene un libro distinto. Vamos a hablar de dos libros con Daniel Goebel, así que va a estar fantástico. En Rivarola le hablaba... Y me puse a pasarle las quejas porque llegó Jalil, me retó, ya me había retado a mi mujer en la casa. Y digo, ¿qué? Bueno, Rivarola me explicó que tenemos cerebros distintos. Nosotros tenemos una caja vacía y viste que la mujer se te acerca y te pone a hablar, a hablar.
0: Cerebro para retar, decís.
2: Claro, y nosotros estamos con la caja vacía enfocados en nuestro tema. Y estas te hablan de cualquier cosa, ¿o no, Rivarola?
0: Hay una capacidad de multipropósito.
3: Sí, la caja de la nada. Claro. Es la caja de los hombres, tienen una cajita de la nada donde pueden permanecer un tiempo sin hacer nada, ni
4: pensar. ¿Cómo me gustaría tener una caja de la nada y no pensar todo el tiempo en todas las cosas
3: pero
4: que
3: nosotros
4: tienen
3: somos
4: que hacer,
3: mujeres,
4: ¿no?
3: Paula, pero nosotras no, malo, no podemos.
0: Es terapéutico.
3: Sí, pero para nosotros es inaccesible.
2: Cuando esta se va, el marido se va a pescar, esta se le pone al lado y le empieza a hablar. Y el otro está mirando el lago, porque a eso va, a mirar el lago.
3: La nada misma.
0: Es casi como anteojera lo que está diciendo Andrés, ¿viste? O no, sea, que, no podés mirar al costado.
2: No, cuando yo estoy viendo un partido de fútbol, ¿qué estoy haciendo?
0: Demasiado enfocado.
2: Estoy
0: sí,
2: viendo
0: el
2: partido
0: jugada.
2: De fútbol. Exacto. No, estoy viendo eso. O estoy desgrabando.
0: O van a tirar un córner.
2: Estoy desgrabando, ¿entendés? Punto, porque así te rinde.
4: Bueno, nosotras tenemos la posibilidad de hacer muchas cosas a la vez.
3: Ya claro, sé, el sí. multitasking, que no sé si nos está jugando a favor, pero los hombres se enfocan y a nosotros nos cuesta enfocarnos. Enfocar, estamos sí. en mil cosas, en la cocina, en el trabajo, en los chicos, en la charla con la amiga, en el WhatsApp, mil cosas.
0: Bueno, es toda una capacidad, son competencias, sí. carencias que tenemos.
2: O incapacidad para la caja vacía.
3: Sí, totalmente.
0: Por allí va el programa, va la conversación, ¿no es cierto, Paulita?
4: Así es. Bueno, y el segundo libro lo hace Ferri Barola, que ya lleva erótico, varios, ¿eh?
2: Muy,
4: así que...
2: Muy hot el libro de Rivarola.
3: Sí, alto voltaje.
0: ¿Ah, sí? Sí, ¿cómo erótico. Es el título? Empecemos por ahí.
3: Jaque a la reina, de Judith Miguel. Sí. Así que, nada, una pareja más 45, que bueno, que entra ahí en una relación... intensa.
0: Pinta interesante.
4: Aparte vos ves el título y parece, no sé, un título
0: de,
4: romántico.
0: De ajedrez, qué sé yo. Bueno, tengo los ganadores y ganadoras. El vino Moreno Serrano para Romina 859. El vino Hinojosa para Marcelo 247. El vino Jorge Nasralla para Dante 135. La visita guiada de degustación olivícola Laur, Marianela 410, va con compañía al Hotel Fuente Mayor. Pilar, 263, vamos a ver cómo salís de allí, del hotel, vos y tu acompañante. El almuerzo de los Encina, le tocó a Fabio, 202. Los alfajores entre dos, Víctor, 091. 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Malcolm, 317. Allí están nuestros regalos, quienes no ganaron hoy, ganarán la próxima, que es el sábado, cuando arranquemos a las 9 con rumbo directo. Muchas gracias, rumberos. Gracias, Dai. Gracias, Roxy. Gracias, Miguelito. Miguel Contreras, que se queda en la conversa con todos ustedes. Chau, chau. Buena radio.

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0: recuperando un poco de esencia con esta canción, música nueva para renovar y revivir nuestro patrimonio folclórico, nuestro patrimonio cultural en general.
1: Me encanta esta versión, Esta canción de Soledad, que se llama Alma de Rezabaile, que la hizo junto a su hermana, es decir, Nati Pastoruti, y con Casu, la famosa cantante que, bueno, tiene más la onda de Tini, pero canta muy bien este tipo de canciones, junto con la hermana de Casu, Flor Casuccelli. Es decir, dos pares de hermanas, hermanadas para cantar esta canción de la Soli y en su nuevo disco, que me gusta mucho. La Soli es una de las de folclore que me gusta, y aparte con esta onda que además
0: una
1: se va
0: de
1: sumando
0: folclore, claro.
1: Una de las que se van sumando con voces nuevas, con buena onda.
0: Eso lo hacen todos, porque amplían los públicos. Te diría que esta es una cuestión de marketing, y cuando el mix funciona está bueno. Y acá está tomando una figura, yo la quería recordar. ¿Te acordás que alguna vez hablamos con María Rosa Lojo de los Santos Populares?
1: Sí.
0: Bueno, la Telecita, que es la que está nombrando y honrando la Sole, es una de las santas populares. Se llamaba Telefora Castillo, una mujer humilde que murió una noche fría, que se quedó dormida cerca de una fogata, entonces su ropa se prendió fuego y murió.
1: Ay.
0: Es un personaje muy popular de la antigua Tojona, que hoy es Santiago del Estero. Y como ella era amante de la música, los bailes y el canto, nada mejor que honrarla cantando. Pero la Telecita es uno de los santos populares más reconocidos de la Argentina.

0: Hablábamos con Fernanda Rivarola, porque estuvimos hablando un poquito antes de su novela, que es la que va a hacer ahora, que es muy erótica. Yo le decía, qué difícil hoy es darle cierto lustre al erotismo, a las escenas sexuales y todo eso, tanto en el cine, en las series, como en las novelas, en los escritos, porque ya se ha dicho tanto sobre eso, que es muy difícil encontrar una escena atractiva, ¿no, Fernanda?
1: Sí, totalmente. Yo creo que la banalización del sexo,
0: el sexo perdió todo misterio, todo.
1: Sí, totalmente. Todo el encanto, encanto de. Pero bueno, necesario. Digamos, en todas las relaciones es un condimento que tiene que
0: como
1: estar.
0: Como todas las cosas, como comer.
1: Pero claro, es ver cómo se aborda.
2: No habría humanidad, perdón que meta la cuchara.
1: No habría totalmente.
0: No, y no va habiendo humanidad, se no va bajando.
1: Bueno, ahí estamos. Y
0: sí, hasta Tulipán se queja.
1: Y cómo también esa relación se transforma en algo rápido, sí. Fugaz, ¿no? Y
0: en también onda TikTok. El sexo es medio TikTok ahora también.
1: Totalmente.
0: Viste, ir scrolleando.
1: Sí, totalmente, así que...
0: Pero vamos a ver si tu novela levanta la cosa.
1: Ahí vamos a intentar indagar sobre eso.
0: Yo voy a hablar con Daniel Goebel, que siempre nos atiende. Hemos hablado varias veces con Goebel. Es un escritor inclasificable. Pero acá se recupera una historia familiar. Fíjate, una cosa que yo voy a tratar de hacer un parangón. Porque su familia proviene de Ucrania. Goebel es judío, viene de Ucrania. Cuenta toda una historia de que ellos viajaron y terminaron en Argentina, después otra parte se dispersó en Estados Unidos. Me hizo acordar, entre muchos, a Brasha Rotenberg.
1: Claro.
0: Brasha también vino de Ucrania.
1: Venía de Ucrania.
0: Lo que pasa es que Goebel habla de sus antepasados. Brasha Rotenberg es su historia. Tiene 100 años.
1: Claro.
0: Cuenta su historia de que salió de la Unión Soviética porque Ucrania estaba bajo la bota de la Unión Soviética, que quiere volver a tenerlo bajo la bota. Y hasta que llegaron acá.
1: Pero lo hace en primera persona, digamos.
0: Sí, porque sí. Él es el personaje de toda la historia. Goebel es desde acá. Y también lo uno un poquito, que lo terminamos tratando con Silvia Plager, que hablamos la semana pasada. Uh-huh. Ella cuenta una historia de amores veteranos, de una mujer de 65 con un hombre de 75. Pero se le va mezclando la cuestión judía también, porque ellos también son judíos. Ese no es su idioma original. Y tuvo parientes muertos en Auschwitz. Fíjate vos cómo vas uniendo todas las historias con estos escritores paralelos, ¿no? Y a esto lo uno con algo, que ha habido todo un quilombo de cancelación en un encuentro en Estados Unidos, en España, de Ariana Harbitz, que la hemos entrevistado varias veces, escritora argentina radicada en Francia, y de origen judío, obviamente, y la han cancelado.
3: Claro, iba a ir a una presentación y la bajaron directamente.
0: Sí,
3: tremendo.
0: Y hubo muchas firmas a favor de ella y un montón de firmas de escritores en contra de ella.
4: Y en una universidad.
0: Lo cual me llama poderosamente la atención, ¿viste? Bueno, en fin, estamos uniendo cosas. ¿Algo más, Turqui?
3: Nada más, Andresito, vamos con los premios que ya está escribiendo la gente para pedirlos y todavía ni los decimos, pero ya lo saben.
0: Está bien, pero sepan más allá de que yo se los voy a contar, todos los sorteos, todos están publicados en mi cuenta de Instagram, si lo quieren ver, con flyer, con fotito, con todo, para que no le escapen. Voy a empezar con el sorteo de este libro, porque fue muy impactante la nota del sábado pasado, de la entrevista con Silvia Plager, sí. 84 años, el sábado pasado. Bueno, estamos sorteando un libro, uno de los últimos libros de Silvia Plager, que también es muy autobiográfico porque habla de su padre.
3: Y que ella lo nombró el sábado pasado, entonces por eso lo pusimos para sortear este sábado. Se llama Símale cumple 70, nunca es tarde para saber, es de Editorial Ateneo. Y ella dice, el día que cumple 70, Símale recibe una visita, el espíritu de su padre que le desea felicidades. Uh-huh. Y ahí se va repitiendo y muchas veces entabla conversaciones con este espíritu del padre que dice que lo dejan con más preguntas que respuestas. Y ella va emprendiendo un viaje al pasado, a la historia de su familia, a las tradiciones, a las culpas, a los secretos, porque la realidad es que creo que todos en el mundo tenemos alguna culpa, algo de nuestros antepasados, algo que ver, algún secreto familiar de antes que nos termina afectando en la actualidad. Así que bueno, es un libro de autodescubrimiento que se llama Sima le cumple 70, y es de Silvia Plager, que es de la autora que entrevistamos el sábado pasado.
0: Y mañana, porque incluso se lo prometimos a Silvia, mañana sale la versión escrita en el diario Uno, vamos a publicar la versión desgrabada de la entrevista con Silvia Plager, y lleva el audio siempre la
3: no, es que aparte estaba fascinada Silvia.
0: Sí, estaba chocha, le gustó mucho.
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0: Reconocen nuestros sorteos, cállate, Rivarón. Viste que ustedes no pueden parar de hablar, no podés parar. ¿Cómo vas a ir a pescar con tu marido si no parás de hablar ni cuando se prende la luz roja?
3: Pero si se, ¿qué tendrá que ver? Se puede pescar y hablar, ¿no?
0: No.
1: No se puede.
0: No.
3: ¿En serio?
1: No. Parece que no son compatibles esas dos actividades.
3: No sabía. Bueno, menos mal que yo no pesco ni.
0: El tipo va a estar ahí, ¿sabes para qué? Como una canción de Hico, para estar pensando en nada, ¿o
1: sí,
0: no?
1: Sí, totalmente, es eso. Por eso van todos hombres solos. En realidad no es un programa para una mujer.
0: Que por ahí hace falta pensar en nada, chicas. 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
3: No,
0: para
3: no, están divinos. Salvo el lunes y martes que ya viene la lluvia, claro. Pero hay que aprovechar el fin de semana.
0: De chocolesa para las golosas como...
3: ¡Ay, qué rico!
0: Como la Turki, estamos sorteando 3 cajas de chocolate en rama. Usted elija cuál gana, porque son 3 variedades. Así que usted gana el chocolate en rama, uno de los clásicos totales de chocolesa. De Scatu también, los huevos. De los 2 maples que sorteamos de huevos de gallinas libres. El otro día en la presentación de Levi Zetati estuve con el gringo Escatolón. Estuvimos hablando un rato larguísimo con el gringo. Está haciendo innovaciones con las gallinas, le da cosas para poder que ya las gallinas saquen huevos saborizados, no te puedo creer.
1: Ay, no me muero.
0: Pero aparte tiene
3: claro, depende de lo que comen.
0: Tiene cada vez más pedido, porque la verdad que los huevos del gringo son difíciles de empardar. Y bueno, tiene problemas para ir agrandando cada vez más la producción. Ellos están en Lunlunta, en Massa y Franklin. Te lo podés retirar, el ganador. Quedás con Escatu a ver en cuál de los lugares que ellos tienen podés pasarlo a buscar, y si no, te va a Lunlunta. La verdad que es una linda experiencia ir a conocer la factoría ahí de Escatu, el lugar donde las gallinas libres de jaula producen los mejores huevos de granja. También la picada para 2 personas, insuperable, la de Rafa. Esto es un clásico de los clásicos, total, del Mauri y Rafa. Los muchachos te atienden espectacular ahí y en Palmares, en Torrente Palmares. Espectacular.
3: Yo voy seguido allá a Palmares, que me queda más cerca que.
0: Yo el otro día fui a buscar algo y salí como con 2 o 3.
3: Tremendo. Y aparte, lo bueno de esos lugares, ayer de hecho fui al Nova Market, que ahí de hecho hay una de las cadenas, de uno de los puestos de Lagus, uno de los comercios, que está divino. Y decía, qué loco, cómo en un lugar tan chiquito, porque nosotros íbamos por una cosa. 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Esos lugares así tipo strip center me parecen fabulosos.
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1: Vamos a ir.
0: 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Pueden acompañar

0: Como es un verdadero comodín al tener el echalot, que es una especie de cebolla, pero mucho más suave el echalot.
1: Sí. No lo conocí hasta que
2: apareció acá.
0: Claro. Es más delicado y elegante que la cebolla. Por eso dice que este vinagre te da un perfil muy aromático, ideal para carnes rojas, pescados, mariscos, ensaladas y salsa. Así que también lo podemos usar ahí. Dice que unas pocas gotas alcanza para transformar una preparación sencilla.
2: Se vienen novedades en Alquería.
0: ¿Sí?
2: Sí. Después vas a tener la primicia, Andrés.
0: Qué bueno, qué bueno. Qué bueno porque son, la verdad, otra de las firmas que nos ponen en el mapa. De Nantú tenemos tres cosas. Esta noche hay una velada de jazz, que es buenísimo.
1: Y a la gente le encanta. Los que han ido a ver el jazz ahí en Nantú les ha encantado.
0: Es muy lindo lugar, ahí en el primer piso de la barraca, al lado de los cines. El espacio se hace muy amigable.
2: Es muy cálido.
0: Muy cálido. Y va a haber cuatro capos ahí de la nuevo Jazz Friends, que son Juan Genesi en viola, Adolfo El Koala que Guevara en bajo, Freddy Nogueira en batería, Aaron Pusenik en teclado y Mónica Restón en flauta y saxo. El nuevo Jazz Friend tiene canciones propias y bueno, y repertorio de los clásicos del jazz, así que hermoso lugar, estamos sorteando un par de entradas, incluye una copa de vino, la velada, y después también ellos tienen un club de lectura, cumple 2 años.
1: Ajá.
0: Nosotros vamos a sortear 2 participaciones, porque es una actividad arancelada, por eso. La van a hacer esta tarde, 17-19. El club de lectura lo maneja la Silvia Lauriente como profe. Y van a hablar de un escritorazo, que todos los años candidato a premio Nobel nunca lo gana, el japonés Haruki Murakami. Van a hablar de la novela After Dark. También muy lindo momento, ir al club de lectura, charlar de libros, etcétera. Así que estamos sorteando 2 participaciones para ir hoy a las 17 a celebrar los 2 años del club.
1: Bueno, recuerden que...
0: Espera, y falta el libro de...
1: Ah, también, el libro.
0: El libro que están sorteando, un mendocino, que lo va a presentar mañana, Paulo Vitar.
1: Ajá.
0: Él se llama Mentor en Transformación Personal. Y está lanzando un libro de una saga que comienza por acá, que se llama La hija del francmasón. Aprendiz, el primero. Es una chica, Constanza, que desaparece su padre, un destacado miembro de la orden francmasónica, y se ve empujada a un entorno, como tiene que ver la francmasonería, rodeado de ritos, conspiraciones y verdades ocultas. Es un thriller de misterios, simbolismo y secretos.
1: Me encantan para lo que les guste. Recuerden que sobre todo para participar, ya sea del libro de Silvia Plager, este de Aprendiz o las entradas para el jazz o para el taller de lectura, pónganlo porque son como cosas más específicas.
0: Uh-huh.
1: Y me da gracia porque acá dice uno de los oyentes que no hablemos tanto de comida, que tiene más hambre que Colapinto comiéndose el auto de Pierre Gasly.
0: Colapinto se va a estar comiendo las uñas en este momento por el moco que se echó. Bueno, y además estamos asociados, por suerte, porque esto es muy bueno, con UTGRA, el Sindicato Hotelero, Gastronómico y Afines, que además de dar cursos de todo tipo, sirve para que vaya levantando el perfil laboral, para los que laburan y para los que llaman a los muchachos a trabajar. ¿Te perdiste la Peña Gaucho Gamba ayer?
1: Estaba ya, claro, bueno, estaba de oyente. No me la perdí.
0: Hicimos una clase magistral con Roberto Mercado de La Tonada, magistral. La verdad,
1: magistral es mi amiga Ornella Duini cantando.
0: Fíjate lo que me acota el Roberto, que enseguida va a venir. Por eso, de Reza Baile, hablando, volvemos a la telecita y a todo eso, ¿no? Porque en las fiestas populares de Santiago del Estero se la venera cantando, bailando y rezando a la telecita. Por eso se llama Reza Baile.
2: Ah, qué interesante.
0: Rezar y bailar. Gracias, compadre. ¿Qué más, Turki?
1: Bueno, después tiene razón acá una que lo voy a buscar al mensaje, porque hablaba de Casu, porque me decía que en realidad Casu es jujeña, que claro, tiene razón la oyente. Victoria dice: el artista Casu no es tan onda tini, es una artista jujeña que empezó con cumbia. Después traccionó a géneros como el trap y el reggaetón, pero desde hace algún tiempo ha decidido honrar las raíces y costumbres argentinas con los géneros de folclore, tango y corridos tumbados. Así que ahí nos hacía esa corrección Victoria, que en realidad ella se hizo conocida, Casu, o por lo menos yo la he ido a ver acá, la ha traído a la ciudad de Mendoza alguna vendimia, y la he ido a ver y canta muy bonito.

0: bonito, pero en general se hizo conocida más por esa onda más cumbia y pop que por la música más tipo jujeña.
1: Sí, pero cuando le da, empiezan a variar y empiezan a crecer en rumbo. Por ejemplo, fíjate que la Sole, que es un símbolo de la música popular, se enganchó también en el repertorio latinoamericano y canta con,
0: Totalmente.
1: qué sé yo, con varias de las mujeres más potentes de Latinoamérica. Cuando vos te, qué sé yo, es como los tipos cuando le da, a ver, Aznar empezó cantando, tocando con Charly en Cerú, y Aznar te hace cualquier cosa, te canta folclore, jazz.
2: Cuando son buenos.
1: Baglietto también, rock and roll, y hoy te canta
0: Totalmente.
1: un tango, un gotán, cualquier cosa te canta Baglietto y lo hace bien. El mismo
0: Totalmente.
1: Calamaro, fíjate vos,
0: Sí.
1: rockero puro, y por ahí te agarra los tangos y le da una versión rockera que me encanta,
0: Tiene una voz
1: ¿entendés?
0: hermosa, Cazzu, en este caso, es
1: Por
0: precioso.
1: eso, cuando vos estás, te da el rango y te abrís, explotás en todos los sentidos. Lindos mensajes, algunos, por ejemplo, pues le van poniendo onda a la mañana. Rosa dice. Rosa Aznar, mirá vos, hablando de Pedro Aznar.
2: Será algo de andar.
1: No creo. Desde el este, escuchándolo, disfrutando este lindo sábado, esperando la entrevista y gracias por la compañía. Mucha de esta gente se nota en los premios. Marcela, que una de nuestras distinguidas oyentes, de fierro la perdíes.
0: Sí.
1: Qué bueno escuchar a Rivarola, no la conozco. Hermoso conocer su voz y su libro, ¿eh? Así que bien. Estoy escuchando, dice Lili, los regalos que tiene, no puedo dejar de escribir porque los escucho todos los sábados, pero esta vez me decidí, los quiero y participa. Y esta, mirá, Sergio,
0: A
1: don,
0: ver.
1: va. La cuenta dice Sergio Cataño y él se llama Daniel, así
0: Bueno,
1: que.
0: capaz se llama Daniel Sergio, Sergio Daniel.
1: ¿Viste? Porque muchos gente, muchos le roban el teléfono a la mujer y escriben con el nombre de la mujer. Bueno,
0: Bueno.
1: hermosa mañana, dice Daniel, para estar a la sombra con unos mates a punto de escuchar las entrevistas del día, ¿eh? Y esto que dice Claudia, creo que es un poco lo que pretendemos. Ustedes me dan a conocer libros que no llegaría a leer, tal vez. Tan amplios son los temas, me encanta, es la idea, ¿eh? Se anota en la picada. Bueno, ¿algo más, Turqui?
0: Nada más, hay que ir al boletín y ya volvemos enseguida con la entrevista a Daniel Goebel.
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4: 12.
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5: Doce del mediodía en todo el país, la temperatura actual 24 grados, la humedad 35%. A pesar de la condena 20 años de prisión a Kumiko Kosaka, la mujer seguirá en libertad. La ex monja recibió la pena por los abusos sexuales cometidos en el Instituto Próbolo de Mendoza tras un fallo de la corte que anuló su absolución. Como la sentencia aún no está firme y ella ya cumplió más de 5 años de preventiva, el tribunal decidió que no vaya a la cárcel. Sin embargo, para mantener este beneficio, Kosaka fue obligada a radicarse nuevamente en la provincia y se le retuvo el pasaporte para evitar que salga del país. Javier Milei recibirá a León XIV al pie del avión y habrá una bilateral a solas en Casa Rosada. El presidente irá a Aeroparque para recibir al Papa, que llegará el 8 de noviembre a las 16:30 horas desde Montevideo. Luego, el pontífice realizará una ofrenda floral en Plaza San Martín y mantendrá un encuentro privado con el mandatario. En el Palacio Libertad habrá una recepción institucional con representantes de los tres poderes. Por Malvinas impulsan una reunión del Parlasur en Tierra del Fuego como gesto de respaldo. Se trata del órgano legislativo del bloque regional integrado por Argentina, Brasil, Paraguay, Uruguay y Bolivia. La iniciativa busca nuclear a representantes de estos países y sumar al reclamo por soberanía.
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5: Norris pidió que se suspenda Colapinto tras el accidente que lo sacó de carrera en Bakú. El campeón del mundo de Fórmula 1 no ocultó su malestar con el piloto argentino tras el accidente que lo eliminó del Gran Premio de Azerbaiyán. Colapinto había bloqueado los neumáticos al frenar para la primera curva, impactó contra su compañero Pierre Gasly y el monoplaza del francés terminó por golpear a McLaren de Norris. El piloto inglés cuestionó el nivel de las penalizaciones antiincidentes de este tipo y puso el foco en los daños materiales que dejó la maniobra. Temperatura actual 24 grados, la humedad 35%. El pronóstico indica tiempo bueno, descenso de la temperatura y una máxima que rondará los 27 grados. Soy Ornella Dubini, esto fue Informe Newell.
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0: sin encontrar.
1: Con estas buenas melodías que nos pone el negro, me gusta la postal de la mañana. La postal que se da el sábado, un día como hoy, vamos a hablar de libros, de comida, de todo eso. Dice Carly: buen día, Gabriel y compañía. Carlos, escucha en el auto mientras hago mis compras del sábado por la mañana. Participo por los vinos de la Celia. Me encantan las siestas en la semana también. Besos a toda la mesa. Sandra dice: buen día, Gabriel y Paulita. Hermoso sábado escuchando la conversa mientras trabajo en mi negocio. Sandra de Luján, que es mi territorio, Luján. Alguien que quiere participar por los Maples. Y este también, Carlos, Alberto, Alegret. Buen programa, me acompañan todos los sábados en el negocio. ¿Viste? Gente que está trabajando en
2: me
1: el negocio.
2: Me encanta eso, que acompañar a la gente que trabaja, porque aparte están haciendo su labor, claro, y nos están escuchando.
1: Es bueno un sábado a la mañana para la hora del libro, ¿no? Tranquilito.
2: Sí,
1: muchos están
2: paz.
1: Cocinando, todos están en el jardín. Es el momento, porque la gracia es que estén porosos para escuchar las notas. Y recién lo que nos decía un oyente, me hacen interesar el libro que a lo mejor yo jamás hubiera leído por mi cuenta.
3: Totalmente.
2: Totalmente.
1: Y por eso están tan buenas las charlas con escritores, algunos nuevos y otros muy queridos, como es el caso para nosotros de Daniel Goebel. Poné la apertura, negro.
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1: Me imagino a Daniel Goebel, tenemos casi la misma edad con Daniel, sentado en el trono como el rey filósofo y mirando todo desde arriba, el tipo con una mirada muy por encima de los demás, porque si vos lees la contratapa del libro del cual vamos a leer, la solapa de la contratapa del libro Una Historia Familiar, hay un montón de celebridades, por ejemplo Alan Pauls, que también con él hemos hablado, nos encanta, él dice, es nuestro Philip Roth, un escritor que cuando escribe no le tiene miedo a nada. Carlos Pardo dice que la prosa de Goebel viene de Gogol y de Nabokov, nada menos. Y así siguiendo a los amigos de Goebel, ¿entendés? Chitarroni, es genial, dice Goebel, nunca ingenioso. Mirá Becerra, con el cual hemos hablado tantas veces como con Goebel, dice, Borges, un Goebel populista, Goebel, un Borges culto. Yo me dicen todo eso, no miro más a nadie.
2: ¿Qué definición?
1: No entiendo más a nadie. Hola, Daniel.
6: ¿Cómo están? Me hiciste acordar una canción de Sui Generis, no me acuerdo el título, pero es Yo era el rey de este lugar, vivía en la cima de la colina.
1: Claro.
6: Pero, salvo Pardo, a quien creo que no conozco, los demás citaste frase de los amigos, si los amigos no te elogian, ¿quién te va a elogiar?
1: Y por eso, a ver, si me guío por tu otro libro, pues vamos a hablar ahora de la historia familiar, el otro libro de los chismes de los escritores, ¿son jodidos ustedes para convivir o no?
6: No, yo creo que hay algo de... Salvo cuando alguno quiere hacer escándalo y entonces arma las cosas para solicitadas por acá, defensas por allá, ataques para más allá, la convivencia entre los escritores es bastante, por lo que yo sé, amable. Yo tengo más o menos los mismos amigos de siempre, y tal vez lo que ocurra es que no hay mucha circulación entre generaciones, digamos. Yo no conozco a escritores de mucha menor edad que yo.
1: Claro, ese es el punto.
6: En el fondo son como clubes de barrio.
1: ¿Sabes lo que pasa? Es que yo cuando vi tu otro libro, el Interzona, es un libro chiquito que Daniel lo escribió junto con Nancy Giampaolo. El título es homenaje explícito a Woody Allen, ¿no? Todo lo que usted siempre quiso saber sobre su escritor argentino favorito y nunca se atrevió a preguntar. Yo dije, esto es un subcapítulo del célebre libro de Borges y Bioy donde despanzurran a todo el planeta, ¿o no?
6: Sí, no, bueno, dos aclaraciones. Primero, el título de ese libro lo eligió el editor y no nosotros. Y pues estábamos dando vueltas, paveando con los títulos, no se nos ocurría ninguno, y dijo, bueno, lo elijo yo, y nosotros le dijimos, dale, lo que quieras vos, y ahí salió. Y vos, luego el otro, vos te estás refiriendo al Borges de Bioy, Casares,
1: que lo van a reeditar, ahora Planeta, justamente, mira.
6: Sí, vi en dos tomos, que es mucho más manejable.
1: Sí.
6: Pero en ese ahí sí, Borges y Bioy se ocupan de destruir concienzuda y puntualmente a cada uno de los escritores que mencionan.
0: Claro.
6: Con verdad y justicia o con alevosía inmunda. Son los tilingos viejos, gorilas, de lo peor.
0: Pero son Borges y Bioy, ¿viste? ¿Qué crees?
6: Son Borges y Bioy, exactamente.
0: Claro.
6: En este libro, que es, por supuesto, mucho más breve y mucho más modesto, sí, en general son historias más o menos simpáticas, cariñosas o graciosas.
0: Claro.
6: Salvo tal vez la de María Gaiza, que es como un relato de casi de terror. Pero fue un libro agradable de hacer. Espero que funcione, pero claramente me importa mucho más la publicación de
0: Obvio.
6: Una historia familiar que de todo lo que usted quiso saber sobre él.
0: Es más tuyo.
6: Independientemente de lo que venda cada uno, cosa de la que claro. No tengo la menor idea.
0: No, pero para alguien que le gusta leer y enterarse de nimiedades, qué sé yo, como, no sé, que la Iseca roncaba, por ejemplo, nunca está mal. Me encanta, por ejemplo, hablando de Borges y Bioy, el relato de Luisa Valenzuela de Borges o el de Fresán sobre Bioy, ¿entendés? Son muy bonitos, muy, muy ilustrativos.
6: Casi todos son como pequeños cuentos.
0: Sí.
6: Es muy bueno también el de Daniel Molina sobre Puig. Bueno, no quiero empezar a mencionar porque, viste, entre quien menciona y quien uno omite, siempre hay una rispidez.
0: Totalmente. ¿No? Bueno, me llama mucho la atención también una historia familiar. Yo sé, ya contestaste la pregunta en alguna otra entrevista, pero en esta la tengo que volver a preguntar para nuestros oyentes. Vos estás contando una historia familiar que le atribuís a tu tía Blanca, como que vos hubieras desgrabado a la tía Blanca y eso es el libro, digamos, supongamos. ¿Cuánto tiene de ficción y cuánto tiene de realidad? Porque la verdad que hay momentos que es insólito, no podés creer lo que está pasando.
6: Básicamente toda la estructura narrativa forma parte de los relatos de mi tía Blanca.
0: Uh-huh.
6: Como pasó tanto tiempo, si vos me preguntás si agregué algo, si incluí ficción o no, ya no recuerdo.
0: Mm.
6: Porque no te olvides que este libro lo empecé a trabajar hace 25 años, aunque lo publiqué ahora.
0: Porque tu tía Blanca te lo prohibió publicar mientras estuviera viva.
6: Exactamente. Entonces tuve la paciencia maliciosa de esperar a que muriera ella y todos los implicados en su relato para publicarlo, cumpliendo con el pedido de ella.
0: Claro.
6: En rigor, mi tía no quería que lo publicara.
0: Uh-huh.
6: Por lo menos no en vida, porque tenía miedo de la venganza de su cuñado. porque es difícil contar algo de ser infidencia. Claro. Lo que mi tía no pudo terminar de entender es que si ella le cuenta una historia a un escritor que la graba, en algún momento esa historia puede ser que sea publicada.
0: Claro.
6: Yo respeté todos sus pedidos, excepto el último que me hizo, que era quemar ese libro.
0: Claro, como Kafka, ¿viste? Quería quemar sus libros, pero menos mal que lo rescataste.
6: Exactamente, pero si Kafka hubiera querido quemar su obra, ¿por qué tenía que pedirle a un amigo que se ocupara?
0: Claro, qué mala.
6: Exactamente, creo que Kafka le pidió a su amigo que la quemara para construir un mito póstumo.
0: para motivarlo, ¿viste? Porque cada vez que prohibís algo te incita a ir para el otro lado.
6: Exactamente. Cuanto más me prohibía mi tía Blanca, más volvía yo sobre el libro y afinaba, pulía, agregaba una cosita, sacaba otra, me acordaba de tercera. Porque sí tengo que decir que entre la versión inicial y lo que evidentemente salió, hay notables diferencias estilísticas.
0: Está bien. Eso es parte del oficio de escribir, pero me importa la historia en sí. Bueno, ya vamos a hablar de la historia porque este no parece un libro de Goebbels, parece otra cosa, te lo han dicho también. Pero cuando volviste a leer a tu tía Blanca los recuerdos de ella transcriptos, ¿te corrigió algo?
6: Sí.
0: ¿Te dijo, che, esto no, sacá esto? ¿O la cosa más o menos te la dejó tal cual estaba con la obligación de no publicarlo?
6: No, mi tía no me corrigió el texto. Lo único que me dijo respecto de lo que leyó es, yo pensé que te contaba la historia de mi papá y vos le das más importancia al estúpido de mi cuñado, es infeliz.
0: Ariel.
6: Claro, entonces yo le dije, bueno, tía, para suavizar el asunto, es el personaje cómico del relato, en realidad es más que cómico.
0: Es tragicómico.
6: Es tragicómico, exactamente.
0: Termina siendo el personaje de relato, Daniel, porque aparte no lo podés creer. Ariel, ya vamos a hablar de Ariel, pero es tremendo porque termina chupándose el libro Ariel. Termina siendo el centro magnético, termina siendo él, porque aparte no podés entender lo que lo rodea.
6: Bueno, es la progresión a la miseria, ya no económica, sino a la miseria personal y la locura.
0: Claro. Tu libro son todos personajes muy simples, muy sencillos, muy entendibles, muchos son losers a morir, peor que los de todos los de Woody Allen, pero muy singulares a su vez. Son perdedores singulares, no son perdedores comunes y silvestres, no sé si me explico.
6: Bueno, lo que pasa es que la novela empieza con personajes de principio del siglo pasado, la vida cambió mucho. Y de hecho, esta historia se concluye, en todo caso, a fines del siglo XX.
0: Claro.
6: Por ejemplo, toda la cuestión de la inmigración ahora es completamente distinta.
0: Sí, sí.
6: Estos eran, de alguna manera, caucásicos, no inmigrantes latinos clásicos. Sí. Pero hoy tampoco los dejarían entrar en los Estados Unidos.
0: Claro.
6: Muy muy probablemente. Y cuando antes, en relación a la inmigración, funcionaba la mitología del progreso y de hacer la América, tanto en Argentina como en Estados Unidos, ahora se piensa en términos de xenofobia y racismo.
0: Sí, sí.
6: ¿No?
0: Lo que pasa es que, bueno, contemos que se trata de una familia que está... que habita en Ucrania, en la frontera en la zona entre Polonia, Ucrania, etcétera, que son atacados por cosacos, llegan los cosacos y realmente producen terror en el pueblo, y por la situación se van, terminan emigrando y terminan y pasan por Santiago del Estero, y muchos terminan en Estados Unidos, más o menos, historia de inmigrante clásica. No sé si tu familia todavía pega el hecho de provenir de Ucrania, porque hoy Ucrania está en el centro del planeta. No sé cómo la viven eso.
6: No, bueno, de esa familia quedan un par de personas, de 80 y pico a 90 y pico de años. La mayoría de mi familia... La gran mayoría de mi familia ahora son todos argentinos nacidos y criados.
0: Claro,
6: ¿no?
0: Claro.
6: No hay una discusión... Digo, cuando nos reunimos los primos, ponele, se habla de política internacional, si queremos,
0: sí,
6: y de política nacional. Un primo mío vive en Múnich,
0: claro,
6: y viene una vez por año, qué sé yo.
0: Claro, claro. Pero ¿a vos no te queda ningún lazo afectivo con Ucrania, digamos, algo, un capítulo para vos totalmente superado, o algo te hace echar la mirada atrás?
6: No tengo relación. Yo nací, mira, mi mamá nació en Argentina, y los padres que sí venían, mi abuelo paterno era lituano, y le pusieron el nombre Malvina, como un modo de marcar el ingreso a este país.
0: Claro,
6: ¿no?
0: Claro.
6: Mi viejo también, mi viejo y mis tíos también eran argentinos.
0: Claro. ¿Sabés qué me llama la atención? Porque un poco, si bien Ariel termina siendo el absorbiendo la novela, el pater familia es Bernardo. Y Bernardo es un tipo con ideología, un tipo que es anticapitalista intrínsecamente, ideológicamente,
6: claro,
0: se amarga cuando por la suerte de la Unión Soviética y todo eso, nunca tuvieron un sentimiento aquellos, ¿no?, en contra de la Unión Soviética o de Rusia.
6: Yo creo que no, digo, yo no lo conocí tanto, porque además se fue a Estados Unidos llevado por los hijos cuando yo era muy chico.
0: Sí.
6: Entonces, nunca lo escuché hablar demasiado. Y yo le tenía un poco de miedo porque, pese a su bondad, era un sujeto, o sea, era un chico chico, y él era una persona muy seria, muy adusta y muy de pocas palabras.
0: Claro.
6: Igual que mi abuelo.
0: Mirá.
6: Mi abuelo aparece más en mi libro El Hijo Judío.
0: Sí, El Hijo Judío, sí.
6: Exacto. Pero eran personas secas, de pocas palabras, escasísimas muestras de afecto.
0: Claro.
6: O sea, mi abuelo tenía tan pocas palabras que una vez me senté al lado de él y le dije, contame algo. Y me dice, ¿de qué querés que hable? Yo no soy conversador como vos. Digo, no sé. Contame algo de tu infancia. ¿Qué querés que te cuente? Le digo, no sé, ¿cómo te trataba tu papá? Me dice, como un perro. Pero, ¿qué quiere decir, abuelo, como un perro? Que me daba con los palos en la espalda hasta que me desmayaba. Y esa fue toda nuestra conversación.
0: Está en el libro eso.
6: Después de eso...
0: Lo pusiste, claro, en el libro, sí.
6: En El Hijo Judío, porque, claro, porque después...
0: No, pero acá también. Acá también lo pusiste eso.
6: ¿Lo repetí? No me acuerdo.
0: Si no es con él, es con uno. A uno lo tratan con... Yo no me acuerdo si era Bernardo, pero sí, me quedó grabada esa imagen.
6: Bueno, a Bernardo lo que me acuerdo es que le pasa una carretilla,
0: sí, sí,
6: en Europa por encima de la cabeza. Y dice, y bueno, me pasó una carretilla, y bueno, ¿qué gano con quejarme? en el goce técnico de mi libro, para mí, en términos de disposición del material, tuvo mucho que ver con la voz narrativa, porque yo grabé a mi tía, pero yo escuché la historia primero y después la grabé dos veces.
0: Sí.
6: En la tercera voz, que ya estaba cansada, y es la que usé, ella contaba las cosas de manera muy distanciada.
0: Claro.
6: Por lo tanto, yo conté la historia de alguna manera con la voz de ella, pero como en tercera persona, como si ella fuera la narradora y no también un personaje.
0: Claro, claro.
6: Entonces, claro, se cuentan los hechos con una distancia enorme y fría para que lo emocional del asunto salga solo, no, claro, por la voz del narrador.
0: Claro.
6: No hay quejas, no hay lamentos, no hay reflexión sobre el acontecido. Claro. Hay como una especie de distancia y resignación propia de las personas mayores que ya han vivido toda la vida.
0: Sí, ¿no? Sí, sí. Yo te pregunto todo eso y la salida de Ucrania y la relación de Bernardo, la simpatía por la Unión Soviética del régimen comunista, porque sí, yo una entrevista nuestra muy fuerte fue con Abraham Rotenberg. Rotenberg,
6: claro,
0: viene de cumplir 100 años, él también nació en, sí, Ucrania, pero ellos, claro, huyeron de la Unión Soviética, porque la Unión Soviética tenía dominado Ucrania, el pueblo de él, los obligaban a hablar en ruso. Y terminaron rajando por lo mismo, pasaron siendo judíos por la Alemania de Hitler y también llegaron, claro, a la Argentina, pero no tenía esa, sí, empatía de Bernardo por el régimen de la Unión Soviética, porque ellos rajaron de ese régimen, ¿entendés?
6: Claro, exactamente. Bueno, claro, mi abuelo y su familia escaparon de la guerra ruso-japonesa, claro, o sea, en 1905, escaparon antes de la Revolución Rusa. Por lo tanto, todavía le podían quedar a la distancia simpatías por un régimen y a la vez desconocimiento, claro, de la, claro, naturaleza del régimen.
0: Claro.
6: Mi abuelo era stalinista.
0: Mirá, digo, por eso, claro, claro.
6: La frase que dice Bernardo en el libro me la dijo mi abuelo.
0: Claro.
6: Me dice, ¿qué? ¿Stalin no se equivocó? Sí, se equivocó. Todo el mundo se equivoca.
0: Claro. Atendeme. Los personajes son muchos. La saga es larga y van entrando y saliendo los personajes y uno los va entendiendo, grosso modo, aunque no comparta su manera de sentir y de vivir, grosso modo uno los entiende a todos. Pero tenés, sí, tres personajes que están, para mí, fuera de registro, que son terribles. Uno es Ariel, que termina dominando, sí, el libro. Termina dominando el libro por él y por su hijo David, que es otra cosa muy freak. Y otro personaje también a esa altura que te da, no sé si compasión o te truje el corazón, es Iván. Ese otro personaje que tenía un brazo seco prácticamente. Son tres focos muy potentes dentro del libro. Iván tiene una participación cortita, pero uno recuerda mucho también lo que le pasa.
6: Sí, exactamente. Sí. Yo no quiero entrar tanto en lo familiar, pero Iván era, si no me equivoco, el hermano de mi abuelo. Y lo que está incluido ahí no me lo contó Blanca, sino que era un rejunte de relatos que se hicieron.
0: Sí,
6: digo,
0: sí.
6: Todo lo que yo conté es una purificación de los relatos que me hicieron al respecto.
0: Claro.
6: Pero yo no hablaría demasiado de él porque todos los personajes tienen los nombres cambiados.
0: Claro, claro.
6: Pero
0: claro.
6: Los hijos de Iván están vivos, es más.
0: Ah,
6: viven,
0: mirá,
6: en Argentina.
0: Claro.
6: Ni siquiera querría que supieran de la existencia del libro.
0: Claro, mirá.
6: En fin, es delicado el tema para mí.
0: Y bueno, por eso entendé a tu tía Blanca.
6: Exactamente, exactamente.
0: ¿Y alguien, sí. ¿Qué dicen en tu familia del libro? En general.
6: Nada, salvo mi madre, yo le llevé el libro y empezó a leerlo y me dijo, historias de familia, a mí ya no me interesa. y claro, no es su familia.
0: Claro.
6: Y mi hermana que hace años que no leía un libro mío, se lo llevó, yo lo presenté con Nancy Giampaolo,
0: sí.
6: Y mi hermana se lo llevó de la presentación y a las 3 horas me escribió y me dijo, ya lo leí entero, me encantó.
0: Ah, bueno, eso es importante.
6: Sí.
0: Ahora,
6: no, es un libro que se lee de manera bastante fácil, porque vos decís que hay muchos personajes, pero los personajes van desapareciendo muy rápido a medida que se van muriendo hasta que quedan los centrales.
0: Sí, ¿no? Por eso entran y salen rápido, pero aparte, por eso te digo, no es el Goebbels habitual. Hay, como dicen algunos, hay un Goebbels autobiográfico que es distinto al otro, donde vos te metés y vas abriendo ventanas todo el tiempo, qué sé yo, como El Rey Filósofo y otros libros de los cuales hemos hablado. Pero en este, aparte has puesto un relato muy simple, muy cristalino, que se sigue con mucha fluidez. Realmente, de todos los libros que hemos hablado últimamente, este como que es otro Goebbels, ¿o no?
6: Sí, pues, dos cosas diría. Primero, este libro no es literatura del yo. Es decir, no es un libro autobiográfico.
0: Sí, no.
6: Es una historia que me contaron.
0: Sí.
6: Pero al mismo tiempo, la posibilidad de contar la historia de una familia me abrió a otras posibilidades.
0: Uh-huh.
6: Me abrió a poder contar el vínculo con mi padre, de alguna manera, en El Hijo Judío,
0: claro,
6: y las relaciones que yo establezco con mi padre y con Franz Kafka.
0: Sí.
6: Con ventajas para mí, en
0: claro,
6: principio, por el no desdeñable hecho de que sigo vivo.
0: Claro.
6: Y por otra parte, esto que vos decís de lo distinto, yo diría que este libro subraya algo que no siempre se nota, y es que mi proyecto literario está compuesto de dos partes que son antitéticas. Una, escribir todos los libros en todos los estilos posibles, en cada libro un autor distinto.
0: Claro, sí.
6: Eso no se puede cumplir, pero se puede ir en esa dirección,
0: claro,
6: de la aspiración de totalidad. Y por el otro lado está la otra antitética, que es condensar todos los libros posibles en uno.
0: Claro.
6: Que es algo que tampoco se puede hacer.
0: Claro.
6: Pero si uno no va hacia lo imposible, ¿de qué trata la literatura? ¿De entretenimiento y banalidad?
0: Claro.
6: No me interesa.
0: Claro, claro. Ahora, yo te dije, cada cosa que yo voy leyendo de Ariel, digo, no puede ser este tipo. Aparte no sé por qué Laura se casó con el tipo, lo dice el mismo libro, los parientes no entienden por qué Laura se casa con Ariel, por qué lo banca a través de toda la historia. Pero, por ejemplo, ¿la historia del casino y los 2 millones de dólares es real?
6: No me acuerdo.
0: Porque tampoco...
6: La verdad es que no me acuerdo.
0: Porque teóricamente, a ver, para que lo entienda la gente, no quiero spoilear demasiado el libro, pero a él le gusta, en un momento vivió en Estados Unidos, su fascinación es ir al casino a poner moneditas, fichitas en el tragamoneda. Y en un momento el tragamoneda le da un premio insólito, 2 millones de dólares. El casino no se lo quiere pagar. Pero, ¿y si no te acordás, dónde la sacaste?
6: Yo creo, a ver, hablando de Ariel, todo lo que cuento es real. Ahora, si hay algo que lo llevé a un punto de exasperación, puede ser. También es real lo de que se compraron una casa en Miami en un terreno inundable, inundable, en una ciénaga saturada de cocodrilos, y que la empresa que se los vendió quebró, qué es eso.
0: La estafaron.
6: Claro, exactamente.
0: Pero por eso.
6: Digo, todos los elementos están, la historia de la mafia italiana que le mató también.
0: Empieza a trabajar porque su pariente Marco le da un laburo en una fábrica para darle una mano, y el tipo le robaba el jamón y el tomate del sándwich de los otros obreros.
6: Por eso, son todas versiones. ¿Cuál es la verdad de los hechos? ¿Qué importa? Lo que importa es el efecto que produce en un lector en términos de relación entre el interés de la historia y la construcción del personaje. Porque es una novela de personajes.
0: Sí.
6: ¿No? Como con 2 o 3 pinceladas se construyen imágenes más o menos inolvidables de cada uno de ellos.
0: Es que Ariel no te lo podés sacar de la cabeza, pero encima, Ariel y Laura tienen a David, un hijo terrible, sí. Muy, muy raro, que no, tampoco lo voy a describir ahora para no spoilear la novela, pero también existió David, supongo.
6: Sí, completamente. Era un primo mío.
0: ¿Lo conociste?
6: Sí, claro, de chico, porque se fueron a Estados Unidos temprano.
0: Que se van a Estados Unidos y David se queda acá.
6: No se queda acá, se van a Estados Unidos. Primero se queda acá y después van a Estados Unidos. Primero van Blanca y el marido a Estados Unidos, y después las llevan a Laura, a David y a Ariel. Le dicen que fueran.
0: Claro. Pero cuando estaba acá y vos lo conociste, ¿ya tenía el berretín de juntar diarios, papeles, llenar toda la casa de papeles?
6: No, era muy chico. Ah. Era muy chico. Se habrán ido cuando yo tenía 8 o 10 años, y por lo tanto él tendría 5, ponele.
0: Sí.
6: Y algo muy importante, el marido de Blanca hizo algo que tal vez es de las cosas más importantes que me pasaron en mi vida. Cuando se fueron a los Estados Unidos, él me regaló la colección completa de la biblioteca de clásicos Jackson. Todas las lecturas clásicas que hice en mi vida empezaron, salvo el teatro, empezaron en esa biblioteca.
0: Mirá.
6: Y de hecho, ahora yo estoy dando en la librería del Fondo, en Buenos Aires, clases sobre libros clásicos.
0: Mirá.
6: O sea que de alguna manera lo estoy homenajeando y recordando.
0: Qué bueno, qué bueno. Lo que no figura mucho, pero termina dándole un sello a tu libro, es la cuestión judía. Digamos, en Abraza Rottenberg sí, porque me acuerdo cuando él nos cuenta la historia, porque salen de Ucrania y tienen que pasar por la Alemania de Hitler, nada menos, y están un tiempo ahí, entonces eso queda muy patente, pero en tu libro no figura, no tiene peso la cuestión judía en todo tu libro.
6: No tiene peso por 2 motivos. Primero, porque yo no quería que fuera una historia, entre comillas, judía, sino que una historia de inmigración, sufrimiento, amor y exilio. Porque no hay ninguna particularidad de lo judío ahí. En vez de Bernardo, le pones Giacomo y así sucesivamente. Y así vas cambiando los nombres. En vez de Blanca le pones, no sé, un nombre italiano, Lucrecia. o español o lo que sea, la historia es la misma, absolutamente la misma. Y el único punto donde puede aparecer la idea de los judíos, yo reemplacé la palabra judío por víctima en la página final, en el párrafo final. Se habla de víctimas, no de víctimas judías. Y eso porque, para decirlo muy rápidamente, a partir de la política del Estado de Israel con sus vecinos, ya no se puede pensar en lo judío como sinónimo de la víctima.
0: ¿Ya no?
6: No. En todo caso, hasta se podría decir que el Estado de Israel aprendió bastante bien del nazismo cómo se trata a la gente que vive en su territorio. El territorio que, por otra parte, el Estado de Israel ocupa desplazando a habitantes originarios. En fin, pero no me quiero meter en la cuestión judía ni discutir sobre eso. Bueno, no soy un especialista en política internacional. Vos ves que en el libro se habla del comunismo, pero no hay ninguna teoría ni opinión al respecto.
0: No,
6: es
0: sé,
6: la carne de una familia.
0: Te lo pongo porque la frase final instala el tema, y por más que vos pongas víctima, todos sabemos a quién se refiere. Pero hay otra cita textual, cuando muere Bernardo y la familia discute si lo creman o lo entierran.
6: Claro.
0: Y Blanca lo quiere cremar, y el nieto Esteban le dice esto: yo no estoy de acuerdo, Hitler mandaba a la gente a los crematorios, ¿por qué con el abuelo tenemos que hacer lo mismo que esos asesinos? Fuerte esa escena, esa frase también, te digo, en dos frases vos la metés el tema fuerte, ¿entendés?
6: Sí, pero te pensá, también el nazismo se ocupó de liquidar, en principio, a los propios alemanes discapacitados. Se ocupó de eliminar homosexuales, se ocupó de eliminar gitanos, se ocupó, por supuesto, de masacrar a los rusos cuando invadió la Unión Soviética. Es ampliado. Digamos, el holocausto no tiene copyright. Hay menos tal vez haya menos gitanos en el mundo que judíos, pero la proporción de gitanos que fueron asesinados por el nazismo es de su eficacia criminal, los nazis bien podían enorgullecerse.
0: Uh-huh.
6: Y tal vez también esto esté lidido porque escribí una novela que todavía no publiqué, que el personaje principal es Hitler. Y entonces me ocupo de eso de manera más exhaustiva. Entonces retiré elementos de una para incorporarlos a otra.
0: Claro. No, yo te la saco a colación porque, aparte, el sábado pasado hablamos con Silvia Plager. Ella cuenta una historia de amor de una mujer madura, pero la cuestión judía la va metiendo todo el tiempo a través de un personaje secundario. Y terminamos hablando de ella, de eso. Ella está preocupada por el antisemitismo. Ella también es de familia judía, ha tenido antepasados en Auschwitz, etcétera. Está todo el despelote de la exclusión de Ariana Harbitz en España. Es un tema, viste, que es difícil de soslayar.
6: Sí, pero tiene bastantes matices. De eso no hablé, no tengo todos los elementos. No creo que haya inocentes y culpables. Es un asunto bastante disparatado en general. Pero si vos querés que hable de eso,
0: No. Te lo tiro porque vos sos periodista y yo también, y son temas que están en danza. Pero también, respeto, si no te hinchas las pelotas, no te quiero que profundices, ¿entendés?
6: Sí, bueno, además dejé de ser periodista y nunca me ocupé de política internacional, salvo de una manera rara, ¿no?
0: Sí.
6: O sea, cuando trabajo novelas como El Rey y el Filósofo o Un Crimen Japonés, más bien me ocupo de sociedad, de Estado y poder. No de relaciones internacionales. O sea, vos mencionaste El Rey y Filósofo, y hay constantemente referencias de política, pero son referencias muy amplias y muy fuertes, por un lado, y con temas históricos. Uh-huh. Lo de Hárwitz y el antisemitismo y el antiislamismo, y la política del Estado de Israel, Irán, entonces es una bolsa con muchos gatos.
0: Sí.
6: De la que nosotros sabemos poco.
0: Sí.
6: En principio, y básicamente, porque los diarios argentinos tienen muy descuidada la parte de política internacional, excepto tal vez La Nación.
0: Sí, bueno, pero viste, no te hacen falta los diarios. Si querés encontrarla, la encontrás. Tenés el mundo en el teléfono y en la computadora. Así que
6: antes pero una cosa es la información sesgada y otra cosa es el análisis, que sí, también siempre es sesgado. Pero, digo, no sé lo suficiente.
0: Está bien, eso,
6: como para hablar impunemente de eso.
0: Eso es prudente, sí. Para cerrar, dejaste de ser periodista, pero seguís siendo columnista. Tus columnas siguen saliendo.
6: Sí, soy columnista. Pero, digo, no soy un columnista de política. Uh-huh. Soy un columnista de temas interesantes e intento, en todo caso, establecer relaciones particulares. Pero de manera, digamos, que alguien podría decir extravagante.
0: Claro.
6: Si te fijas, por ejemplo, en las últimas columnas que publiqué en el último mes en Perfil, sí, tienen que ver con el desentierro de cadáveres, sí, en la Inglaterra del siglo XVIII, sí, XVII, y termina con el gobierno libertario.
0: Sí, sí, sí. Hora de repaso está ahí, la columna tuya la tengo. La otra vez con Silvia Plager, bueno, decía, yo he escrito casi 30 libros. Vos la has superado, parecés Balzac. ¿Cuánto llevas? Más de 40.
6: No, publiqué 35 o 36 libros y tengo 5 o 6 guardados. Vos sabés que Silvia Plager era compañera mía de taller literario.
0: Mirá.
6: Exactamente. Tenemos diferencia de criterio en relación a la política internacional, pero no importa.
0: Está bien.
6: Igual la quiero.
0: Che, Daniel, ¿y el próximo está de esos que tenés medio enterrado o algo totalmente nuevo lo que viene?
6: No sé qué voy a publicar el año que viene, si es que me publican el año que viene. Me acuerdo de un comentario de Alan Paul. Yo me pregunté si había leído un no sé qué libro mío, y me dice, no, todavía no. Y de golpe me mira y me dice, Dani, deja descansar a tus lectores.
0: Qué bueno. Daniel, siempre un gusto charlar con vos, así que dejate de joder, publica otro libro, así renovamos el rito.
6: Sí, me gustaría el año que viene, la verdad, las ganas que tengo de publicar un libro de cuentos extraños, que es más raros todavía dentro de el marco de mi producción, de todo lo que has leído, en relación a la idea que te haces de cómo escribo yo.
0: Pero no me va a sorprender, porque vos sos un tipo, yo digo que soy inclasificable y lo afirmo, y te lo dicen varios, así que con lo que salga no me va a sorprender, me va a gustar seguramente.
6: Ojalá, ojalá. Así que espero el llamado del año que viene.
0: Meta, está puesto. Abrazo, Daniel.
6: Abrazo y gracias por llamarme.
0: Por favor. Chau, chau. Daniel Goebel, una historia familiar, un tipo realmente inclasificable. Es muy linda esta historia de los Goebel que salen en Ucrania y terminan por acá, por Estados Unidos. Una cantidad de personajes verdaderos y muy singulares.
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0: mensaje que les ha encantado la entrevista. Por ejemplo, María Elena de Paz dice, voy a pedir ese libro como regalo de mi cumple en 2 semanas. Cumple 70, así que, mira, como Sima le cumple 70, como el libro que estamos sorteando. Después dice también la misma María Elena en otro mensaje, qué buena entrevista, es cierto que son más que una compañía, mientras una ordena la casa, cocina, limpia, hace jardinería, están acercándonos a los libros, a los autores y al arte, gracias. Yolanda dice, me encantó la entrevista a Daniel Gebel. Una pregunta, el antisemitismo que surgió en España, ¿tendrá un trasfondo islamita? Bueno...
1: Sí, un trasfondo es curioso, tiene un trasfondo medio de la progresía intelectual, incluso pasa hasta en la intelectualidad de Estados Unidos, porque como que en Palestina son las víctimas. Es curioso, porque esto es muy contradictorio, porque toda esa cosa pro palestina que es progresista, de la progresía intelectual y política, defiende también regímenes que tratan muy mal.

0: las mujeres, ¿no? Que las usan la burka, que andan tapadas, que tienen que andar detrás del hombre. Es todo muy contradictorio.
1: Sí,
0: no, nada es muy limpio en toda esta, en todo este menjunje, como decía Goebbels, está todo muy enmarañado.
1: Bueno, se han prendido mucho con eso. Por ejemplo, Sergio Cataño dice, wow, qué declaración del autor con respecto a la victimización de los judíos. Bueno, que aparte vos le preguntabas, porque él es judío, el autor, Daniel
0: Sí, los Goebbels, sí, son judíos, toda la saga de gente judía. Lo que pasa es que él lo menciona poco. Al revés de Silvia Plager, con quien hablamos en la semana pasada, porque ella también es viene de familia judía y lo pone bastante dentro de su novela, siendo que es ficción. Lo de Goebbels es una historia real ficcionalizada, es al revés.
1: Tal cual. Bueno, me encantó. Mirta dice, mira, tu entrevistado es el mejor y quiero conocer a la tía Blanca.
0: Sí, claro. Sería buenísimo, sí, pero murió la tía Blanca, ese es el problema.
1: Claro, por eso pudo publicar el libro.
0: este otra postal, viste, de Mattioli, que siempre nos escucha. Estupendo programa, todo un lujo. Los escucho mientras hago orden y limpieza en la casa y se anota por los maples, qué sé yo, Eduardo Mattioli. Excelentes las entrevistas de hoy. ¿Qué más?
1: Bueno, yo creo que te leo uno más, pero tenemos que ir al boletín. Así después tenemos la entrevista de Ferri Barola. Dice Valentín Alfredo. Hola, Paulita. Es verdad que es una postal esta mañana y me siento muy privilegiado escuchándolos, mirando como dos colibríes se hacen mimos mientras una orquesta bella de pajaritos le cantan una serenata a su alrededor y yo disfruto de mis pancitos caseros y unos mates con miel indescriptibles. Los saludo afectuosamente también para el aniversario, dice ahí Alfredo Valentini, que es de Las Compuertas, siempre lo dice él.
2: Qué romántico.
1: Bueno. Me encanta.
0: ¿Vamos a hablar de sexo en tu entrevista o no?
2: No, bueno, depende. Yo algo voy a tirar y vamos a ver si Judith
1: se pica,
2: se explaya.
0: Y les quiero contar porque el premiado ciclo de los autores por los caminos del vino, que recibió el oro por el ciclo del año pasado, que bien venimos a tener el capítulo con Eduardo Levi Yeyati en una bodega de Luján, en Dante Robino, va a continuar el viernes que viene. Una escritora que nosotros hemos entrevistado varias veces, que es muy copada, que es Flor Canale.
2: Sí.
0: Y ahí sí hace una historia de ustedes, chicas, de las mujeres terribles. La condesa Bartolisa que se bañaba en sangre, ¿te acordás? La condesa sangrienta.
1: Sí. Siempre
2: para ser bella. Yo la escuché en tu primera charla de este ciclo, el año pasado, allá en una bodega en San Martín, ¿te acordás?
0: Claro, ahí estuvo Florcita.
2: Estuvo hablando sobre Mercedita, claro. Puede ser el libro que ella, claro, que tiene un parentesco con Remedios Escalada.
0: Claro. Uh-huh. Florcita Canale va a estar el viernes que viene en Bodega Vistalba, así que...
2: Qué lindo.
0: Lindo.
2: Lindo programa.
0: Sí, linda bodega, con los pulenta, y así que va a estar bueno. Sigue el ciclo el viernes que viene.
3: La hora en Newell. 13, 2 minutos. 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
4: Temperatura actual 24 grados 4 décimas y la humedad 33%. Detuvieron a una mujer y secuestraron el auto usado en el crimen de Maipú. La policía capturó en Godoy Cruz a la conductora de un Fiat azul, vehículo identificado en el asesinato de Rodolfo Mora Aguiar, ocurrido el jueves por la noche. El arresto se logró gracias a las cámaras de seguridad que filmaron cómo el auto ingresaba a un descampado de Gutiérrez, donde la víctima recibió un disparo en el tórax. Durante las primeras tareas investigativas, también se aprendió a un familiar del fallecido para determinar su posible participación en el homicidio. El exfutbolista Daniel Osvaldo fue internado de urgencia y permanece en terapia intensiva. El exjugador de Boca ingresó al hospital de Lavallol por una infección y su pronóstico es reservado. Donald Trump rechazó la propuesta de Irán para reabrir el estrecho de Hormuz. El presidente de los Estados Unidos aseguró que el acuerdo para reactivar el paso marítimo es inaceptable. Recordamos a nuestros oyentes que para este sábado predominarán las temperaturas primaverales. Elizabeth Naranjo Tamayo aseguró que el buen tiempo continuará todo el fin de semana. Sin embargo, la meteoróloga anticipó que para el lunes se esperan precipitaciones.
5: Excelentes condiciones del tiempo, con condiciones de estabilidad atmosférica, buen tiempo, un fin de semana con temperaturas primaverales, pero ya más cercanitas al verano. Vamos a tener máximas entre los 28 y 29 grados y mínimas entre los 13 y los 14. Ajá. Poca nubosidad, a disfrutar mucho el fin de semana. Y hacia el día lunes se espera que tengamos cierta inestabilidad, con chances de tener precipitaciones aisladas, incluso tormentas.
4: Temperatura actual 24 grados 4 décimas y la humedad de 33%. El pronóstico indica tiempo bueno con descenso de la temperatura y una máxima que rondará los 27 grados. Soy Ornella Dubini, esto fue Informe Newell.
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6: Cacho, se están incendiando una de las dos torres gemelas en Nueva York. Lo están transmitiendo en vivo en la CNN, lo estoy viendo. ¿Cómo puede incendiarse el piso 1?
7: Otro avión termina de estrellarse contra el otro edificio. Es una cosa inconcebible lo que acabamos de ver. 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

0: Bien, buena cadencia para seguir. Dice Cristina, excelente entrevista a Pablo Gebel. Cada vez que Gabriel lo elogiaba, él minimizaba esa anécdota. Lo disfruté mientras hacía unas empanadas de humita, dice Cristina. ¿Te gustan las empanadas de humita?
1: Me encanta, la humita me fascina. La como sola, en empanada, pastel.
0: Mirá, Sergio Chacón. Saludos a todos. Aquí escardillando ajos en esta hermosa mañana. Bien.
1: Habrá una audiencia en actividad, o sea, ¿viste? Todos claro. Muy improductivos están.
0: Claro, claro. Bueno, ¿qué más? Hola, Comerza, dice Nelly, los admiro mucho por la calidad de los programas sabáticos, especialmente el de ustedes. Paulita y Gabrieli la rompen con sus entrevistas, ahora la va a romper la Fernanda Rivarola. Gracias por su excelente compañía, dice Juan Pablo. Quiero participar por los premios, nos manda un abrazo grande. Bueno, ¿qué más, Turquita?
2: Ya está en línea la entrevista de Fernanda Rivarola, pero tiene canción y todo.
0: Ah, con canción y todo.
1: Sí, claro. Elegí un tema.
0: A ver, ¿qué ha elegido Rivarola?

0: Sanaba un vaivén de caderas con Maná. Qué bien.
1: Sí, lindo. Y bueno, era un poco para poner en clima.
0: ¿Por ahí viene la cosa?
1: Por ahí viene la cosa. Ahora vamos a conversar con Judith Miguel, autora de Jaque a la Reina. Hola, Judith.
2: Hola, Fernanda, ¿cómo estás?
1: Muy bien, bienvenida a la conversación. Estoy con Andrés Gabriel y Paula Jalil, que son los dueños de este programa. Yo soy un ave de paso por acá, pero bueno, contenta de poder entrevistarte.
2: Bueno, muchas gracias a todos por allá.
1: Bueno, antes que nada te quería decir, qué mujer picante, brava, atrevida, jugada es Mariela. Y Rafael un divino, son los dos protagonistas de tu novela. Y con esto que te quería darte pie para que nos los presentaras un poco desde tu mirada de creadora de estos personajes.
2: Bien, para mí sí, Mariela es la dueña de un estudio contable, es una mujer de 45 años, divorciada, decidida, nunca quiso ser madre, nunca se le dio. Totalmente enfocada en el trabajo de su prioridad, hasta que recibe un llamado de su excuñado, al que vio una sola vez en su vida, por una ayuda que necesita que vaya a ayudarlo con un tema económico, y se va a un pueblo al sur de la provincia de Córdoba y conoce o se vuelve a encontrar, digamos, después de muchísimos años con Rafael Andrada, que es el dueño de esta estancia. También un hombre viudo que está duelando al amor de su vida y que está criando solo una nena de 7 años, y se vuelve a encontrar con esta mujer que es muy apasionada, que es decidida, que es cabezadura, y bueno, van a chocar, se van a enfrentar, se van a enamorar, va a pasar de todo.
1: Sí, va a pasar de todo. Mariela es un estereotipo de una mujer exitosa, absolutamente segura de sí misma. Sin embargo, bueno, cuando obviamente ellos empiezan a mantener una relación amorosa, ¿no? Pertenecen a dos mundos totalmente diferentes. Ella llega con luqueada de pies a cabeza, divina, con marcas. Él es un hombre de campo más rústico, que no le pasa bolilla a esas cosas. Y en un momento él le dice, no me entra en la cabeza que una mujer tan poderosa que tiene el mundo a sus pies y se comporta como si el resto de los mortales hubiéramos nacido para servirle, se avergüence de algo que es tan normal como el paso del tiempo. Yo ahí te quería preguntar, porque en esta novela es como que vos le das importancia a la parte física, ¿no? Los describías a ellos como dos personas muy, muy atractivas. ¿Qué importancia tiene eso en el amor, en la pasión de personas que ya pisan entre los 45 y 50 años?
2: Para mí es el gran desafío de escribir, yo tengo 43, entonces también era como que me encontraba con un montón de novelas que reflejaban solo problemáticas más de gente joven que recién estaba empezando, que se había enamorado, era la primera vez que se enamoraba de verdad o muy fuerte y ven como este primer gran amor, y no encontraba historias que reflejaran un poco las cosas que me pasaban a mí, que pasaban alrededor, ¿no? Con mis amigas, con la gente con la que trabajo, con esas historias parecía como que se acababan. Si no te enamoraste antes de los 40, ya está, se te terminó la vida, se te terminó la posibilidad. Y en esa creación de mundos que tuvieran que ver con personajes más 40, empezaron a aparecer, bueno, ¿cuáles son estas problemáticas, no? Y quizás para una chica de, no sé, 25 años, puede ser un problema su cuerpo, pero en general no el paso del tiempo, ¿no? Y claro. Una mujer como Mariela, que además ella hace deporte, bastante, digamos, como muy consciente de todo, igualmente le pesa el paso del tiempo, le pesa su cuerpo, le pesa no tener 25 y sentir que esa etapa que tenía que ver con entregar su cuerpo y su confianza a alguien se hace más difícil cuando ya pasaste los 40.
1: Sí, obvio, y se refleja en la intimidad y también en esta actitud que ella toma respecto a la relación, ¿no? Como algo más fugaz, dirían Lipovetsky y Bauman, estas relaciones líquidas, sin compromisos, este touch and go que es como más masculino. Sin embargo, en esta novela se invierte en los roles. Yo veo que Mariela es la que quiere una relación sin compromisos, la que escapa a algo, a comprometerse, y sin embargo Rafael es el romántico, el que cree en el amor a primera vista, el que se compromete. Están como invertidos esos roles que culturalmente se dan a la inversa, ¿no?
2: Sí, yo creo que tiene que ver también un poco con la vida que llevan los dos. Mariela está rodeada de relaciones que son como más cortas, yo, por ejemplo, soy de Bahía Blanca y una de las cosas que vivo hace 20 años en Buenos Aires, y una de las cosas que siempre me costó adaptarme fue que las relaciones no eran tan profundas como yo las, digamos, la eran en mi adolescencia, y yo me vine, digamos, de grande, estando, había terminado la facultad, y siempre me fue un tema que me quedó y que me hizo pensar de cómo los lugares también definen un poco la manera en que vivimos los vínculos, y quizás es todo como más rápido, más superficial, trabajas con mucha gente, todos son grupos grandes de personas en una ciudad como Buenos Aires, y Rafael viene de un pueblo muy chico, del Campillo, es un pueblo que tuve la suerte de poder conocer y presentar mi libro en la biblioteca.
1: Ah, mira vos, ¿y eso por qué fue? ¿Tenés alguien ahí, gente conocida, familiares? ¿Por qué del Campillo?
2: Por una amiga que tiene, el marido tiene campo ahí, y cuando en realidad imaginé la historia, le escribí, ella vive en Córdoba, en Río Cuarto, y le escribí, le dije, mira, necesito un pueblo que tenga estas características, y me dijo, hey, Cristian, tiene un campo en el Campillo, y empezamos como, de hecho, le están en los agradecimientos.
1: Sí, eso te iba a decir, que ahora me acordé que ahí Caro Santolín y Cristian Barraco son los tus amigos, sí.
2: Que me dieron una mano y después yo, mi idea siempre fue ir antes al Campillo porque era la primera vez que escribía sobre un lugar que no conocía, y por cuestiones de la vida no pude ir, fui el año pasado con mi marido, le digo, en las vacaciones de invierno lo necesito, ir a conocer del Campillo, fue maravillosa, la recepción fue hermosa con la intendenta en la biblioteca, fue como todo
1: era todo un evento.
2: Fue todo un evento porque tener una novela que se consigue en todas las librerías del país y que se presentó en la Feria del Libro y que trata de su pueblo y muestra, y traté, más allá de que es una estancia obviamente ficticia, traté de mostrar un poco esa vida sencilla, pero a la vez como súper familiar de Rafael, de su amor por el campo, por la tierra, y creo que eso también hace que el personaje no pudiera estar construido desde un lugar como superficial, ¿no? Sus vínculos son pocos, son profundos, y todo, hasta su amor por la tierra, por su estancia, todo lo vive él como de 0 a 10. O a 1000. Entonces, quizás el choque se da por eso, y Mariela siempre está como más en un lugar de, bueno, esto es transitorio porque yo me voy a ir, y a Rafael le cuesta más eso porque él está acostumbrado como a amar más rápido y más profundo.
1: Y hablando de amar, ahí hay, bueno, hay segmentos en donde el amor se pone fogoso y bastante de alto voltaje en escenas eróticas. ¿Por qué vas en busca de eso, digamos, de tu novela, de insertar estos momentos tan intensos y te diría explícitos de sexo entre ellos?
2: Mira, en realidad en todas mis novelas hay escenas de sexo explícitas. Creo que el sexo es parte de nuestra vida y no me imagino, digamos, una historia de amor, sobre todo con personajes más grandes. Si hablamos de una novela juvenil es otra cosa, pero cuando hablo de personajes adultos entiendo que es parte de la vida y que no ponerlo también es como quitar algo que nos pertenece y que de alguna manera no... no nos apropiamos, y creo que también Mariela es una mujer que está como muy muy en paz con el sexo y con y me gustó mucho jugar con eso, con el personaje, primero porque eran grandes, entonces eso me permitía como cruzar más límites. Y por otro lado, al principio ellos se lo plantean los dos, como que, bueno, esto es algo temporal, vamos a divertirnos, vamos a dejar fluir lo que nos pasa, y entonces desde ese lugar el sexo se transforma en algo más lúdico, que a poco va ganando terreno desde lo emocional. A mí me gustan que todas las escenas tengan su lado emocional, ¿no? No que se sientan como mecánicas o solo explosivas, sino que haya como una conexión que las vuelva más humana.
1: Y hay dos condimentos, porque ellos, los dos son viudos, si bien ella se primero se divorció y después enviudó, él es viudo, pero además él es el hermano de su ex marido. Ahí hay un cierto morbo también, ¿no? ¿Por qué también planteaste esa situación como era más fácil plantear la relación entre ellos en ese contexto?
2: Sí, yo, digamos, partía de la premisa de, bueno, ¿por qué ella va? Y eso necesito como el vínculo familiar para que sea ella la persona que pueda ayudarlo en esa situación. Y sí, lo que busqué es que en realidad el vínculo entre todos fuera muy muy frágil, ¿no? En esto de, bueno, Rafael no tenía vínculo con el hermano desde hace un montón de años, ellos habían visto a Mariela una única vez, Félix, que es, digamos, el hermano de Rafael y con el que estuvo casado Mariela, hacía muchos años que estaban divorciados, había sido un matrimonio muy poco feliz, él no había hecho las cosas bien, entonces tampoco, digamos, busqué un lugar como de triángulo o algo por el estilo, sino más bien como, bueno, la coincidencia de que habían sido hermanos que sirve como disparador, pero en realidad ella hace muchísimos años estaba divorciada, al hermano de Félix lo había, o sea, Rafael lo había visto una vez, hacía como 10 años, o sea, no había entre ellos un vínculo, no había nada.
1: Claro, no era tan comprometida la relación y podía como desarrollarla como más para que pudieran estos dos personajes involucrarse tanto, ¿no? A nivel amoroso, incluso está el rol ahí de la madre también, que no juzga tampoco, ¿no?
2: Claro, yo no quería poner el foco en eso, como si fuera algo más hollywoodense, porque no iba por ahí la historia, era como, bueno, la herramienta que yo tenía para acercar a las partes, pero no quería poner el foco ahí porque me parecía que no, o sea, si bien está obviamente el dolor que se genera, porque de hecho la madre es quien lo pone sobre la mesa, ¿no? Como, bueno, primero te casas con un hijo y después estás con el otro, como esa conversación está presente, no la esquivo, y creo que es la madre quien representa más la visión de los lectores y de todos nosotros, como que nos quedamos viendo esa situación. Pero también de entender de un lugar como que no había un vínculo previo fuerte ni entre los hermanos, ni ella con el cuñado, ni nada, sino como que eran personas que habían en algún momento de la vida compartido un vínculo, pero que después ese vínculo se había roto hace mucho tiempo.
1: Sí, y también hay un tema con la maternidad. Mariela decidió no ser madre o no pudo, no se termina de aclarar mucho ese tema, pero elige tener una relación maternal, sin exigencias, con la hijita de Rafael. ¿Vos personalmente qué pensás del tema maternidad de la elección? Yo no sé, vos sos mamá, Judith, vi en los agradecimientos que agradeces a los hijos, sí, a tu marido, a hijos, pero me parece que no son tus hijos.
2: No soy mamá biológica, sí, los crío desde chicos a los dos hijos más grandes de mi marido. Vivieron conmigo y justamente una de las temáticas tiene que ver con esto de qué pasa cuando empezás un vínculo, una relación con alguien que ya tiene hijos, ni hablar que esos hijos viven con él. Entonces, como que todo es mucho más cotidiano, y entonces también es una decisión de uno, porque no puedes ponerte en un lugar de, no, yo quiero solo estar en pareja con esta persona, pero yo no quiero tener vínculos con sus hijos cuando claro, viven con él. Hay algo ahí que uno tiene que estar muy consciente que cuando das ese salto lo das completo o no puedes dar. Y para mí eso tenía que estar planteado en algún momento, porque te puede pasar que incluso cuando vos, no fue mi caso, digamos, pero te puede pasar que cuando vos decidas no ser madre, te encuentres en el camino con alguien que ya es padre y que tengas que replantearte entonces qué vínculo vas a tener con ese niño o esa niña, porque en el caso puntual de Rafael, en general la mayoría de los casos se da que son tenencias o compartidas o están más tiempo con uno o con otro, pero en el caso de Rafael, al ser viudo, él estaba todo el tiempo con su hija, no es que había un momento en que podía no estar con Titi. Entonces, ella tampoco busca este rol maternal, no le interesa, pero para mí también es una historia, no solo una historia de amor con Rafael, para mí es una historia de amor entre Mariela y Tiara, porque se van como, van encontrando, Tiara quiere una mamá, obviamente, porque no conoció a la suya, y Mariela va encontrando que la maternidad no es todo lo del libro que nos dijeron, y ella encuentra, digamos, el camino para ir sintiéndose cómoda en un rol que no tiene que responder a una maternidad clásica, sino que muchas veces se puede amar y elegir de muchas maneras sin cumplir roles que sean predeterminados, que solo deben ser de una determinada manera.
1: Bueno, me encantó esa frase final para definir las relaciones de que se dan en tu libro, y para cerrar esta conversación, Judith, con vos, que ha sido un placer conocerte, y bueno, muchísimas gracias.
2: No, te agradezco mucho a vos, siempre es un placer hablar de los libros y sobre todo que con alguien que los leyó y que te puede dar como su visión y comentar, la verdad que nada, muchísimas gracias por el espacio, por la conversación y por dar a conocer la novela.
1: Bueno, a vos. Bueno, hablamos con la escritora Judith Miguel, autora de la novela Jaque a la Reina.
0: Así es, bueno, no, se reengancha con el tema que habíamos hablado con Daniel Gebel en la anterior entrevista, de su familia proveniente de Ucrania, uh-huh. Igual que Brasha Rotenberg. Mirá lo que no hizo Oscar Pinco, que está en Potrerillos, no está haciendo triatlón. Está rascándose. 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Se le decía genéricamente rusos a los inmigrantes judíos y en realidad los rusos los habían expulsado en los pogroms en el caso de los dos abuelos míos de Ucrania. Ese es el tema. Muchos, como el tema de Brasha Rotenberg, tuvieron un pasado jodido con los rusos.
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0: Se acaba esto, dice Mónica, otra chica, dice, excelente entrevista, Mariela, amo las historias de amor, felicitaciones, soy Mónica.
1: Yo también amo las historias de amor que
0: chicas,
1: termina bien.
0: Ustedes todas son enamoradas.
2: Románticas.
1: Románticas, qué lindo.
0: Románticas. ¿Qué opinan, compadre?
3: Sí.
0: ¿Sí?
3: Sí.
2: Nada, hasta ahí. Lo dejaste ahí medio.
0: No se quiere meter en quilombo.
3: Salí de ahí maravilla.
1: Claro. Vamos con los.
0: Tímido y a ti.
1: Con los ganadores antes del pase. La picada de la familia Rafa se la lleva Norma Molina 646. Las tres cajas de chocolate en rama de chocolesa. Daniel Filchel 511. Morena Muñoz 822. Y Rodolfo Quintero 096. De Laur, el aceite, el aceto y la visita guiada, Lucas Navarro 495 y Daniel Cataño 179. Los dos vinos de la Celia, Sebastián Herrera 539. El libro que sortean tú, la hija del francmasón aprendiz, se lo lleva Ana María Castro 048. Las dos entradas para el espectáculo Novo Jazz, que es esta noche 20:30 en Nantú también de la Barraca, Miriam Pérez 555. Y las dos participaciones en el taller de lectura de hoy a las 17, a cargo de Silvia Lauriente, también en Antú, se la lleva Ale Madeo 207. De Alquería, el Acheto y el Vinagre, Tomasa Asmat 158. Los dos maples de huevo de Escatu, Diego Abate 869 y Liliana Bellene 460. Perdón, sí, también 469. Y el libro Simale Cumple 70, que es de Silvia Plager, de Editorial El Ateneo, se lo lleva Alicia Simi 346.
0: Bien.
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0: Estoy llegando, compadre, hablábamos estupenda ayer ayer fue estupenda la peña del Gaucho Gamba, porque vino el compadre Roberto Mercado a presentar su exitosísimo libro sobre Zamba de mi Esperanza, cantamos Zamba de mi Esperanza, y después hizo una clase magistral, sin decirlo, dedicada a la Turca Jalil, dio una clase magistral sobre la tonada del compadre, porque es tu nuevo libro, el de la tonada, ¿no?
3: Sí, ¿cómo les va? Buenas tardes. Es un nuevo libro que vamos a presentar el 4 de octubre a las 20:30 horas dentro del marco de la Feria del Libro, ahí en la sala Tito Francia del Espacio Cultural Julio Leparque. Se llama.
0: No te dieron sala, Tito Francia.
3: ¿Vos sabés que, y la sala para el concierto de Pastore, la Tejada Gómez. Así que eso es meter presión.
0: Tito Francia y Tejada Gómez, autor y compositor.
3: Eso es meterte presión para lo que vaya a presentar, ¿no?
0: Claro.
3: Bueno, ahí voy a estar presentando este libro que nació como la necesidad de mostrar esta versatilidad rítmica y poética que tiene nuestra tonada cuyana, que no tiene ningún otro género folclórico del país. Y bueno, consta de una introducción, hablamos un poco del origen de la misma, cómo fue el proceso de su gestación y el de folclorización después en la región. Muestro las diferencias, formas rítmicas y la cantidad que se puede llegar con las combinaciones propias y también de las distintas formas poéticas que se puede encarar la creación de una tonada. Y contiene 20 tonadas nuevas, 20 textos que son míos y música de diferentes compositores, no solamente cuyanos, sino también del resto del país, que me pareció muy oportuno convocar para ver cuál es la mirada que tienen hacia nuestra tonada. Así que bueno, está aceitadito y con ese concierto de tonada me voy a elegir ahora el 6 de octubre a España, donde ya tenemos 8 conciertos para ir a brindar exclusivamente sobre este trabajo, sobre la tonada cuyana.
1: ¡Qué así bien! ¿Viste? Va más de gira que yo.
0: No, el compadre ya le encontró la vuelta. Viaja más que
1: bien,
0: que
1: claro, tremendo.
3: Yo voy a repetir algo. Yo no tengo la billetera que tenés vos o la Sarita González, pero tengo mi guitarra. Con eso.
1: Con eso vas.
2: Eso vas abriendo caminos.
0: Claro, con Rivarola. Rivarola también viene de viaje.
3: Sí.
2: No.
0: Vení de un viaje largo, nena.
2: Pero el año pasado ya estoy a tiempo de
1: hacer uno
2: otro
1: nuevo.
2: Obvio. Que Mario está escuchando.
3: Volviendo a lo de ayer, sí, teléfono para. Volviendo a lo de ayer a la tarde, fue muy lindo, fue muy mágico. Estoy muy agradecido al Gaucho Gamba, le mando un gran abrazo. ¿Sabés qué me quedé impactado? Del silencio absoluto y de la admiración con que escuchaban Tomás y
0: el tigre y el toro. Estaban calladitos los dos, como inhibidos,
3: pero estaban enganchadísimos con eso, y eso es lo que me pareció también muy muy piola, muy lindo, y bueno, y el cierre final con la Ornella ahí la cantando colorada. La tonada fue fantástico. A ver, yo creo que estaba leyendo, yo llegué a mi casa, lo primero me metí en YouTube, me viste, te vas para atrás para ver en la programación y pude verlo completo, y leyendo algunos de los mensajes que llegaban. Yo tengo pleno convencimiento de que es mucho lo que se puede seguir haciendo con la tonada cuyana, porque tenemos una riqueza realmente impresionante en este género folclórico, y con aportes, lo mío es un granito de arena, pero con mucho granito de arena se hace una montaña, ¿no? Con distintos aportes y con distintas miradas creo que podemos volver a ponerla en el contexto que merece, que debía estar siempre, y no encapsulada en la región.
0: Sí, señor, porque aparte tiene una, la verdad, una riqueza. Lo que pasa es, el problema de la tonada es que no es festivalera.
3: Claro.
0: No es chengue chengue.
3: A ver, no es festivalera en el formato actual que tienen los formatos, las peñas y los festivales, ¿no? Que dentro de ese discutible fiesta que pretenden imponer. Y sobre todo con lo que indica el mercado, que no soy yo, de lo que hay que escuchar, ¿no? Yo creo que sí, el tema es que para eso hay que empezar a generar un público que vaya también predispuesto, además de pasar una gran noche, de tener fiesta, que vaya predispuesto a escuchar, porque ahí la tonada requiere esa escucha, pero no solamente la tonada cuyana. Imagínate un cantor de la llanura pampeana que suba a hacer una milonga, ¿no? Que requiere de una escucha. La milonga no es festiva, no es para hacer palma, ni mucho menos. Entonces, y si no están en esos espacios, hay que buscarle la alternativa de que para ello. O sea, yo creo que bien puede ser un café con sed, bien puede ser un teatro, bien pueden ser de reuniones públicos más pequeños, y bueno, pero dentro de esos públicos hay que aprovecharlos.
2: Puede ser que Gustavo Patel, que sí. Es el marido de Verónica, sí. Candemi, estaba metiéndose en ese tema, sí, y estaba, claro, poniendo en valor, estaba con la tonada.
3: Claro. Sí, hizo una gira por Nueva York con unos músicos, unos guitarreros tremendos. Bueno, sí, y nivel, ahí, como te digo, son otros aportes, otras miradas.
0: Claro.
3: Yo creo que tenemos que salir de Mendoza es conservadora por naturaleza, ¿no? Y mucho más lo es dentro del folclore cuyano. Hay un conservadurismo bastante fuerte, que como que no se permite abrir nuestra música popular a otros colores, a otras miradas, a otras versiones. Y en este caso, él hizo su aporte. Ini Severino, por ejemplo, con Ricardo Bacari y el zurdo, claro, Martín Barro, están haciendo un disco hermoso que es La Tonada Cuyana en Otras Voces. Y ahí ya estuvo Santolaya. Ahora, hoy día, vamos a compartir una versión de una tonada con ayúdame, Turquita, la cantora de Eruca Sativa, Lula Bertoldi, uh-huh, por ejemplo, con una cantora peruana, con nada menos que con Susana Vaca. Uh-huh. Entonces, entre todos, creo yo, se va aportando, y bueno, después viene lo subjetivo del gusto, ¿no? A alguno le podrá gustar más o menos una versión, pero entre todos creo que vamos sumando, ¿no? Vamos abriendo el abanico.
0: ¿De qué viene su programa?
3: Volvimos.
2: Ah,
0: no, ¿cuándo viene?
1: Después de dos semanas, ya, dos fines, que se los tomó sabático.
3: Vamos a conversar, tenemos dos charlitas ahí breves, precisamente porque las tuve que apretar en el mismo programa, con las Turquitas Abraham, viene de turquería, son dos cantoras excepcionales de Tunuyán que van a presentarse esta noche acá en el Teatro del Círculo, y también con nuestro querido amigo Miguel García Urbani, que está preparando un concierto para el viernes que viene, Miguel, donde nos ha reunido a todos los que lo acompañamos alguna vez en una gira a España.
0: Mirá.
3: Así que con él vamos a conversar también. Vamos a presentar novedades que me han estado llegando en estos últimos días, de discos nuevos, y bueno, y el recorrido que hacemos por la geografía de nuestro país.
0: Cuidado, me consta, son bravas las turcas, ¿eh?
3: Sí, no. Y sobre todo estas dos, las
0: son de cuidado.
3: Me tocó cantar con ella en el homenaje al Pocho Sosa.
0: No, sí.
3: La basura era divina, y aparte una cantoraza excepcional.
0: Cantoraza. Compadre, buen programa, viejo.
3: Gracias, buen fin de para ustedes.
0: Hasta luego.
1: Chau.
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1: Amigas, amigos, ¿cómo están? Sí, buen mediodía. Volvimos, acá estamos. buen mediodía para todos ustedes. Después de dos sábados que estuvimos ausente por el fútbol, bueno, volvemos como siempre. Y volvemos con la misma energía o más renovada o con más ganas de compartir con ustedes estas dos horas con nuestra música popular, con el aporte técnico del querido Miguel, el Negrito Contreras. Vamos a recorrer estos 120 minutos, un poquito menos, con novedades, con entrevistas, en este caso hablando en plural, porque vamos a conversar con Marianela Abrán, integrante del dúo Las Hermanas Abrán, que se van a presentar esta noche acá en Ciudad, y también con mi querido compadre, el Miguel García Urbani, quien el próximo viernes en el Teatro Independencia nos reúne a todos los que alguna vez nos animamos a girar con él por España, en un espectáculo donde se van a revivir momentos de cada uno de esos, de esas giras. Así que con él vamos a estar conversando, vamos a tener también, como decía recién en el pase, novedades que siguen llegando, de discos nuevos, discos que se reeditan, para compartirlo con ustedes. Y como siempre hacemos el cierre con la música de las distintas regiones de nuestro país. Mucho contenido y también regalos que ya en un ratitito después de presentar esta canción con la que abrimos el programa de hoy, ahí les indico. Empezábamos con esto que se llama Milonga para Taz, así, T-A-Z. Esto pertenece al enorme guitarrista Yamandú Costa y está interpretado por el propio Yamandú Costa con, para orgullo nuestro, el dúo mendocino, dúo Palma Sandoval. Fantástico esto, de que los artistas de esta calidad interpretativa como el dúo Palma Sandoval se estén codeando con los grandes guitarristas del mundo. Y en el disco, que bueno, en el comentario acerca de esta obra que interpretaron, Milonga para Taz, dice Yamandú Costa, es una pieza que compuse en homenaje al gran músico Ricardo Martins, oriundo de Santana do Libramento, quien nos dejó demasiado pronto. Ricardo fue un músico excepcional. Escribí esta milonga el mismo día de su fallecimiento. Hace poco, mis amigos del dúo Palma Sandoval pasaron por mi casa en Lisboa y tuve la oportunidad de mostrarles la composición. A raíz de ese encuentro surgió la idea de grabar juntos este homenaje, incorporando a la música el lenguaje de la guitarra gaucha y de nuestras fronteras. Fantástico. Que estén nuestros guitarristas, los celebramos absolutamente. Y acá, en De la Raíz a los Pájaros, el espacio para difundirlo. Esto es una de las novedades que me llegaron en estos días y que hemos compartido con ustedes en el inicio del programa del día de hoy. Dicho esto, Negrito, vamos a cumplir con la primer tanda comercial y ya nos metemos de lleno en el programa.

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2: Ustedes se comunican con nosotros al WhatsApp de la radio por mensaje de texto, nada más, por favor, al 2616177997. Como ya lo están haciendo diferentes amigos, el Eugene Araya dice, mi hermano, va mi aporte. La diferencia con el resto, hablando de los géneros folclóricos populares argentinos, es que la tonada entra por el corazón y de ahí se reparte. ¡Ja! Toma pa' vos. Muy bien. Bueno, un gran abrazo, Eugene querido. Mi compadre Alfredo Valentini dice, a donde los acordes retumban en cada rasguido. Aquí, desde la raíz a los pájaros, con vos, compadre, hermano musical. Que desdeñas cada milímetro melódico al corazón oyente, que se deleita gracias a tu afán, por volar encordados, bordoneando esperanzas. Pa, tomá pa vos. Las compuertas, dice, firma desde las compuertas Alfredo Valentini. Y feliz aniversario de Niwil. La verdad que, bueno, no me tocó justo la semana del cumpleaños, aprovecho para hacerlo ahora, muy feliz cumpleaños a Radio Niwil, que nos cobija. A pocas semanas de cumplir 3 años con De la raíz a los pájaros. Así que un gran abrazo a todos quienes hacen Radio Niwil, desde sus directivos, desde sus periodistas, a todos aquellos que forman parte de esta gran familia que es Radio Niwil. Feliz cumpleaños, un mes tan particular como lo es septiembre. Bueno, tenemos regalos. Por un lado, 3 pares de entradas para el espectáculo del próximo viernes 2 de octubre en el Teatro Independencia a las 21 horas, donde Miguel García Urbani presentará El Viaje, Todos a Bordo, una reunión artística de todos los músicos y también artistas de otras disciplinas que lo han acompañado en estos últimos 10 años. Por ejemplo, Jerónimo Flores, Dúo Nuevo Cuyo, Vittorio Badaloni, Ramiro Albino, Luis Scafati, que va a estar dibujando en vivo, Agustín Leal junto a su trío de jazz, Marcelo Sánchez, un tal Roberto Mercado, Juanci Moreno, Carlos Cachilo Púrpura, entre otros artistas y amigos que forman parte de esta historia. También va a estar el querido Oscar Reina y van a aprovechar para presentar un libro referido al programa que hacen maravilloso, de un reo meditabundo. Tres pares de entradas tenemos para el próximo viernes 2 de octubre para ir a ver este espectáculo El Viaje Todos a Bordo. Y también tenemos, hablando de mi compadre Miguel García Urbani, y gracias al generoso aporte de Antú, Espacio de Lectura, el libro Calle 52, Historias y Jazz, también otro de los programas que tiene Miguel acá en la radio. Esto fue editado por el Círculo Rojo. Bueno, Calle 52, Historias y Jazz es una obra imprescindible para los amantes de la música y la literatura, logrando un maridaje perfecto entre la crónica periodística, la calidez de la narrativa radial y la potencia visual de la ilustración. Escrito por el periodista mendocino Miguel García Urbani e ilustrado por el reconocido artista plástico Luis Scafati. El libro funciona como una extensión física del mítico programa de radio que lleva más de 2 décadas al aire. Así que el libro Calle 52, Historias y Jazz, también lo regalamos hoy gracias a la generosidad de Antú, el Espacio de Lectura, esa hermosa librería de la Barraca Mall. Volvemos a la música antes de dar la agenda cultural. Esto se llama El Regador, es de Fabiano Navarro, es una exquisita pintura de esa tarea tan particular de aquellos que conducen el agua por los surcos en la finca. Así que me contaban que la gente de irrigación, que tenemos muchos oyentes, Delia Segura, a quien le mando un abrazo porque siempre nos escucha, que tenemos muchos oyentes de gente vinculada a irrigación, muchos oyentes, Delia Segura, a quien le mando un abrazo porque siempre nos escucha, que tenemos muchos oyentes de gente vinculada a irrigación.

El regador de Fabiano Navarro por el dúo Nuevo Cuyo, en este segmento dedicado a la música de nuestra región. Les pido a los oyentes que estén interesados por alguno de los regalos que me lo aclaren, es mucho más fácil después para el sorteo, ¿no? Quienes quieran ir por el libro, Calle 52, Historias y Jazz de Miguel García Urbani, o los que quieran ir por las entradas, ¿no? Tres pares de entradas para el próximo viernes 2 de octubre en el Independencia, también me lo aclaran y así facilitamos el sorteo. 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También está la Cantina de Chacra, pero allá en, precisamente en Chacras de Coria. Se llama Cantina Chacras de Coria. 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Esto que está en la sede del Club Chacras de Coria, en calle Loria 5735 de Chacras de Coria. Un gran abrazo a mi compadre Horacio Clerici. Este domingo 27 a las 20:30 horas, en la sala Armando Tejada Gómez del Espacio Cultural Julio Leparc, se presenta Trío Teatro Banda, el consagrado elenco chileno, referencia del teatro latinoamericano con más de 25 años de trayectoria y escenarios recorridos en América y Europa.

presenta su espectáculo premiado Carrera, una propuesta que cruza teatro y música en vivo. Mañana domingo a las 20:30 horas en la sala Armando Tejada Gómez del Le Parc. Entradas por entrada web. También mañana, mi querido compadre, el de los títeres, el Adolfo Lanzavecchia, allá en la zona este, que tiene esta compañía que se llama La Tía Tomasa, presenta Las Cartas de Tentac en la Nave Cultural, en la Sala 2, a las 18 horas, público familiar. Entradas en todas las plataformas y en todas las distintas redes sociales de La Tía Tomasa. Las Cartas de Tentac, mañana domingo a las 18 horas en la Nave Cultural. Lo que les cuento, el viernes 2 de octubre en el Teatro Independencia a las 21, Miguel García Urbani presenta El Viaje Todos a Bordo. Las entradas también las consiguen por entradas web. Y bueno, una invitación especial para que vayan agendando. El domingo 4 de octubre a las 20:30 horas en la Sala Tito Francia del Espacio Cultural Julio Le Parc voy a estar presentando un nuevo libro. Se llama Palabras en Tonadas, un trabajo dedicado a mostrar la versatilidad rítmica y poética de nuestra canción emblema. Va a acompañarme en la presentación mi compadre Rubén Jiménez. Vamos a hablar un muy poquito acerca del origen del libro. Vamos a cantar algunas tonadas que incluye este libro, así que ahí los espero. El domingo 4 de octubre, 20:30 horas, en el Espacio Cultural Julio Le Parc. Enseguida sigo con más información porque ahora vamos a cerrar esta media hora con La Tonada, el primer segmento dedicado que siempre hacemos con La Tonada. ¿Cómo nos hace falta en estos días, ¿no?, de tanta convulsión climática con estos del Super Niño? ¿Qué hubiese dicho don Bernardo Raskin, negro? ¿Qué hubiese dicho? Hubiese seguido mirando las hormigas para ver si qué cantidad de agua íbamos a tener. Toda una incógnita. Recuerdo siempre, muy de niño. Y para los amigos que viajan a las cuevas, siempre cerraba con eso su informe meteorológico. El queridísimo cantor Julio Azzaroni lo rescata y le dedica una tonada que escuchamos ahora a Bernardo Raskin.

0: parte querida de nuestra historia, a Bernardo Raskin, de y por el Julio Azzaroni. Algunos mensajitos antes de ir a una nueva pausa. Hola Robertito, quisiera saludarte y qué linda tonadita la del comienzo del programa. Voy por la revancha de los premios y regalos, me anoto, dice Daniela García. Por fin no hay fútbol, dice Carlos Hernández. Se extraña el programa, abrazo. Bueno, gracias por que nos extrañe. Buen sábado de La Raíz a los Pájaros, soy Tim y los escucho como cada fin de semana desde mi trabajo. Excelente programa para no perder la costumbre. Un gran abrazo. De La Raíz a los Pájaros, atento a escucharlos con mucha atención y cariño, dice Laura. Hola, buenas tardes, don Roberto Mercado. Excelente programa y mejor compañía de cada sábado. Participa por los premios, dice Pamela Martínez. Bienvenido, señor Mercado, su lindo programa. Lo saluda Esther Romero, desde Maipú. Bueno, gracias también. Buenas tardes, señor Mercado. Si ya saben qué escenario y ciudades de España va a estar. Vamos a estar en Madrid, en la Biblioteca Pedro Salinas, y después vamos a Huelva. En Huelva es la mayor parte de mi presentación, vamos a ser en la ciudad de Huelva y también en las sierras, en lugares como, de memoria se los voy a decir, Nerva, Río Tinto, Aracena, son de los nombres que me estoy... Isla Cristina, bueno, de los lugares que así de memoria estoy sabiendo. El sábado que viene le voy a traer más precisiones al respecto. Y si no, que me sigan por las redes sociales, ahí vamos a estar siempre informando. Nerito, vamos a la tanda comercial y vamos a intentar la comunicación con Marianela Abraham.
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0: El título de esta tonada, hermosamente interpretado, se llama Porque somos hermanos, del Chimica González y Pardo, y está interpretado por las hermanas Abraham. Bien podría decir Porque somos hermanas, ¿no? Estas cantorazas tunuyaninas se van a estar presentando esta noche a las 21 horas en el Teatro del Círculo. Esto es Olegario B. Andrade, 510, segundo piso de acá de la ciudad de Mendoza. Y bueno, por cuestiones de tiempo, dijimos vamos a partir la entrevista del día de hoy para dar espacio a nuestros queridos amigos y, cómo no, conversar con ellas para que nos cuenten brevemente de qué se trata el espectáculo de esta noche y, por supuesto, invitar a la audiencia. ¿Cómo le va, Turquita? ¿Qué dice Marianela?
1: Roberto, ¿cómo estás? ¿Cómo anda todo por ahí?
0: Bueno, ya con ese tono los oyentes se darán cuenta de con quién estamos hablando, Dios mío. Y son dos, pa' colmo.
1: Somos dos.
0: Bueno, no, siempre es un gusto, vos sabés, además del afecto personal, está la admiración y el respeto por el trabajo que vienen desarrollando desde hace tantos años con la música popular. Y bueno, más de 25 años, ¿no? ¿Quién lo diría? Y con plena vigencia y siempre con ganas de hacer cosas. Contanos, o contale a la audiencia mejor, qué tienen preparado para esta noche ahí en el Círculo.
1: Bueno, primero que nada, un saludo muy grande a toda la audiencia, a toda la gente que sigue el programa, a la gente que se sigue. Y bueno, la verdad es que esta noche va a ser una noche muy muy especial para nosotras. Hemos armado este espectáculo realmente muy a conciencia, con mucho cariño, con mucho amor. Tiene ensayos muy emotivos este espectáculo. Tenemos un invitado especial, que es mi papá, que va a cantar junto Mirá. Con nosotras. Y bueno, la verdad que eso también le ha dado un plus muy muy grande, porque es darnos el gusto de poder compartir la música también con él, que él siempre ha sido partícipe junto con mi mamá de todos estos años de música y de este camino musical que hemos ido recorriendo y aprendiendo de a poco.
0: Es como subir al escenario lo que seguramente debe suceder en la casa de ustedes.
1: Exactamente, de eso se trata un poco el espectáculo. Es por ahí hacer un pequeño recorrido entre las canciones que nos vieron nacer, digamos, los clásicos, y después, con el correr de los años, poder hacer reversiones de temas y empezar a escribir también. Entonces vamos a tener una mezcla de esos clásicos con temas nuevos. Vamos a estrenar inclusive algunos temas hoy día, así es que eso también está re bueno. Y bueno, va a ser un espectáculo tal vez un poco diferente. Siempre intentamos darle algo distinto a la gente. Entonces hoy día, por ejemplo, no solamente va a haber música, o no solamente la música va a ser el disparador para recordar, sino que van a haber otros elementos que hacen que la memoria emotiva se dispare también. Bien. Entonces, estén atentos a las personas que puedan ir hoy día a acompañarnos, porque junto con el programita van a haber algunos elementos que vamos a estar utilizando dentro del show para poder recordar, para volver a ser niños, para volver a ese patio de tierra en el que hemos jugado cuando éramos chicos, o volver a encontrarnos con esas personas de antes, tal vez a los que se fueron, que los tenemos en otro lado, pero muy guardados en el corazón. Entonces van a haber muchas cosas lindas que van a hacer que nos reencontremos con nosotros mismos, con nuestra infancia, con lugares, con familia, con sentimientos que uno siempre lleva guardado en el corazón, y está bueno que salgan a través de la música, ¿no?
0: Qué bueno, porque además se nota ya una producción muy hecho a conciencia para el espectáculo, y eso siempre hay que destacarlo cuando no es un mero subir al escenario y cantar una canción tras otra, sino pensar siempre en qué más se le puede ofrecer al público que va a estar.
1: Totalmente. Y aparte que es algo que a mi hermana y a mí nos encanta, ¿viste? Es ponernos también del otro lado y decir, bueno, ¿qué me gustaría ver de un show, de un espectáculo? ¿Cómo me gustaría también formar parte del espectáculo? siendo espectador, ¿no? Entonces, un espectador activo desde otro lugar, entonces creo que por ahí también va eso. Y bueno, y por ahí también este espectáculo lo que tiene es que pone mucho el valor en el recorrido, sí. ¿No es cierto? En todo el trabajo que uno tiene siempre y no en el resultado. Viste que por ahí uno es medio así, ay no, que quiero ver los resultados rápido.
0: Claro, quiero que la gente haga palma y grite y toda esa cuestión y no por ahí
1: claro,
0: ir mucho más allá.
1: Por ahí en esa vorágine claro. Nos olvidamos de disfrutar el camino recorrido para llegar.
0: Totalmente.
1: Entonces creo que de eso también se trata el espectáculo, poner más en valor esto del recorrido, de mirar para el costado, de disfrutar el que tenemos al lado, de aprender de los compañeros, de los pares, de los amigos, escuchar al mayor,
0: sí.
1: Prestarle atención, escuchar las historias, ver cómo se relacionan con la vida de uno. Entonces, bueno. Por ahí va el espectáculo también, de la mano de todo eso, ¿no?
0: Turquita, y ya que estás hablando de la gente que... De escuchar al compañero, el que está en el ensayo, ¿podés adelantar quiénes van a estar, sin obviamente anticipar todo, pero quiénes van a formar parte seguramente del grupo de músicos que las acompañan?
1: Sí, por supuesto. Martín Parra en batería
0: conocido.
1: Y percusión, Alejandro Cocha Arriagada también en todo lo que es percus latinas y demás.
0: Sí.
1: Javier Leda en guitarras, tremendo tanto guitarra. Criolla como eléctrica. Alfredo Murri en el bajo. Y bueno, mi hermana y yo, Betiana y Marianela. Alberto Abraham, el papá, el turco Abraham, ahí también cantando. Y bueno, y también como parte del equipo, obviamente, Diego Sierra, Pablo González, Claudia Sosa, así es que bueno, la verdad que se armaba un equipo muy muy lindo de trabajo.
0: Veía bueno. Que también el repertorio es amplio en el abanico, no solamente canciones folclóricas cuyanas, sino argentina y también latinoamericana, y también algo que me parece destacable, el hecho de que se animan a sumar también obras propias, ¿no? Canciones propias.
1: Sí, sí, totalmente. Creo que también es como una necesidad nuestra. Es como dejar un poquito de uno en el cancionero
0: popular. Claro, la mirada personal,
1: y
0: seguro.
1: Que más adelante sea lo que Dios quiera, ¿no?
0: Claro. Que sea lo que Dios sea, pero, decía el José Luis Aguirre.
1: Claro. Pero bueno, es dejar un poquito de uno también para la posteridad. Y creo que eso también nos hace sentir completas y, bueno, disfrutar de poder tocar un tema de uno y sentirnos todos que vamos en ese caminito, en esa comunión musical, ¿viste? Y es tan tan lindo poder disfrutarlo. Así es que estamos realmente muy, muy felices con lo que se ha armado. Así es que, bueno, esperamos que la gente pueda acompañarnos a disfrutar, porque va a ser una noche de disfrute, realmente, de disfrute total, de entregarse a las emociones, a los sentimientos, el que quiera llorar, que llore, ¿viste? Porque va a ser esto, pasar por el corazón.
0: Yo creo que has vendido de tal manera el espectáculo de esta noche que el que no va es porque ya no quiere, ¿no? No quiere la vida misma. Es muy, muy buena vendedora, como buena turquita, buena vendedora.
1: Bueno, no, repasamos. Serio, lo hemos armado con mucho amor.
0: Se nota mucho trabajo.
1: Mucho amor.
0: Qué bueno. Repasamos esta noche a las 21 horas en el Teatro El Círculo, Olegario B. Andrade, 510, segundo piso, Ciudad de Mendoza. Las hermanas Abraham presentan música tejida con el alma. Un gran abrazo, Marianela. Gracias por este ratito. Perdón por lo poquito, pero no quería dejar pasar esta posibilidad de compartir con la audiencia esto tan hermoso que seguramente va a suceder esta noche.
1: Bueno, muchísimas gracias, Roberto. Un saludo muy grande para vos. Siempre gracias por el espacio y por el cariño. Y bueno, los esperamos a todos. Así es que ojalá puedan acompañarnos. Y también pueden conseguir sus entradas por Andes Ticket o media hora antes en la boletería del teatro.
0: Que sea con éxito, se lo merecen. Betiana Abraham y la Marianela Abraham, con quien hablábamos ahora. Un gran beso para las dos y éxito.
1: Gracias.

0: Qué bonito que cantan, qué bonito que cantan y le ponen toda la energía, toda la emoción y obviamente la calidad interpretativa. Las hermanas Sabrán en esta tonada que se llama Porque Somos Hermanos. Pertenece a Chimica González y Pardo. Las hermanas Sabrán, que les reitero, se presentan esta noche a las 21 horas en el Teatro El Círculo de Olegario B. Andrade 510, en el segundo piso, ahí en la ciudad de Mendoza. Siguen siendo muchísimos los mensajes, mucho por los premios, pero también destacando el hecho de haber vuelto. No me fui tanto tiempo, también fueron 2 semanas nada más que no tuvimos programa, pero vamos a ir cumpliendo no sé dónde quedé, así que lo voy a ir buscando para compartir con ustedes los saludos. Pero ahora vamos a escuchar una de las grandes voces que tiene la radio, ¿no? Radio Newell, una de las grandes voces, uno de los decires más impactante, un tono de voz grave, pero además una dicción perfecta. Es la del mi querido compadre, Miguel García Urbani. Yo los dejo escuchándolo a él y mientras voy a intentar la comunicación telefónica.
1: Cuando nace un tanguista. Fue retirado del catecismo para la primera comunión cuando llegó a oídos del cura que el niño remarcaba con letras negras los cuadernitos de su educación teológica con frases como «La niña nació un día que estaba borracho Dios» o el lapidario y disepoleano «¿Dónde estaba Dios cuando te fuiste? ¿Dónde estaba el sol que no te vio?». El padre cura habló con la mamá del tanguista para recomendarle que lo hiciera ver con un profesional, y si no le daba resultado, que volviera por la iglesia para intentar que el obispo autorizara un exorcismo. Las sotanas negras del cura y el luto que su mamá llevaba por la vida que le hacía pasar el nene raro que había parido lo hicieron pensar en aquello de Homero Manzi. Yunta oscura, trotando en la noche, latigazo de alarde burlón. El tango siempre fue para él una gran cosa, en todo el sentido de la frase, una cosa grande, mohosa y pesada, como una piedra del infierno que le pesa sobre la cabeza.

0: Este niño es un caso extraño en el que la energía de Thanatos, la muerte, supera a la energía de Eros, la vida. Le dijo a su mamá, una señora que hacía terapias alternativas, una vez que falló lo del psiquiatra y lo del exorcismo del cura Totera, y hasta las palizas que la vieja le daba con una varilla de sauce para ver si mejoraba un poco el ánimo. Ahora que el tanguista tiene 40 y tantos, y el lustroso caoba de los tangos lo sigue llamando a cada rato, a nadie le asombra que la voz agorera de Edmundo Rivero lo acompañe a todas partes. La gente sigue sin entender lo que siente un tanguista, lo que hay en el fondo de sus ojos y lo que aprieta en sus huesos cuando la orquesta de Troilo hace sonar el alevare de un tango. Llegará el momento en el que sufrir a gusto no será una patología, sino una tangología. Algo tan natural como pensar que la muerte nos tiene reservado el boleto para un cielo de estrellas.
1: Imagínense ustedes esta imagen. Claro, un tipo que recita de la manera que lo hace Miguel García Urbani, y uno al lado de él, en el escenario, diciendo, ¿y qué voy a hacer yo después de semejante voz? Porque están todos cautivados con él, y uno tiene que pues, salir cantando y tiene que tratar ni siquiera de empardar, de por lo menos asomarse. Bueno, es lo que me pasó en el año 2021, donde con este compadre hicimos una gira por España, 20 conciertos en un mes, y que la pasamos realmente fantástico. Y él se le ha ocurrido reunirnos el próximo viernes 2 de octubre a las 21 horas en el Teatro Independencia para hacer esto que se llama El Viaje, Todos a Bordo. Mi compadre Miguel García Urbani. ¿Cómo le va, compadre? Buenas tardes.
2: ¿Qué dice, querido amigo? ¿Cómo le va?
1: Bien, acá, escuchando esta maravillosa interpretación de Cuando nace un tanguista, ¿no? Una obra, una de las tantas obras que venís entregándole al pueblo y que realmente, bueno, va en su vida permanente, ¿no?
2: Bueno, sí, la verdad que fue una linda horita, va a ser una linda oportunidad el viernes. Una idea del Jerónimo Flores.
1: Mira.
2: Esta de, ¿por qué no nos juntamos todos los que hemos trabajado con vos alguna vez y hacemos algo lindo y compartimos la misma noche? Así que bueno, le tomé la idea, la invitación y bueno, vamos a pasar un lindo rato y vamos a tratar de que la gente nos acompañe el próximo viernes.
1: Fueron giras con propuestas muy variables, ¿no? Porque en alguna oportunidad fuiste con tango, en otra oportunidad fuiste con jazz, con el caso, tal vez con los más en folclore, si vamos a considerar, qué sé yo, el dúo Nuevo Cuyo, en el caso mío, pero fue, digamos, con distintas propuestas que además iban siempre dejando la puerta abierta para otra experiencia. 10 años de ida constante a España con diversos espectáculos, pero además, hay que decirlo, con diversos libros, Miguel.
2: Sí, sí. Finalmente, bueno, a Tangos y Falsas Promesas, que fue el primer trabajo, se le sumaron 7 más, claro. 7 libros más con diversos espectáculos. También música clásica y música colonial americana con Ramiro Albino. Mirá. Que también va a estar presente el viernes. Así que bueno, es jazz, música clásica, tango, folclore, artes plásticas, cine, fotografía, bueno, y seguramente me quedó alguna disciplina fuera.
1: Vamos a nombrarlo porque yo lo tengo acá frente mío. Jerónimo Flores, sí, el dúo Nuevo Cuyo, Vittorio Badaloni, Ramiro Albino, Luis Scafati, que va a estar dibujando en vivo, Agustín Leán, con su trío de jazz, querido Marcelo Sánchez, un tal Roberto Mercado, que es tal vez el menos aconsejable de lo de esta noche, pero bueno, Juan C. Moreno, Carlos Cachilo Púrpura, entre otros artistas, también estará su compadre, su coequiper de tantos años, Oscar Reina, así que bueno, realmente un muy buen seleccionado y una oferta muy variada en lo que se refiere a propuestas musicales y artísticas, ¿no? Y además esto de una entrada absolutamente accesible, porque es solamente 10.000 pesos y sí. Se consiguen por entrada web.
2: Sí, exactamente, es una entrada simbólica, la idea es que estemos todos ahí en el teatro, la gente que nos quiera acompañar. Con Oscar Reina vamos, aparte de leer un cuentito y demás de los que solemos escribir para la radio, vamos a presentar un libro.
1: Sí, lo dijimos al principio,
2: se llama,
1: sí.
2: Un reo meditabundo, radio de autor, 41 entrevistas. 41 entrevistas históricas de un reo meditabundo que hemos hecho en ese micrófono bendito de Radio New Will durante tantísimos años, 35 casi ya. Vamos a aprovechar la oportunidad para presentar ese trabajo, un libro ilustrado también por Oscar Reina. Así que bueno, estamos contentísimos. Vamos a aprovechar la oportunidad para tomarnos unos minutos y hablar en el medio del espectáculo de ese trabajo, escuchar el audio de algunas entrevistas y demás.
1: Miguel, ¿y qué viene hacia adelante? ¿Qué viene hacia el viejo continente? Porque sabemos que siempre te venís con algo desde allá. Has estado hace poco y seguramente ya deben aparecer fechas en el horizonte.
2: Mira, para ahora, para noviembre, me voy a dar el gusto de ir a Colombia, que no conozco. Me ha invitado la gente de una editorial joven que hay allá, en Bogotá, para editar una antología poética mía. Hace varios años que venimos con ese proyecto. Y después, seguramente para marzo, tendremos alguna cosita nueva, librito nuevo en España. En este caso, va a estar un poquito más rozando la filosofía y la teología desde la poesía, que se va a llamar Incorvatus in Se, y bueno, que va a tener un recorrido completamente distinto a lo que vengo haciendo desde hace 10 años ahí en España.
1: Es para celebrar, entonces, lo hecho, y sobre todo para estar expectante de lo que viene. Y para celebrar lo hecho, reiteramos, el próximo viernes 2 de octubre, Teatro Independencia, a las 21 horas, Miguel García Urbani presentará El Viaje, todos a bordo. Así que están todos invitados. Hagan correr la voz, decían los
2: por
1: antiguos,
2: favor.
1: ¿Ah? ¿No?
2: Por favor.
1: Salgan con el parlante ahí por las calles de Corralitos y pasen por Philips también para que la gente nos acompañe.
2: Sí, no, mire, no por mí, sino por la cantidad de artistas que va a haber ahí en el escenario durante una hora y media o dos. La verdad que va a ser una especie de festival.
1: Mira, Estela Bonada dice, hola, New Will, lo extrañamos, Miguel García Urbani, acá escuchando la radio. Así que bueno, vaya el viernes y lo ve en vivo con esta banda, en el, en el término literal de la palabra, que se va a estar acompañando. Compadre, perdón por los poquitos minutos otorgados, pero no queríamos dejar pasar este espacio porque nobleza obliga, y como dice la tonada, amor con amor se paga y tonada con tonada. Usted ha sido muy generoso siempre conmigo, con sus programas para difundir la tarea, así que había que también generar un espacio para charlar un ratito.
2: Bueno, porque usted se lo merece, se lo pago por un trato.
1: Ahí está, ¿ves? Que todo tiene que ver con todo. Un gran abrazo, te mando un gran abrazo acá, gracias, el Negrito Contreras, y nos estamos, gracias, reencontrando, Miguel, entonces el próximo viernes ahí en el Teatro Independencia. Miguel García Urbani, con todos ustedes.

0: Bueno, conversando ahí con mi compadre Miguel García Urbani, reitero, el próximo viernes a las 21 en el Teatro Independencia, El Viaje, todos a bordo. Recuerden, tenemos 3 pares de entradas de regalo, ¿no? Nos aclaran si van por las entradas o por el libro de Miguel García Urbani, Calle 52, Historias y Jazz, y está participando de los premios. Carmen Páez dice, gran alegría por la vuelta de La Raíz a los Pájaros. Ayer fue una hermosa La Peña de Gamba, qué bueno. En lo de Andrés, muy bueno el programa de hoy también. Gracias, Roberto, dice Carmen. Hola, Roberto, en tu viaje podrías empaparte del origen de la tonada, árabe, española, flamenca, tengo mis dudas. Bueno, Mirta, ahí en precisamente en el libro Palabras entonadas, que voy ahí, un juego de palabras, ¿no? Va separado, palabras entonadas, que bien puede leerse como palabras para ser cantadas entonadas, pero también entonadas, precisamente interpretadas. Ahí hablo del origen. El origen de la tonada tiene que ver fundamentalmente con ese encuentro de culturas que hubo con la conquista, ¿no? Hay una, sobre todo esto se dio en el Alto Perú, donde estaba la digamos, tal vez uno de los sectores más importantes de lo que era los distintos virreinatos, y ahí se empiezan a mezclar el jarawi, ¿no? Música andina, música del Perú, de las antiguas civilizaciones, se mezcla con el cante jondo, con el flamenco, aparece el yarabí. El yarabí, en estos intercambios comerciales que existían en el continente, ingresa al país como tal. Acá se producen dos corrientes, dos géneros se desprenden del yarabí, como el triste y el estilo, y de un híbrido que no podía ser llamado ni triste ni estilo, nace la tonada. La tonada después llega a Cuyo, se toma, echa sus raíces acá y sus características fundamentales. Así que ahí hay una mezcla, ¿no? De origen de nuestros pueblos originarios, origen de la música popular española, del flamenco fundamentalmente, y después lo que siempre pasa en todos los lugares donde nace un género musical. El mismo territorio, el mismo lugar, el mismo paisaje le da su aporte. De eso va el libro, brevemente, y después viene todo este aporte que les decía de hablar de la versatilidad rítmica y poética. Tiene tres bases rítmicas fundamentales: la tradicional, la tonada estilo y la tonada valseada. Y de esas, después en las combinaciones, en un total se las puede llevar a 7. Y desde lo poético, ya la posibilidad, la versatilidad es mucho mayor, porque al no tener danza no está condicionada por una coreografía. Entonces uno puede escribir tonadas en cuarteta, en quintilla, en sextillas, en octavillas, en décimas, puede hacer tonadas en versos libres, puede ser tonadas de 2 partes con 2 estrofas y un estribillo, de 3 partes como se ha venido estandarizando en los últimos tiempos, o de mucho más estrofas. Esa versatilidad es la que intento contar en este libro que vamos a estar presentando el próximo domingo 4, ahí dentro del marco de la Feria del Libro, y debo agradecer a Ediciones Culturales de Mendoza por el apoyo y por la publicación de este trabajo. Así que el domingo 4 a las 20:30 horas, ahí en el Le Parc, en la Sala Tito Francia, los espero para esta presentación. Nerito, vamos con la tanda, dejemos de hablar de uno y vamos con la tanda comercial.
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Recuerden que estamos regalando 3 pares de entradas para el próximo viernes, 2 de octubre, ahí a las 21 horas en el Teatro Independencia, para presenciar el espectáculo, disfrutar el espectáculo del que hablábamos recién con Miguel García Urbani, El viaje todos a bordo. Y también estamos regalando, gracias al generoso aporte de Antú, Espacio de Lectura, ahí en la Barraca Mall, el libro Calle 52, Historias y Jazz, del propio Miguel García Urbani, editado por Círculo Rojo. Nos escriben al 261-617-797, mensaje de texto, por favor, no audio, y están participando, o nos envían el mensaje que quieran enviarnos. Como por ejemplo Martín Velázquez dice: buenas tardes, Roberto querido, un placer volver a escucharte, linda tarde en Rodeo de la Cruz. De la Raíz a los Pájaros es mi compañera mientras pedaleo en la siesta. Que tengas un excelente fin de semana. Bueno, el Martín Velázquez, el cartero, un gran abrazo. Me felicita por el programa Silvia Mónica Fernández. Carlos Hernández va por el libro. Hola Roberto y equipo de Niwil. Cuando era niña, mi papá escuchaba tonadas y yo le preguntaba cómo podía escuchar eso tan aburrido. Y él me contestó: la tonada es poesía cantada. Escuchale las letras y verás cómo te empieza a gustar. Y así fue. Y hoy amo la tonada, dice Nora Beatriz Moreno. Qué bonito, qué bonito. Acá hay una frase que dicen: la tonada te espera, ¿no? Y es así. Algo de eso le sucedió a la oyente. Alfredo Vargas, buenas tardes. Señor Roberto, qué bueno volver al programa de este lindo sábado. Sí, señor. Participa por el libro. ¿Quién más? También, bueno, Nora quiere participar por las entradas para la Independencia. Hola, amigo, desearía participar por el libro, que porque trabaja en la biblioteca Pedro Arce, Mirta dice. Bueno, y también saluda por el programa. ¿Qué más? Gustavo Jamardo está participando por los premios. Betty Narváez, buenas tardes, va para las entradas del viernes. Norma Sevilla dice: me estoy recuperando de una fractura de cadera, pero no te digo yo. Y tengo muchas ganas de ir al teatro, es lo único que puede hacer. Bueno, Norma, está participando por los premios. Enseguida sigo con los mensajes, que son muchísimos, por suerte, y agradezco tantas muestras de afecto. Pero ahora quiero presentarles obras que han ido llegándome, discos que han ido llegándome en estos días, y vamos a compartir con ustedes estas novedades. Haciendo referencia a la tonada, ¿no? A esta hermosa especie musical que tenemos en la región. En el pase lo dije con Andrés, Ini Severino, Ricardo Bacari, el Zurdo Barros, están haciendo un trabajo maravilloso. Se llama La Tonada en Otras Voces. Y es invitar a artistas destacados de otros géneros, inclusive de otros países, a animarse a interpretar nuestra música cuyana. Y las versiones son exquisitas, pueden gustar o no en este sentido, pero lo más importante es que se abre el abanico, porque el público que sigue a cada uno de estos artistas que ellos han ido invitando seguramente se van a interesar por escuchar algo más de nuestra música cuyana. Y es ahí también uno de los grandes aportes que hacen con este disco. Tonada del Angelito se llama esto, de Armando Tejada Gómez y Jorge Viña, por la Ini Severino con Lula Bertoldi, la guitarrista y cantora de Eruca Sativa. Escuchamos.

Hermosas novedades de estos últimos días. Tonada del Angelito, de Armando Tejada Gómez y Jorge Viñas, por Ini Severino, con Lula Bertoldi de invitada. El proyecto se llama La Tonada en Otras Voces y es para celebrar este tipo de aporte que abre el abanico de las coloraturas interpretativas de nuestra música popular. Buen día, estimado señor Mercado. Para alegría de muchos, otro sábado con De la Raíz a los Pájaros. Claro que sí, la mía también, es una gran alegría, Jorge. Le cuento que soy muy futbolero, dice, pero amo el folclore. Y hay tanto fútbol y tan poco de música popular que cuando no hay programa como consecuencia del deporte, el vacío es enorme. Bueno, Jorge Bailati dice esto, un gran abrazo. Hay que destacar también que Radio New Will haya brindado el micrófono para este tipo de programas, así que hay que sostenerlo entre todos, entre ustedes los oyentes, nuestros anunciantes y quien esto habla. Hola Roberto, buen día, qué bonito homenaje a don Bernardo Raskin, dice Mirta, ¿verdad que hubiera dicho en estos tiempos de amenaza, no? ¿Qué hubiera dicho en estos tiempos de amenaza? Sí. Roberto Pereira de Goicruz dice, voy por el libro Calle 52. Te extrañamos estas dos semanas. Bueno, yo también los extrañé, ¿eh? La verdad que el día sábado al mediodía no sé qué hacer, negro. es tan raro porque tengo tan esquematizado el día sábado que... Bueno, pero me aproveché el sábado pasado para reunirme con los amigos, que estos vándalos están ahora reunidos, ellos me mandan fotos, escuchándome, tomándose un vinito, comiendo algo, Juancito García, el Carlito Fuertes, no sé si alguien más, pero bueno, les mando un gran abrazo, están escuchando. Así que el sábado pasado aprovechamos para reunirnos a comer un alguito ahí en lo del Pepe Martínez y pasar un lindo mediodía. Marcela Perdigué dice, por Dios, don Roberto, qué hermoso homenaje a don Bernardo, me sacó lágrimas el Julito Azaroni, claro que sí. Bueno, Gustavo Jamaro está saludando por el aniversario de la radio y recordando a históricos, ¿no? Como Milka Durán, su madre, Tito Alba, dice, al operador Carlitos Matiaso, mamita, gran parte de la historia de nuestra radio. Seguida sigo con los mensajes porque ahora vamos a seguir con estas novedades que me han llegado en estos últimos días. Imagínense que un artista está haciendo este espectáculo, que es Registros y Cultura, de Registros de Cultura, ha publicado hace muy poquito en YouTube, lo pueden ver. El artista se llama Claudio Sosa y promediando ya el espectáculo cerca del final dice, quiero invitar a cantar a mi tía, ¿no? Y la tía no es ni más ni menos que una tal Mercedes Sosa. Y sube la negra a cantar con él. Este espectáculo que anoche lo estuve viendo en YouTube, se los recomiendo porque es uno de los grandes cantores. Y este sí, no hace falta presentarse como el sobrino de. Este tiene con qué. Los dos hermanos Sosa, el Coqui Sosa y el Claudio Sosa en este caso, no necesitan sacar chapa de ser sobrinos de Mercedes porque son grandes cantores. De ese disco, del disco Flores y Ayuno, que fue editado en el 2001 y ahora se ha reeditado el video, destacamos esto, Chacarera del Olvidado, del Duende Garnica, Claudio Sosa y Mercedes Sosa.

Novedades que vamos compartiendo, novedades que nos hacen llegar distintos difusores de música popular de este país. Chacarera del Olvidado, del Duende Garnica, el Claudio Sosa con su tía, la negra Mercedes Sosa, del disco Flores y Ayuno, que Claudio editó en el 2001, pero que ahora Registro de Cultura ha subido el espectáculo completo y lo pueden disfrutar en YouTube. Es absolutamente recomendable. Siempre es un gusto compartir esto que a uno le va llegando y tiene material para compartir con todos ustedes. Dice Laura, qué lindo programa el de hoy, nos acompaña con el folclore bien nuestro. Virginia dice, ¿participa por las entradas o por el libro? ¿Cómo no? Está. Alfredo, qué bueno oírlos hoy, Roberto Mercado y todos ustedes. Saludos y abrazos. Bueno, el próximo evento, ¿cuándo será? El domingo 4 de octubre, Alfredo. Domingo 4 de octubre, 20:30 horas. En la sala Tito Francia del Espacio Cultural Julio Leparc, ahí vamos a presentar el libro Palabras Entonadas. La entrada es libre, libre y gratuita hasta completar la sala. ¿Qué más? Hola Roberto, soy Elda de Palmira. Aunque nunca escribo, siempre te escucho. Con la alegría de encontrar la voz de Miguel García Urbani hoy en tu programa. La verdad que para mí también fue un honor tenerlo al compadre hablando un ratito con nosotros. Participa por el sorteo de las entradas en el espectáculo del próximo viernes ahí en la Independencia. Elda está participando. ¿Qué más? Hola Roberto, qué hermosas canciones y versos que nos regala en cada programa que nos llegan al alma. Nunca termino de aprender sobre las raíces de nuestra patria. Gracias. Participa por las entradas para el próximo viernes. Nelly, uno tampoco termina de aprender nunca, y eso es lo más lindo que nos puede brindar la vida. Don Roberto, ¿quién ejecuta el punteo de la guitarra que se oye de fondo en la cortina? Bueno, hay dos especies de cortina. Uno que es parte del disco mío Mendusco, esas guitarras las hace sonar Gustavo Bruno, y hay otro que nos sumó el querido Daniel Reboredo en la cortina, que tiene que ver con el Daniel Talquenca. Así que cualquiera de los dos, no sé a cuál se refiere, pero cualquiera de estos dos guitarristas, la que se oye sin canto, ¿no? La que se oye de manera instrumental es el Daniel Talquenca. La que se oye después con alguna interpretación, donde me entrometo yo con alguna frase, esas son guitarras ejecutadas por el Gustavo Bruno, un enorme guitarrista mendocino. ¿Qué más? Hola chicos, soy Bárbara de la Cera, fiel oyente. Me gustaría poder ganar un premio. Está participando. Armando me manda un audio, así que no lo voy a poder escuchar. Le pido que me lo haga llegar por texto. Buenas tardes, felicitaciones por el programa. Me gustaría participar por las entradas, dice José Daniel. Por ahí dijiste que tienes varios ritmos o composiciones. Una dijiste que es valseada, refiriéndose a la tonada. Mirta, ¿se podría bailar entonces? A ver, Mirta. A ver. Que no se baile por una cuestión de que no tiene una coreografía definida y por lo tanto no está dentro de eso. Pero como el ser humano es libre y puede bailar en función de su imaginación, y me imagino que los cuyanos tradicionales me deben estar insultando en todos los idiomas con esto que estoy diciendo, no veo por qué no. Me pasó en Santa Fe, en San Lorenzo, que era un club cultural donde fundamentalmente van bailarines. Claro, a la hora de las tonadas se sentó gran público, pero salió una pareja a bailar una tonada. Me llamó muchísimo la atención. Yo estaba cantando y ellos bailando. Y se dejaron llevar por la libertad de lo que el cuerpo les pedía en ese momento, la emoción les pedía. Entonces, yo no sé si no se puede bailar. Al ser valseado, claro que podría bailarse. Pero claro, espero que cuando salga de la radio no me estén esperando los fundamentalistas de la tonada, pero yo creo que pasa por eso, no por la libertad que tiene uno a la hora de expresarse, pero sin duda que las razones por las cuales no se ha bailado, porque por un lado también por suerte, porque eso la hizo distinta y la hizo también poner el foco precisamente en el texto, en la poesía, en lo que se puede narrar y contar. Así que esa es mi humilde interpretación, que no quiere decir que sea la verdad absoluta en esto. Seguimos con las novedades. Hace también

En un buen tiempo, cantoras, distintas cantoras nacionales se reunieron para hacer el disco Ellas, las cantoras, interpretando al notable autor y compositor pampeano Roberto Yacumuzzi. Acá escuchamos una de ellas, Amarita Alondra, haciendo esto que se llama Buenas Razones.

Novedades que llegan, discos que se van subiendo a las plataformas. Buenas Razones se llama esto, de Roberto Giacomuzzi, interpretado por Marita Londra, y del disco Ellas, Las Cantoras, interpretan a Roberto Giacomuzzi. Y para cerrar este espacio dedicado a las novedades, rápidamente vamos a escuchar a Seba Caire, notable cantor, autor y compositor de la extensa llanura pampeana. De la provincia de Buenos Aires. Hace esto de uno de sus compadres de Camino, precisamente Javier Caminos, el autor, Al Olvido.

0: Al olvido se llama esta chacarera de Javier Caminos, que hace nada, un par de semanitas, ha publicado, ha subido a las distintas plataformas. Seba Caire, notable autor, compositor y cantor de la provincia de Buenos Aires. Con esto, Garito, nos vamos a la última tanda comercial y nos metemos en la última parte del programa del día.
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0: Últimos 21 minutos del programa del día de hoy, de este sábado 26 de septiembre. Y no quiero ser reiterativo, pero hay que ser muy agradecido de quienes

hacen lo posible para que nosotros estemos acá, haciendo de la raíz a los pájaros. Así que vaya el agradecimiento a nuestros auspiciantes, a la Municipalidad del Departamento de General San Martín, al Departamento General de Irrigación. Ardua tarea tiene el Departamento General de Irrigación con esto que se está pronosticando que viene el Super Niño, así que a estar atento, a no ensuciar, a no tirar basura en los cauces de riego que nos pueden salvar ni más ni menos que la vida. La Municipalidad del Departamento de La Valle, que se prepara para un mes muy particular en octubre con estas fiestas patronales que tienen en el secano lavallino. 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Los mensajes han seguido. Buen día, bella gente. Como siempre, hermoso el programa. Me gustaría ir a ver al gran García, dice José Miguel. Salud, compadre. Va por los premios, dice Freddy. Buenas tardes, Roberto. Siempre es grato escucharlo. Es así, la tonada te espera. De chica no me agradaba. Luego descubrí su gran riqueza. Participa por las entradas en el Independencia, dice Miriam. Bueno, un gran abrazo, Miriam. Y es así, ¿no? La tonada tiene la paciencia necesaria para hacernos saber de su enorme riqueza musical y fundamentalmente poética. Mabel Banín dice, buenas tardes, Roberto. Gracias por tan exquisito programa, las novedades, las entrevistas, la selección de los temas. Todo un deleite. ¿Dónde puede encontrar el relato de García Urbani? Desconozco si el Miguel lo ha subido a las plataformas, a esta obra, a este disco, Donde nace un tanguista. Se lo vamos a consultar y se lo cuento. Así que bueno, enseguida sigo con los mensajes y ya se va a venir el sorteo de los premios de hoy. Pero ahora vamos a recorrer la geografía musical de nuestro país. No, vamos a ir bien al sur, a Bariloche, y vamos a escuchar a Camila Warner, quien de su autoría hace Huella Blanca.

Hermosa que es la huella. Es uno de los géneros folclóricos que más me gustan y siempre es también hermoso encontrarse con novedades, con cantoras que uno desconoce por la enorme extensión de nuestro país, ¿no? Y porque no todo se difunde y porque no todo llega, y sobre todo una de las dificultades más grande que tiene la música de la Patagonia es precisamente la lejura, ¿no? La lejanía para poder hacer llegar la música. Camila Warner, de Bariloche, de su autoría, Huella Blanca. Bueno, les comento que para esta noche en el Teatro Independencia se realiza el Encuentro de Música Popular en el Teatro Independencia a las 21 horas. Esto es a cargo de la Facultad de Artes y Diseño de la Universidad Nacional de Cuyo. Es el 24º Encuentro de Música Popular. En esta oportunidad, un espectáculo dedicado a tres referentes fundamentales de la música de Mendoza: Daniel Talquenca, Aníbal Cuadros y la queridísima Juanita Vera. 5.000 pesos en la entrada. La verdad que es solamente como una forma de ponerle un ingreso, ¿no? Se consigue por entrada web. 24º encuentro de música popular esta noche en el Teatro Independencia a las 20:30. Y miren qué homenaje al Dani Talquenca, al querido Aníbal Cuadro y a la admirada Juanita Vera. Están invitados. 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Vamos al litoral y vamos a escuchar a las voces de Montiel, de Alejandro Acosta, Somos Cumpitas.

Esto se llama Somos Cumpitas, es un rasguido doble de Alejandro Acosta por las voces de Montiel dentro del espacio de la música del litoral, últimos mensajes que nos van llegando. Martín Velázquez quiere agradecer, dice, por el regalo del hermoso libro Aguas Fuertes Cuyana. Bueno, compadre, me alegra que le haya gustado. Estela Constantini dice, ayer estuvo muy buena la peña en el programa, gracias. Yo la verdad que lo disfruté muchísimo. Además de, bueno, de poder charlar sobre nuestra música popular, cantar algunas de las tonadas que están incluidas en el libro y de compartir con el Gaucho Gamba y con todos los integrantes del equipo de Andrés Gabriel. Así que fue una hermosa tarde para mí también. ¿Qué más? Estela Constantini, muy buen programa, amigo Mercado, participa por las entradas, claro que sí, ya estamos sorteándolas. Rodrigo dice, lo importante es que sus amigos vayan levantando los vasos con vino, tal como avanza el verde de los árboles en el Gran Mendoza y en el este provincial. Y saluda, bueno, a sus amigos del Valle de Uco, de Malargüe, de General Alvear, desde el Distrito de Buen Orden del Departamento de General San Martín. Bueno, un gran saludo. Roberto, sos un capo. Para tanto. Me encanta el programa. Me quedé con ganas de saludarte en el Independencia, en el homenaje al Pocho Sosa, dice Diego de Godoy Cruz. Bueno, será en la próxima, tal vez el próximo viernes ahí en el espectáculo del Miguel García Urbani, si no, el domingo 4 ahí en el Le Parc, donde en la Feria del Libro. Ahí nos podemos estrechar en un abrazo. ¿Qué más? Muy lindo el programa, muy buena música, participa por los sorteos, dice Daniel. Lo escucho los sábados y me gusta mucho, me recuerda a mi niñez. Participo por las entradas, dice María Elena. ¿Qué más? Buenas tardes, gracias por el programa, esta siestita mendocina. Estoy terminando de limpiar, todavía no almuerzo, pero me acompaña a la radio. Quiere participar por los premios, dice Mercedes de Coquimbito. Bueno, ¿quién más? Mabel, que preguntaba por el relato de Miguel García Urbani. Me respondió Miguel, dice que está en Spotify y los videos los pueden encontrar en YouTube. Así que busca Miguel García Urbani, donde nace un tanguista, en Spotify, mejor dicho, y lo puede encontrar. Nos quedan pocos minutitos. Nerito, vamos ahí con el Bailarín de los Montes mientras hacemos el sorteo. Esto es de Carlos Oscar Peteco Carabajal, exquisita versión de Willy González y Micaela Vita. ¿Por qué? Porque un día como hoy, de 1943, nació en el barrio Las Cejas, en Santiago del Estero, Juan Serafín Saavedra, a quien está dedicada este Bailarín de los Montes.

Bueno, acá estamos, estábamos tratando de comunicar a los ganadores. Fue demasiado cortito. Claro, era un gato norteño. Y el gato norteño tiene 4 compases menos que el gato cuyano. Así que no llegaba. Pero estamos comunicando ahí quiénes son, en realidad, las ganadoras. O sea, dos mujeres. ¿Qué pasó en el programa del día de hoy? Ya lo voy a decir. Antes voy a cerrar lo que escuchamos. Bailarín de los Montes, de Peteco Carabajal, por Willy González y Micaela Vita, en este gran homenaje que le hicieron al bailarín, precisamente, Juan Serafín Saavedra. Bueno, estamos ya terminando el programa, estamos indicando y avisándole por privado a cada una de las ganadoras del programa del día de hoy, y yo también anotando mientras esto lo voy leyendo, y creo, espero no meter la pata. Decimos los ganadores antes de irnos. Marcela, 594, el libro Calle 52, Historias y Jazz, que retira en Antú Espacio de Lectura. Norma, cuyo número de teléfono termina en 5849. Miriam, cuyos 3 últimos números del documento terminan en 555. Y Mabel, cuyos 3 últimos números terminan en 948. Las 3 se ganaron un par de entradas para el espectáculo del próximo viernes 2 de octubre, ahí en el Teatro Independencia. Los espero el domingo 4 ahí en la Feria del Libro. Y Negrito, gracias por el aporte. Con lo que usted diga, hasta donde quiera hacerlo llegar, nos vamos con esta selección de Taquirari, de autores varios, por Becho Ribeiro. Chau, nos reencontramos el próximo sábado.

0: La hora en Newell.
1: 15:35 minutos.
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1: 15, 36 Córdoba, minutos.
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0: Muchas gracias.
1: Gracias, Lali. 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